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0: 20 horas, 20 minutos.
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2: Cápsulas sobre la encíclica social del Papa Francisco, Fratelli Tutti.
3: Anhelo que en esta época que nos toca vivir, reconociendo la dignidad de cada persona humana, podamos hacer renacer entre todos un deseo mundial de hermandad. Entre todos, he ahí un hermoso secreto para soñar y hacer de nuestra vida una hermosa aventura. Nadie puede pelear la vida aisladamente. Se necesita una comunidad que nos sostenga, que nos ayude y en la que nos ayudemos unos a otros a mirar hacia adelante. Qué importante es soñar juntos. Solo se corre el riesgo de tener espejismos en los que ves lo que no hay. Los sueños se construyen juntos. 6. Soñemos como una única humanidad, como caminantes de la misma carne humana, como hijos de esta misma tierra que nos cobija a todos, cada uno con la riqueza de su fe o de sus convicciones, cada uno con su propia voz, todos hermanos.
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2: Cápsula sobre la encíclica social del Papa Francisco, Fratelli Tutti.
3: Fratelli Tutti.
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5: Frases de esperanza. Aunque pase por el más oscuro de los valles, no temeré peligro alguno, porque tú, Señor, estás conmigo. Tu vara y tu cayado me inspiran confianza. Salmo 23, 4.

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0: 20 horas, 40 minutos.
1: La Biblia nos dice.
2: El libro del profeta Isaías, capítulo 9, versículos 5 al 6, nos dice: un niño nos ha nacido, nos han traído un hijo. Lleva el cetro del principado y se llama Consejero Maravilloso, Guerrero Divino, Jefe Perpetuo, Príncipe de la Paz. Su glorioso principado y la paz no tendrán fin en el trono de David y en su reino. Se mantendrá y consolidará con la justicia y el derecho desde ahora y por siempre.
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3: Se paseaba el general Bartolomé Mitre por una calle de Buenos Aires cuando fue abordado por un muchacho que con un cigarrillo en la mano le dijo: «Señor, ¿me da fuego?». Mitre miró al rapaz, llevó su cigarro a la boca y le dijo: «Enciende». En vano el muchacho se esforzaba por llegar con su cigarrillo a la altura del general. «No alcanzo, señor», dijo el muchacho. «Bien», contestó el general, «cuando alcances, fumarás». Débil es la educación que llamamos indulgente, puesto que destroza todas las fuerzas de la mente y del cuerpo. Quintiliano.
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0: 21 horas, un minuto.
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0: 20 minutos.
1: Un gran rey cruzaba el desierto, seguido por todos sus ministros. De pronto, uno de los camellos cayó, rompiéndose el baúl que cargaba. Una lluvia de joyas, perlas preciosas y diamantes rodó sobre la arena. El rey dijo entonces a los ministros: yo sigo adelante. Ustedes, señores, pueden quedarse aquí. Todo lo que recojan será suyo. Durante media hora, el rey pensó estar viajando solo. De pronto, se da cuenta que alguien lo sigue. Es uno de los ministros. El rey le preguntó: ¿qué? ¿No te importan las perlas y los diamantes? Podrías ser rico toda tu vida. El ministro le explica: me importa más, mi rey, que todas sus cosas.
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0: 21 horas, 40 minutos.
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0: 22 horas, un minuto.
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0: 22 horas, 20 minutos.
1: Frases de esperanza. Aunque pase por el más oscuro de los valles, no temeré peligro alguno, porque tú, Señor, estás conmigo. Tu vara y tu cayado me inspiran confianza. Salmo 23, 4.
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3: El prolífico escritor norteamericano Dale Carnegie escribía a sus compatriotas: hay cuatro días que un americano jamás debe olvidar: el del descubrimiento de América, el de la independencia de los Estados Unidos, el del cumpleaños de su mujer y el de aniversario de boda. En rigor, se puede olvidar de los dos primeros, pero en ningún caso de los otros dos. Muchos hombres han tenido la suerte de casarse con la mujer que aman, pero tienen mucha más suerte el hombre que ama a la mujer con la que se ha casado. Gilbert Keith Chesterton.
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Un día se acercó un hombre corriendo hacia un reconocido predicador y le dijo: ayúdame a darle gracias a Dios por su maravillosa providencia. Mi caballo se desbocó, mi carruaje se hizo pedazos en el precipicio y heme aquí, no he sufrido daño alguno. El hombre de Dios sonrió con benevolencia y contestó: bueno, hermano, yo sé de una providencia mil veces mayor que esa. He viajado incontables ocasiones por ese mismo camino. Mi caballo nunca se ha desbocado y mi carruaje nunca se ha hecho pedazos.

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0: 23 horas, 1 minuto.
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0: 23 horas, 20 minutos.
1: Frases de esperanza. Aunque pase por el más oscuro de los valles, no temeré peligro alguno, porque tú, Señor, estás conmigo. Tu vara y tu cayado me inspiran confianza. Salmo 23, 4.
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0: 23 horas, 40 minutos.
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3: Las cuestiones relacionadas con la fraternidad y la amistad social han estado siempre entre mis preocupaciones. Durante los últimos años me he referido a ellas reiteradas veces y en diversos lugares. Quise recoger en esta encíclica muchas de esas intervenciones situándolas en un contexto más amplio de reflexión. Además, si en la redacción de la Laude Douci tuve una fuente de inspiración en mi hermano Bartolomé, el patriarca ortodoxo que propuso con mucha fuerza el cuidado de la creación, en este caso me sentí especialmente estimulado por el gran imán Ahmad Al-Tayeb, con quien me encontré en Abu Dhabi para recordar que Dios ha creado todos los seres humanos iguales en los derechos, en los deberes y en la dignidad, y los ha llamado a convivir como hermanos entre ellos cinco. No se trató de un mero acto diplomático, sino de una reflexión hecha en diálogo y de un compromiso conjunto. Esta encíclica recoge y desarrolla grandes temas planteados en aquel documento que firmamos juntos. También acogí aquí, con mi propio lenguaje, numerosas cartas y documentos con reflexiones que recibí de tantas personas y grupos de todo el mundo.
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5: El padre de George Washington había plantado en su jardín un árbol que cuidaba personalmente con especial esmero. Un día lo encontró herido de muerte. «¿Quién ha sido el miserable?», dijo indignado, «¿qué ha hecho este destrozo salvaje? Si lo tuviera a mano, le castigaría como merece». «Padre, he sido yo», confesó rápidamente su hijo de 9 o 10 años. Le habían regalado un hacha y no se le ocurrió otra cosa que estrenarla en el árbol preferido de su padre. Conmovido por la franqueza del pequeño George, su padre le tomó de la mano y le dijo: «Has hecho mal en destrozar el árbol que planté, pero has hecho bien en confesármelo. Mi hijo tiene el valor de confesar la verdad, y esto es más apreciable que todos los árboles de mi jardín». El que posee la verdad en su corazón no debe temer nunca que su lengua carezca de fuerza de persuasión. Rushkin.
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0: 12 de la noche, un minuto.
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0: 12 de la noche, 20 minutos.
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2: 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Además, la música expresa la dimensión afectiva de la oración, como afirma San Agustín. 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
2: Las siguientes páginas no pretenden resumir la doctrina sobre el amor fraterno, sino detenerse en su dimensión universal, en su apertura a todos. Entrego esta encíclica social como un humilde aporte a la reflexión para que, frente a diversas y actuales formas de eliminar o de ignorar a otros, seamos capaces de reaccionar con un nuevo sueño de fraternidad y de amistad social que no se quede en las palabras. Si bien la escribí desde mis convicciones cristianas, que me alientan y me nutren, he procurado hacerlo de tal manera que la reflexión se abra al diálogo con todas las personas de buena voluntad.
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0: 12 de la noche, 40 minutos.
1: La fiebre del oro impulsó a miles de hombres a sujetarse a privaciones con el afán de encontrar el metal amarillo en el oeste de los Estados Unidos. Un día, dos de ellos salieron de un pequeño pueblo impulsados por el mismo afán. Pero unos indios pieles rojas los atacaron, robaron sus caballos y para colmo los amenazaron de muerte si no regresaban de nuevo a su pueblo. Durante el regreso llegaron por accidente a un arroyo donde bebieron agua y dieron con unas extrañas piedras de color amarillo. Al examinarlas y quebrarlas, descubrieron que se trataba de una mina. Se quedaron allí dos días y hallaron abundancia de oro. Gozosos regresaron al pueblo para abastecerse de alimentos y herramientas, comprometiéndose a no hablar de su descubrimiento. Pero aún así, 300 hombres le siguieron los pasos con herramientas en sus manos. ¿Quién había divulgado el secreto? Nadie, pero sus propios rostros irradiaban tal alegría que todo el mundo supo que habían encontrado una mina de oro.
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3: Un rey soñó que había visto a un monarca como él en el cielo y a un sacerdote en el infierno. Cuando estaba preguntándose cómo podía ser aquello, oyó una voz que decía: «El rey está en el paraíso por haber respetado a los sacerdotes. El sacerdote está en el infierno por haber transigido con los reyes». Nadie puede llevar la máscara mucho tiempo. Séneca.
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0: Una de la mañana, un minuto.
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0: 1 de la mañana, 20 minutos.
1: ¡Ey!
2: ¡Oye! ¡Es el carro del viejo ese!
1: ¡Ey, ey, ey, ey!
2: ¡Mira! ¡Al viejo le cuelgan unos guantes de box!
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7: Aprovecha.
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7: Este tiempo todavía, que perdóname es que curan las heridas. Aprovecha que tus ojos son capaces de un te amo, que tus manos pueden dar un buen abrazo y tus pasos ir en busca de tu hermano. Aprovecha que puedes dar amor con tus palabras.

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No le tengas miedo a la muerte, a las amenazas. Contigo va el Señor, el que quiera salvar su alma. Es decir, en frase bíblica, el que quiera estar bien. El que no quiera tener compromisos, el que no se quiere meter en líos, el que quiere estar al margen de la situación en que todos tenemos que comprometer.

0: Una de la mañana, 40 minutos. Frases de esperanza. La justicia divina, algunas veces lenta, pero segura. Tampoco digas, yo pequé, y qué mal me ha venido por eso, porque el Altísimo, aunque paciente y sufrido, da el pago merecido. Eclesiástico 5:4.
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1: 2:01 a.m.
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Dentro de cada uno hay una presencia, una fuerza que es Dios mismo latiendo. Necesitamos, de vez en cuando, hacer silencio para sentirnos habitados por Dios y por muchos rostros que van llenando nuestra vida. Cada rato de oración nos permite agradecer ese encuentro con Dios y con los hermanos. Con ese deseo hago silencio, mientras caigo en la cuenta de estar en presencia de Dios.

0: La lectura de hoy es del Salmo 138.
1: Te doy gracias, Señor, de todo corazón. Delante de los ángeles tañeré para ti. Me postraré hacia tu santuario, daré gracias a tu nombre. Por tu misericordia y tu lealtad, porque tu promesa supera a tu fama. Cuando te invoqué, me escuchaste, acreciste el valor en mi alma. El Señor es sublime, se fija en el humilde y de lejos conoce al soberbio. Señor, tu misericordia es eterna, no abandones la obra de tus manos.

frente a la cultura de la queja, la del corazón agradecido. Toca, de una manera o de otra, dar gracias. Por la vida, por los talentos y las cualidades recibidas. Repasa las muchas bendiciones que hay en tu vida. Los talentos que Dios te ha dado, capacidades que te definen. Y dale gracias por ello.

Toca también dar gracias por los rostros que han llenado y llenan el corazón. Familia, amigos, compañeros. ¿Por qué personas concretas y situaciones concretas das gracias en esta etapa de tu vida? Ponlos delante de Dios y bendice sus pasos, sus vidas, sus historias.

También, por supuesto, dar gracias por el propio Dios, amigo fiel, Señor compasivo, Creador discreto, que sigue trabajando en las criaturas y en lo creado. Por ese Dios que no abandona la obra de sus manos. ¿Dónde sientes tú a ese Dios vivo y que sigue actuando en ti y en el mundo?

0: El agradecimiento expresa la conciencia de haber recibido algo no merecido, que acrecienta la cercanía y nos humaniza. Al escuchar de nuevo el texto, déjate contagiar de ese agradecimiento sincero que brota del corazón del salmista.
1: Te doy gracias, Señor, de todo corazón. Delante de los ángeles tañeré para ti. Me postraré hacia tu santuario, daré gracias a tu nombre. Por tu misericordia y tu lealtad, porque tu promesa supera a tu fama. Cuando te invoqué, me escuchaste, acreciste el valor en mi alma. El Señor es sublime, se fija en el humilde y de lejos conoce al soberbio. Señor, tu misericordia es eterna, no abandones la obra de tus manos.

¿Qué va el ingrato persiguiendo imposibles? Pasa la vida mascullando decepciones. Quiere encadenar el aire. Arruga el ceño ante los límites. Le ofende un no. Exige el amor. Solo nota las carencias. Pobre. Olvidó que vivimos de prestado. El tiempo, el pan, la palabra, la caricia y la ternura, en otros ojos, todo es don.

medio de la batalla de la vida, hay también mucho que agradecer. Ahora tienes la oportunidad de decírselo al Señor, a ese amigo fiel que no abandona la obra de sus manos.

Que esta oración te pueda acompañar a lo largo de la semana, repitiendo en tu interior una y otra vez ese anhelo. Gracias, Señor, de todo corazón.

0: gracias, Señor, de todo corazón.
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0: 2 de la mañana, 20 minutos.
1: Frases de esperanza. La justicia divina, algunas veces lenta, pero segura. Tampoco digas, yo pequé, y qué mal me ha venido por eso, porque el Altísimo, aunque paciente y sufrido, da el pago merecido. Eclesiástico 5:4.
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3: Cuenta una fábula china que un mandarín a punto de asumir su primer puesto oficial recibió la visita de un amigo que iba a despedirse de él. Sobre todo, sé paciente, le recomendó el amigo. De esa manera no tendrás dificultades en tus funciones. El mandarín dijo que no lo olvidaría. Su amigo le repitió por 3 veces la misma recomendación y cada vez el futuro magistrado le prometía seguir su consejo. Cuando por 4ª vez le hizo la misma advertencia, el futuro magistrado estalló. ¿Crees que soy imbécil? Ya van 4 veces que me repites lo mismo. Ya lo ves, le dijo su amigo, que no es fácil ser paciente. Lo único que he hecho es repetir mi consejo 2 veces más de lo normal y ya has montado en cólera. Es más fácil recomendar que se tenga paciencia que tenerla. R. Wong.
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0: de la mañana, 40 minutos.
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5: Había una vez un joven que estudiaba artes en una gran universidad. Su profesor lo apreciaba mucho debido a su talento. Un día, su maestro le hizo una visita en su casa y quedó sorprendido ante lo que vio allí. Más que otra cosa, aquello parecía una galería de arte pornográfico. Las paredes estaban llenas de cuadros que representaban desnudos de una crudeza incitante, composiciones indecorosas, llenas de sexo y carnalidad. El profesor se sintió sumamente desalentado. Abandonó la casa sin decirle una sola palabra a su discípulo. Sin embargo, pensó en lo que podía hacer para ayudar a aquel joven. Entonces se le ocurrió una idea. Buscó un hermoso cuadro de Jesucristo. Se lo regaló y le dijo: "Este cuadro es para que lo coloques en tu casa". El joven lo aceptó con muchísimo gusto e inmediatamente se fue a colocarlo. Quiso hacerlo en una pared, pero se dio cuenta que no era propio hacerlo allí. En cada una de las cuatro paredes sucedió lo mismo, que Jesucristo no cabía entre aquellos desnudos indecorosos. Al fin, supo lo que tenía que hacer. Quitó todos los cuadros, los arrumbó en un rincón y puso únicamente el de Jesús.
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3: Por supuesto que no es únicamente que oigan el canto, sino que lo aprendan, que lo repitan, que lo entonen, que lo enseñen. Vamos pues a cantarle a nuestro

0: 3 de la mañana, un minuto.
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0: 3 de la mañana, 20 minutos. Frases de esperanza. Lámpara es a mis pies tu palabra, y lumbrera en mi camino. Salmos 119.
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3: Las siguientes páginas no pretenden resumir la doctrina sobre el amor fraterno, sino detenerse en su dimensión universal, en su apertura a todos. Entrego esta encíclica social como un humilde aporte a la reflexión para que, frente a diversas y actuales formas de eliminar o de ignorar a otros, seamos capaces de reaccionar con un nuevo sueño de fraternidad y de amistad social que no se quede en las palabras. Si bien la escribí desde mis convicciones cristianas, que me alientan y me nutren, he procurado hacerlo de tal manera que la reflexión se abra al diálogo con todas las personas de buena voluntad.
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3: Fratelli Tutti.
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0: 3 de la mañana, 40 minutos.
1: La Biblia nos dice.
2: El Salmo 33, versículos 33 al 36 nos dice: Cántenle un canto nuevo, toquen bellamente con júbilo, que la palabra del Señor es recta y su actuación es fiable. Ama la justicia y el derecho, y su amor llena la tierra. Por la palabra del Señor se hizo el cielo, por el aliento de su boca las constelaciones.
0: Frases de esperanza. Todo lo puedo en Cristo que me fortalece. Filipenses 4:13.
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0: si sea así.
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Dile tú no eres basura, tú no eres un marginal.

0: minuto, 4 de la mañana.
1: Un minuto.
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0: 4 de la mañana, 20 minutos.
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2: Fitigrilli, cuyo verdadero nombre era Dino Segre, de familia judía convertido al catolicismo, tiene un cuento titulado El oficio más antiguo del mundo. En él narra la historia de un joven que en los alrededores de Milán, ya de noche, ve un coche parado en la carretera y a una mujer que le hace señas para que se pare. «¿Puede usted llevarme a Milán?», le dice la mujer. «Naturalmente, sí, suba, señora». Durante el trayecto traban conversación. La mujer es joven, elegante, hermosa. «¿Puedo preguntarle a qué se dedica?», dice el joven a la mujer. «Al oficio más antiguo del mundo», responde ella. El joven queda sorprendido. ¿Cómo es posible, piensa, que una mujer distinguida y culta se dedique a la prostitución? En un momento determinado, la joven dama le dice, «¿Puede dejarme en casa, por favor?». «Oh, sí, con mucho gusto». La casa está situada en un barrio residencial de la ciudad. Llegados allí, la mujer invita al joven a entrar. «Entre usted, por favor». En la entrada esperan a la señora, un caballero y dos niños. Ella se los presenta. «Mi marido y mis hijos». Ante la no disimulada sorpresa del joven, añade, «¿No le dije que me dedicaba al oficio más antiguo del mundo? Esposa y madre de familia». Tan solo hay una cosa en este mundo más hermosa y mejor que la mujer, la madre. E. Scheffer.
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1: 4 de la mañana, 40 minutos.
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4: Frases de esperanza. Alaba al Señor en todo tiempo y pídele que dirija tus pasos y que estén fundadas en Él todas tus deliberaciones. Tobías 4:20.
5: A cada uno de nosotros nos está diciendo Cristo.

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decir en frase bíblica, el que quiera estar bien, el que no quiera tener compromisos, el que no se quiere meter en líos, el que quiere estar al margen de la situación en que todos tenemos que comprometer,

0: 5 de la mañana. Un minuto.
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0: 5 de la mañana, 20 minutos.
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3: Las siguientes páginas no pretenden resumir la doctrina sobre el amor fraterno, sino detenerse en su dimensión universal, en su apertura a todos. Entrego esta encíclica social como un humilde aporte a la reflexión para que, frente a diversas y actuales formas de eliminar o de ignorar a otros, seamos capaces de reaccionar con un nuevo sueño de fraternidad y de amistad social que no se quede en las palabras. Si bien la escribí desde mis convicciones cristianas, que me alientan y me nutren, he procurado hacerlo de tal manera que la reflexión se abra al diálogo con todas las personas de buena voluntad.
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6: Un acaudalado amigo visitó en una ocasión a don Benito Pérez Galdós y le expuso su propósito de hacerse médico. Según su testimonio, no le movía el ansia de ganar dinero, sino la de tratar gratis a los pobres. Pérez Galdós exclamó consternado: «¿Pero qué daño te han hecho a ti los pobres?». Todo lo que se ignora tiende a magnificarse. Tácito.
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0: 5 de la mañana, 40 minutos.
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2: El libro del profeta Isaías, capítulo 1, versículos 17 y 18 nos dice: aprendan a obrar bien, busquen el derecho, socorran al oprimido, defiendan al huérfano, protejan a la viuda. Entonces, vengan y discutamos, dice el Señor.
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0: 6 de la mañana. Un minuto.
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0: Al iniciar este día, Señor, queremos ofrecerte salmos de alabanza y adoración. Queremos que te quedes con nosotros para siempre en nuestros corazones. Recitamos juntos el Salmo 94.
1: Venid, aclamemos al Señor. Demos vítores a la roca que nos salva. Entremos a su presencia dándole gracias, aclamándolo con cantos. Baje a nosotros la bondad del Señor. Aleluya.
0: Porque el Señor es un Dios grande, soberano de todos los dioses. Tiene en su mano las cimas de la tierra, son suyas las cumbres de los montes. Suyo es el mar, porque Él lo hizo, la tierra firme que modelaron sus manos.
1: Baje a nosotros la bondad del Señor. Aleluya. Entrad, postrémonos por tierra, bendiciendo al Señor, Creador nuestro, porque Él es nuestro Dios y nosotros su pueblo, el rebaño que Él guía. Baje a nosotros la bondad del Señor. Aleluya.
0: Ojalá escuchen hoy su voz. No endurezcan el corazón como en Meribá, como el día de Masá en el desierto, cuando sus padres me pusieron a prueba y me tentaron, aunque habían visto mis obras.
1: Baje a nosotros la bondad del Señor. Aleluya. Durante 40 años aquella generación me asqueó y dije, es un pueblo de corazón extraviado que no reconoce mi camino. Por eso he jurado en mi cólera que no entrarán en mi descanso.
2: Gloria al Padre, y al Hijo, y al Espíritu Santo, como era en el principio, ahora y siempre, por los siglos de los siglos. Amén.
1: Baje a nosotros la bondad del Señor. Aleluya.
0: Quédate con nosotros, Señor, y bendícenos con tu presencia. En el nombre del Padre, del Hijo, y del Espíritu Santo. Amén.

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1: Hermanos, allá en el cielo, hasta en el cielo hay oración. Los santos siguen orando, alabando al Señor, dándole gracias, cantándole al Señor. La oración es necesaria siempre, porque orar es hablar con Dios. Hay que orar, y al que ora, el Señor lo escucha. En el Salmo 4, versículo 4, dice la palabra: sepan que Yahvé mima a su amigo. Yahvé escucha cuando yo lo invoco. Cuando uno ora, si usted ora con fe al Señor, Él siempre lo escucha. En el Salmo 40, versículo 2, dice la palabra: en Yahvé puse toda mi esperanza. Él se inclinó hacia mí y escuchó mi clamor. En el Salmo 66, en el versículo 17, a Él gritó mi boca, su elogio estaba en mi lengua. Versículo 19, pero Dios me ha escuchado, atento a la voz de mi oración. Dios te escucha, hermano. Él siempre escucha al que habla con sinceridad con Él. Dios jamás es indiferente a ti. El Señor te ama, siempre está pendiente de ti. Habla con el Señor cuando quieras, como quieras, porque Él siempre te escucha. Él siempre está atento a la voz tuya, a lo que dice tu corazón. Escucha, hermano, el Señor está atento a tu súplica. En el Salmo 118, el versículo 5, dice así el salmista: en mi angustia hacia Yahvé grité, Él me respondió y me dio respiro. Recuerda, habla con Dios, que Él siempre te escuchará. Dios jamás es indiferente a un hijo suyo, a una hija suya. Dios siempre escucha. Y Dios está cerca de aquellos que lo invocan. En Deuteronomio, en el capítulo 4, versículo 7, dice la palabra: y en efecto, ¿hay alguna nación tan grande que tenga los dioses tan cerca como lo está Yahvé, nuestro Dios, siempre que lo invocamos? Dios siempre está cerca del que lo invoca, no porque se haya alejado de ti, sino que cuando tú lo invocas, cuando tú oras, tú conscientemente te pones más en contacto con Él. Él siempre está. Pero si no oramos y nos olvidamos de Él, nos alejamos de Él. Pero cuando usted ora, usted se acerca más al Señor. Y así puede haber entonces una mejor y maravillosa comunicación y comunión entre Dios y usted. En el Salmo 145, el versículo 18 y 19... cercano está Yahvé de aquellos que lo invocan, de todos los que lo invocan con verdad. Él cumple el deseo de aquellos que le temen, escucha su clamor y los libera. Quiero que sepa entonces, hermano y hermana, que mientras usted hable más con Dios, más se sentirá cerca de Él y más podrá el Señor hacer maravillas en usted, en la medida en que haya una mayor cercanía entre usted y Dios. Y la cercanía se da cuando existe una mayor comunicación. Mayor comunicación implica hablar con el Señor con tanta sinceridad, con tanta intensidad, con tanto amor, que en la medida en que lo hagas irás sintiendo cómo el Señor está más cerca de ti. Dios está cerca de aquellos que lo invocan. Ahora bien, Dios escucha a la persona humilde, no al soberbio. El que habla con Dios, pero de una manera soberbia y es arrogante, el Señor no lo escucha. Tienes que humillarte ante el Señor, reconocer que Él todo lo puede, que Él todo lo sabe, que Él es el que es y tú eres nada sin Él. Por lo tanto, si existe humildad en ti, tu oración sí será efectiva. En Eclesiástico, en el capítulo 35, en el versículo 17 y 18, dice la palabra: la oración del humilde las nubes atraviesa, hasta que no llega a su término, no se consuela él. Y no desiste hasta que vuelve los ojos el Altísimo. Hace justicia a los justos y ejecuta el juicio. La humildad atrae la benevolencia, la misericordia divina. Dios escucha a la persona humilde, a la persona sencilla. Dios escucha a aquel que dice: Señor, tú lo eres todo. Yo soy nada. Tú eres el más grande. Yo sin ti soy nada. Yo soy un vil gusano, una basura sin ti, pero contigo todo lo puedo. Cuando usted ora al Señor con humildad, con sencillez, el Señor lo escucha. Pero si usted mantiene una postura arrogante, Él no hará caso de su oración. En el Salmo 51, en el versículo 19, dice la palabra: mi sacrificio es un espíritu contrito, un corazón contrito y humillado. Oh Dios, no lo desprecias. Repito, mi corazón es un espíritu contrito, un corazón contrito y humillado. Oh Dios, no lo desprecias. Acercarse al Señor, decirle: Señor, estoy arrepentido de mis pecados, arrepentido de los errores que he cometido. Yo sin ti nada soy, yo soy nada sin ti, mas contigo todo lo puedo. Señor, ayúdame, ayúdame que te necesito. Señor, ayúdame que sin ti me hundo. Señor, bendíceme. Cuando uno se acerca al Señor con humildad, el Señor queda cautivado, prendado de tu corazón. La oración del humilde la escucha el Señor. Recuerde usted aquel caso que aparece en San Lucas, capítulo 18, versículo 13 y 14. Estaba el fariseo orando en las primeras bancas al Señor, diciéndole que él sí cumplía con la ley, que él pagaba el diezmo, que él aceptaba y ejercitaba todas las normas judías. Y estaba atrás un pobre hombre, un publicano, rezando. Y dice la palabra: en cambio el publicano, manteniéndose a distancia, no se atrevía ni a alzar los ojos al cielo, sino que se golpeaba el pecho diciendo: oh Dios, ten compasión de mí, que soy un pecador. Oh Dios, ten compasión de mí, que soy pecador. Y Jesús dice en el versículo 14, les digo que este bajó a su casa justificado y aquel no, porque todo el que se ensalce será humillado, porque todo el que se ensalce será humillado, y el que se humille será ensalzado. Por lo tanto, hermano, es necesaria la humildad para que el Señor te escuche, pero hay que orar. Es necesario orar para estar en contacto con Dios, para estar en comunión con el Señor. Hay que orar. Te invito, te exhorto, te pido en el nombre del Señor que ores siempre que puedas. Ora, hermano, habla con Dios. Y quiero que sepas que Dios escucha la oración del afligido, ¿cierto? Siempre que estés en problemas, que estés angustiado, que estés en dificultad, ora, que el Señor te sacará del aprieto. Cuando Pedro empezó a hundirse en el mar, porque había desconfiado de Cristo, al verlo caminar, Jesús lo sacó del agua, porque Pedro oró con insistencia. Estaba muy afligido, creía que se ahogaba. Por esa razón, escuche usted la palabra en Éxodo capítulo 3, versículo 7 en adelante. Dice Yahvé, bien vista tengo la aflicción de mi pueblo en Egipto y he escuchado el clamor que le arrancan sus capataces, pues ya conozco sus sufrimientos. He bajado para librarlo de la mano de los egipcios y para subirlo de esta tierra a una tierra buena y espaciosa, a una tierra que emana leche y miel. Así pues, el clamor de los hijos de Israel ha llegado hasta mí, y he visto además la opresión con que los egipcios los oprimen. Ahora pues ve, dice el Señor a Moisés, yo te envío a Faraón para que saques a mi pueblo, los hijos de Israel, de Egipto. Este es un ejemplo de tantos. Dios siempre escucha la oración del que está afligido, del que está hundido, del pueblo que clama, de la comunidad que necesita del Señor. Él siempre nos escucha. Escucha la voz de los afligidos. Dios es un Padre, Padre misericordioso. Siempre nos escucha. Es un Papá bueno que nunca deja solos a sus hijos, que siempre está pendiente de sus hijos. Es un Dios Padre y Madre. Es un Dios que está con los afligidos. Recuerde Eclesiástico, capítulo 35, versículo 17. Ya ese texto lo hemos escuchado. Lo repito de nuevo. La oración del humilde las nubes atraviesa, hasta que no llega a su término, no se consuela él. El humilde y afligido es escuchado por el Señor. El que está golpeado por la vida, el que está angustiado, el que está sintiéndose derrotado y que dice, Señor, yo sin ti nada puedo, ayúdame. El Señor lo escucha y lo saca de su angustia. Dios nunca falla, el Señor nunca falla. Mire, Jesús nos dice, está en Mateo 21, versículo 22, y todo cuanto pidan con fe en la oración, lo recibirán. Todo cuanto pidan con fe en la oración, lo recibirán. Dos o más reunidos en mi nombre, lo que pidan. Miren, hermanos y hermanas, el Señor siempre escucha. Si usted ora con fe, puede mover una montaña, puede mover unos árboles y tirarlos al mar, dice Jesús de Nazaret. El que ora con fe profunda puede hacer maravillas, milagros en el nombre del Señor. Prodigios y señales hacían en las primeras comunidades cristianas porque la fe era abundante y la fe con oración mueve montañas. No tenga usted jamás reparo ni desconfianza. Ore con fe, y si lo que usted pide está de acuerdo con la voluntad del Señor, si lo que pide está de acuerdo con la voluntad del Señor, verá maravillas. Y yo soy testigo de eso en tanta gente que empezó casi de la nada. Movimientos, asociaciones, comunidades, apostolados. Y he visto a gente que a base de oración y de fe y de perseverancia han hecho cosas grandes, no ellos, Dios a través de ellos. Y aquí en El Salvador está claro la obra, la Fundación Ágape del Padre Muchi. El bien que ha hecho esa fundación. Pero veamos lo que ha hecho Madre Teresa de Calcuta con su congregación de las Hermanas Misioneras de la Caridad, extendidas en todo el mundo a base de fe y oración y de un buen ejemplo y de un liderazgo auténtico, lo que esa mujer tan santa ha conseguido. Los milagros que hacía el Señor a través del Padre Pío, gracias a la oración de ese hombre. La oración es clave. Hay que orar, pero con intensidad, con fe, con humildad. En todo momento, el Señor escucha la oración. En San Juan, en el capítulo 14, en el versículo 13 y 14, dice Jesús, y todo lo que pidan en mi nombre, yo lo haré, para que el Padre sea glorificado en el Hijo. Si me piden algo en mi nombre, yo lo haré. Juan 14, versículo 13 y 14. Y todo lo que pidan en mi nombre, yo lo haré, para que el Padre sea glorificado en el Hijo. Si me piden algo en mi nombre, yo lo haré. Jesús no miente. La palabra de Cristo es palabra de Dios. Pedir con fe es activar el poder infinito de Dios, que puede hacer cosas que usted ni se imagina. Por eso recordemos lo que dice la palabra de Dios en Santiago. Confiésense pues mutuamente sus pecados y oren los unos por los otros para que sean curados. Oren los unos por los otros para que sean curados. Sí, así es. Usted está bautizado. En usted hay presencia de Dios. Usted tiene en Cristo, por Cristo, para la gloria del Padre, poder para sanar, para curar. Si ora con fe, no hay límites en el poder de Dios. Usted puede hacer maravillas en el nombre del Señor. Si ora con fe. Sigue diciendo Santiago en el versículo 16, en la segunda parte. La oración ferviente del justo tiene mucho poder. Lo puede ver en su Biblia. Estamos en Santiago, capítulo 5, versículo 16, en la parte última. La oración ferviente del justo tiene mucho poder. Y sigue el versículo 17. Elías era un hombre de igual condición que nosotros. Oró insistentemente para que no lloviera, y no llovió sobre la tierra durante 3 años y 6 meses. Después oró de nuevo y el cielo dio lluvia y la tierra produjo su fruto. La oración ferviente del justo tiene mucho poder. Y usted es ese justo que dice la palabra, mientras mantenga una vida recta, mientras sea persona honesta, humilde, sincera, honrada. Si usted glorifica el nombre de Dios y vive con Dios, la oración suya, oiga lo que le decimos en el nombre del Señor, la oración suya tiene mucho poder, pero mucho poder. Recuerde usted aquel caso tan interesante de Moisés orando por su pueblo cuando estaba en guerra. Ese episodio, esa escena, está en el Éxodo, en el capítulo 17, del 8 en adelante. Estaba Israel en guerra. Vinieron los amalecitas y atacaron a Israel en Rafidim. Moisés dijo a Josué: elígete algunos hombres y sal mañana a combatir contra Amalec. Yo me pondré en la cima del monte con el cayado de Dios en mi mano. Josué cumplió las órdenes de Moisés y salió a combatir contra Amalec. Mientras tanto, Moisés, Aarón y Hur subieron a la cima del monte. Y sucedió que mientras Moisés tenía alzadas las manos, prevalecía Israel. Pero cuando las bajaba, prevalecía Amalec. Se le cansaron las manos a Moisés, y entonces ellos tomaron una piedra y se la pusieron debajo. Él se sentó sobre ella, mientras Aarón y Hur le sostenían las manos, uno a un lado y el otro al otro lado. Y así resistieron sus manos hasta la puesta del sol. Josué derrotó a Amalec y a su pueblo a filo de espada. Entonces, he aquí un ejemplo claro. Mientras oremos con fe, triunfaremos en Cristo. Mientras oremos con fe, venceremos en el Señor. Aquí está el ejemplo de Moisés, que mientras oraba y tenía levantadas sus manos al cielo, su ejército vencía. La oración hace milagros. La oración mueve montañas. Orar, hermanos, en su comunidad cristiana, en su apostolado. Oren. Es clave y es significativo, y es lo que nos distingue como cristianos, la oración con fe. Con fe en el poder del Padre, gracias a la intercesión del Hijo, que es el mediador entre Dios Padre y nosotros. Y gracias a la inspiración del Espíritu que nos mueve a orar y a decir, Señor, Señor, porque nadie puede decir, Señor, Señor, con fe, si no es bajo la inspiración del Espíritu Santo. No aborte, no trunque, no corte, no ahogue sus ganas de orar. Ore, hermano, ore a tiempo y a destiempo. Hable con el Señor con sus propias palabras. Pero sea una persona de comunicación profunda, frecuente y constante con el Señor. Oiga esto, hermano. En la primera carta de Samuel, capítulo 9, versículo 16, dice la palabra: mañana a esta misma hora te enviaré un hombre de la tierra de Benjamín. Lo ungirás como jefe de mi pueblo Israel, y él librará a mi pueblo de la mano de los filisteos, porque he visto la aflicción de mi pueblo y su clamor ha llegado hasta mí. Y Samuel hizo caso y ungió a un gran rey, a David, y fue porque había todo un pueblo que estaba en oración. Cuando un pueblo ora, cuando un pueblo ora, cuando un pueblo entero clama al Señor, el Señor hace maravillas. Tres cosas importantes en la oración: fe profunda en el Señor, pedir lo que usted cree que conviene a su santificación, que no vaya en contra del plan de Dios en la historia, y luego actuar con fe, sabiendo que el Señor está haciendo su obra. Comportarse de manera tal que usted conscientemente está diciendo, Él va a hacer la mayor parte de esto. Yo haré lo que me corresponde.
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6: La Biblia nos dice.
7: El libro de los Proverbios, capítulo 28, versículos 3 al 6, nos dice: pobre que explota a los pobres es lluvia torrencial que no da pan. Los que abandonan la ley alaban al malvado. Los que cumplen la ley rompen con ellos. Los malvados no entienden la justicia. El que consulta al Señor lo entiende todo. Más vale pobre y honrado que rico malintencionado.
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0: 7 de la mañana, un minuto.
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1: La luz es sinónimo de seguridad, de desarrollo, de vida, pero también puede ser catastrófica para la naturaleza. Más de la mitad de la fauna a nivel mundial es noctámbula, es decir, que realizan sus actividades vitales por la noche. Sus órganos sensoriales, su comportamiento, su orientación y metabolismo están adaptados a la luz de la luna y las estrellas. Pero con tantas fuentes artificial de luz que hay por doquier, es muy evidente que tenemos un problema en cuestiones de contaminación lumínica. Y esta, según estudios científicos, es una de las posibles causas de la extinción de muchas especies. Escuchemos hoy en Radio Documentos cómo la luz artificial amenaza nuestra naturaleza.
2: La vida nocturna en la gran ciudad. En muchos lugares del mundo, los seres humanos han eliminado la oscuridad natural. El cambio fue rápido. ¿Demasiado rápido para nuestro reloj interno?
3: Durante millones de años, los organismos se han adaptado a los ritmos estacionales y al cambio de día y noche. La luz existe desde hace unas décadas y está aumentando exponencialmente.
2: El 80% de las personas en todo el mundo sufren la contaminación lumínica, con consecuencias desastrosas para la salud y para la naturaleza. ¿A costa de la extinción de especies y de enfermedades? ¿Ese es el precio de tanta luz? Franz Hölka dirige el grupo de investigación sobre contaminación lumínica en el Instituto Leibniz de Ecología y Fisiología Ambiental de Berlín. Él tiene una visión bastante diferente de la vida nocturna.
3: Si observamos a nuestro alrededor, no percibimos solo la contaminación acústica, sino también la impresión general que nos dan las fuentes de luz. Es todo menos un entorno natural. Antes, la única luz visible, desde una perspectiva evolutiva, era la luz de las estrellas y de la luna. Y si uno mira hacia el cielo berlinés, apenas vemos las estrellas, vemos pocas estrellas, todavía se ven algunas. Pero incluso en un día tan claro como hoy apenas pueden verse.
2: ¿Hace falta que las noches sean tan luminosas?
3: Gran parte de la luz que se produce es la luz que se proyecta hacia arriba y que a menudo ni siquiera se utiliza. Es un derroche de luz y de energía.
2: Las luces LED de bajo consumo deberían reducir estos efectos. Sin embargo, gracias a su eficiencia energética, se utilizan cada vez más. Cada vez hay más luz y esto modifica la vida nocturna de la naturaleza. El problema es que muchos animales y plantas no se adaptan. Su número y diversidad disminuyen rápidamente. Estudios como los de Franz Hölka y otras instituciones internacionales revelan que el impacto que tiene sobre la biosfera es dramático. Por eso, el Parlamento alemán acordó en 2021 frenar la contaminación lumínica. Recuperar la oscuridad natural es el objetivo de una iniciativa internacional, la Dark Sky Association. La península de Dars, en Mecklenburgo, ante Pomerania, quiere formar parte de este programa. Pero para incorporarse a la Dark Sky Community o Parque Estelar, tienen que demostrar que sus noches son oscuras y qué hacen para lograrlo. Uno de sus evaluadores es el astrónomo Andreas Henel.
4: Iremos a varios lugares donde tomaremos mediciones del resplandor del cielo para conocer el grado de oscuridad. Queremos hacer esto en distintos puntos para conocer el halo luminoso generado en el cielo y su impacto.
2: Aquí, lejos de las poblaciones de Dars, está la oscuridad que solo puede captarse la luz existente con fotómetros especiales. Andreas Henel toma sus mediciones cuando hay luna nueva y la noche es más oscura. Para esto utiliza dos cámaras digitales con lentes ojo de pez y largos tiempos de exposición.
4: Funcionan las dos. Luces apagadas. Ahora tenemos que estar a oscuras, porque estoy realizando las mediciones. Atención. Son 4 minutos de tiempo de exposición.
2: Las cámaras están orientadas verticalmente hacia arriba. Así capturan todo el cielo nocturno y también las fuentes de luz en el horizonte.
4: Pronto podremos ver la imagen, la primera imagen.
2: Se crean imágenes de 360 grados del cielo nocturno. El halo luminoso en el horizonte rodea el firmamento oscuro como un círculo de luz.
4: Todas las localidades son fuentes de luz y por eso vemos una campana luminosa. La luz se dispersa hacia arriba. Aquí sobre nuestras cabezas vemos nubes ligeras y eso hace que haya bastante luminosidad en este momento.
2: Skyglow, o halo luminoso, se llama el fenómeno óptico por el cual la humedad atmosférica y las nubes reflejan la luz artificial y la dispersan sobre enormes áreas. A partir de las fotografías, Andreas Henel mide digitalmente la luminosidad, determinando así la calidad de la oscuridad. El valor relevante es el brillo del cielo, o sky brightness. Si una comunidad quiere calificar como Dark Sky Community, debe alcanzar valores superiores a 20. Andreas Henel ya ha medido estos valores en 5 lugares remotos. Pero en los pueblos, las luces perturban la oscuridad.
4: A esto se le suma el problema de que aquí tenemos muchos animales nocturnos. Y sería bueno que tuvieran un lugar donde no pudiésemos ver en el cielo ninguna fuente de luz artificial. Vemos cómo esas luces son más brillantes que todas las estrellas allí arriba. Y ese debería ser el objetivo en un parque estelar, que no se vean fuentes de luz de este tipo.
2: La vista aérea revela claramente cómo incluso en esta península oscura, la iluminación urbana penetra en la noche. Una red de luz artificial cubre hoy prácticamente toda la Tierra y crece alrededor de un 2% cada año. La creciente contaminación lumínica no solo es un problema para los animales nocturnos, sino también para las aves migratorias, los trotamundos del reino animal. 50.000 millones viajan día y noche en primavera y otoño para llegar a sus áreas de reproducción o para pasar el invierno. Cruzan casi todo el planeta por 8 rutas principales. Las llanuras del Mar de Frisia en el Mar del Norte son una zona rica en alimentos que desempeña un papel crucial en la migración de aves del Atlántico. Millones de aves se detienen, descansan y alimentan aquí en primavera antes de continuar viaje a Escandinavia y el Ártico. En otoño, cuando regresan al sur, también necesitan hacer esta parada. Muchas aves migratorias descansan en la isla de Spiekeroog para recargar sus reservas de energía. Hay abundante alimento para ostreros, agujas colipintas, chorlitejos chicos, correlimos y muchas otras especies. Spiekeroog forma parte del Parque Nacional del Mar de Frisia de Baja Sajonia, un ecosistema protegido. Estas marismas albergan en primavera y otoño hasta 12 millones de aves. Los guardianes del parque observan y protegen a los animales. Peter Subte es el director administrativo del Parque Nacional y coordina las medidas para proteger esta área de 3.500 kilómetros cuadrados.
3: Las aves migratorias que llegan aquí en primavera han realizado un vuelo de 4.000 o 5.000 kilómetros. Vuelan durante 3, 4, 5 días, muchas de ellas sin parar. Imaginen, vuelan y queman grasa, queman su combustible. En esta ruta migratoria, antes de partir a zonas de cría, muchas en el Ártico, a otros 5.000 kilómetros de aquí, solo tienen un punto, el mar de Frisia, que ofrece tanto alimento para terminar su trayecto, pero también para que puedan reproducirse en el Ártico. Las aves pasan por aquí en primavera. Están solo 3 o 4 semanas, algunas hasta 5 semanas, según su necesidad de reponer reservas. Y en ese corto periodo, dependiendo de su tamaño y de su especie, ganarán entre un 50 y un 100% de peso corporal.
2: Resulta impresionante cómo las aves migratorias encuentran su destino a través de grandes distancias y cómo optimizan sus rutas de vuelo. Utilizan el campo magnético de la Tierra a modo de brújula y se orientan por el sol durante el día y por las estrellas en la noche. Así ha funcionado desde tiempos inmemoriales, también a lo largo de la ruta migratoria del Atlántico Oriental. Pero las luces perturban la navegación nocturna de estas aves. Ciudades costeras, puertos, plataformas petrolíferas y barcos iluminan el cielo. La luz artificial desvía muchas aves de su ruta. Algunas mueren en el mar o pierden gran parte de la energía que necesitan debido a rodeos innecesarios.
3: Podemos suponer que una fuente de luz artificial, como la vemos nosotros, es atractiva y anima a las aves a volar hacia allí. Esto puede provocar colisiones. Antes las aves chocaban contra los faros. Ahora chocan contra las turbinas eólicas u otras fuentes de luz, sencillamente porque se sienten atraídas y se desviaron. Y por eso hay que revisar de forma crítica la contaminación lumínica en el mar y eliminarla.
2: Cuando las aves migratorias vuelan bajo las nubes, carecen de las estrellas y la luna para orientarse. Es entonces cuando las luces artificiales son especialmente peligrosas. Los científicos no saben cuántas aves chocan contra estas trampas lumínicas o caen por agotamiento al mar, ya que desaparecen en el agua. Pero los estudios realizados en tierra les llevan a pensar que son millones las que mueren de la misma forma en el mar.
3: Creo que no podemos imaginarnos muchas de las repercusiones de los cambios de la luz, de cómo afectan la ecología de cada especie. Creo que debemos investigar para tener una base científica para la toma de decisiones y para la conservación de la naturaleza. De modo que, por un lado, seamos convincentes, pero también para que podamos atajar el problema de la contaminación lumínica lo antes posible.
2: El exceso de luz no solo perturba los patrones de vuelo. Los estudios identifican otros cambios en el comportamiento de muchos animales. Como, por ejemplo, en el chotacabras europeo, un ave nocturna que migra entre África y Europa. El ecólogo Ruben Evans observó que estos animales en África, con noches oscuras, muestran un comportamiento de caza diferente que en las noches iluminadas de Europa Occidental. Para estudiarlas, instala trampas cerca del Parque Nacional Hoge Kempen, en Bélgica. Utiliza redes especiales que no lastiman a las aves.
5: Capturamos aves para estudiar cómo cambia su comportamiento dependiendo de la luz. Para ello les colocamos dispositivos de seguimiento. Esto nos permite monitorear a dónde vuelan, dónde y cuándo comen, y dónde incuban sus huevos.
2: Este altavoz transmite el llamado de un chotacabras macho. Ruben Evans lo utiliza como señuelo para machos o hembras interesadas.
5: Hay bastante viento. Ahí está.
2: Ahora toca esperar y ver si las aves caen en la trampa.
5: Hay un chotacabras justo encima de la red. Un macho. Los chotacabras son enigmáticos. Es muy difícil ver alguno. Quizás lo haya escuchado alguna vez o visto volar como una sombra oscura. Estudiar su ecología, el impacto de la luz en su comportamiento, cómo se reproducen, cómo se alimentan, es un verdadero privilegio.
2: Rubén Evans lleva más de 12 años investigando la vida de los chotacabras en África y en Europa. Documenta su comportamiento en diferentes lugares para comparar y ver lo que cambia.
5: Un bonito macho. Un adulto del año pasado. Y además dos jóvenes del año pasado. Ha sido una noche bastante productiva.
2: Rubén lleva las aves envueltas con cuidado a su laboratorio sobre el terreno.
5: Es importante saber que estas aves son cazadores visuales y necesitan luz para detectar a sus presas en un horizonte o en un cielo claro. Esto significa que cuando ya no hay luna en el horizonte o no hay más luz de día, las aves no pueden hacer nada. Tienen que quedarse quietas. Tienen que esperar hasta que vuelva a haber luz.
2: El biólogo coloca cuidadosamente los transmisores en los cuerpos de las aves. Deben interferir lo menos posible en los movimientos del animal. También coloca un acelerómetro, un dispositivo que le indica cuándo las aves están descansando, volando o se precipitan a la caza de insectos.
5: En el entorno natural, las noches sin luna y nubladas son los escenarios más oscuros imaginables. Pero aquí en Europa Occidental, estas siguen siendo noches muy iluminadas, de modo que las aves pueden estar activas siempre que quieran. Nuestros datos revelan que estas aves, en Mongolia y África, no vuelan de noche, sin la luz de la luna. Aquí en los países de Europa Occidental, incluso con el cielo nublado, las noches son más brillantes que con luna llena. La gran pregunta es si el resplandor del cielo ayuda a los chotacabras. Mi hipótesis es que utilizan el halo luminoso como una especie de luna artificial, y eso les permite estar activos en momentos en los que no deberían estarlo.
2: A diferencia de la gran mayoría de los seres vivos que se ven perjudicados por la contaminación lumínica, los chotacabras parecen beneficiarse de ella. Si la luz artificial es buena o mala para la naturaleza, es una cuestión que no solo afecta a especies individuales, sino a todo el ecosistema. El río Havel, en Brandeburgo, al este de Alemania, es una región natural protegida. Desde el 2014 es además un Dark Sky Park, un parque estelar, donde se vela por la oscuridad. También aquí las farolas perturban la vida nocturna natural, especialmente la de los insectos. La ecóloga Sofía Johannisson quiere conocer el grado del impacto. En el marco de un proyecto sobre alumbrado público, investiga los efectos de la luz artificial sobre las colonias de insectos, especialmente cerca de aguas naturales. En sus trampas quedan varados algunos de los insectos que giran alrededor de la luz. Sofía Johannisson identificará las especies en el laboratorio.
6: El Havel está a unos 200 o 300 metros de aquí. Y queremos investigar si los insectos acuáticos también se sienten atraídos por estas farolas. Y si es así, ¿cuántos y en qué medida? Porque los insectos acuáticos son muy sensibles a la luz. Al igual que otros insectos, están adaptados al ritmo natural día-noche. Y porque los insectos acuáticos son el alimento de los peces y otras criaturas que viven en el río Havel.
2: Muchos insectos voladores que están activos de noche tienen una estrecha conexión con los ecosistemas acuáticos y su vida comienza como larvas debajo de la superficie del agua. Una larva de mosquito tarda unos 10 días en salir. Tan pronto como despliega sus alas, comienza a buscar pareja para reproducirse. Si lo consigue, Al cabo de algunos días podrá poner sus propios huevos en el agua, donde comienza otro ciclo vital. Pero las noches iluminadas perturban la búsqueda de pareja.
6: El alumbrado público actúa como un imán o una atracción inevitable para los insectos, especialmente para los voladores. Piensan que es la luna, que son las estrellas. Se sienten atraídos e intentan reorientarse una y otra vez, volando desorientados alrededor de la lámpara, alrededor de la fuente de luz.
2: Donde no hay luces que iluminen la noche, muchos insectos, aves y otros animales se orientan por las estrellas cuando buscan alimento o pareja. Pero con unas pocas farolas que actúan como falsas lunas, incluso en el parque estelar de Westhafenland, esos insectos corren peligro. Sofía Johannisson investiga aquí lo que se denomina el efecto aspiradora, el hecho de que la luz atrae insectos de su entorno. Los animales, confundidos, intentan en vano alejarse volando, pero finalmente vuelven a la farola hasta que se agotan y mueren. Sin embargo, visto de cerca, estas luces tampoco parecen ser malas para todas las especies. Para algunas, son más bien un buffet libre bien iluminado. Son principalmente las arañas las que abandonan los oscuros arbustos y extienden sus telas donde hay luz y, por lo tanto, muchos insectos. Aunque algunas especies parecen beneficiarse de la luz artificial, los científicos quieren descubrir cuáles serán los efectos a largo plazo. Porque cuantos más insectos mueran en estas farolas y no puedan reproducirse, menos individuos habrá en la próxima generación. En los últimos 30 años, el número de insectos voladores en Alemania ha retrocedido en más de un 75%. Una pérdida especialmente grave para las aves que se alimentan de ellos. En esta región del río Havel se investiga en qué medida impacta la iluminación artificial en la biodiversidad y en los procesos biológicos. Las trampas para insectos forman parte de un estudio científico a gran escala sobre los efectos negativos del alumbrado público. El estudio quiere contribuir a desarrollar farolas compatibles con la naturaleza para proteger el mundo de los insectos. Además de Westhafenland, en Alemania, hay otras tres regiones donde se recogen, cuentan y conservan insectos. Las muestras se envían a Franz Hölke, al laboratorio del Instituto Leibniz de Ecología Acuática de Berlín. Todo un equipo de expertos cataloga y analiza las especies. Los estudios aún no han concluido, pero la pérdida en número y diversidad de insectos ya es evidente.
3: Muchas de las polillas están protegidas. La polilla gitana es una especie protegida. Es una pena ver lo sensibles que son a la luz. Pero también te das cuenta de que todos son, en principio, potenciales polinizadores de plantas, que entonces ya no podrán estar activas en estas zonas.
2: Más de la mitad de los insectos son nocturnos, al igual que sus parientes diurnos. Desempeñan un papel importante en la polinización de las plantas. Así como las mariposas revolotean de flor en flor durante el día, las polillas lo hacen durante la noche. Sin embargo, su oscuro hábitat suele estar amenazado por farolas y calles iluminadas, lo que hace que cualquier excursión a las zonas vecinas sea una empresa muy arriesgada. Por ello, a menudo no consiguen parejas para reproducirse. La fragmentación de su hábitat por la contaminación lumínica es otra pieza del rompecabezas en la búsqueda de las causas del dramático descenso de las poblaciones de insectos nocturnos.
3: En una cálida noche de verano, en una farola, si cuelgas una trampa aérea pasiva como esta, fácilmente puede atrapar a 400 insectos, y eso va sumando. En Alemania tenemos alrededor de 9 millones de puntos de alumbrado público. Multiplicado por 400, en las noches de verano llegamos a más de 1,000 millones de insectos que son atraídos por estas 9 millones de aspiradoras que los llevan a abandonar su hábitat.
2: La investigación de Franz Hölka muestra que la contaminación lumínica también afecta a los ecosistemas acuáticos.
3: Aproximadamente el 50% de la población humana a nivel mundial vive a menos de 3 kilómetros del agua. Donde vive el ser humano hay agua, y donde vive el ser humano también hay luz.
2: Incluso si parte de la luz se refleja en la superficie del agua, mucha luz artificial llega a las capas más profundas de nuestros ríos y lagos.
3: Aquí vemos que esta zona de la orilla está fuertemente iluminada. Sobre esta superficie del agua en realidad no debería haber luz. No hay razón para iluminar el agua. Podemos ver hasta dónde llega esta área. Y se trata de dosis de luz que, sin haberla medido, definitivamente pueden afectar a los peces.
2: Durante la noche, los peces viven en la oscuridad. Para investigar el efecto de la luz artificial en los peces, Franz Hölka está realizando estudios en el Instituto Leibniz de Ecología Acuática.
3: En el caso del pez guppy, queríamos investigar en qué medida la luz nocturna modifica su comportamiento social, pero también en qué medida impacta en la asunción de riesgos. Y lo que comprobamos en estos experimentos es que su actividad aumentaba durante la noche bajo la iluminación, ya fuera por el resplandor del cielo o la iluminación diurna. Pero lo interesante es que la disposición a abandonar escondites y exponerse a los depredadores cuando había iluminación nocturna aumentaba también durante el día. Así que comprobamos un efecto dominó a lo largo del día.
2: La melatonina es una hormona que también actúa en los seres humanos cuando oscurece y que en parte es responsable de este cambio de comportamiento. Franz Hölka compara la producción de melatonina con la distribución de tareas en una orquesta.
3: Las células del cuerpo corresponden a los músicos. Y en el ADN está escrito básicamente todo el programa, toda la partitura. Y estos músicos son muy buenos, pero necesitan un director. Es nuestro reloj maestro. Aquí está nuestro núcleo supraquiasmático. Los peces también tienen uno. Muchos animales, de hecho, casi todos los organismos, tienen este tipo de marcapasos en sus cuerpos que actúan como director.
2: Este reloj maestro influye también en la producción de melatonina, que determina el ritmo de sueño-vigilia del ser humano y nos permite dormir por la noche. Cuando aclara y los receptores de nuestra retina absorben la luz, se suprime la producción de melatonina. De esto es responsable un complejo sistema de control en el centro de nuestro cerebro. La glándula pineal solo vuelve a liberar melatonina cuando oscurece y apenas llega luz a los ojos. Los niveles elevados de melatonina, a su vez, hacen que nos sintamos cansados, reducen el apetito, la temperatura corporal, la presión arterial y mucho más. No solo en los seres humanos. Funciona de manera similar en casi todos los vertebrados. Los peces son objeto de estudio. Les afecta especialmente la luz artificial nocturna. Incluso pequeñas cantidades de luz reducen sus niveles de melatonina y eso afecta a su sistema inmunológico, a su reproducción y a su crecimiento.
3: Durante el día, el espectro solar está dominado por el azul. Por eso tiene sentido, por ejemplo, que los vertebrados, muchos vertebrados terrestres, sean tan sensibles al azul. En el caso de los peces es diferente. Las masas de agua que tenemos aquí, por ejemplo el río Spree en Berlín, son muy turbias. Esto significa que las longitudes de onda azules se absorben relativamente rápido, mientras que las rojas y amarillas llegan mucho más lejos. Descubrimos que la producción de melatonina se produce sin importar el color de luz que les ofrezcamos, azul, verde, rojo. De hecho, reaccionan a todos los colores de luz.
2: La visión de las especies nocturnas fuera del agua se ha adaptado a la luz de las estrellas y la luna. Pero Pero los seres humanos hemos modificado la claridad y los colores de la noche, perturbando así la visión nocturna de muchos animales. Con un colorido montaje en Veluwe, una región forestal holandesa, un grupo de científicos quiere averiguar cómo impactan las distintas luces en la naturaleza. Para ello colocan lámparas de diferentes colores, alterando intencionalmente la oscuridad de la noche. El ecólogo Camille Spoelstra lleva más de 10 años observando qué longitudes de onda impactan más en el comportamiento natural de los animales.
5: Desde el momento en que colocas la luz en un entorno natural virgen y oscuro, comienzan a cambiar las poblaciones de alrededor.
2: Las especies se ven afectadas de diferentes maneras en función del color de la luz. La luz blanca mezcla todas las longitudes de onda y es visible para una gran cantidad de animales. La roja carece del espectro azul, a la que están acostumbrados los animales nocturnos, por lo que esta luz les parece menos brillante. La luz verde, con su alto contenido de azul, es la que más brilla para las especies nocturnas y tiene un fuerte impacto.
5: Sabemos que la luz verde asusta a muchas especies nocturnas, incluso más que la luz blanca, por ejemplo. Esto tiene que ver con que sus ojos son más sensibles a ella. Son relativamente sensibles a la luz azul y relativamente menos sensibles a la roja.
2: Con la moderna tecnología LED, podríamos controlar las longitudes de onda de las luces y hacerlas menos perjudiciales para la vida silvestre.
5: En el caso de los murciélagos, por ejemplo, si su ruta de vuelo es atravesada por luces, esto puede disuadirlos de usar esa ruta. Sin embargo, si iluminas esa zona con luz roja, los animales aún pueden utilizar esa ruta. Esta podría ser una forma muy eficaz de mitigar el impacto de la luz.
2: Pero no todas las especies reaccionan de la misma manera. Los ratones de campo evitan cualquier lugar iluminado. Las aves permanecen, pero duermen menos con luz blanca. Cada tipo de luz afecta el entorno natural de diferentes maneras. Estos efectos son sutiles, pero con el tiempo pueden impactar en ecosistemas enteros, mucho más allá del área donde incide la luz.
5: Todos estos efectos interactúan. Lo que afecta a una especie puede tener efectos en cadena en otras. A esto lo denominamos efectos en cascada en el ecosistema. Incluso una especie de ave que solo está activa durante el día puede sufrir la luz artificial porque desaparecen sus insectos presa, que necesitan la noche para buscar alimento. Todo puede incidir en un ecosistema y luego afectar como una cascada en niveles diferentes.
2: Para integrar la Dark Sky Community en la península de Dars, tienen que cambiar el alumbrado público.
4: Es demasiado brillante.
7: Luz comercial.
4: No es muy eficiente.
7: Esto es un desastre.
2: Andreas Henel le muestra a un representante local dónde sigue habiendo demasiada luz en el cielo nocturno.
4: Bien. Este es el filtro con el que podemos crear un espectro. Y entonces vemos que se trata de una luz LED. Y se puede ver que el azul es muy fuerte, lo que es muy típico de las luces LED. Y si ahora realizamos una medición correcta, obtendremos el valor de la temperatura del color. Y ahora midamos aquí. Midamos en el suelo. Bien. Ahora vemos el espectro. Tenemos 18 lux. Aquí abajo hay bastante claridad. Con la mitad sería suficiente.
2: Lux es una unidad de medida de la intensidad lumínica. Con un valor de 9 lux, como recomienda Andreas Henel, la acera seguiría estando unas 50 veces más iluminada que en una noche de luna llena. pero el color de la luz también es decisivo para la sostenibilidad medioambiental.
4: Ahora observamos el espectro. Aquí está el pico azul y tenemos una temperatura de color de 2.800 grados. Así debería ser.
2: Los grados Kelvin se utilizan para medir la impresión general del color de una fuente de luz. Por ejemplo, la luz con más de 5.000 grados Kelvin tiene un efecto de color azul frío. Por debajo de los 3.000 grados Kelvin, el color es amarillo anaranjado. Esto nos resulta más agradable. Con los resultados de las mediciones, Andreas Henel explica a los municipios cómo adaptar su alumbrado.
4: Si queremos reducir esto, hay que hacerlo a gran escala. Eso significa que deberíamos cambiarlo en toda la comarca de una vez, de lo contrario no lo veríamos. Pero al mismo tiempo también queremos demostrar que la iluminación sigue siendo buena en algunos lugares, que no significa necesariamente que tengamos que apagarla o algo así, sino que podemos reducirla en función de las necesidades durante el transcurso de la noche.
2: Con medidas sencillas pueden conseguirse resultados eficaces. Perjudiciales son las lámparas con luz muy brillante y fría que irradia en todas direcciones. Desperdician mucha luz, atraen a los insectos como una aspiradora y ciegan. Una menor intensidad luminosa ayuda. Y la luz cálida por debajo de los 3.000 grados Kelvin tiene un impacto significativamente menor en los insectos y en otros animales. Sin embargo, lo más importante es la iluminación específica. Si cubrimos las lámparas y dirigimos la luz allí donde se necesita, las criaturas nocturnas se verán menos perturbadas y podremos volver a ver el cielo estrellado. Los efectos innegables de la contaminación lumínica exigen actuar con rapidez, aunque aún no se haya investigado todo. En Fulda, en el centro de Alemania, Sabine Frank coordina el Parque Estelar. Su interés por la contaminación lumínica surgió hace algunos años, en noviembre, cuando observó que algunos castaños aún tenían hojas.
8: Me di cuenta de que los árboles no pueden perder sus hojas. Nadie se había dado cuenta de ello, pero yo lo vi y pensé que algo andaba mal. Cada otoño observo en qué fase están los árboles, compruebo si hay una luz cerca y si el árbol puede perder sus hojas. Tengo 1.000 fotografías de árboles que tienen problemas debido a la luz.
2: En las fotografías de Sabine Frank, se ve claramente que las ramas más cercanas a la farola todavía tienen hojas, aunque ya es invierno. Los árboles deberían perder sus hojas para evitar daños por las heladas. Al parecer, las farolas entre los árboles alteran los ciclos. Las plantas reaccionan de forma muy sensible a la luz y no a la radiación térmica. La intensidad, duración y presencia de luz solar les proporciona la información que necesitan para sobrevivir. Cuando crecer, absorber agua y perder hojas. De esta manera, se sincronizan con el ritmo de las estaciones. Sin embargo, las farolas engañan a las ramas, haciéndoles creer que es una estación diferente, de modo que la luz artificial puede causar daños masivos por heladas.
8: Tomé las fotos y fui al ayuntamiento y se las mostré a la responsable de planificación urbana. Ella no daba crédito. Preguntaba, ¿y esto? ¿Qué es esto? En un principio estaban impresionados en el ayuntamiento porque estos árboles son importantes para los ciudadanos y todo el mundo quiere que los árboles estén bien. Y he de decir que a raíz de ello, la ciudad de Fulda cambió todas las farolas de la ciudad.
2: Con ello comenzó una transformación radical de la noche en Fulda. A base de muchas medidas para proteger la oscuridad, Fulda se convirtió oficialmente en la primera Dark Sky City de Alemania. En Fulda, durante mucho tiempo ignoraron la contaminación lumínica. El lema hoy es:
8: apaguemos las luces y veamos las estrellas. Apaguemos las luces y encendamos la noche.
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Muy buenos días, ¿cómo están todos? Un nuevo programa de La Otra Cara de la Moneda, como todos los domingos, bien tempranito, encontrándonos con cada uno de ustedes para compartir la vida de personas que han dedicado todo su tiempo al Señor, que están dedicando todo su tiempo al Señor, personas que son entregadas y sobre todo son testimonio y modelo de cómo podemos decirle que sí al Señor. Y siempre que no me voy a cansar de decir lo mismo, cuando digo son testimonio y modelo, no porque todo les salga bien, sino todo lo contrario, sino porque en muchas oportunidades las cosas no salen, uno tiene crisis, tiene miedos, tiene dudas, no sabe cómo hacer, se arrodilla y le pide al Señor que el Señor intervenga y parece que el Señor hiciera silencio. Bueno, tantas cosas que suceden, pero ninguna de esas circunstancias logran romper la relación con Jesús. Y yo creo que ahí está un poquito el meollo de esta situación, ¿no? Ahí está el detalle de poder entregarle la vida al Señor. Que entregarle la vida al Señor no significa que nada nos vaya a pasar, sino que más allá de todas las cosas que nos pasen, nosotros confiemos, algunas veces un poquito más, algunas veces un poquito menos. Yo le confieso que la confianza es algo que me cuesta mucho, pero a veces más, a veces menos, pero seguimos confiando en lo que el Señor pensó para nuestra vida. Así que el invitado que tenemos hoy es un verdadero testimonio de cómo el Señor en alguna oportunidad aprieta, pero siempre acompaña y te lleva al lugar donde Él te quiere llevar, ¿sí? Así que, ya sabes, si no pudiste ver este programa 8 de la mañana, los domingos, porque es muy temprano, porque no te levantaste, porque tuviste que ir al servicio en la parroquia, lo podés ver los domingos PM, y también lo podés escuchar los viernes 10 AM por la mañanita. Sabés que podés tranquilamente mandarnos un mensaje a la radio, mandarme un mensaje a mí. La verdad estoy un poco sorprendido de cómo conocen mi número de teléfono a gente que no sé ni quién son, pero sepan esto, no tengo ningún problema. Si usted consigue mi teléfono y me quiere mandar un mensaje por algo que se dijo en el programa o por alguna pregunta, háganlo de manera tranquila, yo no tengo ningún problema. Al contrario, me encanta poder dar una mano en donde se pueda, ¿sí? Así que muy bien, hecho la presentación de este programa, vamos a escuchar una canción de un amigo mío, se llama Flavinio, ¿sí? Estén muy atentos, lo digo ahora y lo voy a ir repitiendo a lo largo del programa, porque Flavinio es un cantautor. Bueno, ustedes van a escuchar ahora las canciones. La verdad, es una persona que llega al alma. Dentro de poquito lo vamos a tener en alguno de nuestros programas. Así que escuchamos una canción de Flavinio que se llama Conmigo Estás. Escuchamos esta canción y enseguida volvemos con nuestro invitado de hoy.

0: Muy bien, segundo bloque de La Otra Cara de la Moneda. Ahí volvemos después de escuchar a Flaviño y su canción Conmigo Estás. Y sin perder más tiempo, vamos a ir a la entrevista. Voy a presentarlo. Es mi amigo personal, aunque está medio enojado conmigo, le voy a tener que decir la verdad. Está ahí un poco enojado porque hace poco fui, él es de México, fui a su país. Y bueno, la verdad que fue medio una desorganización logística que me sucedió y no pude verlo. Así que vamos a tratar de, usted mande mensajes diciendo qué bien Ángel, qué bien. Así él se desenoja conmigo, ¿no? Así. Con ustedes Ángel Romero, ¿cómo estás, amigo?
1: ¿Qué tal, hermano? Muy bien. Ya te apunté en una lista que no quería apuntarte, pero bueno, ni modo, ¿qué le vamos a hacer?
0: Bueno, te prometo que voy a trabajar para salir de esa lista.
1: Por favor, por favor. No, pero bueno, es que eso me pasa por juntarme con gente tan importante como tú, hermano. O sea, reuniones con el cardenal, empresarios, o sea, cosas por el estilo. O sea, un humilde servidor, yo lo único que puedo hacer es como, sí, hermano, tú tranquilo, ¿no? Cuando tengas chance. O sea, porque tú, o sea, gente tan importante. Es lo que pasa de tener amigos tan famosos.
0: Mira, pues, te das, ¿no?, cuenta, ¿no? No lo conoce ni el loro, pero bueno. Eso porque es mi amigo, por eso dice eso.
1: Hermano, no, un placer. No, yo entiendo perfectamente, pues, ¿no? O sea, que tu agenda estaba súper apretadísima. Y bueno, pues, o sea, ya. Es un buen pretexto para que la próxima vez
0: eso
1: me dediques todo un día para
0: todo un día. Ahí está hecha la promesa y el compromiso.
1: Ahí está. Muy bien, hermano. Qué gusto estar aquí contigo.
0: Bueno, te cuento, Ángel. Mira, nosotros, se los voy contando a todos los invitados al aire también. Es una forma que tengo de que el invitado sepa y conozca muy bien el rumbo del programa, pero también para que la gente que nos escucha también pueda decir, che, será para mí, me estará hablando a mí, será que Dios quiere hoy decirme algo, ¿no? Porque la idea de este programa es que cada uno con su vida pueda inspirar y motivar a otros a decirle que sí al Señor, ¿no? Ese es un poco el objetivo de este programa. Se llama La Otra Cara de la Moneda porque muchas veces de las personas que están entregadas al Señor, que tienen un ministerio, que tienen un camino, conocemos solo una parte. La parte que se ve, no sé, si estás en los medios, la parte, si estás, sos predicador o músico, se ve solo una parte. Pero hay otra parte, que es la que a mí más me interesa en todo este camino, que es una parte en la que en verdad es inspiración, porque a veces uno cree que las personas como vos, que tienen un camino entregado al Señor, se les hace todo fácil, ¿no? Y no es tan así.
1: Y yo le pondría lo que callamos los evangelizadores.
0: Mira, ahí está, me encanta ese título, lo que callamos los evangelizadores. Muy bien, bueno, escucha, sí, empecemos por acá, mira, contame cómo está compuesta tu familia, contame un poco este primer momento en el que te empezaste a relacionar con Jesús. Yo siempre lo divido en dos partes, primero cuando escuchaste por primera vez con Jesús y después cuando tu compromiso con Jesús fue más serio, ¿no? Hay veces que es la misma situación, pero la mayoría de las veces son dos momentos distintos. Contanos un poquito eso.
1: Claro que sí. Bueno, mi familia es una familia disfuncional, la cual amo con todo mi corazón. Mis papás hace 20 años, pues, ¿no? Se separaron. Mi mamá vive con su pareja. Mi hermana vive en su casa. Mi papá falleció hace más o menos como 10, 12 años aproximadamente, pero actualmente mi familia se conforma, mi mamá con su pareja, con su familia y toda la cosa, mi hermana, pero ha llegado la luz de nuestros ojos, o sea, algo que ha revolucionado mi familia completamente, que ha sido mi sobrina, que justo próximamente, o sea, en unos días cumple 2 años de edad. Pues imagínate esta etapa, pues, ¿no? De ser bebé, de literal cargarla con un brazo como tipo canguro y ahora decir, híjole, ¿cómo le hago para que te duermas esos terribles dos, ¿no? O sea, pero ha sido una bendición en nuestra casa, en nuestra familia, ha revolucionado mi relación con mi hermana, mi relación con mi mamá. Nunca fue mala, pero sabes que cuando llega un bebé a ser el centro, pues, ¿no? De la casa, híjole, cambia la atmósfera, ¿no? O sea, cambia porque todo se vuelve como en cómo hacemos para que esta bebé crezca en un ambiente de amor, ¿no? Entonces, pero digo que es disfuncional porque, pues, mi familia ha tenido sus circunstancias. Igual yo estoy soltero, pero al final la gracia de Dios no se, se ha mantenido, pues, ¿no? Entre nosotros. Así que este, esa es la parte familiar, la familia. Que me encanta. Yo en lo personal, a nivel encuentro, fíjate, el otro día estaba justo recordando y le pregunté a mi mamá, así como, ah, mamá, ¿te acuerdas cuando yo entré a esta cuestión pastoral? Yo siempre fui de catecismo y esas cosas, mis papás siempre me llevaban. Pero la primera vez que yo pisé un grupo de adolescentes, yo juraba que era por idea de una tía que me invitó a ser parte de este grupo. Pero después descubrí que fue mi mamá.
0: Ah, mira.
1: Mi mamá le dijo a mi tía, como, oye, es que este niño va a entrar a la etapa de la adolescencia. No sé cómo hacerle para que no se desvíe. Entonces, ayúdame como que entre un grupo de la iglesia, ¿no? O sea, entonces mi tía... La verdad, ahora entendí que era un engaño, pero un engaño santo, claro, para el propósito de Dios. Me dijo, oye, ¿sabes qué? Es que el grupo de adolescentes de la parroquia, está invitando a los adolescentes, pero es de 13 a 18. Antes, acá en México, y bueno, entiendo que en gran parte de América Latina, éramos hiper estrictos con la edad, ¿no? Éramos así como que, no, si no tiene 13, no puede entrar.
0: Claro.
1: Ajá, ahora es por gracia de Dios, por favor, ¿no? O sea, vengan. Oye, pero tiene 10, no importa, vengan, ¿no?
0: Claro, claro.
1: Entonces, como mi prima tenía pues 12 años y yo 13, entonces yo era el indicado para entrar, ¿no? Yo puse para mí fue una pauta muy importante porque yo era una persona hiper tímida. O sea, yo creo que ahora hablo todos los años que no hablé en ese entonces, ¿no? O sea, por eso me desahogo como tal. Pero yo, mi condición era, yo tenía que llegar a la casa del coordinador y de casa del coordinador me iba junto a la parroquia. O sea, íbamos juntos al grupo, pues, ¿no? Y así fue como por 6 meses. Y él súper paciente, súper... Le agradezco infinitamente esa paciencia que ni yo mismo la hubiera tenido, ¿no? Uh-huh. Y al momento de llegar me recibieron muy bien, como si fuera uno más. Entonces, a partir de ahí empecé a conocer las cosas de Dios, yo digo así. Uh-huh. Yo no viví algún retiro que transformara mi vida, ¿sabes? Yo, insisto, yo era una persona como tímida, entonces no me relacionaba, no, me daba mucho miedo, por ejemplo, pedir oportunidad para jugar en un fútbol llaneros, pero yo no podía, o sea, a mí relacionarme me costaba un montón de trabajo. Pero también siento que eso fue la gracia de parte de Dios, porque me tuvo mucha paciencia, ¿no? O sea, fue como de a poquito, sin asustarme, ¿no? O sea, sin escandalizarme. Y empecé a involucrarme, pues, ¿no? O sea, empecé a moverme en la cuestión pastoral, empecé a tener conexión con las cosas de Dios, insisto. Pero después hubo algo que a mí me movió muchísimo, teniendo, pues, ya varios amigos, pues, o toda una vida en la pastoral. Yo encontré a un predicador que tú conoces demasiado bien, porque es argentino, llenaba estadios, bueno, ahora llena foros, pues, ¿no? Pero llenaba estadios y reunía a multitud de jóvenes, pues, ¿no? Impresionante. Ya después, más adelante te contaré eso, pero él movió algo en mi corazón y dije, va, le entro. Entonces, y a partir de ahí, yo viví retiros. Es más, en mi primer retiro, yo lo organicé. Y era algo llamado el encuentro de encuentros. O sea, era como el encuentro para coordinadores de pastoral. Y a mí decimos acá, me enjaretaron. Es como me pusieron ahí como inocente palomita, ¿no? Me pusieron la logística de un retiro que yo nunca había vivido uno y nunca había organizado. Pero al final, salió bien. Pero yo creo que un encuentro así fuerte, fue cuando decidí tomar más en serio esta vida pastoral, pues, ¿no? O sea, decidí que esto era lo que yo quería hacer. Pero básicamente Dios, más bien siento que Dios me acompañó en todo momento, te digo, fue paciente, fue meticuloso con las circunstancias, con los retos. Porque, por ejemplo, al principio estaban preparando a un grupo de adolescentes para que coordinara la siguiente generación. Y yo entré como en ese tiempo que ellos los estaban capacitando. Y algo vieron en mí, a pesar de que yo era súper tímido, pero como que algo vieron en mí, dijeron, y me acuerdo que dijeron, oye, ¿por qué no lo metes en este proceso? Y el coordinador en ese entonces dijo, no, él tiene que vivir por lo menos 3 años en este ambiente pastoral para entender de qué se trata. Pero eso fue como que lo que me retó para decir, bueno, quiero vivirlo, pues, porque en algún momento quiero estar experimentando esto que otros están experimentando. Y entonces como que esa persistencia, de hecho hasta la fecha yo soy el único, digo, hace muchos años que no tengo contacto con los demás, pero soy el único que sigue en cuestiones pastorales y hablando de Dios y dedicando tiempo entero en eso, pues. Entonces, es Dios bien paciente conmigo, la verdad. O sea, esa fue mi experiencia.
0: Tu experiencia. Y contame esto, ¿no? Digamos, tuviste 3 años viviendo. En esa experiencia de los 3 años, ¿hubo impaciencia, por ejemplo, de decir, bueno, ya está, no hace falta 3, con 3 meses estoy para salir? No. ¿Cómo era? ¿O lo vivías tranquilo, esperando el momento?
1: Totalmente. Pues justo en ese tiempo fue como un proceso para mí. Yo estaba, insisto, imagínate, estaba en la etapa de la adolescencia.
0: Claro.
1: La etapa más caótica del de ser humano. Ajá, porque es cuando buscas identidad, cuando... en la secundaria, acá tenemos, la parte de secundaria es justo cuando vivo la adolescencia. No me fue tan bien, o sea, estaba viviendo como un ambiente... pues ahora le llaman bullying, pues, ¿no?
0: Allá, claro, ¿no? Antes no existía ni el nombre.
1: Ajá, claro. Antes era como lo cotidiano, pues, claro, además, claro. Si no te ponían apodos, era como raro, pues, ¿no? Hoy ahora es todo, no lo toque, no le hable, no, pero antes, bueno, era el pan de todos los días. Y era una situación complicada. Entonces, entrar en ese ambiente era también como esa sensación de a ver, quiero, acá soy importante, ¿no? O sea, claro, en el grupo de pastoral, claro, claro, soy importante. Y en la escuela no, o sea, ¿sí me explico?
0: Claro, sí, sí.
1: Entonces era una lucha de identidad bien fuerte que viví, que tenía, yo siempre pensé, de hecho hay ocasiones que todavía ese niño interior sale, que como que yo vivía en una etapa diferente a los demás, pues, porque mientras, por ejemplo, mis amigos fueron preparados para coordinadores, yo estaba de asistente. Luego, cuando ellos dejaron de ser coordinadores, se volvieron asesores, yo ya estaba coordinando. Y luego, cuando ellos se pasaron a otro grupo, así cada vez mayor, entonces yo estaba, ¿sabes? Como que siempre era como un anhelo de, híjole, estoy viviendo una etapa diferente a lo que mi corazón anhela. Pero creo que también, viéndolo en perspectiva, era como ese anhelo que ponía Dios en mi corazón, de seguir un camino, ¿me explico? O sea, como mira, o sea, anhela lo que sigue, anhela, o sea, vive lo que estás palpando, pero anhela lo que sigue, porque se va a poner bueno, pues, ¿no?
0: Entonces, qué lindo.
1: ¿Sí me explico? Entonces, era como, okay, estoy emocionado por lo que estoy viviendo, pero no manches, yo quiero eso otro, ¿no? También. Entonces, así, pues, hasta la fecha, ¿no?
0: Qué bien. Y contame una experiencia que fue la experiencia, creería que cuando yo te conocí, que tiene que ver con Adoremus.
1: Pero sí, solo, claro.
0: Pero no me cuentes toda, porque quiero hablar un poquito de eso.
1: Okay.
0: Contame solo el principio. ¿Qué es Adoremus y cómo comenzaste ese camino?
1: Bueno, Adoremus, fíjate que es... bueno, te voy a compartir como un poquito de preámbulo, porque justo pasó una etapa, digo, yo venía anhelando en mi corazón, fíjate que mi desesperación no era tanto como en los inicios, pero ya cuando empecé a experimentar un montón de cosas, coordinación de eventos católicos, coordinación de agendas de músicos católicos, pastorales, grupos, etcétera. Yo siempre he dicho, a nivel católico existe como una industria underground, ¿no?
0: Sí,
1: o sea,
0: sí.
1: Que el mundo muchas veces no conoce, claro. Pero existe, ¿no? O sea, música, premios, congresos, gente conocida dentro de nuestro ámbito, ¿no? O sea, que el mundo real sigue pensando en, o sea, es diferente, pero existe como esa industria, por así decirlo.
0: Sí.
1: Entonces, insisto, yo desde muy pequeño, bueno, básicamente de adolescente, joven, hubo un anhelo en mi corazón porque vi predicar a esta persona que conoces, a este predicador, y llenaba estadios y le hablaba a la juventud. Entonces, en mí nació un deseo de querer hacer eso en mi iglesia, ¿no? O sea, de decir, a ver, yo no siento el llamado a ser sacerdote, no siento el llamado a ser religioso. Eso es muy de valientes, ¿no? Pero yo quiero formar una familia, yo quiero estar como en el frente de batalla, y si quieres profundizar, bueno, ahí está toda estas personas que están haciendo cosas increíbles, ¿no? Pero había como ese anhelo en mi corazón, y entonces empecé y descubrí que hay algo que se llama evangelizadores de tiempo completo, ¿no? Que es como gente, literalmente, como tú y varias personas más, que viven compartiendo el evangelio, pero su llamado es tener una familia, estar en casa, tener problemas cotidianos, ¿no? O sea, entonces yo sentía ese anhelo, yo dije, wow, yo quiero eso, o sea, yo no estoy llamado para ser pastor de una iglesia, pero sí para liderar este, ¿sabes? Como esta parte del llamado de Jesús, pero también como laico, ¿no? Entonces, coincidió que el mismo tiempo que el Señor sentía una confirmación de parte de Dios que me llamaba a evangelizar, ya era como el banderazo de salida, ¿no? De ahora sí quiero que estés de tiempo completo. También dije, bueno, ¿y ahora qué hago? ¿No? Y justo un amigo que vive en Ciudad de México me propuso, dice, oye, he orado mucho, no, ya nos conocíamos de un tiempo atrás, he orado mucho para llevar este proyecto a Guadalajara, llamado Adoremos. Y Adoremos ha sido un proyecto que se encarga de crear un ambiente de iglesia en aquellos a los que no les gusta la iglesia. Entonces,
0: repetí eso que me encantó. ¿Cómo es entonces?
1: Es crear un ambiente de iglesia en aquellos a los que no les gusta la iglesia.
0: Mira,
1: ¿no?
0: Muy bien.
1: Entonces, sí, está padrísimo en concepto, pero la realidad, es un trabajo enorme, pues, porque, y tú lo sabes bien, ¿no?
0: Vamos a decir una cosa, no, porque acá se viene la parte linda de todo esto. Entonces vamos a hacer esto, mira. Así lo estamos corriendo con el tiempo. Vamos a mandar el corte y la canción ahora.
1: Ok.
0: Vale. Después arrancamos desde este lugar que vos dijiste, pero la realidad, vamos a arrancar desde ahí, ¿sí? Muy bien. Bueno.
1: Me encanta.
0: Vamos a escuchar entonces una canción que me gusta mucho a mí, que se llama Surge Dios. Es una canción de Pablo Martínez que canta con Verónica Sanfilippo. Escuchamos Surge Dios y enseguida volvemos más con más Ángel

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6: Muy bien, volvemos con más entrevista. Estábamos hablando con Ángel Romero, nos estaba contando un poquito sobre todo esto de qué paciencia me tuvo el Señor, ¿no? Nos dijo, creo que un poco nos tiene mucha paciencia a todos el Señor cuando son nuestros comienzos, ¿no? Que uno no sabe muy bien para qué está, qué hacer, qué no hacer, y el Señor, como buen pastor, nos tiene una gran paciencia a todos, ¿no? Y de a poquito fuimos entrando en su vida pastoral, en su vida de liderazgo, en la que él nos decía esto, ¿no? Empezó a trabajar en un espacio que se llamaba, que se llama Adoremus, donde se creaban espacios de iglesia para gente que no le gustaba la iglesia. Hermoso, me salió la frase, ¿no? Creo que no le erré. Creo que no le erré. Y en un momento, Ángel, dijiste, bueno, esto suena muy lindo, pero la realidad, y ahí nos quedamos. Contanos la realidad de esto.
7: Uy, la realidad. Pues es que imagínate que, o sea, siempre, yo en lo personal por eso entregué más de 8 años de mi vida a este movimiento, a esta comunidad, la cual amé con todo mi corazón, porque ciertamente había algo que en mi interior que decía, es que necesitamos estar al frente de batalla, ¿no? O sea, he tenido como esa consigna desde hace muchos años de estar al frente de batalla. Pero para estar al frente de batalla, pues te tienes que arriesgar un montón, ¿no? Hay cosas que insisto, suenan hermosas, ¿no? En título de, sí, tenemos que ir por aquellos alejados de la iglesia, bla, bla, bla, ¿no? O sea, claro. Ese es nuestro llamado, nuestra comisión. Sí, el problema es que para hacer eso te tienes que ensuciar las manos, pues, ¿no? O sea, claro. y ensuciarte las manos no siempre cae bien, incluso a gente de la iglesia, ¿no? O sea,
6: sobre todo, te diría yo, a gente de la iglesia.
7: Sí, porque, ay, es que estamos acostumbrados a ciertos métodos, ciertas formas, ciertas estructuras, que de alguna forma cuando tú dices, oye, a ver, queremos atraer, ni siquiera atraer, sino queríamos conectar con esta gente que no se acerca tan, es más, que no se va a acercar a una misa, que no se va a acercar a un mover de avivamiento, ¿sabes?
6: Sí.
7: Queremos conectar con ellos, entonces tenemos que entender cómo hablan ellos, cuál es su lenguaje, cuáles son sus formas, cómo hablarles de Dios, pero también sin juzgarlos, sin atacarlos, o sea, creando un ambiente, una atmósfera donde ellos se sientan, pues, libres de ser quien son, pero sentirse también amados por Dios, ¿no? Y entendiendo que es un proceso, o sea, que ni tú ni yo tenemos la facultad de convertir absolutamente a nadie, sino que es Dios el que convierte el corazón, pero a partir de un proceso, ¿no? Claro. O sea, digo, nos encantaría que todos se cayeran
6: de golpe, claro.
7: Ajá, de golpe, ¿no? O sea, pero no es así, o sea, Dios tiene también sus caminos. Claro. De hecho, los mismos apóstoles tenían sus caminos al estar junto a Dios, a Jesús, pero al final cuando Jesús muere en la cruz, también ellos se asustan y llevaban tiempo con él, viviendo con él, ¿no? Y a partir de ahí empezó, o sea, ellos seguían en proceso. Entonces, el chiste de esto es que, pues, las cosas no se pusieron tan fáciles, porque era como entender que, por ejemplo, nosotros no queríamos hacer reuniones, todas las reuniones en la iglesia, en el templo,
6: claro,
7: ¿no?
6: En el salón parroquial, claro.
7: Ajá, no lo queríamos hacer, porque precisamente la gente que llegaba con una consigna de que, pues esto es así, y aquí vamos a rezar el rosario, ¿no? O sea, como cosas así, que no son malas en sí, sino es el concepto que la gente tiene de eso, ¿no? Claro. De hecho, muchas veces yo he dicho, la pelea no es por lo que hacemos, sino por cómo ofrecemos lo que hacemos, ¿no? Sí. O sea, entonces, pues, nosotros, por ejemplo, empezamos a reunirnos, sí, primero como en el salón anexo, pero lo hacíamos como muy coloquial, pero después nos reuníamos en un café, nos reuníamos en un Starbucks, nos reuníamos en un restaurante, nos reuníamos en lugares así cotidianos, y yo siempre les decía, le digo, mira, si en este Starbucks hay gente que habla de negocios, hay gente que habla de cómo le fue la escuela, de lo que sea, ¿por qué nosotros no hablamos de Dios? Mm. Obvio, no nos poníamos ahí a hacer oraciones para que la gente cayera en descanso y eso, sino que...
6: imposición de mano, claro.
7: Ajá, uh-huh. No, para nada. O sea, era entender que nosotros estábamos de invitados, ¿no? O sea, estar en el mundo, pero no ser del mundo. Pero no era separarnos del mundo, era hablando así, tal cual, con netas y digo, decimos netas así como con verdades, pues, ¿no? O sea, sí. Como... hablando tal cual somos, de luchas, de virtudes, de batallas, siendo vulnerables tal cual, o sea, me encantó lo que decías porque hay ocasiones que precisamente muchos, por este rollo de dar testimonio, nos alejamos de la realidad que está viviendo la persona, ¿no? Entonces nos creemos como inmaculados, pues, tal o por cual, lo menos sí. La perspectiva es como inmaculados, ¿no? Estos no se equivocan, estos no lloran, ¿no? Estos cuando, o sea, no hacen nada malo y no, al contrario, es una lucha constante, ¿no? De personalidad, de situaciones, de caer en tentación, de a veces no librarnos del mal, sino caer en el mal, ¿no? O sea, porque también pasamos momentos complicados, difíciles.
6: Claro.
7: Entonces se volvió en un ambiente donde gente que nunca, a sus 25, 26 años, nunca habían pisado o nunca les habían hablado de Dios y primero entraron a un área comunitaria y después ellos empezaron a tomar incluso liderazgo dentro de la comunidad, ¿no? Entonces, para mí fue una etapa hermosísima, pero insisto, luchábamos con que, no, es que ustedes son protestantes, claro, sí. ¿No? Es que,
6: o sea, no son ni una cosa ¿sabes? Ni la otra, claro.
7: Ajá, ustedes no hablan de María, no, o sea, claro. ¿Sabes? Como cosas bien, bien extrañas, ustedes no tienen ninguna imagen cristiana, ¿no? Claro. Eso no es de Dios, literal.
6: Bueno, yo te lo dije, alguna que otra vez te lo dije, lo pienso. Primero, antes que nada, yo aprendí a honrarte viéndote servir en eso, porque en verdad para mí fue algo... que yo dije, wow, en verdad acá está Dios, ¿no? Fue mi primera impresión y aprendí a honrarte y admirarte
7: gracias,
6: desde ese lugar, ¿no? Pero de acuerdo que un día te dije, Ángela, a mí me parece que la visión es increíble, pero le erraste en el tiempo y en el país.
7: Sí. No más, poquitito, poquitito.
6: Sí,
7: totalmente, porque digo, amo Guadalajara, o sea, yo bendigo Guadalajara como no tienes idea, porque es una ciudad, es un lugar en México privilegiado. Pero ciertamente la realidad que vivimos acá es muy diferente al resto incluso de México en general, ¿no?
6: Sí, sí.
7: Porque, digo, por ejemplo, tenemos el seminario más grande del mundo, donde cada año son más aproximadamente como entre 25 y 30 vocaciones sacerdotales que se hacen sacerdotes, o sea, diáconos que se vuelven sacerdotes. Mm. Y hay lugares donde llevan 8 años sin tener una vocación, ¿me explico?
6: Claro,
7: aquí mismo en México. Mm. Nosotros tenemos el seminario más grande, hay misas, por ejemplo, la parroquia donde yo vivo se llama Santa Tere. Tienen misas de, sin exagerarte, 6 de la mañana, 7, 8, 9, 10, 11, 12, 1, 2, hasta la 1, y luego tienen 4, 5, 6, 7, 8 y 9. O sea, son aproximadamente entre 15 y 16 misas y todas por lo menos están 3/4 partes de asistencia.
6: Mira, en esa parroquia. Pero también habla de que hay un gran equipo de cleros, ¿no? Porque
7: claro.
6: Hay que tener un sacerdote para todo eso.
7: Claro. No, o sea, son como 5 sacerdotes. Claro. Pero, por ejemplo, tú llegas a esa parroquia y les dices, oigan, es que estamos en crisis, ellos te van a decir, ¿cuál crisis?
6: ¿Cuál?
7: O sea,
6: Claro.
7: Sigues yendo a retiros y siguen yendo 20, 30 personas, 50, ¿no? O congresos. Digo, no todos, pero sigue habiendo. Y te dicen, ¿cuál crisis? Pero el mundo alrededor está estallando. Pues sí. Tú ves en YouTube gente cómo habla, por ejemplo, en España, ¿no? Cómo habla en otros lugares, como la misma Argentina, pues, ¿no?
6: Sí,
7: o sea,
6: sí.
7: ¿Cómo hablan de esta cuestión de la presencia de Dios? El mismo Estados Unidos. O sea, ¿cómo hablan de la presencia de Dios? Y es muy diferente a lo que nosotros estamos viviendo. Entonces, pues era una lucha constante, porque precisamente, yo en un principio sí anhelaba llenar los lugares, pero después dije, no, es que Dios también es de procesos, y así como tuvo sus predicaciones, cuando multiplicó los panes, que eran más de 5,000 hombres, más mujeres, más niños, pues también eran sus reuniones con los apóstoles, que eran 12, pues, ¿no? O sea,
6: claro.
7: Sí, entonces, entonces, por eso yo digo, bueno, sí, un poco, un poco, de hecho, actualmente te he de confesar que me sigo sintiendo como que nací en otra fase de la vida.
6: Sí.
7: Siento que hablo un lenguaje diferente al resto. Sí. Pero bueno, también he aprendido a entender que cada uno tiene su proceso y su misión también, ¿eh? Porque también, por ejemplo, me acuerdo en una ocasión que estábamos... hace 2 semanas, acabo de ir a compartir temas en un campamento.
6: Sí.
7: Y dice, les vamos a enseñar una canción nueva. Y se fíjense bien, se llama El León de la Tribu, ¿no? Yo estaba así como, oye, hace 30 años que yo entré a esto
6: y la cantábamos
7: canción,
6: ya.
7: No, entonces yo decía, ¿cómo es posible? Entonces, pero fíjate que en una ocasión me dijo una amiga, porque igual nos juntamos en un proyecto con otros amigos de otra comunidad. Y ellos bailaban y nosotros estábamos como muy a la defensiva de eso, pues, ¿no? Y decíamos, ay, estos que no han evolucionado casi. pero después yo entendí, porque me lo comentó una integrante, ¿no? Y de mi comunidad, me dice, ¿por qué nosotros no podemos como hacer con ellos lo que están haciendo? Entonces me movió y también fue una lección de parte de Dios, sabiendo que cada uno tiene su proceso, cada uno tiene su carisma, no por hacer las cosas nuevas tengan un carisma diferente, o sea, o Dios no esté con ellos, ¿no? O sea, así como Dios está también con nosotros, pero al final es parte del llamado. Y creo que yo hacía más mal, porque yo llegué en esa etapa también a criticar a aquellos que seguían haciendo las cosas tradicionales, ¿no? Entonces Dios me dio una lección diciendo, espérame, yo también a ellos los bendigo. Entonces a partir de ahí dije, no me toca criticar. Al contrario, me toca sumar a la experiencia. Entonces, digo, ya, yo ya no bailaba el león de la tribu, pero sí aplaudía y sonreía y animaba a otros a que, ¿no? O sea, pero con un corazón lleno de decir, necesitamos hacer algo diferente, porque las nuevas generaciones, la generación Z, la generación Alfa, ya no, va a llegar un punto en el que, digo, si ya de por sí está sucediendo en el mundo entero, va a llegar un punto en el que literal ya no nos van a hacer caso. Ya somos el piolín de WhatsApp que se está enviando todos los días diciendo bendiciones y oraciones a todos, ¿no? O sea,
6: sí, sí.
7: Entonces creo yo que es por ahí. O sea, sí, ya a mí, no me gusta a mí lo que me tanto, pero uf.
6: Lo que me encanta de estos temas cuando lo hablo con vos es la pasión que le pones, que se te desborda de la forma en la que hablas, ¿no? Y en la que lo contás. Hay algo, ¿no? Creo que alguna vez, no públicamente, pero sí en una charla privada te he dicho, aquellas personas que tienen así un poco la varita mágica tocada por el Señor, lo que les sucede es justamente que pueden ver un poco más allá las cosas, pero lo que los atormenta, por decirlo de alguna forma, es darse cuenta que el entorno no lo puede ver, ¿no? Y ahí hay como un desfasaje, ¿no? Que uno tiene la gracia del Señor de poder ver otras cosas, pero ni siquiera puede a veces contarlo, porque el entorno como no lo ve, no lo entiende.
7: Totalmente.
6: ¿No? Digamos, pasan esas situaciones. Pero también estoy convencido de que llega un momento en el que el Señor pone las cosas en su lugar, ¿no?
7: Sin lugar a dudas.
6: Y yo he ido a predicar a un montón de lugares, y en un montón de lugares te he nombrado.
7: Porque, ¿cómo crees, amigo?
6: Sí, te he nombrado porque para mí sos eso, ¿no? Yo en verdad te lo digo, sos un referente de jóvenes de ver cosas que otros no logran ver. Sí. Y eso es una gracia, pero también entiendo lo difícil de llevarlo en el día a día, porque claro, uno va diciendo cosas, nadie lo entiende, claro, es difícil.
7: Sí, claro, claro, porque son incluso hasta temas controversiales, claro, ¿no? O sea, temas de, por ejemplo, con esto, ¿no? Del león de la tribu y este tipo de cosas, incluso por ejemplo, la música dentro de la iglesia. Una de las consignas es que el pueblo cante las canciones, ¿no? Pero tú y yo seguimos escuchando, así, llévame donde los hombres, ¿no? Y entonces yo digo, ¿cómo es posible que nosotros no demos pie o apertura al Espíritu Santo para que entre en nosotros y abra ese talento, esa creatividad, esos corazones, pues, ¿no? ¿Por qué nos estamos, sabes, como? Pero son temas bien controversiales, pues. Incluso, por ejemplo, yo hay cosas que pienso y bueno, contigo en confianza, al cabo nada más nos va a escuchar tu público.
6: Claro, no nos escucha nadie, tranquilo.
7: O sea, yo he dicho que hay muchas ocasiones que nosotros atacamos a la gente a la que estamos llamados a invitar, claro, a nuestra casa, cual. ¿Sabes? Okay. Y entonces existe, es bien raro, porque en esa defensa de la verdad, lo que yo estoy generando es una barrera para no te acerques, porque aquí estamos los puros de corazón, claro, los importantes, los que sí vamos a ir al cielo, y tú, impío, con una idea diferente a la mía, te vas a ir al infierno desde este momento, ¿no? O sea, entonces, gente que se pelea porque tal capítulo de Chosen, por ejemplo, no era
6: exactamente igual.
7: Correcto.
6: sí, tal cual, me pasa lo mismo.
7: No, exacto. No era exactamente correcto según la Biblia de la uso más cinta, ¿no? O sea, era como, es una serie. O sea,
6: claro, claro.
7: Si tú basas tu vida en una serie, entonces estás mal, pues, ¿no? O sea, claro. O sea, ¿sí me explico? Entonces, son este tipo de cosas que ya lo único, hay ocasiones que lo único que hago es sonreír
6: seguir viaje.
7: Y
6: bueno, escucha, quisiera saber qué es lo que estás haciendo ahora, ¿sí? Así que vamos a hacer esto, mira, nos queda un solo bloque, el último.
7: Con
6: el bloque con el que cerramos, pero vamos a ir a escuchar una canción, vamos a hacer un corte comercial. Vale. Después volvemos. Me contás qué es lo que estás haciendo ahora, que dónde te está llevando el Señor en este momento, y después cerramos esta entrevista, ¿te parece?
7: Perfectísimo, hermano.
6: Muy bien. Bueno, vamos a escuchar Como Pastores, una canción de Ciervas. Les aconsejo que vayan a ver el video, porque impacta a las hermanas tocando batería, guitarra eléctrica. Impacta un poquito verlo desde ese lugar. Así que si estás ahí en tu casa y podés acceder al video, pone Como Pastores de las Ciervas y seguinos en esta radio. Ya volvemos.

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1: Muy bien, último bloque de La Otra Cara de la Moneda. Estuvimos hablando con Ángel Romero, la verdad, una hermosa charla que nos invita sobre todo a seguir caminando en el Señor, aunque a veces no nos puedan entender un poco lo que está pasando, aun cuando uno quisiera hacer las cosas de una forma y por ahí no la encuentra, ¿no? Pero el Señor siempre está acompañándonos y apoyándonos en este camino. Ángel, contanos ahí en qué estás ahora. Ya estamos al borde del programa, pero contanos un poquito qué es, en dónde Dios te puso en este momento.
2: Pues literal, tú lo has dicho, Dios me puso en un lugar llamado Vida Plena en Jesús, donde es un centro de evangelización, donde busca crear cursos. Tenemos un área de donde hacemos retiros para colegios. Damos cursos para las familias, capacitación para algunas cuestiones de pastorales. Entonces, actualmente estoy ahí predicando, sirviendo al ministerio.
1: Un poquito, ¿qué es? ¿En dónde Dios te puso en este momento?
2: Pues, literal, tú lo has dicho, Dios me puso en un lugar llamado Vida Plena en Jesús, donde es un centro de evangelización, donde busca crear cursos. Tenemos un área de donde hacemos retiros para

0: tipo de cosas. Aunque, insisto, está esta cosquillita de... ¿sabes cómo? Esa sí, picazón, sí. Pues, ¿no? ¿Cómo le explico que...? Digo, tú ya lo entiendes perfecto, hermano, pero... Uh-huh. Pero sí, es como esa picazón de los inconformes, nos dicen, sí. ¿No? O sea, entonces, actualmente estoy ahí trabajando con amigos que conozco desde hace muchos años. Entonces, la verdad que con una experiencia muy bonita. También, como parte de Vida Plena, estamos colaborando con una agencia de peregrinaciones. Se llama peregrinaciones.mx, que fíjate que me pasó algo muy curioso porque hace más o menos como 2 años... Yo en un diario que tengo, sí, apunté ahí, ¿no? Y le dije, señor, es que antes de morir, por lo menos me gustaría conocer 2 lugares, que uno es Italia, o sea, Roma específicamente, uh-huh, y otro es Tierra Santa. O sea, ¿cómo me gustaría estar en estos lugares donde tu presencia, pues, fue vivida, pues, ¿no? O sea, hubo gente que estuvo ahí, que vivió contigo, ¿no? 2 años después, literal, básicamente el señor cumplió su palabra.
1: Guarda con lo que pides.
0: Sí, o sea, el problema es no sé qué, o sea, porque yo le dije antes de morir, entonces no sé.
1: Claro, no sabemos cuándo va a pasar.
0: Pero sí, el año pasado tuve la dicha de ir a 4 peregrinaciones.
1: Mira qué lindo.
0: Donde incluía precisamente Roma, Asís, Tierra Santa, ¿no? 4 veces. Este año me fui 10 días a Italia, como tour leader, pues, ¿no? O sea, es de trabajo, o sea, sí, no sí, es como, sí, no son vacaciones, ahí duermo menos de 5 horas todos los días, es trabajo, o sea, es estrés, es cuidar de mínimos 40 personas. Y Dios mediante, y si la guerra lo permite, a finales de este año también regresaré por allá, a Tierra Santa. Con una misión, sobre todo, es un llamado muy, muy específico, porque yo le decía, a ver, la friega te la vas a poner en tu casa o donde estés, entonces yo prefiero dormir muerto de cansancio en una cama en Italia que en mi casa, ¿no? Entonces, básicamente, porque vivo solo, pues, ¿no?
1: Bueno, no digas tantas cosas, porque se te están cumpliendo, mejor no lo digamos.
0: No, al contrario, señor, tú que escuchas todo mi...
1: Ángel, mira, te agradezco.
0: Pues ahí estamos, hermano.
1: Te agradezco en el alma, la pasé súper bien. Bueno, siempre que nos ponemos a charlar, la paso bien, la verdad que es una linda, linda charla. Me gusta escucharte así apasionado, siempre me lleva a rejuvenecerme un poco y eso me hace bien. Así que, sobre todo, muchas, muchas gracias por este testimonio que dejas hoy en este programa.
0: Al contrario, hermano, gracias a ti por siempre estar presente en mi vida, así en general, ¿no? Aunque de repente te olvides cuando vengas por acá, pero...
1: Estoy en la lista, hermano, todavía.
0: ¿Sabes qué? Un paréntesis. Cuando yo tuve que decidir salir de la comunidad después de 8 años de haber entregado mi vida entera ahí, le hablé a 4 personas para discernir si este era el camino, y una de esas fuiste tú, hermano. Y siempre te lo tendré muy agradecido, no solo por esa llamada, sino por estar presente. Eres una persona que admiro, eres una persona que quiero, eres una persona que puedo llamar amigo. Yo también he mencionado muchas veces que sí se puede cumplir los anhelos que hay en el corazón siempre cuando están alineados con Dios. Y tú eres una prueba para mí viviente de eso. Entonces, de grande yo quiero ser como tú, hermano.
1: Muy bien. Bueno, Ángel, te agradezco un montón, amigo. Te agradezco un montón. Y es verdad que nos queda hoy una charla presencial para tener.
0: Tal cual.
1: Te mando un abrazo, Ángel. Gracias.
0: Igualmente, hermano. Hasta luego.
1: Bueno, llegamos al final de este programa. Qué lindo poder escuchar la vida de una persona entregada al Señor, ¿no? Y que más allá de todas las cosas que nos venía contando que le sucedieron, ustedes lo notaron, sigue apasionado por las cosas del Señor y sigue diciéndole que sí a cada paso en su vida, ¿no? Ojalá que cada uno de nosotros pueda hacer lo mismo en su relación con Jesús. Nos vamos, nos vemos el domingo próximo. No te pierdas el próximo programa de La Otra Cara de la Moneda, porque se viene un invitado de lujo que, como siempre, no te voy a decir, pero pues sintoniza Radio Vida en Abundancia el próximo domingo 8 a.m. Por la mañana bien tempranito, y ahí estamos para acompañarte durante el Día del Señor. Te mando un fuerte abrazo, Dios te bendiga, nos vemos pronto.

0: 9 de la mañana, 2 minutos.
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0: Hola, ¿qué tal? Bienvenidos todos a este programa de La Palabra. Les saluda su amiga y hermana Mirta Hunter, esperando que Dios nos regale un excelente día en esta jornada de hoy. Y por supuesto, feliz de esta oportunidad que nos da de encontrarnos nuevamente en torno a La Palabra. Para poder escucharla con la mente y con el corazón atentos, les propongo, hagamos un momento de oración. Digamos juntos, en el nombre del Padre, del Hijo y del Espíritu Santo. Amén. Te damos gracias, buen Dios, por tu presencia en nuestro corazón, en nuestra vida, pero sobre todo por la oportunidad que nos das a través de tu Espíritu Santo de reconocer tus pasos en nuestra historia, en este presente hermoso que nos regalas. Limpia nuestros ojos, Señor, para poder reconocerte en los momentos más difíciles de la vida. Limpia nuestros oídos para poder escuchar tu palabra, esa palabra de guía, de luz, de esperanza, de fortaleza que tanto necesitamos. Pero sobre todo, Señor, danos la sabiduría y la fortaleza necesaria para llevar a la práctica esa palabra que escucharemos hoy. Que seas tú mismo, Señor, llegando hasta lo más profundo de nuestra vida, de nuestro corazón, y continuando esta tarea de transformación interior. Te pedimos, Señor, por todos aquellos que nos piden oración, por las familias, especialmente por aquellas en dificultad. Que seas tú llegando hasta cada uno con lo que cada uno de nosotros necesita más. Lo pedimos en tu nombre, Jesús, porque eres Dios y vives y reinas por los siglos de los siglos. Amén. En el nombre del Padre, del Hijo y del Espíritu Santo. Amén. Y en la jornada de hoy tenemos como invitado al Padre Juan Jaime Escobar, y esta predicación que se titula Tener valentía para tomar decisiones difíciles en la vida. Bienvenidos, queridos amigos y hermanos, a este su programa, La Palabra.
1: Como me lo han escuchado en otras ocasiones, la clave de la vida cristiana no es la adhesión a un culto religioso y cumplir con las obligaciones de un culto religioso, sino que la clave de la vida cristiana es una manera de vivir la vida, una calidad de existencia. Y una calidad de existencia que no sucede los domingos a las 10 de la mañana, sino una calidad de existencia que debe suceder todos los días, a todas las horas, atravesando todo nuestro ser. Y atravesando todo nuestro ser, particularmente en aquello que para los primeros cristianos se manifestaba fundamentalmente en la siguiente frase: tener un mismo pensar y un mismo sentir. Eso se decía en griego haciendo alusión a dos hermosas palabras: un mismo nous y un mismo cardia. Es decir, un mismo entendimiento, el nous, y un mismo cardia, un mismo corazón. Y ese entendimiento y ese corazón no hablan únicamente de que nos ponemos de acuerdo en algo, con lo que nos cuesta a los seres humanos ponernos de acuerdo en algo, y más en una época en que pareciera que el valor es todo lo contrario. Ustedes se han dado cuenta de todo lo que sobrevalora nuestro mundo actual, la discordia, de cómo se aplaude el hecho de que tú pienses distinto, seas distinto, opines distinto. Todo eso se aplaude. ¡Uy, qué genial eres porque eres diferente! Y qué estúpido eres porque eres igual. Por eso tanto miedo de la gente, sobre todo de los jóvenes, a comportarse de acuerdo a unos valores. Porque tienen miedo de ser como dice Dios, o de ser como dice la fe, o de ser obedientes a sus familias, u obedientes a una manera de vivir del bien común en un país. No, mientras más raros seamos, mientras más extraños nos vistamos, mientras más estrafalarios seamos, parece que somos más auténticos. Porque lo que está de moda no es el acuerdo, sino el desacuerdo. Lo que está de moda no es la consonancia, sino la disonancia. Y sin embargo, la vida cristiana es un mismo pensar y un mismo sentir. Compartir el entendimiento, el nous, es decir, la manera de ver las cosas y compartir un mismo cardia, una misma forma de vivir interiormente las cosas. Pero ese nous y ese cardia, ese pensar y ese sentir, no es un pensar y un sentir simplemente de apetitos humanos o de pasiones humanas, sino que es el pensar y el sentir de Dios. ¿Y cómo sabemos cuál es el pensar y el sentir de Dios? Lo sabemos porque lo hemos visto, lo hemos oído y lo hemos tocado. La primera carta del apóstol San Juan comienza con unas palabras muy bellas. El prólogo de esa primera carta del apóstol San Juan dice: lo que hemos visto y oído, lo que hemos tocado, lo que hemos palpado con nuestras manos, eso es lo que nosotros anunciamos. Al Dios invisible, sublime y lleno de majestad, al Dios infinito y siempre eterno, a quien el ojo humano nunca había podido contemplar, nosotros lo hemos visto y oído, lo hemos tocado y lo hemos palpado en Jesucristo. Hemos contemplado esa preciosa vida humana de Jesucristo. Y nosotros ahora sabemos cómo piensa Dios y cómo siente Dios, porque hemos visto el pensar de Dios y el sentir de Dios, su nous y su cardia, su entendimiento y su corazón, los hemos visto en la bellísima persona de nuestro Señor Jesucristo. Y ser discípulos es imitar a Jesucristo, seguirlo a Él en todo. Hace más o menos unos 50, 60 años, la expresión imitación de Cristo estaba grabada de alguna manera en la piedad cristiana. Tanto es así que existía un bello opúsculo que creo que hoy lamentablemente es desconocido para muchos cristianos, un bello opúsculo que se llamaba La Imitación de Cristo. También se le conoce por el nombre de su autor, Tomás de Kempis, y muchas personas se referían a ese librito como el Kempis. El Kempis, La Imitación de Cristo, era un librito de esos de los que uno lee cada día una paginita, en el cual el autor intentaba enseñarte a vivir imitando a Jesucristo. Luego, la palabra imitación, que parecía como demasiado voluntarista, soy yo el que empiezo como a imitar gestos, a imitar actitudes, a imitar formas de vivir. Esa palabra imitación dio paso a una palabra mucho más evangélica, que es la que se utiliza normalmente en los santos evangelios, el seguimiento. A Jesucristo quizá no se trata tanto de imitarlo como quien hace los mismos gestos, y tiene las mismas actitudes porque las copia a fuerza de su decisión personal, sino que a Jesucristo se trata de seguirlo como el discípulo que quiere escuchar en todo a su maestro, aprender en todo de su maestro y seguir por completo los pasos de su maestro. Y eso es lo que, con el privilegio de tener en estos domingos al Evangelio de San Marcos, estamos aprendiendo. Un discípulo es aquel que descubre que el verdadero problema de su vida lo lleva puesto, que el verdadero lobo de su vida es el lobo que se come la humanidad y que destruye al ser humano arruinándolo, lo lleva en su interior, y que es de dentro del corazón del hombre de donde salen todas las maldades que destruyen al hombre, y que destruyéndole a él, destruyendo a la persona, destruyen todo lo que hay alrededor y destruyen incluso, como lo estamos viendo hoy, al mismo mundo entero, a esta misma creación que Dios nos regaló para que la cuidáramos y no para que la extinguiéramos, como lo estamos haciendo casi que sin ningún complejo de culpa. Dios nos dio este país precioso, con personas maravillosas, y sin embargo, ¿de dónde sale tanta violencia? ¿De dónde sale tanta agresión? ¿De dónde sale tanta rabia y tanta delincuencia y tanta criminalidad y tanta capacidad de poner odio y resentimiento en los corazones de tantas personas? ¿De dónde salen tantas familias divididas, tantos jóvenes malogrados, tantas niñas, niños y niñas desde muy temprano en sus vidas con la vida llena de lágrimas y a veces terriblemente destrozada? Y todo eso nos dice el Jesús de San Marcos, sale de dentro del corazón del hombre. Por eso es necesario abrir los oídos, el alma, la vida, efetá, nos decía Jesús, a Dios, para que sea Dios el que nos cambie por dentro, porque el único que tiene la capacidad de vencer al mal es Dios. El único que es más fuerte que la maldad es Dios. Y por eso la clave de la vida cristiana es abrir el corazón, efetá, abrir la vida a otra manera de vivir, que es la manera de vivir a Dios, y pedirle a Dios que penetre en nosotros y que penetrando en nosotros nos enseñe a vivir de otra manera. ¿De cuál otra manera? Le preguntamos a Jesús, y Jesús nos responde que negándonos a nosotros mismos, cargando con la cruz y siguiéndolo a Él, que es al que verdaderamente hay que seguir, no siguiendo otras ideas ni otras maneras de pensar, ni otros criterios, ni otras actitudes, ni otros líderes, ni otros influenciadores, porque todo lo demás te extravía, sino siguiendo realmente aquel que es el camino, la verdad y la vida, que es Jesucristo. ¿Y qué hay que hacer entonces para llevar una vida de negación de sí mismo, de cargar con la cruz y de ir detrás de Jesús? Aprender a vivir siendo servidores. Aprender a vivir llevando una vida como la de un pequeño niño criadito, es decir, siervito, que se dedica a atender y a cuidar a los demás con corazón inocente y puro. Y ahí terminábamos el domingo pasado, con el ejemplo de que la vida de un cristiano es la vida de un niño servidor, de un niñito inocente y puro, puesto al servicio de los demás y que no pretende ocupar ningún lugar, sino el lugar de quien está en medio de nosotros como el que sirve. Hoy en este hermoso domingo que estamos compartiendo, las lecturas nos llevan a dos realidades que quisiera que nosotros pudiéramos reflexionar un momentito. La primera, lo que podríamos llamar la revolución del pensamiento, y la otra, las actitudes hacia afuera, hacia adentro y hacia sí mismo. Serían como las claves de la meditación de las lecturas que hoy hemos contemplado. La primera, la revolución del pensamiento. Les voy a decir una cosa que va a sonar muy rara. La mayoría de todos los discursos que hay en el mundo, pero sobre todo en nuestro país, la mayoría de todos los discursos panfletarios e ideológicos señalan que el problema de Colombia es la pobreza. Y que si arregláramos la pobreza, este país sería maravilloso. Somos un país violento porque hay pobres, hay droga porque hay pobres, hay delincuencia porque hay pobres, hay primera línea porque hay pobres, destruyen el Transmilenio porque hay pobres, hay injusticia porque hay pobres, hay todo lo que hay ampones, atracadores, te matan por un celular o por un carro porque hay pobres. El problema del mundo son los pobres, y si solo hubieran ricos, el mundo sería fantástico. En el fondo te están diciendo eso. Y en el fondo nos lo tragamos todos. Nos tragamos con papas a la francesa esa manera de ver la realidad. De que todo el problema del mundo es la pobreza y todo se arreglaría con riqueza. Primero que todo les pregunto si los países ricos ya están arreglados. Si allí no hay suicidio, ni depresión, ni ansiedad. Creo que los datos del mundo son alarmantes en aquellos países que se supone son los dueños de la felicidad. Pero lo segundo, fíjense bien, el problema de Colombia no es la pobreza. El problema de Colombia es que la gente quiere ser rica. Y como la gente quiere ser rica, Entonces narcotraficamos, delinquimos, vacunamos, extorsionamos, robamos un celular, robamos unos tenis, robamos un carro, armamos un grupo para atentar contra lo que sea. Salimos a protestar a la calle a cambio de 50,000 tristes pesos. Bloqueamos una calle porque nos están dando algo, para conseguir algo, para alcanzar algo. Todas las declaraciones que paga FECODE en las páginas de los periódicos jamás piden algo para los niños, siempre piden plata para ellos. Y todo el problema de ellos es plata. Todos los que salen a protestar en este país no están pidiendo ni justicia, ni paz, ni equidad. Piden dinero, porque el objetivo es dinero. Denme dinero a cambio de nada. Denme dinero por el solo hecho de existir, porque el dinero es la felicidad. Y somos infelices porque no tenemos dinero. Y entonces llega el apóstol Santiago y te dice: ahora ustedes, los que les gusta la riqueza, lloren y lamentense, porque lo que les ha tocado es una desgracia. La riqueza de ustedes está corrompida y sus vestidos están llenos de polilla. El oro y la plata que a ustedes tanto les gusta están llenos de herrumbre, y esa herrumbre es el testimonio contra ustedes y devorará su carne como si fuera el fuego. Han amontonado riqueza cuando había llegado la hora final en que había que hacer las cosas distintas. Todo el jornal que no le han pagado justamente a los obreros que cosechan sus campos está gritando contra ustedes. Y los gritos de los cosechadores han llegado hasta los oídos de Dios. Han vivido en este mundo con lujos y entregados a los placeres. Se han cebado para el día de la matanza. No son palabras mías, son del apóstol Santiago. Impresionantes. Cuenta la historia que cuando murió Alejandro Magno, hizo que sus funerales se celebraran con el cuerpo de él totalmente desnudo. Ustedes saben que Alejandro murió muy joven, alrededor de los 30 años. Sus generales eran sus grandes amigos de infancia y adolescencia. Y él quería dejarles a esos amigos que heredarían el imperio griego, el imperio alejandrino, les quería dejar una última y gran lección. Sí, a lo largo de la vida les había dado grandes lecciones, lecciones de valentía y de coraje y de estrategia militar y de ambición, sobre todo de ambición. Cuenta la historia que cuando llegó al río Indo, ya en el extremo del territorio de la India, Alejandro se echó a llorar porque ya no había más tierra para conquistar. Y quiso dejar a sus amigos generales de su ejército la última lección. Hizo que los funerales se celebraran con su cuerpo totalmente desnudo, para recordarles que uno no se lleva nada de este mundo. Nada. Os habéis cebado, dice Santiago, para el día de la matanza. El problema del mundo no es la pobreza, todo lo contrario. El Evangelio te invita a ser pobre. Ser pobre no significa no tener dónde dormir, o no tener qué comer, o no tener con qué estudiar. Eso no, eso es distinto. Eso es inequidad o miseria. Ser pobre significa tener un corazón que no se solaza en la riqueza, que su alegría y su felicidad no proviene de lo que posee, sino de lo que es, que tiene capacidad de solidaridad, que tiene sentimientos de compasión y de compartir, que tiene la capacidad de servicio y de entrega, y que no atesora los bienes materiales, sino que los usa en su justa medida. Miren que el lenguaje es sabio. A las cosas materiales las llamamos bienes. ¿Por qué? Porque son buenos. Porque las cosas no son malas. El problema es para qué las usas. Y los bienes no fueron hechos para atesorarlos, sino para usarlos y para usarlos en bien de todos. El problema de la riqueza es que convierte los bienes en ídolo, los convierte en una realidad absoluta, y donde debería estar Dios y debería estar el amor, se ponen las cosas. Un ejemplo lamentable de la vida cotidiana. En muchas familias hacen más esfuerzo en tener cosas y que no falte nada, que en dialogar, amarse, perdonarse, reconciliarse y estar juntos los unos con los otros, como si el ancho de banda y el PlayStation fueran suficientes para hacer felices a los niños. La primera lección hoy entonces nos las da la carta del apóstol Santiago. Y la segunda nos las da Jesús. Para ser discípulos, tres actitudes: la actitud hacia los de fuera, la actitud hacia los de dentro y la actitud hacia sí mismo. Este texto de hoy es lo que llamamos, cuando estudiamos los evangelios y en particular un evangelio como Marcos, es lo que llamamos una colección de logia Christi, es decir, de frases sueltas de Jesús. El evangelio de Marcos es el evangelio más antiguo. Se calcula que es aproximadamente del año 70 de nuestra era. El evangelio de Mateo sería más o menos del año 80, el evangelio de Lucas en esa década entre el 80 y el 90, y el evangelio de Juan a final del siglo primero, aproximadamente entre el 90 y el año 100, cuando va a terminar de ser escrito con su apéndice, el capítulo 21, el evangelio según San Juan. Siendo el evangelio de Marcos el evangelio más primitivo, el primero de todos, alguna de sus secciones todavía no está tan compuesta, tan sinfónicamente compuesta, como luego lo vamos a encontrar en Mateo o en Lucas o en Juan. Y algunos de los apartes del evangelio de Marcos son recuerdos de los cristianos de frases que decía Jesús. Eso es lo que nosotros llamamos logia, palabras, Christi, de Cristo, palabras de Cristo. Y hoy justamente tenemos una unidad literaria con unas afirmaciones de Cristo que aparentemente son independientes las unas de las otras. Y lo son. Una es una escena que tiene que ver con unos que estaban echando demonios y que no eran del grupo. Otra es una advertencia que hace Jesús acerca de cómo hay que tratar a los pequeños. Y tercero, son unas frases que dice Jesús acerca de uno mismo, de la vida de uno mismo. Pero ya que el evangelista Marcos nos las ha concentrado en una perícopa, es decir, en un fragmento del evangelio, nosotros hoy lo vamos a mirar como las actitudes que tiene que tener el discípulo hacia los de afuera, hacia los de adentro y hacia sí mismo. ¿Cuál es la actitud hacia los de afuera? La acogida, la aceptación y la tolerancia. Eso mismo es lo que nos dice la primera lectura que proclamábamos del libro de los Números. Los grupos humanos tenemos una tendencia interior, y esa tendencia interior lo tiene hasta un grupo de 5 amigos de colegio. Y ese grupo de 5 amigos de colegio tarde o temprano se siente mejor que los demás. Una de las cosas que a veces hace sufrir a niños, incluso a niños pequeños o a niñas pequeñas, en eso a veces las niñas pueden ser un poquito más crueles que su versión masculina, es que el grupo de 5 niñas se junta a jugar en el recreo y cuando llega otra niña y quiere entrar, tú no eres del grupo. Y la pobre niña se siente súper marginada. Después viene la mamá, que a la niña le están haciendo bullying, que esto, que lo otro. Muy bien, todo eso ya. Eso es el siglo XXI, que todo se arma un problema cuando nos metemos los adultos. Porque normalmente eso es, se conversa con los niños y ya abren la puerta y la niña puede entrar. Pero si ustedes se fijan bien, es como un automático que tienen los grupos humanos. Uno llega y entra a una comunidad así como de oración que se llama el Cordero Redentor. No existe, entonces tranquilos, me la estoy inventando para no ofender sentimientos. Y uno entra a los del Cordero Redentor y los del Cordero Redentor nos sentimos mejor que los de Mamá María. Porque los de Mamá María rezan menos bien que nosotros. En cambio nosotros, los del Cordero Redentor, rezamos mejor. Los del Cordero Redentor tenemos mejor Padre Predicador. Los del Cordero Redentor hacemos unos retiros que estos sí sirven. No como esos otros, porque esto sí lloró todo el mundo. El drogadicto dejó la droga, el que tenía otra mujer dejó todas las otras mujeres y se fue con uno. No, no, eso no era, era otra cosa. Es que a veces se me traban las ideas, ¿no? Entonces, porque nosotros, los del Cordero Redentor, sí seguimos a pie de letra lo que manda el Papa Francisco. Y entonces somos más cuadriculados que la cuadrícula de la cuadrícula del cuadrículo. Ese grupismo, nos dice Jesús, así no soy yo. El que no está contra nosotros, con nosotros está. No se lo impidan. Ah, pero es que no es del grupo, va a decir Juan. En la versión que hemos leído hoy lo dice solo una vez. Pero hay varios códices, es decir, son los textos que están en cuero, los encontrados antiquísimos. Ustedes saben que una de las cosas bellísimas de la Sagrada Escritura es que se conservan manuscritos antiquísimos del siglo I y siglo II. Muchos códices hacen la afirmación dos veces, como para ratificar. Es que no es del grupo, se lo hemos querido impedir porque no es del grupo. ¿Y cuál es el valor absoluto para Jesús? ¿El grupo? No, el valor absoluto para Jesús es Jesús. Es decir, es Dios. Por lo tanto, la actitud del cristiano no es la cerrazón ante el otro. La actitud del cristiano no es el distinguirnos del otro porque el otro habla diferente, o cree diferente, o dice diferente, y nosotros somos mejores. La actitud del cristiano es el seguimiento de Jesús, el absoluto es Jesús. Y ante los demás se necesita acogida, aceptación y tolerancia. Lo cual no significa que tengan la razón en todo. Pero sí significa que nuestra actitud no es la del rechazo y la marginación. El cristiano no dice, contigo no me meto porque tú eres diferente, sino todo lo contrario, a ti te abro la puerta porque tú también eres hijo de Dios. Y tú también lo estás buscando. Y tú también quieres expulsar demonios, aunque todavía no sepas bien cómo hacerlo. Nuestra labor es mucho más de abrir nuestro corazón y nuestra iglesia al mundo. El gran ejemplo que nos han dejado los papas del Concilio Vaticano hasta acá ha sido justamente su capacidad de dialogar con un mundo que sí, que muchas veces es injusto, agresivo e incluso podríamos decir perseguidor. Leía en otra ocasión un artículo de un no creyente en la BBC, que decía que le llamaba la atención cómo la iglesia más perseguida, la religión más perseguida del mundo, era el catolicismo. Y quien escribía era un no creyente. Y en gran medida por una razón, porque no solemos devolver la bofetada. Vete tú si te metes con Mahoma a ver qué te pasa. Pero en cambio, el cristiano tiene otra manera de ser. Y esa manera de ser nos la deja Jesús. Pregúntate hoy a quién le tienes que abrir la puerta. Ese pariente que piensa distinto y a quien, si le quieres llegar por la cuadrícula, no le vas a llegar, porque a lo mejor no lo logras llevar al grupo de oración del Divino Cordero. Pero a lo mejor lo puedes llevar a reconocer la luz interior que habita en su corazón. ¿Cuál es ese de fuera a quien vale la pena hacer sentir que puede pertenecer al grupo, así no pertenezca al grupo? En vez de diferenciarlo y decir, tú no hablas como nosotros, tú no eres como nosotros, tú no sientes como nosotros, a ver, allá, sino que podamos abrir la vida y recibir, porque esa es la enseñanza que nos ha dejado Jesús para los de fuera. ¿Y cuál es la enseñanza que nos ha dejado Jesús para los de dentro? Que no los escandalicemos. La palabra escándalo es una palabra que en español significa lo que no quiere decir en el Evangelio, pero es la traducción literal de lo que dice el Evangelio. La palabra escándalo, gastada en el español a lo largo de los años, significa más o menos lo siguiente. ¡Ah! Eso es el escándalo, ¿no? ¡Ah! Uno se escandaliza. ¿Cómo así? ¡Ay, qué horror! ¿No? Entonces, cuando uno oye escándalo, lo que se imagina es eso, que Jesús está diciendo eso. Escándalo es poner un obstáculo, hacer zancadilla. Eso es el escándalo. ¿Qué pasa hacia adentro del grupo, hacia adentro de la comunidad? Hacia adentro de la comunidad la gente es frágil, la gente es vulnerable. Todos somos frágiles y vulnerables. Ninguno de nosotros tiene una fe a prueba de todo, y lo sabemos. No tenemos una fe a prueba de adolescencia. No tenemos una fe a prueba de ideas raras. No tenemos una fe a prueba del libro que leímos o que nos contaron. No tenemos una fe a prueba del profesor agnóstico de la universidad. No tenemos una fe a prueba de amigos o amigas que nos presionan. No tenemos una fe a prueba de dolores, de enfermedades, de muertes, de pérdidas, de sufrimientos, de angustias, de reveses, de deudas. No tenemos una fe a prueba de despedidas, de adioses, de fracasos o de derrotas, de dudas o de ansiedades. Nadie tiene una fe a prueba de todo. Y porque todos somos frágiles y pequeños, por eso Jesús nos dice que no nos podemos poner zancadilla. ¿Y qué es poner zancadilla? El mal ejemplo. Eso es una zancadilla. Yo ya perdí la cuenta de cuántos muchachos me dicen, Juan Jaime, pero ¿cómo hago para creer en Dios si mi mamá, mi tía, mi abuela no hace sino rezar rosarios, ir a misa, pero después en la casa grita, me dice, me trata? Y eso a un jovencito, a una jovencita, le escandaliza. ¿Cómo hacer para creer en Dios si el gran curita que aparecía tan santo y que llevaba los grupos y los retiros del divino cordero termina con la cordera metido en el corderísimo? ¿Cuánto daño hace un sacerdote incoherente? ¿Cuánto daño hace una persona que te hablaba de Dios tan santamente? Ese señor que daba las charlas tan bellas de cómo amar a la pareja y se consiguió la otra, la querida, la moza, la remoza y la sucursal. La gran zancadilla y el gran tropiezo de la vida nos lo ponemos los unos a los otros. Y nos los ponemos los unos a los otros cuando no vivimos con coherencia. Cierto, somos pecadores y somos débiles y estamos llenos de fragilidades. Pero debemos recordar siempre que quien está a mi lado, mi esposo, mi esposa, mi hijo, mi hija, mi hermano, mi hermana, mis compañeros, mis amigos, mis amigas, tienen una fe frágil. Y si lo que contemplan en mí es incoherencia y deslealtad, les voy a poner una zancadilla y van a tropezar. Y para eso, tercero, se necesita la actitud que yo tengo que tener hacia mí. ¿De qué te sirve entrar con los dos ojos en la gehenna, o con los dos pies en la gehenna, o con los dos brazos en la gehenna, si en la gehenna lo único que vas a encontrar es fuego, angustia y sufrimiento? Esta versión, que es para la proclamación dominical, traduce infierno, pero esa no es la palabra que utiliza Marcos en el Evangelio. Marcos utiliza la palabra gehenna. Gehenna es el botadero de basura de Jerusalén. Esa era la gehenna, el botadero de basura de Jerusalén. Ahora, ¿cómo es que se llama el de acá de Bogotá? Ese Doña Juana. El Doña Juana de Jerusalén era la gehenna. Y evidentemente, ¿qué era lo que pasaba? Que continuamente estaba ardiendo. Era un fuego continuo, porque allá se llevaba todos los desperdicios y toda la basura de la ciudad. Y evidentemente Jerusalén para la época era una ciudad grande, significativa. Así que era un fuego siempre ardiente. Por lo tanto Jesús te dice, si tú te das cuenta que tu ojo no te hace bien, que tu mano no te hace bien, que tu pie no te hace bien, quítatelo. Es preferible estar tuerto o manco o cojo, pero entrar en la vida, entrar en el reino de Dios, caminar por los senderos de justicia, que arruinar tu vida y tirarla al basurero. Cuando ponen la palabra infierno, pareciera que estamos hablando del final de los tiempos. Entonces uno tiene mucho tiempo. Ah, hombre, yo tengo apenas tengo 18 años, todavía la puedo embarrar como 40 años y ya después llamo un cura, me arrepiento y ya, y directo al cielo. No, Jesús no está hablando de eso. Jesús está hablando de que tú hoy puedes tirar tu vida a la basura. Y muchos seres humanos tiran su vida a la basura por no cortar eso de su vida que les está haciendo daño. El ejemplo es con el ojo, con la mano, con el pie. Pero pregúntate, ¿qué parte de tu vida no te conviene y no la has sido capaz de cortar? Y llegó la hora de cortarla. Porque es preferible entrar en la vida sin eso que seguir caminando de frente hacia el basurero donde todo se quema, donde todo es angustia y donde todo es sufrimiento. Fíjense bien y verán que la gente camina feliz y contenta, con dos ojos, con dos brazos, con dos piernas, directo al basurero. Y les fascina su basurero. Y montones de personas viven en el basurero. Un basurero donde hay ansiedad, sufrimiento y enorme tristeza. Vidas arruinadas por montón. Hay algo que hay que cortar, hay algo que hay que dejar. Y hay algo de lo que hay que desposeerse para poder entrar en la vida. Con los de fuera, la apertura. Con los de dentro, la coherencia. Y con uno mismo, la valentía.
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0: Dios mío, el tornado nos llevó todo.
1: No sé qué vamos a hacer.
0: Mira, los vecinos salvaron casi todo.
1: Sí, la suerte de esos desgraciados.
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2: ¡Julita!
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La grandeza de la vida y se aleja en el espíritu en Dios, mi salud.

0: 10 de la mañana, un minuto.
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2: Buenos días, buenos días. Bendiciones para todos y cada uno de ustedes. Te saluda el diácono Oscar Méndez con un programa más aquí por Vida en Abundancia 1540 AM y también vidaenabundancia.net. Aquí estamos el día de hoy, un programa especial como todos los domingos para que cada uno de nosotros, cada uno de ustedes que nos sintonizan domingo a domingo sean bendecidos, sean llenos del poder de Dios, pero sobre todo llenos de la esperanza que no defrauda, nos va a decir Romanos capítulo 5. Y el día de hoy pues me acompaña mi papá, como lo conocen todo el mundo acá en el área metropolitana de Washington, el hermano Víctor Méndez. Buenos días, papá, ¿cómo está?
3: Muy buenos días, hijo. Buenos días a toda la radio audiencia que nos escucha en cualquier lugar. De verdad es una gran bendición de acompañarte en esta hermosa mañana de que el Señor nos ha regalado. Yo siempre digo yo cada mañana, gracias a Dios de que los permite levantar, los permite ver las maravillas del Señor cuando sale el sol, cuando ya viene la claridad. Es una gran bendición de poder uno levantarse y poder caminar. Y yo me recuerdo de que cuando hemos ido a orar por personas, hay personas que están postradas en una cama y digo yo, como no darle gracias a Dios porque pues yo puedo ver, yo puedo caminar, tantas cosas que las bendiciones del Señor. De verdad que es bien en un momento bien de agradar al Señor. Entonces, bueno, pues estamos aquí muy agradecidos con el Señor.
2: Amén. Y bueno, encomendamos este programa a nuestro Señor Jesucristo. Le pedimos también que todas y cada una de nuestras intenciones queden en sus manos. Por Jesucristo nuestro Señor. Amén.

0: Y sigues en tu programa de bendición en bendición. El día de hoy te saluda el diácono Oscar Méndez con mi papá, el hermano Víctor Méndez. Estaremos hablando de un tópico que nos encanta, nos agrada mucho. Y la otra vez que lo tuve conmigo en el programa, hablamos sobre la oración y la relación personal con Cristo. El día de hoy vamos a hablar un poquito del mismo tema, pero algo diferente, con un enfoque distinto. Y esta vez hablaremos sobre lo que es la oración de intercesión. Una oración que cada uno de nosotros necesitamos y necesitamos desarrollarla. La verdad, papá, yo pienso de que la oración de intercesión es algo tan necesario en la vida de nosotros, pero es algo que muchas veces no se da. Porque la oración a veces se tiende a ser un poquito más personal, como una oración de petición personal, ¿verdad? Señor, ayúdame aquí, Señor, ayúdame allá, Señor, ayúdame a otro. Y yo creo que, bueno, usted también fue miembro del, o él sigue siendo miembro del Ministerio de Intercesión de la Renovación, y pienso que también tiene algunos puntos que me pudiera, pues, compartir el día de hoy, especialmente para los hermanos que nos sintonizan en esta mañana.
1: Sí, muy bien, un punto bien importante de ¿qué es la intercesión? Intercesión es una comunicación directamente con Dios para pedirle, por decirlo, yo siempre he dicho pedirle un favor al Señor. Claro, Él ya sabe de que nosotros, nuestro pensamiento, qué es lo que vamos a decir, pero la intercesión es una comunicación directa con el Señor para poder nosotros recibir lo que nosotros le estamos pidiendo o interceder por alguna persona de que a lo mejor sea por una enfermedad, por cualquier circunstancia de la vida. Y es verdad, pues tuve un tiempo en el Ministerio de Intercesión a nivel de renovación. Hoy nomás estoy solo en el grupo de oración de San Maico. Pero siempre pertenecemos a la renovación, es un solo equipo. Y es bien vital saber qué es intercesión. Intercesión es una de las cosas importantes donde nosotros los católicos cristianos tenemos que tener esa relación directamente con Dios a diario. En todo, no solo cuando lo necesitamos, no solo cuando tenemos un problema, cuando nos encontramos sin salida, no. Es siempre, la intercesión siempre tiene que ser en todo momento, como hay un dicho que dice 24/7. Así que si lo hacemos 24/7, podemos nosotros rebasar lo que el enemigo algunas veces los quiere interrumpir. Y es por eso de que no dejemos la oración, recomendaciones, pues, desde buena mañana poder nosotros orar por nosotros mismos, presentarlos ante el Señor, para que el Señor los guíe y los dirija, y luego presentar a las personas que han pedido oración. Querido hermano, tú con los estás escuchando en esta mañana, si tú eres de intercesión, o aunque no seas de intercesión, si eres un servidor del Señor, siempre es necesario uno recordar las peticiones que se le han hecho llegar a uno de las personas que saben que está en la iglesia: ore por mí, ore por esto y esto. Y yo, por experiencia, pues tengo una lista de intercesión que a buena mañana, cuando me levanto, pues es lo primero que dar gracias a Dios y poder entrar en ese contexto de comunicación con Dios y presentar a las personas, tanto como en la mañana como en la noche antes de dormirse.
0: Excelente, excelente. Y cada uno de nosotros, hermanos, tenemos la capacidad de poder dirigirnos a nuestro Señor gracias al sacrificio que ya nuestro Señor Jesucristo ha hecho por cada uno de nosotros. Ahora pues somos capaces de llegar a nuestro Padre, como Él mismo nos enseñó cuando los discípulos se acercan y le preguntan y le dicen: enséñanos a orar. Y él comienza diciendo: Padre nuestro que estás en el cielo. O sea, nos invita a que nos acerquemos al Señor. Pero hoy en este día se está hablando en este programa sobre la importancia de interceder por las necesidades de la iglesia, por las necesidades de tu familia, de tu comunidad y de tu parroquia. Recordemos lo que nos va a decir el libro o la carta de los Efesios en el capítulo 6, versículo 18. Dice lo siguiente: oren en el Espíritu en todo momento, con peticiones y ruegos. Manténganse alerta y perseveren en oración por todos los creyentes. Perseveren en oración por todos los creyentes. Yo creo, papá, de que el Señor nos ha dejado en nuestras manos un arma muy especial, que es la capacidad de poder orar, de poder comunicarnos, pero sobre todo de orar por todos los creyentes. San Pablo, ¿verdad?, le recomendaba a la comunidad de los Efesios, donde le dicen oren en todo momento con peticiones y ruegos. Y a veces yo creo de que se nos olvida pedir por el otro. Y yo creo que es importante entonces que cada uno de nosotros pidamos por el otro. Y aquí vamos a hablar sobre algunas claves sobre la intercesión. Bueno, lo primero que podemos hablar es sobre la intercesión como un acto de caridad. En la intercesión como una expresión de amor hacia el otro. Pues implica, hermano o hermana, poner las necesidades y las preocupaciones de otros ante Dios, buscando la ayuda y la intervención divina de nuestro Señor para esa persona. Yo creo que es un acto de amor para la otra persona, cuando nos acordamos de orar por la necesidad del otro.
1: Muy cierto, hijo, y es bien importante nosotros orar por aquellas personas, de verdad, como decía al principio, por las necesidades. Es un acto de amor, un acto de misericordia. Y una de las cosas que me impacta a mí es de que cuando uno ora y intercede por alguien, uno recibe. La palabra de Dios dice dando como se recibe. Entonces, cuando nosotros intercedemos por alguien o por cualquier circunstancia, entonces nosotros al terminar, por mí pasa, al terminar yo me siento con fuerza espiritual, me siento alegre, me siento contento, y digo yo, qué bendición. He estado intercediendo por estas personas y el que sale favorecido soy yo. Entonces, es bien importante porque el Señor lo bendice a uno, porque uno está aclamando, pidiendo misericordia a Él por aquellas otras personas que sí lo necesitan. Y especialmente, como decías, dijo, orar por la iglesia es bien importante. El Señor me regaló unas oraciones a mí cuando comencé, cuando estaba con el padre Víctor Salomón, que estaba con nosotros en el ministerio cuando se inició. Esas oraciones que me regaló el Señor de interceder por la iglesia, yo nunca lo digo, nunca lo he dicho, por la iglesia, desde el Papa hasta nosotros los laicos. Es una oración, pero no sé, se me salió esto de decirlo, porque a mí no me gusta andar exactándome, no. Pero es que la verdad es que esa es la misión que el Señor me puso. Yo digo que es la misión porque me nace del corazón, hijo. Me nace interceder por toda la renovación del mundo entero, pero especialmente la presento al Señor la renovación de Washington. Y primero por nuestro director espiritual, el padre Roberto, luego sigo con el equipo de Timón, luego con todos los grupos de oración, que el Señor los guíe, los dirija, y que podamos todos salir adelante un día. Qué bonito, tal vez un día poder verlos allá en el cielo todos juntos, alabando y glorificando a Dios. ¿Por qué? Porque hemos intercedido por las personas, hemos pedido al Señor de que tenga misericordia de cada uno de nosotros, a que somos pecadores todos, pero la misericordia de Dios es más grande. Entonces tenemos que tener nosotros esa convicción, estar nosotros seguros de que cuando pedimos de corazón al Señor, el Señor nos da y los regala. Y para mí, a mí me regala paz, gozo y alegría.
0: Muy bien, gracias por compartir también su testimonio. Yo creo que es importante entonces, hermanos, de que seamos capaces de desarrollar este hábito de orar por otra persona. Y especialmente cuando lo hacemos en comunidad. Y voy a aprovechar en este momento para invitar a todos aquellos hermanos que quieran orar la oración de la mañana, o como se conoce, el laudes, conmigo. Yo lo hago todos los de lunes a jueves, los lunes y los miércoles en inglés y los martes y jueves en español a través de Zoom a las 6:15 de la mañana. Si usted quiere saber el link, está publicado en la página web de la parroquia de St. Michael's. Usted solo puede ir ahí, St. Michael de Archangel Silver Spring, y ahí le va a aparecer. Entonces, va a mi Facebook y ahí pues también usted puede mandarme un mensaje y dígame, por favor, mándeme el link a donde oran. ¿Y sabe por qué? Porque para aquellas personas que no conocen lo que es el laudes o la oración del breviario o la oración de la mañana, es una oración que la iglesia lo hace. O sea, después de la Santa Misa, una oración fuerte que hay litúrgicamente hablando es esta oración. Entonces, ¿allí qué hacemos? Se rezan los salmos, se lee una cita bíblica, se sigue rezando, después viene, se hacen las intenciones universales, después hay un espacio donde cada uno de los que participamos ofrecemos oraciones de intercesión. Por ejemplo, decimos, por aquellos hermanos recién llegados a este país, escúchanos, Señor. Por aquellos enfermeros, enfermeras que están en este momento en los hospitales, escúchanos, Señor. Por aquellos primeros rescatistas, bomberos, policías, escúchanos, Señor. Y así, cada persona de los que estamos ahí en este ministerio, este pequeño grupito, que estamos orando ya desde que inicié mi diaconado, estamos haciendo esta oración. Así que bueno, es importante. ¿Por qué lo digo? Porque si nosotros no desarrollamos esta capacidad o este hábito de poder orar por el otro, nos volvemos egocéntricos, ¿verdad? Interesados solamente en mí. Por eso la primera clave para tener una intercesión buena es desarrollar la capacidad de hacer un acto de amor por el otro. También es importante que en este momento de la intercesión nosotros aprendamos a tener confianza en la providencia de Dios, ya que la intercesión refleja, hermano, hermana, la confianza en la bondad y el poder de Dios para responder a nuestras oraciones. Los intercesores en sí creen que Dios escucha y responde de acuerdo a la sabiduría que Él quiere darnos. Por eso es importante tener confianza en la intercesión, ¿no?
1: Amén, hijo. Es bien importante tener la confianza en intercesión. Y me encanta cuando nuestro Señor Jesús les dijo a los discípulos lo que tú decías, cuando le preguntaron, enséñanos a orar. Es la oración por excelencia, el Padre Nuestro. Y cuando, si nosotros rezamos el Padre Nuestro, hermanos que están escuchando, bien detenidamente, meditando cada palabra, es un gran mensaje que el Señor nos dejó a través de esta oración del Padre Nuestro. De veras que un día estuve yo analizando cada palabra y digo yo, qué bendición de que los enseñó a orar, aparte de pues, que nosotros pues espontáneamente oramos pidiéndole al Señor. Hermanos que nos escuchan, la intercesión es bien importante porque estamos nosotros comunicándonos con Dios. La intercesión es bien importante porque nosotros podemos tener esa confianza con nuestro Padre, así como tenemos la confianza con nuestros padres terrenales, que más grande con el Padre que está en los cielos, que es el que nos da la vida, que nos da ese impulso que nosotros sigamos este caminar. Yo sé que algunas veces no es fácil, pero no es difícil. Con Dios todo es posible y con Dios se puede completamente seguir adelante. Así que, hermanos que los estás escuchando, No te desconectes hasta que termine el programa y verás qué bueno es el Señor, porque vamos a seguir en este corte comercial que viene. Nosotros seguiremos en el siguiente espacio para poder siempre ir viendo los puntos importantes bíblicos que tenemos también para poder reflexionar en nuestra vida.
0: Amén. Así que bueno, seguimos en tu programa de bendición en bendición.

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8: Continúas en tu programa de Bendición en Bendición, el día de hoy hablando sobre la importancia de la oración de intercesión y sobre todo las claves para poder tener una oración de intercesión efectiva, de acuerdo a lo que el Señor nos pide. Recordemos una cosa, hermanos, que el hecho de que nosotros intercedamos no significa que ya Dios va a hacer lo que nosotros le pedimos. Eso es importante, eso es clave, porque a veces nosotros decimos, oye, yo le pedí tanto al Señor y no hizo lo que yo le pedí. Le pedí que sanara a mi mamá, que sanara a mi papá, que me sanara a mí, y mira, no pasó nada. No. La intercesión es simplemente presentarle al Señor nuestras peticiones, y si están de acuerdo a la voluntad de Dios, que se haga su voluntad. Porque recordemos que todo lo que pasa, pasa para el bien de los que aman a Dios. Aunque en este momento me duela, es como cuando un niño está enfermo, le tienes que dar inyecciones, le tienes que dar medicina, antibióticos, que a veces no es tan fácil, pero son necesarias para que el muchacho o la muchacha vaya creciendo saludable. Es lo mismo nosotros. Recordemos que en esta tierra somos peregrinos. ¿Qué quiere decir eso? Somos personas que vamos de paso. El grave problema de la humanidad es que nos parece que somos eternos aquí en la tierra y por lo tanto nos aferramos aquí solamente. Mientras que el Señor, antes de responder a nuestras peticiones, le interesa la salvación nuestra. Que tú y yo, que ya el Señor pagó por nosotros y nuestro pecado, no perdamos esa salvación que Él nos ha regalado. Así que importante entonces entender eso. Cuando intercedemos, no es que le estamos dando órdenes a Dios, sino que le estamos pidiendo, como usted lo dijo, papá, un favor, presentándole, como quieren decir, mira, Señor, esto y esto, y ya pues ahí depende de Dios, ¿no?
9: Amén, amén, hijo, sí, es verdad. Ahí uno pues le presenta las peticiones al Señor y el mismo Señor Jesús le dijo cuando estaba en el desierto, que estaba orando, y le dijo, si él sentía que iba a padecer, que iba a tener ese calvario ahí en la cruz, y le dijo, si es posible, Padre, quita de mí esta copa, y pero que sea tu voluntad, no la nuestra. ¿Qué quiere decir, hermanos? De que cuando le pidamos nosotros, que sea la voluntad de Dios. Nosotros no le exigimos a Dios, pero sí le pedimos. Y Él también, me imagino que le gusta escuchar nuestra voz, le gusta escuchar qué nosotros le decimos del corazón, y que sea una oración de petición para poder agradar al Señor, que sea del corazón. Entonces, hermano, siempre no hay que desanimarse. Si no has conseguido lo que tú le estás pidiendo, tarde o temprano, si es su voluntad, el Señor lo da. Pero si no le conviene a uno, el Señor sabe, porque el Señor los conoce bien, porque somos hechos a imagen y semejanza de Él. Entonces, hermanos, siempre sigamos orando por las peticiones, ya sea por tu familia, por tu hermano, o por alguien que no conoce de la iglesia. Hay que seguir pidiéndole al Señor, pero no exigiéndole. Es bien importante, de verdad. Y también una de las cosas que es bien importante es pertenecer a una comunidad. Orar juntos. Recordemos cuando los discípulos estaban reunidos todos juntos en oración. Y Jesús se les apareció en medio de donde estaban ellos, cuando les dijo, la paz esté con ustedes. Y entonces, qué alegres se pusieron. Hacer breve esta reflexión es de que la importancia es de que el Señor se apareció y los que estaban reunidos lo vieron, que alegre y contento. Pero ¿quién faltó allí? No estaba con ellos. Santo Tomás. cuando llegó Santo Tomás le dijo, le dijeron contentos, que hemos visto al Señor. Y él dijo, hasta no ver el costado, dijo, donde le pusieron la lanza y los clavos en sus manos, no creo. ¿Qué significa eso, hermano? Yo he reflexionado en eso, que uno siempre tiene que estar en la comunidad. En ese momento él no estaba allí, por eso no sintió esa alegría, estaba separado del grupo, de los discípulos, por decirlo así, el grupo. Pero la segunda vez que se apareció, sí, ya estaba. Entonces fue cuando el Señor se apareció nuevamente, cuando estaba y le dijo, y lo llamó, Tomás, ven, mira mis manos y el costado. Y ahí sí le creyó y se arrodilló, según la historia, y le dijo, Señor, Señor. Y le dijo el Señor, tú crees porque me has visto, felices aquellos que creen sin verme. Qué lindo, es verdad, creerle al Señor. Qué bueno es creer en la intercesión, sabiendo que el Señor lo sabe todo y poder siempre nosotros estar seguro, estar siempre uno con esa certeza que el Señor lo va a hacer. Bien importante, ¿verdad, hijo?
8: Así es muy importante. La verdad es que cada uno de nosotros necesitamos, como usted lo dijo, esa comunidad. Porque es que es difícil vivir la fe a solas. La fe no nos ha sido regalada para vivirla a solas. Se nos ha sido dada para vivirla en comunidad y en comunión con otros. Ya sea la comunidad familiar. Pero el hecho que tú pertenezcas a tu familia no significa, oh, bueno, yo estoy en mi comunidad, que mi comunidad es mi familia. No. Porque si tu familia no ora junto, no va a la misa junto, no recibe los sacramentos juntos, no están en la misma sintonía, a veces estamos en familias donde el único que cree quizás eres tú y no los otros. Entonces tú necesitas una comunidad de cristianos, una comunidad de creyentes, una comunidad, como diríamos en inglés, de like-minded people, gente que estamos en el mismo sentir, en el mismo pensar. Porque a veces nos podemos equivocar diciendo, bueno, yo pertenezco a mi comunidad, pero qué tal si tu comunidad solamente se dedica a hacer obras, ¿verdad? Pero no reza nada. Entonces nos convertimos en una ONG. No, necesitamos todos nuestros trabajos, todas nuestras obras que nosotros hacemos, necesitamos primero ofrecerlas al Señor en oración. Por eso la importancia, como lo dice, y mire qué bueno que trajo ese punto de Santo Tomás, ¿verdad? De que, oye, o sea, si yo no veo el costado, si no meto mis dedos ahí, mi mano, ¿verdad? En las heridas o en donde estuvieron los clavos, si no hago eso, no creo. Pero hubo ya una comunidad que viene y le cuenta. Y le dice, le comparte ese testimonio. Entonces, él se llena ahí de fe. ¿Qué dice la palabra en Romanos capítulo 10? Dice, la fe viene por el oír de la palabra. Por el oír de la palabra. Entonces, es importante que cada uno de nosotros, entonces, estemos en sintonía con una comunidad. Yo creo, papá, de que ha tocado un punto muy clave allí. Porque hemos hablado de la intercesión como un acto de caridad, la intercesión como un acto de confianza en el Señor, y podemos decir aquí la intercesión también como una parte esencial de una comunidad que ora, una comunidad que reza.
9: Muy bien, por eso es bien importante, queridos hermanos, estar siempre en contacto con el Señor. Yo siempre también, hijo, pongo un ejemplo. La oración es como la luz. Si uno entra a la casa en la oscuridad y luego enciende el switch, la luz se conecta y se ve iluminado todo. Entonces así los pasa a nosotros. Si nosotros los conectamos con el Señor, vamos a iluminar, vamos a resplandecer, no como la luz. El resplandecer es de que usted va a andar a leer, hermana, hermano, o no va a andar pensativo, no va a andar allí agobiado, que le dije, ¿cómo estás? Allí, no. ¿Cómo estás? Bendecido, encendido y en victoria, porque el Señor nos ha dado la victoria en la cruz, hermano. de verdad que uno tiene que estar convencido en eso. Así de que si tú ahorita estás pasando por algún problema, pide al Ministerio de Intercesión de que oren por ti o que te lleguen a visitar, porque es bien importante, pero también la fe es bien importante. Tiene que tener fe el que va a orar y tener fe el que va a recibir. En otras palabras, el que va a estar esperando que lleguen para interceder al Señor y, por qué no decir, nuestra Madre María, Madre Santísima, que es la primera intercedora ante Jesús. Así como en las bodas de Caná intercedió para que fuera el mejor vino que el Señor hiciera y poder siempre dar ese ejemplo.
8: Amén, amén. Y bueno, el Padre Pío también, o el San Pío de Pietrelcina, tiene una frase muy bonita que dice: ora, espera y no te preocupes. La preocupación es inútil. Dios es misericordioso y escuchará tu oración. Bueno, seguimos entonces en tu programa De Bendición en Bendición.

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0: Sigues en tu programa de Bendición en Bendición, hoy hablando sobre el poder de la intercesión, o lo que es la oración de intercesión. Te saluda el diácono Oscar Méndez. El día de hoy me acompaña mi papá, el hermano Víctor Méndez. Estamos aquí contentos compartiendo con cada uno de ustedes, y hablábamos en el primer segmento sobre la importancia de la intercesión como un acto de caridad hacia el otro, un acto fuera de egoísmo, egocentrismo propio, ¿verdad? También hablábamos sobre la importancia de tener confianza en el Señor cuando nosotros oramos por las necesidades de los demás. Y también mi papá traía un punto muy clave, importante, de la importancia de pertenecer a una comunidad creyente, una comunidad que ora, que persevera. ¿Por qué? Porque si no pertenecemos a una comunidad creyente, fácilmente pues vamos a caer en no creer en la oración. A continuación quiero leerles lo que el Papa Francisco y varios de los papas de la Iglesia han hablado sobre lo que es la oración de intercesión. El Papa Francisco nos dice: la oración es el aliento del alma y de la vida. Rezar y amar, ese es el camino. Las obras de bien se hacen día a día, pero la oración es el trabajo del corazón. San Juan Pablo II decía: la oración de intercesión es un acto de confianza en Dios, en su amor y en su misericordia. Al interceder por otros, nos unimos a la obra de Cristo como mediadores y colaboradores de su gracia redentora. El Papa Benedicto XVI decía: la intercesión es un acto de amor hacia los demás. Cuando elevamos nuestras súplicas a Dios por las necesidades de los otros, demostramos solidaridad y caridad para los otros. San Juan 23 decía: la oración de intercesión es un acto de humanidad y caridad. Al orar por otros, nos despojamos de nosotros mismos y nos ponemos al servicio de las necesidades de nuestros hermanos. El Papa Pablo VI nos dirá lo siguiente: la oración de intercesión es un vínculo que nos une con los demás miembros del cuerpo de Cristo. Al interceder, nos convertimos en canales de la gracia divina para aquellos por quienes oramos. También el Papa León XIII nos decía: la intercesión es un acto de amor fraterno que fortalece los lazos de la comunidad cristiana. A través de la oración nos convertimos en verdaderos hermanos y hermanas en Cristo. Y el Papa Pío XII nos va a decir: la oración de intercesión es una expresión de caridad cristiana. Al elevar nuestras súplicas por los demás, imitamos a Cristo, quien intercede sin cesar por nosotros ante el Padre Celestial. Así que podemos seguir quizás mencionando todo lo que los padres o los papas de la Iglesia nos han dicho sobre lo que es la oración, pero nosotros tenemos la capacidad de ponerla en práctica, de confiar en el Señor, de confiar en el Señor, que Él responderá a nuestras oraciones. Qué bonito es cuando una comunidad intercede por las necesidades del otro. Y como nos decía también nuestro hermano que ya falleció, que Dios en gloria lo tenga, el hermano Carlos Evanes decía: cuando oramos, intercedemos por el otro, también agreguemos una pequeña frase que diga: Señor, oro por X, Y, Z persona, pero también muéstrame qué puedo hacer yo por ella. Yo creo que es importante eso también. No caer solamente en encerrarnos en la oración y olvidarnos, ¿verdad?, de un acto de caridad también físico para otra persona. A veces una llamada, a veces oye, hiciste un buen trabajo, una palabra de ánimo, ayuda al otro. Entonces, con la intercesión nosotros podemos que presentar las necesidades de la Iglesia, presentar las necesidades de cada uno de nosotros. Mira, la misa, tenemos el espacio donde se ora, tenemos la oración universal, Y a lo mejor, quizás en un cumpleaños de alguien, a veces hay gente que dice, oye, no tengo mucho dinero para compartir, ¿verdad? O para darle un buen regalo a alguien, que podamos decir tal vez una computadora o algo así de $100 o algo. Pero ¿qué tal si tú vas a la iglesia y le dices ahí en la rectoría, oye, yo quiero ofrecer una misa por este hermano, por esta hermana? Deme una tarjeta que diga que este día la misa va a ser ofrecida por ti. ¿Cuánto es el estipendio que la iglesia pide? Son $10 solamente. No es que la iglesia te esté vendiendo la misa, no vayan a salir ya diciendo, la iglesia está vendiendo indulgencia, ¿no? No, pero eso lo podemos hacer. Y luego cuando ya nos acerquemos a la fiesta de cumpleaños, le entregamos la tarjeta a alguien y decimos, mira, una misa será celebrada por ti tal día.
1: Muy bien, sí, es bien importante orar, pedir al Señor y presentar al Señor en la misa. Porque recordemos que la misa es lo sublime, es lo más agradable, lo más importante, porque allí se presenta Jesucristo en la Eucaristía. Es el culto, a veces personas a lo mejor pensarán que el culto solo son los de los evangélicos, los hermanos, pero no, el culto principal es la Santa Misa. Hermana, hermano, si en caso tú no lo habías escuchado, no te vayas a sorprender que yo estoy hablando de culto, pero si lo buscas bíblicamente lo vas a encontrar, y donde dice el culto principal es la Santa Misa. Entonces, hermano, es bien importante, una de las cosas también, uno interceder por nuestra familia. Hermana, hermano, tú que estás en un grupo de oración, que ya conoces de Dios o estás en el ministerio de intercesión, es bien importante que ores por las familias, porque las familias son bien atacadas. Tenemos que interceder por los matrimonios, como dije al principio, por toda la iglesia, pero la iglesia principal, de primera iglesia, en nuestro hogar. Si en nuestro hogar nosotros no intercedemos por nuestros hijos, por los hermanos, por todo el núcleo familiar, también nosotros no estamos haciendo el trabajo que Dios los ha encomendado como intercedores. El orar por una familia, por cualquier familia, sea la principal, la de tu hogar, trae la oración, trae alegría, la oración trae paz y la oración trae salud. Porque la salud viene de interceder, de escuchar. Entonces la familia que reza permanece unida siempre. Es importante. No te preocupes, querida hermano, si tu esposo no, o tú tienes un familiar, un hermano que no le guste rezar. Preséntalo al Señor, que Dios le va a hacer ver un día y tú vas a ver el cambio que va a tener esa persona. No te canses, no te rindas. Cuando vayas al Santísimo, ahí presentársela. Es importante, querida hermana, interceder ante el Santísimo. Porque bendición, hermano, que esté unida siempre. Es importante. No te preocupes, querida hermano, si tu esposo no, o tú tienes un familiar, un hermano que no le guste rezar. Preséntalo al Señor, que Dios le va a hacer ver un día y tú vas a ver el cambio que va a tener esa persona.

0: podamos hablar con el Señor, podamos tener esa confianza y poder nosotros pedir por la familia. Porque como la familia, como decía al principio, es la primera iglesia, todo dependiendo cómo se lleve, y la primera escuela. Lo demás, como dice la palabra de Dios, viene por añadidura. Busquemos las cosas de arriba primero y después viene lo demás por añadidura. Así que es bien importante, no lo rindamos, hermanos, todos los que conocemos, o tú que estás escuchando a lo mejor por primera vez este programa, empieza a orar con Dios. Empieza a interceder. Todos podemos interceder. Toditos estamos llamados a interceder. Solamente que en los ministerios, pues, hay reglamentos e imposición de manos. No me quiero entrar en esto, pero así brevemente. Imposición de manos es una cosa, es un punto importante. Y interceder es la oración. Hermano, hermana, si es que no se canse, sigamos adelante, de que el Señor siempre le va a dar esa bendición.
1: Amén. Y ya para concluir, quiero leer 1 Timoteo capítulo 2, versículo 1 y 2, dice lo siguiente: ante todo recomiendo que se hagan plegarias, oraciones, súplicas y acciones de gracias por todos, especialmente por los gobernantes y por todas las autoridades, para que tengamos paz y tranquilidad y llevemos una vida piadosa y digna. Bueno, consejo de San Pablo, ahí a Timoteo, diciéndole: ante todo hay que hacer plegarias y oraciones. Así que ora por este país, ora por tu país, ora por los gobernantes, ora por aquellos que están en posiciones de autoridad, por el Papa, por los obispos, por la iglesia, por tu párroco, por tu jefe. ¿Para qué? Porque mismo San Pablo lo dice, para que haya paz y tranquilidad y vivamos una vida piadosa y digna, bien, buena. A veces pienso que lo que vivimos en la vida, a veces porque todavía nos falta orar mucho. Bueno, hemos llegado ya entonces al final de este programa. Vamos a ponerlo todo en las manos del Señor. Le damos gracias a Dios por la oportunidad que nos brinda de poder acercarnos a través de este programa de radio, a través de esta estación de radio, a cada uno de ustedes. Ponemos en las manos de nuestro Señor Jesucristo todas y cada una de sus intenciones y peticiones, especialmente las de aquellos por las que nadie ora. Por Jesucristo nuestro Señor. Amén. Hablaron para ustedes
0: Víctor Méndez
1: y el diácono Óscar Méndez. Y recuerda, caminemos
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0: Buenas tardes, buenos días, familia de Dios. Bienvenidos a otro Rompiendo Esquemas. Hoy es domingo 23 de agosto del 2026, vigésimo primer domingo del tiempo ordinario. Les saluda el padre Roberto Cortés, acompañado de mi único panelista para este día, don Rafa Castro.
1: Saludos, familia, qué bueno encontrarnos una vez más y seguir creciendo en el Señor.
0: Hoy tenemos un programa muy bonito, a mí me parece muy bonito, ¿no?
1: Porque el tema es pertinente,
0: en la primera parte vamos a compartir algunos aspectos sobre un artículo en relación al lugar del laico en la misión de la Iglesia, que debe desarrollarse a partir de su actividad profesional, donde encuentra su modo propio y peculiar de realizarse. Vamos a hablar un poquito de eso. A mí me parece muy hermoso porque lo necesitamos.
1: Hoy más que nunca la evangelización, la Iglesia se sostiene en la vinculación y en la actividad sin desfigurar pues su profesión y su vida familiar.
0: Es que la espiritualidad debe de alumbrar todo, hago como profesional,
1: la vida, el servicio, con la evangelización.
0: Claro, la vida misma, ¿no? En el segundo segmento vamos a reflexionar sobre las lecturas que la Iglesia nos presenta como alimento espiritual. Hay preguntas que no buscan información, que no quieren conocer, sino que buscan que quien es preguntado tome una decisión y responda no desde lo que cree conocer, sino desde el corazón y desde su vida. Y esta es la pregunta de hoy. ¿Quién decís vos que soy yo?
1: Sí, es la linda
0: pregunta de hoy.
1: Sí.
0: Muy bien, y en último segmento, dos noticias que cada uno de nosotros ha escogido para compartir con ustedes. Don Rafa Castro.
1: En el Congreso de Colombia estos días pasados se presentó un proyecto de ley para prohibir el vientre de alquiler, es decir, la maternidad subrogada. Ya les explicaré más.
0: Muy bien, mi noticia tiene que ver con una investigación periodística que afirma que León XIV habría obligado a renunciar a 21 obispos en sus primeros 15 meses de pontificado.
1: Y lo comparan después de un diagnóstico y todo esto, ¿verdad?
0: Claro, es que no sabemos todos los detalles.
1: Me parece muy bien.
0: A mí no, como mi mamá, ella no le escandalizaba ningún problema humano. Los humanos siempre hemos existido.
1: Sí.
0: Muy bien, pues este es nuestro programa de hoy. ¿Comenzamos?
1: Comencemos.
0: Pues ha venido a manos nuestras este artículo que hace una síntesis de la misión propia del laico en la Iglesia, y dice que se realiza principalmente en la santificación del trabajo. Tengo una idea de San José María de Balaguer, ¿no? Y en las realidades temporales, ¿no? Lo que pasa es que últimamente ha habido laicos que creen que tienen que reemplazar al sacerdote, que tienen que reemplazar al cura, que tienen que estar metidos en la Iglesia, que es importante y es bueno. Yo le digo a la gente, yo solo no puedo. Soy una sola persona, tienen que meterse mucha gente. Lo que pasa es que a veces hay gente que se cree en párrocos y párracas.
1: Hay muchos matices en este aspecto, ¿no? Primero es como ponernos también desde este artículo, este documento, ponernos en perspectiva de lo que significa el quehacer de la Iglesia. Evangelio Nunciante ya decía que la esencia y la misión de la Iglesia es evangelizar, ¿verdad? No es la autoprotección o autoconservación,
0: aquí,
1: por así decirlo,
0: sí.
1: Pero es bueno volver a la esencia, porque a partir de la esencia y del quehacer de las primeras comunidades es que agarramos luces para documentado, por supuesto, en distintos documentos de la Iglesia, como este, como Magnifica Humanitas, y con otros documentos. Pero eso nos da pautas para ponernos en el lugar.
0: ¿Dónde evangelizar? Ahí está el problema, porque la gente cree...
1: ¿Y desde qué condición?
0: Pescar en pecera.
1: Sí.
0: Pues pescar en pecera es lo más fácil del mundo. Llegas a la parroquia, pues ahí llega gente que más o menos anda buscando lo mismo, que están pensando lo mismo, que quieren profundizar su encuentro con Jesús y todo eso. ¿Qué tal en el lugar donde trabajo? ¿Qué tal en el lugar donde me divierto? ¿Qué tal en el lugar donde juego fútbol? ¿Qué tal en el lugar? ¿Cómo está mi evangelización ahí? Porque el problema es precisamente que estamos, queremos ser religiosos.
1: Sí, sí, la condición del bautismo de hecho nos da para eso, y además toda la formación cristiana, la condición de bautizados y de discípulos de Jesús nos lleva no solamente a construir la vida y desarrollarla en la vocación que hayamos elegido y en la profesión que hayamos elegido en todos los contextos, sino también ayudar en la parroquia, pero no quiere decir que es exclusivo en la pastoral de conjunto.
0: Claro, lo necesitamos en la parroquia, sí, pero debe de ser mucho más amplia la visión, mucho más profunda, porque se trata de comprender dónde se realiza ordinariamente la vocación cristiana de laico y el modo de esta vocación, ¿no? O sea, tenemos que transformar las realidades sociales, sí, que muchas veces están, en el caso de los inmigrantes, pues arrastramos todas las miserias que traemos muchas veces de nuestros países, ¿no? Uh-huh. Precariedad, desigualdad, informalidad, fragilidad institucional, debilidad en los vínculos comunitarios.
1: Sí, sí.
0: Sí, y entonces traemos todo eso
1: la
0: y lo
1: arrastramos. La cultura la tenemos.
0: Sí, tenemos esa cultura totalitaria también.
1: Sí, sí.
0: ¿Eh?
1: Me encanta que hoy por hoy, por necesidad y también porque el discernimiento que la Iglesia está haciendo en términos de obispos, sacerdotes, está, de hecho, la realidad misma exige que haya una reevaluación y una reaplicación, por así decirlo,
0: un replanteamiento.
1: Replanteamiento en consideración a los quehaceres propios de la parroquia, de la administración de la parroquia, de sus funciones, pero también del rol del laico en su cotidianidad, ¿no?
0: Claro.
1: Lo que tú dices se traduce en, oye, mientras estás llevando a tus hijos al colegio, te encuentras con gente, ahí debe ser testimonio, debe ser voz para evangelizar, claro, o sea, ahí no puede estar,
0: claro,
1: el padre.
0: Es que porque no lo puedo reducir al ámbito, claro,
1: de la parroquia,
0: al ámbito del grupo de la Legión de María, al ámbito del grupo carismático, al ámbito de lo que sea,
1: de
0: ¿no?
1: los grupos apostólicos, sí, parroquiales, porque por ejemplo el sacerdote no va a poder llegar al contexto de la escuela, por ejemplo, donde está toda la comunidad de los padres de familia y estudiantes, ¿verdad? Allá está el laico. El padre no va a poder ir a visitar todas las empresas de su entorno, ahí está el laico evangelizando.
0: Y es imposible vivir en el hospital, por ejemplo, ¿no? Y vas a visitar a un amigo enfermo y ahí estás tú, el laico, comprometido.
1: Sí, sí.
0: El problema es que hay, por ejemplo, yo conozco algunos movimientos que pescan en peceras.
1: Sí,
0: o sea, hablan, somos evangelizadores, somos misioneros, somos... Pero en realidad se llegan a las parroquias y
1: pescan del mismo grupo, sí, apostólico.
0: Sí, sí, sí, sí. No hay salida, ¿no? Y entonces, sí, sí, esa invitación que Francisco hacía constantemente a hacer iglesia en salida, bueno, buscar, ¿no? Porque el Papa Benedicto también hablaba de la corresponsabilidad que tenemos los laicos, que tienen los laicos en el ser y el quehacer de la iglesia. Entonces, hay que entender esto, que la iglesia no es gobernada por magia, ¿sí? A la gente se debe gobernar con justicia, con conocimiento, con entrega, ¿eh? Y aquí hay que tener cuidado con el voluntarismo, la rigidez, la dureza, que a veces los laicos traen eso porque eso es la forma de gobierno que conocen, el totalitarismo. Y piensan que la iglesia, como es jerárquica, es totalitaria. Y no hay nada más contrario a eso.
1: Sí, sí. Sí, no, y también hay una gran responsabilidad en este aspecto del que estamos hablando, de que también el párroco tiene que tener conversión pastoral, ¿no? Y conversión personal y pastoral para saber entender estas cosas.
0: Es porque, que los modos antiguos ya no funcionan.
1: No, pero se quieren resistir y se resisten a acabarse. Yo conozco, sí, lugares en los que algún párroco ha dicho, nada pueden hacer sin mi autorización. O sea, el laico no puede hacer una oración con sus vecinos sin la autorización del párroco. El laico no puede hablarle de Cristo a sus compañeros padres de familia.
0: O tener una casa de oración.
1: O tener una casa, invitar a sus vecinos a rezar el rosario.
0: Pero
1: hay párrocos que no aceptan eso en algunos lugares
0: del planeta. No, aquí, claro, no en Estados Unidos. Eso será en Colombia, en Perú, en Argentina.
1: Entonces hay una necesidad de conversión pastoral también del párroco y también del laico. El laico asumiendo su identidad.
0: Hablando de eso, yo conocí a un señor que era muy estudioso de las escrituras y del magisterio, y él tenía un grupo en casa para reflexionar las lecturas del domingo. El párroco se dio cuenta y le montó una
1: perseguidora.
0: Sí, terrible. terrible. Sí, sí. Yo digo, ¿qué pecado hacía fulanito teniendo? Es que no, ni siquiera era considerado un grupo, ni movimiento, ni nada. Simplemente era un grupo de vecinos interesados. Eran como 10. Y pues tuvo que cortar eso porque...
1: Yo tengo un amigo en Nicaragua que tiene su casita y en su casita invita vecinos y todo eso. Y el párroco ya le montó la
0: vecina. Sí, me parece que lo conocemos. ¿Es amigo mutuo?
1: Sí, amigo mutuo, sí.
0: Claro, claro, porque es que esa rigidez, esa cosa...
1: Eso es conversión pastoral de parte del párroco, ¿no?
0: Claro,
1: en este caso.
0: Pero también tiene que haber conversión pastoral de parte de los laicos.
1: Correcto.
0: Porque es que llegan y creen, se creen los párrocos o las párrocas.
1: Sí, sí.
0: Y quieren hacer lo que les da la regalada gana y no consultan, no hablan y se creen los cuentecitos que se inventan, ¿no? Y claro, es que estamos buscando, ¿no? Y ese es parte del problema, cómo realizar este ministerio, ¿no? Entonces, tampoco podemos reducir la misión a la parroquia.
1: Correcto.
0: Es una reducción, es mucho más amplia, ¿no? Ahí donde me desempeño profesionalmente.
1: Sí.
0: Y esa profesión también debe de servir a la parroquia. Digamos, si soy electricista, si soy plomero, si soy... En Estados Unidos estamos llegando a ese punto, ¿no? Porque cuando las parroquias eran aquí en el norte, el noreste de Estados Unidos, eran más blancos, pues los blancos daban sus dineritos y se contrataba una empresa, pero ahora los hispanos dan poquito. Y entonces yo no puedo estar pagando electricista, no puedo estar pagando esto, no estoy... Siempre se necesita una mano de obra. Y ese es el ámbito del laico también, en el servicio de la iglesia.
1: ¿No?
0: O sea,
1: también...
0: yo soy un plomero profesional, yo soy un electricista profesional, yo soy un abogado. Entonces
1: puedo aportar
0: desde mi profesión.
1: Sí, yo pienso que hoy, de hecho, con todas las transformaciones pastorales, la visión del Papa Francisco, ahora la visión de Papa León XIV, yo creo que se ha ido modificando esa mentalidad. Yo tengo esperanza en que cada vez más el párroco, en este caso, los sacerdotes, los obispos, entren en mayor conciencia de la necesidad de formar mucho más laicos para el ámbito catequístico, dentro del ámbito parroquial, pero también para que ellos tomen conciencia de su rol.
0: Este artículo también toma en cuenta eso de la formación y dice que la formación tiene que ser distinta. No es cuestión de devocionales, de solo formación bíblica, sino que tiene que incluir todos los aspectos de la vida.
1: Correcto, sí. Que eso es un tema que a veces no se aborda dentro de los procesos de formación.
0: Los laicos no quieren también. Ah, ¿por qué no van a hablar de psicología? Bueno, porque es importante.
1: Sí, no, la propuesta de integralidad de la formación siempre tiene que venir de la iglesia, porque el laico como se ha centrado en la formación técnica, profesional o en la misma vida, pues no es que todos los laicos estemos formados. Hay muchos laicos, la mayoría, un gran porcentaje, que no está formado. La propuesta de integralidad educativa debe venir del párroco precisamente para eso, para que el laico tome conciencia de la identidad y no solamente sirva dentro de su ámbito profesional de vida, sino que aporte en la parroquia.
0: Tiene que ser una formación integral, ¿sí?
1: Sí,
0: de la espiritualidad, de la doctrina social de la iglesia,
1: sí,
0: de la ética, de la competencia técnica, del compromiso cívico,
1: sí,
0: de modo que esta formación alcance, esta formación de fe, uh-huh, alcance todos los aspectos en que yo me desarrollo, en que yo vivo,
1: sí,
0: y informe las decisiones y las responsabilidades cotidianas. O sea, no podemos formar solo en la devoción.
1: Que a veces se cae en ese riesgo, ¿no? El riesgo es, no, con que usted venga a misa y dé la ofrenda y integre algún grupo, ya eso es suficiente, ¿no? El laico no puede quedarse en esa conformidad de, no, yo ya voy a misa el domingo y cumplo y doy una ofrenda y ya, no. Tenemos que formarnos, tenemos que fortalecer la vida espiritual. Una cosa que a mí me llama la atención y que yo lo promuevo mucho es la espiritualidad integrada e integral, o sea, la espiritualidad que no sea solamente la ida a la Eucaristía es el culmen, por supuesto, y es principio y fin, pero la espiritualidad en la casa, la espiritualidad en el trabajo, la espiritualidad
0: en el
1: carro.
0: Porque la espiritualidad del laico no debe de quedar confinada a espacios devocionales,
1: sí,
0: litúrgicos
1: sí,
0: o intraeclesiales. También debe expresarse en su modo de trabajar, en su modo de dirigir, en su modo de contratarse a un empresario, en su modo de enseñar, en su modo de investigar, en su modo de producir, en su modo de servir, en su modo de innovar y en su modo de decidir.
1: Correcto, en su modo de vivir, en su
0: toda
1: en su,
0: la vida,
1: en su trabajo, en toda, toda la vida,
0: todos los
1: de
0: aspectos.
1: Estar impregnada de espiritualidad. Bueno, yo no sé si tú has visto, pero yo veo muchos movimientos muy integristas, muy espiritualistas, promoviendo ese tipo de
0: es que
1: distorsión, porque a veces dicen, no, es que la única oración válida es cuando tú vas a la iglesia o al Santísimo. O sea, la oración del laico tiene que estar en la mañana, en la casa, en la mesa, en el carro, en el trabajo.
0: A todo momento.
1: Vecinos, claro.
0: Mi mamá decía, yo me jesuseo todo el día.
1: Eso.
0: Jesucearse para ella era embarrarse de Jesús todo el día, orar todo el día, dedicarle al Señor todo, hasta el pollo persinaba para meterlo al horno. O sea, jesucear todo, jesuciarse. Suena como ensuciarse, ¿verdad? Pero en este caso, llenarse de Jesús, embarrarse de Jesús, siempre, en todos los aspectos, no solo en el momento.
1: Sí, hay que velar por no hacer esa dicotomía, esa separación de...
0: En el momento de la liturgia, nada más, en el momento del grupo de oración.
1: Sí, luego la misa toda la misa el domingo y toda la semana.
0: Muy piadoso y después pagano.
1: Sí.
0: O sea,
1: toda la semana pagana.
0: El domingo muy religioso y toda la semana pagana.
1: Claro.
0: Hay que tener cuidado con eso, ¿no? Y entonces creo que me parece a mí que este es un artículo muy bonito. Lástima que no tengamos tiempo para hablar más.
1: Bueno, tenemos Magnífica Humanitas ahí para leer, ¿no?
0: Claro, sí. La santificación del trabajo, que tiene que estar bien hecho también, ¿no? Es que a lo que salga, no, es a lo que salga. Lo que yo realizo, lo realizo en el nombre de Cristo el Señor y tiene que estar bien hecho. No perfecto, porque nada es perfecto, pero sí lo mejor que yo puedo, ¿no?
1: ¿Recuerda esa el enfoque de Gaudete de Exultate, de la exhortación frente a la santidad, de que el Papa dice, realmente es vivir al máximo el amor cotidiano, vivir al máximo esa presencia de Dios en todas las realidades? Hagas lo que hagas. En la iglesia, en el trabajo, con la familia, en la escuela, en todo tiempo, modo y lugar, la santidad es vivir plenamente el amor de Dios ahí, o sea, sentirlo, experimentarlo, y a eso estamos llamados.
0: Muy bien, pues vamos a un corte musical y comercial y regresamos con más de
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1: Muy bien, familia de Dios, llegamos al segundo segmento de Rompiendo Esquemas, este segmento dedicado al análisis y comentario de las lecturas que la Iglesia nos presenta para este domingo 23 de agosto del 2026, vigésimo primer domingo del tiempo ordinario. Don Rafa Castro.
2: Del libro del profeta Isaías. Esto dice el Señor a Sebna, mayordomo de palacio: te echaré de tu puesto y te destituiré de tu cargo. Aquel mismo día llamaré a mi siervo a Eliasim, el hijo de Elías. Le vestiré tu túnica, le ceñiré tu banda y le traspasaré tus poderes. Será un padre para los habitantes de Jerusalén y para la casa de Judá. Pondré la llave del palacio de David sobre su hombro. Lo que él abra nadie lo cerrará, lo que él cierre nadie lo abrirá. Lo fijaré como un clavo o un muro firme y será un trono de gloria para la casa de su padre. Palabra de Dios.
1: Te alabamos, Señor. Estamos en este acontecimiento muy triste en la vida de Israel. Estamos hablando de unos 700 años antes de Cristo.
2: En el tiempo de
1: Ezequías, del rey Ezequías. Uh-huh. Había un mayordomo que se llamaba Sebna, que era un corrupto, que se dedicaba a enriquecerse, desviaba los fondos del gobierno para sus cofres personales y de su familia y de sus aliados.
2: Y uno de los consejeros de Ezequías para que se uniera con Egipto. Daba mal consejo.
1: Le daba mal consejo, era un hombre terrible. Y se puso a construir un mausoleo para que su nombre quedara para siempre inmortalizado. O sea,
2: a los Rocky Balboa allí en Filadelfia.
1: Sí, claro, claro. Cualquier parecido con personajes reales de nuestra historia actual es pura coincidencia. Pero bueno, siempre han existido estos personajes en un contexto muy duro, muy difícil. Y este era el primer ministro. El primer ministro, ¿cómo es que le llamaban a los primeros ministros en Israel? Al-Hayabit, algo así, era el primer ministro que tenía poderes hasta que morían, no los destituían.
2: Tremendo.
1: O sea, eran para siempre, ¿no? Y llevaban una llave de madera en su vestimenta, grande, como para que se mirara, yo soy el primer ministro.
2: Claro.
1: O sea, lo vestían con una túnica especial, sobre la túnica esta llevaba la llave grande, un fajón especial que lo identificaba como el mayordomo, como el primer ministro del rey, ¿no? Del rey de turno. Pues este rey fue sustituido este mayordomo fue sustituido por otro, y a esto se está refiriendo el texto de hoy, ¿no? O sea, la llave. Porque es que la gente, la gente cree que esto de la llave, que Jesús sacó esto de la manga, de la nada, no. Es Isaías 22:22. Es parte de la cultura del pueblo. La gente entiende muy bien el poder que le da Pedro.
2: Sí, sí, sí.
1: O sea, yo no sé cómo puedes manipular eso, ¿no? Es como muy difícil.
2: Los textos y olvidan la cultura,
1: claro,
2: la historia,
1: claro, sí. O sea, porque no es Pedro, no, sí es Pedro y sí es la confesión de Pedro, son las dos cosas.
2: Sí, sí.
1: Porque esto lo vamos a ver ya en el evangelio, ¿no?
2: A mí me encanta el contraste de la elección. Primero entendemos que este mayordomo Sebna pues era un corrupto y además opositor de Isaías. Entonces ya el Señor le muestra a Isaías, Isaías profetiza precisamente la corrupción de este que acababa usted de señalar, padre, y ahora la elección de Eliasim, es decir, un hombre noble, honesto, íntegro, que ha sido elegido por Dios y que se le va a revestir con la túnica.
1: ¿Sabe qué es lo que más me impresiona a mí de este texto? Que dice, será un padre para los habitantes de
2: Jerusalén. Claro, porque ya Dios conoce la integridad de él.
1: Será un padre, sí. Es una cuestión pastoral,
2: sí, sí,
1: no
2: sí.
1: Es una cuestión de tiranos.
2: Que es características y rasgos de lo que va a ser San Pedro en este caso,
1: claro,
2: en el futuro, ¿no?
1: Es una cuestión pastoral.
2: Sí, sí. Es una lección, es un ceñimiento de poder, de autoridad, porque lo que él cierra nadie lo abrirá.
1: Claro, un revestimiento de poder, pero es un poder para el servicio.
2: Amén, así es.
1: Es un poder para la humildad,
2: sí,
1: es un poder para edificar, no es un poder para hacer lo que me da la regalada gana.
2: Fíjese esto tan poderoso, lo fijaré como un clavo en muro firme y será un trono de gloria.
1: Claro. O sea,
2: la firmeza de San Pedro, no, la firmeza de Cristo y la firmeza,
1: claro,
2: de Pedro.
1: Es que es impresionante ver clavos que están en la misma pared desde hace 5000 años.
2: Sí, sí.
1: Hay clavos que te encuentras en sitios arqueológicos que están ahí desde que los pusieron. Sí. Estos, los romanos forraban sus ladrillos con mármol. Y hay clavos de 2500 años clavados ahí que sostenían las piezas de mármol con las que forraban sus palacios. Y entonces será algo permanente. Mira la promesa nada más, ¿no? Y claro, cerrar y abrir y todo esto. Yo creo que tenemos que pensar el liderazgo en cuestión de como paternidad, no paternalismo, sino paternidad y cuido, ¿no? Y a mí me impresiona eso, porque hay mucha gente nuestra que creen que es una tiranía, una dictadura, que ven como que la jerarquía fuera, a mí, yo puedo hacer lo que me da la gana.
2: Con el rigor político, con las experiencias dictatoriales de las políticas y esas cosas.
1: Sí. Muy bien, vamos a la segunda lectura, don Rafa Castro.
2: De San Pablo a los Romanos. Qué inmensa y rica es la sabiduría y la ciencia de Dios. Qué impenetrables son sus designios e incomprensibles sus caminos. ¿Quién ha conocido jamás el pensamiento del Señor o ha llegado a ser su consejero? ¿Quién ha podido darle algo primero para que Dios se lo tenga que pagar? En efecto, todo proviene de Dios. Todo ha sido hecho por Él y todo está orientado hacia Él. A Él la gloria por los siglos de los siglos. Amén.
1: Amén.
2: Palabra de Dios.
1: Te alabamos, Señor. Una curiosidad litúrgica. De ahí viene cómo se termina la plegaria eucarística. Por Cristo con Él y en Él, a ti Dios Padre omnipotente, en la unidad del Espíritu Santo, todo honor y toda gloria por los siglos de los siglos.
2: Amén.
1: Es que la gente cree que nos inventamos estas cosas, ¿no? Y entonces esto, esa doxología final de la plegaria eucarística está inspirada en este texto de Romanos 11:36. Recuerden que el contexto es la reflexión de Pablo sobre por qué Israel ha rechazado a Cristo Jesús. El capítulo 9, el capítulo 10, el capítulo 11 de San Pablo. Este es el final y termina con este himno maravilloso a la sabiduría divina. O sea, hay algo aquí por lo que Dios ha permitido este rechazo que todavía no lo entendemos. Porque la sabiduría divina es eso, ¿no? Es inmesurable, no la podemos comprender totalmente, no podemos contemplar todo lo que Dios tiene planeado, toda su misericordia, cómo Dios se va a abrir paso en medio de las contradicciones humanas, cómo el apóstol deja en manos de Dios esto, yo no lo entiendo. Sí, pues, o sea, lo ha discutido por 3 capítulos y ahora dice, no lo entiendo, pero lo dejo en manos tuyas.
2: Es un discurso desde un análisis muy personal y profundo de la terquedad humana, ¿no? Y él les, nada más este pasaje les recuerda que quién ha aconsejado a Dios, que quién le ha dado a Dios algo para que después Dios se lo pague.
1: Sí, lo pone en manos de Dios.
2: O sea, ustedes tan arrogantes, los que no aceptan a Cristo, no aceptan la sabiduría de Dios. O sea, ¿quién de ustedes cree que puede más que Dios? Y es que Dios es infinito, todopoderoso, es absoluto.
1: Nuestro texto dice, qué inmensa y rica la sabiduría y la ciencia de Dios. Qué inmensa y rica. El texto original en realidad dice, qué abismo. De generosidad, insondable, dice otras traducciones. Qué abismo insondable, o sea, la profundidad de lo que Dios quiere es inmensa, o sea, es un misterio. Y el misterio solo lo podemos contemplar.
2: Sí, es que la soberbia humana es muy fuerte, ¿no? Pero nada más basta con vernos a unos miles de millones de años luz afuera del universo para darnos cuenta que somos la puntita de un alfiler.
1: Pero fíjate que estas preguntas ni siquiera son sacadas del aire, ¿eh? Ay. Este es Isaías capítulo 40.
2: Sí,
1: todas las preguntas que hace aquí Pablo ¿Quién? Están en Isaías 40, o sea, que Pablo era un buen judío, un buen rabino, un buen conocedor, bien versado en la escritura, ¿no? Sí, y el libro de Job, en el capítulo 41, ¿no? O sea, capítulo 40 de Isaías, Job capítulo 41. Y lo que buscan es subrayar la gratuidad absoluta de Dios. Nadie ha aconsejado a Dios, nadie le ha prestado nada.
2: Y todo proviene de Él.
1: Sí. O sea, la gracia es pura iniciativa divina. Y terminamos con esta fórmula tan bonita que la usamos en la liturgia. De Él, por Él y para Él son todas las cosas.
2: Todo proviene de Dios y todo está orientado hacia Él, dice.
1: Por eso Él termina con un asombro de fe ante los designios divinos. Termina reconociendo la absoluta gratuidad de la gracia. Sí. Dios no nos debe nada de todo lo que somos, lo que tenemos, lo que esperamos, brota de su amor soberano e inmerecido de nosotros. Amén. Y la existencia nuestra debe estar centrada en Dios. Amén. A mí me parece hermosísimo. Vamos al Evangelio, don Rafa
2: Castro. Evangelio según San Mateo. En aquel tiempo, cuando llegó Jesús a la región de Cesarea de Filipo, hizo esta pregunta a sus discípulos: ¿quién dice la gente que es el Hijo del Hombre? Ellos le respondieron: unos dicen que eres Juan el Bautista, otros que Elías, otros que Jeremías o alguno de los profetas. Luego les preguntó: ¿y ustedes quién dicen que soy yo? Simón Pedro tomó la palabra y le dijo: tú eres el Mesías, el Hijo de Dios vivo. Jesús le dijo entonces: dichoso tú, Simón, hijo de Juan, porque esto no te lo ha revelado ningún hombre, sino mi Padre que está en los cielos. Y yo te digo a ti, tú eres Pedro, y sobre esta piedra edificaré mi iglesia. Los poderes del infierno no prevalecerán sobre ella. Yo te daré las llaves del reino de los cielos. Todo lo que ates en la tierra quedará atado en el cielo, y todo lo que desates en la tierra quedará desatado en el cielo. Y les ordenó a sus discípulos que no dijeran a nadie que él era el Mesías. Palabra del Señor.
1: Gloria a ti, Señor Jesús. Me impresiona el nombre de Simón. Pasa de ser Simón a ser Cefas. Roca, piedra. Pedro significa piedra. O sea, es el mal apodo, el apodo cariñoso, lo que ustedes quieran, que con lo que le llama Jesús, el nombre cariñoso con que le llama Jesús, pero también un nombre de función.
2: Claro.
1: Aquí habría que recordar, ¿sabes qué? Que está en Cesarea de Filipo. En Cesarea de Filipo había como una inmensa piedra sobre la que se edificaba un templo pagano. Y era un templo en mármol blanco, ¿sí? Y entonces es como que Jesús está trasladando esa función de sostener la iglesia a Pedro, ¿no? O sea, es que tenemos que entender los contextos. O sea, ¿qué existía en Cesarea de Filipo? Es una región pagana con santuarios dedicados al dios Pan, al dios de todo, y un templo mármol erigido en honor a César Augusto, y es donde estaba el poder imperial. Y todos los dioses mitológicos de los romanos y los griegos gobernaban el medio ambiente, ¿no? En ese escenario de poder imperial, en ese escenario de dioses mitológicos, Jesús hace la pregunta: ¿quién dice que soy yo? Esta es una pregunta que no se puede responder con una fe prestada.
2: Sí, con los estereotipos y los que dirán de la gente, ¿no? La gente presume de quién es Jesús sin andar con él, o presumen desde la postura política, etcétera. Pero Jesús quiere ir mucho más a la conciencia de sus discípulos, y es primero, ¿cuáles son las habladurías de lo que la gente dice? Y ellos responden, pero movido por el Espíritu Santo, Pedro pues señala que él es el Hijo de Dios vivo.
1: Cuando la pregunta es directa, ¿quién decís vos que soy yo? Entonces Pedro responde correctamente, Mesías, ¿no? Porque lo que Jesús aquí busca es la adhesión del corazón. No podemos...
2: Y ese es el principio para la elección.
1: Cuidado con una respuesta prestada. que es el problema que tienen las confesiones cristianas y la iglesia también. O sea, es la fe del abuelito, es la fe de la abuela, de la mamá, de la fe de mi amigo, sí, la fe... Sí. No. Tú quien dices que es Jesús. Sí, sí. Y si confiesas como Pedro, tú eres el Mesías, el Hijo de Dios vivo, entonces eso no es un raciocinio de la carne. Es un raciocinio que Dios ha puesto en tu corazón. Es una revelación interior.
2: Sí, y al escudriñar eso, Dios que conoce los corazones más que las apariencias, por supuesto, lo profundo del corazón, cuando hay esa fe y cuando hay esa comprensión de la persona de Cristo, de la obra, de la sabiduría de Dios, cuando hay esa comprensión, entonces la elección se hace eficaz. Porque realmente una persona que no tiene una experiencia de encuentro personal con Jesús, pues le cuesta comprenderse discípulo suyo, le cuesta comprender las promesas bautismales, le cuesta comprender su misión. En este caso, él profesa por gracia de Dios quién es Jesús y luego viene la elección, ¿no? Sobre ti edificaré mi iglesia. Y ahí hace la misma elección que antes estábamos reflexionando sobre
1: mira, esa división falsa que se hacen algunos teólogos de nuestros hermanos separados, es la confesión de Pedro. Dicen, no, es que la iglesia se va a construir sobre la confesión de Pedro.
2: Sí, sí,
1: no que es un sobre punto de partida. La persona de Pedro. Pues sí, las dos pueden ser verdad.
2: Y sobre la elección de Jesús, ¿no? Es Jesús el que elige y Jesús el que establece, ¿no? Y habla, fíjese que todo el texto habla en primera persona. Tú, Pedro, sobre ti edificaré mi iglesia, ¿no?
1: Y le da una promesa.
2: La llave del reino.
1: Y no, le da la promesa, el poder del infierno no la derrotará.
2: Eso.
1: No quiere decir que no van a haber luchas internas, que no van a haber demonios que se meten. No quiere decir eso, sino que va a ser algo estable. Sí, porque sí. La estabilidad la da Dios, no la persona de Pedro, sino la da Dios.
2: Y aquí parte el debate este de por qué la iglesia ata y desata, pues porque el mismo Jesús estableció el rigor del sacramento.
1: Pero aquí claro. Es importante, edificaré mi iglesia, no es tuya. Tú solo tienes las llaves, claro. Tú solo eres el mayordomo. Y cuidado con ser mal mayordomo, sí, porque será destituido.
2: Mi iglesia,
1: sí. El Papa Benedicto lo tenía bien claro, lo dijo cuando salió al balcón recién electo Papa. Y lo repitió cuando renunció. La iglesia no es mía, es de Cristo.
2: Amén, amén.
1: Y lo tenía bien claro. Sí, y entonces, también nosotros lo tenemos que tener bien claro, ¿no? Y yo creo que las llaves aquí están referidas a las puertas del perdón, a la puerta de la reconciliación,
2: al sacramento
1: de la Eucaristía. Todas esas cosas tan bonitas que necesitamos entender y saber, ¿no?
2: Pues no hay que cerrar el corazón como los fariseos, como de aquel tiempo de Jesús, y más bien aceptar a Jesús y vivir una experiencia de llamado, de servicio como él lo pidió a Pedro, eligió a Pedro y San Pedro lo hizo, ¿no?
1: Claro, es que Pedro es constituido roca no por su fortaleza moral o por sus méritos personales.
2: O por su perfección, porque después...
1: Bien conocemos sus fragilidades, claro. Sus miedos, su impulsividad, sino porque tiene una fidelidad inquebrantable. Que está basada en la promesa de Cristo. Sobre esta piedra edificaré mi iglesia y el poder del infierno no la va a derrotar. Así que esto nos debe llenar a nosotros de una inmensa alegría. Es un abismo de generosidad, de sabiduría y de conocimiento que Cristo nos está regalando. Y nos debe llenar de una inmensa alegría porque no está basado en nuestras fuerzas. Somos débiles, somos frágiles, pero es la gracia la que nos sostiene.
2: Sí, sí. Eso es lo que San Pablo nos dice, ¿no? El aguijón que llevamos dentro, pero por más que le digamos al Señor, quítelo, no, Él nos va a decir, mi gracia te basta, usted es suficiente.
1: Bueno, es una pregunta existencial la que hace Jesús.
2: Sí, sí.
1: Y la hace a todos nosotros. ¿Quién decís vos que soy yo? Y esa respuesta no puede ser prestada. Tiene que nacer del corazón. La fe como roca en las tormentas. Van a haber tormentas, van a haber vicisitudes. Vamos en una barca que está azotada por las olas violentas del mar. Pero aquí va Jesús con nosotros. ¿Qué nos dice?
2: Amén, amén.
1: Y las llaves son para dejar entrar a la gente buena.
2: No para bloquear
1: no para bloquear las puertas. Eso que lo tenemos que entender muy bien. Sí, pues sí. Vamos a un corte musical y comercial y regresamos con más de Rompiendo Esquemas.
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2: Muy bien, familia de Dios, llegamos al final de Rompiendo Esquemas en este segmento dedicado al análisis y comentario de noticias que han llegado a nuestra mesa de redacción que cada uno de nosotros ha escogido para comentar con ustedes. Don Rafa Castro.
3: En el Congreso de Colombia se presentó un proyecto de ley para prohibir el vientre de alquiler, es decir, la maternidad subrogada. La iniciativa busca frenar la explotación de mujeres y evitar que los niños se conviertan en objeto de negocio. Colombia se ha convertido en destino de parejas extranjeras que buscan esta práctica y por eso la Corte Constitucional ya le había pedido al Congreso legislar sobre el tema, porque no hay nada de jurisprudencia en este caso, en este tema. El proyecto no castiga a la mujer que da luz, pero sí propone cárcel hasta 16 años y fuertes multas para quienes organicen, financien o promuevan esta práctica, incluso si incurriera fuera del país. Además establece que la madre legal siempre será la mujer, la madre legal siempre será la mujer que gesta y da luz al niño. La propuesta ya cuenta con el respaldo de varios congresistas. Esperamos pues que se adelante este proceso.
2: Hay que cuidar esa forma, sí, porque son importantes. Sí, sí. Muy bien, mi noticia tiene que ver con una investigación periodística que salió a luz esta semana recién pasada sobre la actividad del Papa León XIV, que ha obligado a renunciar a 21 obispos en 15 meses de pontificado.
3: Obligado o solicitado.
2: Obligado y solicitado. Lo que pasa es que ese número en realidad no lo vamos a saber exactamente.
3: Y las condiciones de fondo.
2: Las condiciones de fondo y todo eso, porque pues hay discreción sobre eso. Pero es público, o sea, 21 obispos fulminados a renunciar en 15 meses de pontificado. Francisco obligó a renunciar a 87 obispos en 12 años. 35 en sus últimos dos años de gobierno, pero el Papa lleva 21, ¿no? Y entonces este periodista de Los Ángeles Press, Rodolfo Soriano Núñez, ha comparado todas estas cifras y nos ha dado un artículo donde se publican, ¿no? Y precisamente se titula: en sus dos últimos años de pontificado, el Papa Francisco obligó a renunciar a 36 obispos. Mm. Y este ya lleva 21 en 15. ¿No?
3: Bueno, hay que contextualizar un poquito a la
2: gente. A mí me parece genial.
3: Porque muchos de ellos por edad renuncian.
2: No, estos no son por edad. No, estos son solicitados.
3: Por alguna anomalía.
2: Por ineptitud, por anomalías, por lo que sea.
3: Escándalo, sí.
2: El fondo, dice él, el mismo periodista lo reconoce, nunca lo vamos a conocer. Pero,
3: o sea, no son los que renuncian y pasan por edad y eso, sino los que tienen alguna anomalía.
2: Los que tienen 50 años, los que tienen 60 años y por anomalía. Aquí tuvimos uno que fue obispo auxiliar aquí, un moreno altísimo, ni me acuerdo cómo se llama, que estuvo acá y fue obligado a renunciar en la diócesis de Memphis. Okay. Pero era con Benedicto, fue con Benedicto XVI.
3: Estos pierden ya toda...
2: Pierde toda, todo, todo.
3: Ministerio y...
2: Bueno, no el ministerio, porque una vez obispo, pues siempre obispo. Sí. Pero les quitan la administración,
3: las llaves de
2: sí, lo que le pasó a Sebna se lo quitan a los obispos, ¿no? Sí, entonces sí. Es impresionante y a mí me parece muy bien, ¿no? Porque hay fiscalización, hay vigilancia.
3: Sí, sí, están al tanto.
2: Están al tanto de las situaciones que están pasando y para nosotros los de a pie, pues es bueno saber de que el Papa está metiendo mano, que sino que está vigilando que hayan buenos pastores.
3: Sí, sí, correcto.
2: Y eso nos debe llenar de una inmensa alegría. Ahora, sí, sí. Será algunos que tal vez en estos 21 que hay, alguno que haya sido injustamente obligado a renunciar. Es posible, porque te dan el cargo de una parroquia, de una diócesis, tú no sabes todos los problemas que vas a encontrar ahí y que tú no tienes nada que ver.
3: Sí, sí, claro.
2: Y a veces uno no puede porque no tiene la capacidad para... Que el Papa está metiendo mano, que no es... Sí. Sino que está vigilando que hayan buenos pastores.
3: Sí, sí, correcto.
2: Y eso nos debe llenar de una inmensa alegría. Ahora, sí, sí. Será algunos que tal vez en estos 21 que hay, alguno que haya sido injustamente obligado a renunciar. Es posible, porque...

0: cuenta de que el Papa está vigilando,
1: está vigilando
0: a su pueblo, cuidando
1: que los pastores, que los pastores cumplan su deber de fortalecer, de educar, de crecer la fe de la gente. Uh-huh. Y hay muchos, dice este artículo también, de que hay algunos candidatos que han renunciado antes de ser nombrados. O sea, que aparte de los 21, hay gente que ha sido nominada, que ha sido pensada para ser obispo, y antes de ser consagrado les retiran el nombramiento.
0: Okay.
1: Eso no los cuenta.
0: Eso es bueno.
1: Eso quiere decir que
0: investigan y encuentran cosas que
1: están atentos. Y hay que decir que Robert Prevost, me gusta el nombre Roberto.
0: El Papa León XIV.
1: El Papa Roberto Prevost, el Papa Prevost, dicen los italianos, está pendiente, y él fue el que estaba a cargo del nombramiento de obispos durante el papado de Francisco. O sea que él está enterado de todas estas situaciones. A mí me llena de esperanza saber de que hay gente que nos está cuidando.
0: El Papa
1: mantiene un ojo sobre todas estas cosas. Pues muy bien, este es nuestro programa de hoy. Hablaron para ustedes
0: Rafa Castro
1: y el padre Roberto Cortés. Será hasta el próximo domingo en otro Rompiendo Esquemas.
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1: Pedimos por favor apagar sus teléfonos celulares y a quienes nos visitan por primera vez, les invitamos a ponerse de pie para reconocer su presencia y darle una fraterna bienvenida. La santa celebración de la misa se transmite en vivo y en directo por Radio Vida en Abundancia, 1540 AM, los domingos a las 12 del mediodía y en diferido por Radio América 900 AM, los domingos a las 5 de la tarde. En este 21 domingo del tiempo ordinario, la palabra de Dios nos coloca ante una pregunta que podemos responder solamente con palabras: ¿y ustedes? ¿Quién dicen que soy? En medio de un mundo lleno de voces, opiniones, incertidumbres y búsquedas, Jesús también nos invita hoy a detenernos y preguntarnos qué lugar ocupa verdaderamente Él en nuestra vida. Pedro proclama que Jesús es el Mesías, el Hijo del Dios vivo, y a partir de esta profesión de fe, recibe una misión al servicio de la Iglesia. También nosotros, como comunidad de creyentes, estamos llamados no solamente a conocer a Cristo, sino a reconocer

verlo, seguirlo y dar testimonio de él. Esta Santa Misa se ofrece por el cumpleaños de Kimberly y Elvis Cruz, por la salud de Osvaldo Baire, Marcos Herrera, Ana Julia Romero, Gloria Gómez, María Ochoa, Manuel Fuente, Esperanza Aria, Ricardo Antonio Sepúlveda, Aneli García, José Antonio Morales, Penélope Elsa, Jesús Córdoba, Teresa de Jesús Baire, Ernesto Villalta, Ada Luz Alonso, y por el cumpleaños de Lisette Hernández, y por el eterno descanso de Maura Gutiérrez, Estela de Lobato, María Abigail de Gómez, Nelson Roberto Lozano, Erson Cruz, Marta Julia Ramos, Urbano González Cádima, Alcira Padilla, Lorgio Arteaga, Roberto Martínez Gutiérrez, Pedro Barrientes, María Villar, Francisca Hernández, Antonio Miguel Hernández, Santo Baire, Gloria Díaz, Carmen Quesada, Giovanni Javier Parada, Ana Nieto, Marta Julia Maldonado, Rosa Mancid, María Lourdes Chacón, Miguelina Izarra, Tomás González, Ana Miguel Cervantes. Preside esta asamblea cristiana el padre Roberto Cortés, acompañado del diácono Renato Molina, proclamadores de la palabra Edmitio Ortega y Elenilson Ayala. Los cantos de la misa estarán proyectados en las pantallas laterales. Celebremos esta Eucaristía con alegría y entusiasmo. Nos ponemos de pie para recibir la procesión litúrgica.

Buenas tardes. ¿Cómo está el pueblo de Dios? Nos cubrimos con la sangre del Cordero, nos marcamos con su sello en el nombre del Padre, del Hijo y del Espíritu Santo. Amén. La gracia y la paz de nuestro Señor Jesucristo esté con todos ustedes. Hoy Jesús nos pregunta a cada uno de nosotros, ¿quién decís vos que soy yo? Esa respuesta no puede ser prestada, No puede ser de catecismo, no puede ser de lo que memorizamos cuando era de niño. Tiene que ser una experiencia con Jesús. ¿Cuántos dicen amén? Amén. Señor, tú eres el Mesías, el Hijo de Dios vivo. Eso es lo que la asamblea debe de responder con Pedro, que responde desde su experiencia de Jesús. Por las veces en que nuestra fe ha sido de respuestas prestadas y no del corazón, de una experiencia viva, personal con Jesús, pedimos perdón. Yo confieso ante Dios Todopoderoso y ante ustedes, hermanos, que he pecado mucho de pensamiento, palabra, obra y omisión. Por mi gran culpa. Por eso ruego a Santa María Siempre Virgen, a los ángeles y a los santos, y a ustedes, hermanos, que intercedan por mí ante Dios nuestro Señor. Dios Todopoderoso, tenga misericordia de nosotros, perdone nuestros pecados y nos lleve a la vida eterna. Amén.

que unes en un mismo sentir los corazones de tus fieles. Impulsa a tu pueblo a amar lo que mandas y a desear lo que prometes, para que en medio de la inestabilidad del mundo estén firmemente anclados nuestros corazones, donde se halla la verdadera felicidad. Por Jesucristo.

0: En esta lectura, Dios confía a Eliacim una responsabilidad de servicio sobre su pueblo y coloca sobre él, sobre sus hombros, la llave de la casa de David. La autoridad que viene de Dios no es un privilegio para el beneficio propio, sino una misión confiada para cuidar y servir a los demás. Escuchemos esta palabra que nos prepara para comprender el Evangelio.
1: Entramos a la liturgia de la palabra. Pidamos al buen Dios que nos ayude a escuchar profundamente parte de la historia de la salvación.
2: Del libro del profeta Isaías. Esto dice el Señor a Sebna, mayordomo de palacio: te echaré de tu puesto y te destituiré de tu cargo. Aquel mismo día llamaré a mi siervo, a Eliacim, hijo de Elcías. Le vestiré tu túnica, le ceñiré tu banda y le traspasaré tus poderes. Será un padre para los habitantes de Jerusalén y para la casa de Judá. Pondré la llave del palacio de David sobre su hombro. Lo que él abra, nadie lo cerrará. Lo que él cierre, nadie lo abrirá. Lo fijaré como un clavo en un muro firme, y será un trono de gloria para la casa de su padre. Palabra de Dios.
1: Los salmos están escritos para ser cantados. Este salmo quiere ser respuesta humilde, sincera y alegre a la primera lectura.

0: San Pablo contempla con admiración la grandeza de Dios y reconoce que sus caminos y sus designios superan nuestra comprensión. Ante el misterio de la acción de Dios, nuestra respuesta no es pretender tener todas las respuestas, sino aprender a confiar, a adorar y reconocer que todo proviene de Él, y hacia Él se dirige. Escuchemos con fe esta palabra.
1: Ahora escucharemos la segunda lectura, tomada del Nuevo Testamento. Que el Señor nos regale oídos de discípulo y un corazón de siervo, que anhele conocerle, amarle y servirle más y mejor.
2: De la carta del apóstol San Pablo a los Romanos. Qué inmensa y rica es la sabiduría y la ciencia de Dios. Qué impenetrables son sus designios e incomprensibles sus caminos. ¿Quién ha conocido jamás el pensamiento del Señor o ha llegado a ser su consejero? ¿Quién ha podido darle algo primero para que Dios se lo tenga que pagar? En efecto, todo proviene de Dios, todo ha sido hecho por Él y todo está orientado hacia Él. A Él la gloria por los siglos de los siglos. Palabra de Dios.
1: Ahora, el sacerdote o el diácono se prepara para proclamar el Evangelio, las palabras y actos de Jesús. Preparémonos también para escucharlo uniéndonos al Aleluya.

0: hermanos, el Señor esté con ustedes. Proclamación del Santo Evangelio según San Mateo. En aquel tiempo, cuando llegó Jesús a la región de Cesarea de Filipo, hizo esta pregunta a sus discípulos: ¿quién dice la gente que es el Hijo del Hombre? Ellos le respondieron: unos dicen que eres Juan el Bautista, otros que Elías, otros que Jeremías o alguno de los profetas. Luego les preguntó: ¿y ustedes quién dicen que soy yo? Simón Pedro tomó la palabra y le dijo: tú eres el Mesías, el Hijo del Dios vivo. Jesús le dijo entonces: dichoso tú, Simón, hijo de Juan, porque esto no te lo ha revelado ningún hombre, sino mi Padre que está en los cielos. Y yo te digo a ti que tú eres Pedro, y sobre esta piedra edificaré mi iglesia. Los poderes del infierno no prevalecerán sobre ella. Yo te daré la llave del reino de los cielos. Todo lo que ates en la tierra quedará atado en el cielo, y todo lo que desates en la tierra quedará desatado en el cielo. Y les ordenó a sus discípulos que no dijeran a nadie que él era el Mesías. Palabra del Señor.
1: Gloria a ti, Señor Jesús.
2: En este momento, escuchemos la homilía, es decir, la explicación de la palabra de Dios que la Iglesia nos ha regalado en esta Santa Eucaristía.
1: Qué bueno, hoy tenemos una catequesis sobre Pedro, sobre la persona de Pedro. ¿Quién es Pedro, no? Y es el que confiesa, Pedro, es el que confiesa que Jesús es el Señor, el Mesías, el Hijo de Dios vivo. El Hijo de Dios vivo, eso, o sea, que es una experiencia que tenemos con Dios. Y Pedro recibe un nuevo nombre, se llamaba antes Simón. Y a partir de este episodio ahora se llama Pedro, Cefas en hebreo. Cefas en hebreo es una roca sobre la que se construye su iglesia, la iglesia de Cristo, no mi iglesia, no la del Papa Benedicto. Benedicto lo tenía bien claro, cuando él salió al balcón elegido Papa, dice: los señores cardenales me han elegido a mí, un siervo inútil, para dirigir la iglesia de Cristo. Y cuando renunció lo volvió a repetir: la iglesia es de Cristo, no es mía. ¿Sí? Y eso lo tenemos que tener bien clarito. Entonces, una catequesis sobre Pedro, sobre su misión, sobre su oficio, sobre la iglesia que está construida sobre la roca. Estaba pensando ahorita que se nos dice que esto sucedió ¿dónde? ¿Este episodio dónde sucedió? A ver, ¿pusieron atención? En Cesarea de Filipo. Cesarea de Filipo era una región llena de paganos. Había muchos templos a los dioses griegos, a los dioses romanos. Y había una piedra enorme, una montaña, un monolito de piedra, sobre la que había un templo de mármol blanco dedicado al dios, a todos los dioses, panteos, ¿no? El panteón, de ahí viene nuestro nombre panteón, que significa panteos, todos los dioses. Por si se les escapaba alguno, tenían un lugar en una roca inmensa donde había un templo dedicado al Panteos, al todos los dioses. Y en ese lugar es que sucede este episodio. Es muy interesante, ¿no? Porque Simón pasa a llamarse Pedro, roca, piedra. Pedro significa piedra. ¿Hay algún Pedro por acá? Pues eso es lo que significa la piedra, ¿no? Y sobre esa piedra se va a edificar el verdadero templo de Dios. Sobre esa piedra y sobre la confesión que hace Pedro, que es una confesión que, dice Jesús, no se la reveló ni sangre ni carne, sino que vino revelada de lo alto. Por eso les decía, nuestra fe no puede ser prestada. Nuestra respuesta a esta pregunta tiene que venir de una experiencia personal con Jesús y tiene que ser iluminada de lo alto. Confesamos con Pedro que Jesús es el Mesías, el Hijo de Dios vivo. No puede ser una... Nosotros hemos aprendido de niños, sobre todo los más viejos, con el catecismo de Astete. Gaspar Astete fue un padre jesuita del siglo XVI que hizo un catecismo muy chiquito que usualmente usaban todos los militares en España, en Latinoamérica. Y todavía lo usamos. Usted puede comprar el catecismo de Astete. Todavía es muy válido. Y cuando se preguntaba, porque es un catecismo muy pequeño, pero de preguntas y respuestas, y está muy bien hecho. Hasta el día de hoy sigue siendo válido, o sea, tiene 400 años. Y cuando preguntaba qué es la iglesia, entonces decía, la asamblea de los fieles, congregada alrededor de Pedro y sus sucesores. Pero después añadía, es una sociedad perfecta. Y entonces como que aprendimos esa parte, se nos quedó. ¿Hay algún perfecto acá? Levante la mano. ¿Alguien perfecto que esté por aquel de camisa roja? ¿Perfecto? No, no hay ningún... ¿Allá en el coro? No. ¿Mario? ¿Perfecto? Es que si alguien levanta la mano, lo mando a sacar inmediatamente de acá. No somos una sociedad perfecta. Somos la asamblea de los fieles, congregada alrededor de Pedro y sus sucesores. Dicho sea de paso, iglesia es una palabra de origen griego que significa asamblea. Y entonces, Pedro es la nueva roca sobre la que se construye la verdadera iglesia. A él se le da las llaves, eso no lo podemos... Por eso la primera lectura es tan importante el día de hoy. Isaías 22. Porque el primer Isaías vive 800 años antes de Jesús. Y ya había un mayordomo, al-Yahavit, el mayordomo, el primer ministro. El ministro plenipotenciario del rey David, del rey del reino davídico. Quien tenía las llaves del reino. Tenía un poder plenipotenciario. Lo que cerraba quedaba cerrado y lo que abría quedaba abierto. Y además era un cargo vitalicio. Usualmente al mayordomo o el primer ministro no lo destituían. Había sucesión de reyes, pero había estabilidad. Había una persona que era estable. Hasta que se moría, cumplía su cargo de mayordomo. Pero aquí tenemos a un mayordomo corrupto. Sebna. Un mayordomo corrupto. Isaías le dice, te echaré de tu puesto y te destituiré de tu cargo. Aquel mismo día llamaré a mi siervo Eliacín, el hijo de Elías. Le vestiré tu túnica, le ceñiré tu banda, le traspasaré tus poderes. Y entonces tenemos esta idea de una persona que maneja el reino de Jesús. El reino de Jesús es un nuevo administrador de la casa de David, de la casa nueva. Y tiene todas las insignias, tiene un báculo, tiene un cinturón, posiblemente con piedras preciosas y todas estas cosas. Y además le ponían en los hombros unas llaves de madera. Y esa era la insignia de que él tenía las llaves del reino. Estamos hablando del rey Ezequías en este caso. El pueblo está viviendo una situación terrible. Hay hambre, hay asedio de los asirios. ¿Y saben lo que hacía este hombre? Robar, robar, robar y robar. Y para rematarlo, mientras la gente se moría de hambre, él mandó a construir su sepulcro para que tuviera su nombre grabado ahí, Sebna, para toda la eternidad. Y era un sepulcro cavado en una roca enorme. Y claro, la gente estaba escandalizada, porque nos estamos muriendo de hambre y el primer ministro está pensando en hacerse inmortal, un poquito como los faraones egipcios. ¿Sí? Isaías inmediatamente lo corrige, le dice: será un padre, Eliacim, el que lo va a reemplazar, será un padre para los habitantes de Jerusalén. O sea, la función de la autoridad es servicio, es una función pastoral, no es una cuestión autoritaria, no es de imposición, es de protección, es de cuido, no algo tiránico. Nosotros los hispanos tenemos que tener cuidado porque venimos de tiranías. Y nuestro estilo de gobierno usualmente es el tirano, se hace lo que yo digo. Y se golpea la mesa, el que golpea más fuerte, el macho alfa. ¿No? No es así la cosa. La paternidad es un servicio, es una cercanía, es un cuido. Y entonces es protección a los más débiles. Y por eso se le quita la llave a Sebna y se le da la llave a Eliacim. Va a haber algo nuevo. Y ahora sí podemos entender lo de Pedro. ¿Sí? Es una misión de paternidad, es una misión pastoral. No es para hacer lo que a uno le da la regalada gana. La autoridad, entonces hay que entenderla como un servicio. El mismo título del Papa, el vicario de Cristo, el que le hace los mandados a Cristo, eso es lo que quiere decir. El que le hace el trabajo a Cristo, el jefe es Cristo, él no es el jefe. Vicario quiere decir delegado, enviado en nombre de. ¿Sí? Tenemos que entender muy bien esto porque si no, estamos mal. Y la paternidad como un cuido. No es un privilegio, no es una imposición, sino la capacidad de guiar, proteger y alimentar a la comunidad. Ahora sí podemos entender esto de Pedro, ¿no? Estamos hablando 800 años antes de Jesús. Este episodio que nos relata Isaías. Muy bien. Pues Jesús le hace una pregunta muy importante a sus discípulos. Primero, date cuenta de qué dice la gente que soy yo. ¡Ay, ay, hay muchas respuestas hasta el día de hoy! Cuando viene Navidad y cuando viene Semana Santa, todos los canales de televisión tienen un montón de idioteces sobre Jesús. Babosadas. Hasta Univisión se une al séquito de babosadas. ¿Sí? Hay muchas historias, muchas tesis sobre Jesús. Y después Jesús le hace la pregunta, o sea, ¿y tú Pedro, tú? ¿Quién dices que soy yo? Vos, tú. ¿Quién decís que soy yo? Yo, tú. No puede ser una respuesta prestada, no puede ser una respuesta del catecismo de Astete, por muy bueno que sea, yo lo tengo, casualmente lo estuve buscando para traérselo, enseñárselo, Es muy bueno, lo deberían de comprar, vale unos cuantos dólares nada más. Pero no puede ser una respuesta de catecismo, no puede ser una respuesta prestada. Tiene que venir del corazón, de una experiencia. Porque Jesús nos está interpelando en primera persona. Jesús no es un personaje admirable. No es un profeta audaz y atrevido como Elías. No es un predicador de fuego como Juan el Bautista. Un hombre justo del pasado, Abraham, nuestro padre en la fe. No. Jesús no se puede encasillar en la galería de figuras históricas. La respuesta a Jesús no se da solo con los labios, se da con la vida. Confesar a Jesús como Señor, como Mesías, como el Hijo de Dios vivo, quiere decir desplazar de nuestro corazón a los ídolos de este mundo. Los ídolos de este mundo son el dinero, el éxito egoísta, yo primero, yo después, yo de último, el poder. Pero aquí hay servidores que te dicen, Padre, aplástelos. Y si yo no aplasto, soy tonto. Porque eso es lo que dicen estos, miren, allá están. Sí. Porque hay que aplastar, tener paciencia, dejar que la gente se vaya encontrando con Jesús, que tengan su propio proceso. Eso para algunos, como venimos de dictaduras, de gobiernos totalitarios y tiránicos, y entonces para nosotros es el tener fuerza y mandar, y no entendemos la paciencia, la tranquilidad, la paz, el darle su espacio a todo mundo para que vayan creciendo, porque yo no puedo crecer por ustedes. Ustedes tienen que crecer como cristianos, como personas. Y entonces, la autoridad para nosotros es abrazar el estilo de Jesús, el estilo del servicio, el estilo de la entrega, el estilo de la cercanía a los más vulnerables. Una de las acusaciones que hacían los fariseos contra Jesús es que practicaba la comensalía abierta. Eso no lo podían entender. ¿Cómo es posible que alrededor de la mesa de Jesús hayan publicanos, hayan prostitutas, hayan... ¿Cómo es posible? Porque ellos tenían la idea también de la sociedad perfecta. ¿Sí? Es una sociedad perfecta. No, la iglesia es la asamblea de los fieles alrededor de la persona del Papa, de Pedro, dice el catecismo de Astete, y sus sucesores. La otra parte, sociedad perfecta, no. Nunca ha sido perfecta, nunca va a ser perfecta. Solo piensen en los primeros 12, ¿no? ¿Habían traidores ahí? ¿Habían cobardes ahí? El único valiente fue Juan. Después toditas, patitas, ¿pa' qué te quiero? Todititos. Cuidado eso con la sociedad perfecta, Tú eres el Mesías, el Hijo del Dios vivo. Yo creo que aquí está la fuerza de este episodio. El Hijo de Dios vivo. ¿Se acuerdan? Cesarea de Filipo estaba rodeada de dioses paganos. Habían estatuas de Júpiter, de Zeus, de todo tipo de dioses paganos. Pero Dios no es ninguna piedra, no es piedra, no es mármol. Dios actúa. Dios está vivo, Dios te rescata, Dios te ama, Dios te perdona, Dios te da la vida. Siempre quiere darte vida. el Hijo del Dios vivo. Y ante esta respuesta que no es prestada, esta respuesta de Pedro no es prestada, Jesús le dice: bienaventurado, bendito tú, Pedro, feliz tú, pleno tú, porque has escuchado la revelación de lo alto. Esa verdad, le dice Jesús, no brota ni de la carne ni de la sangre. O sea, no brota de la capacidad humana, no brota de que tú eres muy inteligente, no brota de que te la sabes toda. No, no, no, no, no. Brota del Padre Celestial. La iglesia no es una sociedad que nosotros hemos creado. Eso es el otro problema que tenemos en la iglesia. La gente cree, ah, vamos a hacer esto, vamos a hacer lo otro, todo se va a solucionar bien fácil, si hacemos esto, si hacemos... Eso es pura sociología, tesis sobre cosas. Pero si somos una asamblea de los fieles, quiere decir que esto es complicado. Quiere decir que tengo que estar dispuesto a la docilidad. Que tengo que estar dispuesto a aceptar al hermano, aunque sea difícil. Igual que en la familia. Toca. En todas las familias hay un loco o dos, ¿no? Sí, sí. Yo, de los mis tíos maternos, una tía loca, chiflada, totalmente chiflada. De 14, una salió... Se le resbalan las tejas, ¿eh? Hasta el día de hoy. Y cuando estaba joven era violenta. Ahora ya no, después de la menopausia creo que le cambió la cosa, pero igual, está chiflada. Entonces no es una organización que nosotros nos hemos inventado, sino es una palabra de Dios que nos ha convocado, un espíritu que se nos ha dado, el Espíritu Santo. Decía el Papa Benedicto que Pedro no fue constituido roca por su fortaleza moral o por sus méritos personales. Ya todos conocemos su fragilidad, su impulsividad. Pedro era un tipo impulsivo. Yo te voy a defender. Y cuando llegó la hora de la verdad, ¡pst! Dice el Evangelio de Marcos que hasta de la criada lo negó. Frente a una criada, no contra los poderosos, una criadita. Es como para meterle el dedo a Pedro. ¿Qué hace Marquito, no? Marquito es tremendo. Le dice, ¿qué te cobardaste? No ante un poderoso, ante una doméstica. No es que la doméstica sea mala, ¿eh? No estoy diciendo eso, es la idea, ¿no? La idea. Entonces decía el Papa Benedicto, Pedro no es constituido roca de la iglesia ni por su fortaleza moral ni por sus méritos personales. Y decía él, bien conocemos sus fragilidades y sus miedos. En el Nuevo Testamento no hay personaje más bonito que Pedro, porque se parece mucho a todos nosotros, sino porque él es fiel. Decía el Papa, la fidelidad inquebrantable de Jesús, por eso es constituido roca. Sobre esta roca edificaré mi iglesia y los poderes del infierno no la derrotarán. Miren qué promesa, ¿eh? No que no vamos a ser atacados, no que no va a haber traiciones internas, no que no va a haber conflictos, no que no van a haber tribulaciones, no que van a haber unos cuantos loquillos, no. Sino que no podrán derrotarla. Es una promesa hermosa, ¿eh? Y si nosotros confesamos que Jesús es el Mesías, el Hijo de Dios vivo, creemos en esa promesa. ¿Cuántos dicen amén? Entonces, la iglesia no es un lugar de privilegios, no es un lugar de dominio personal, temporal, sino una misión sagrada, una mayordomía sagrada. Es un poder del perdón, es el poder del perdón. ¿Cuántas veces tengo que perdonar? 70 veces, 7 veces. O sea, tenés que perdonar siempre. Y esa es la llave que tiene Pedro. La llave de la reconciliación, la llave del perdón. Ese es el poder. El Papa Francisco machaconamente insistía, cuidado con convertir en la iglesia en una aduana que cierra el paso. Tarifas a todo mundo. Aquí solo vienen los santos. Ahí, cuidado, Rubén, no dejes pasar a un pecador ahí. Ningún pecador. Cuidado con eso. Porque la iglesia es una comensalía abierta. Todos estamos invitados al banquete de la palabra y al banquete de la Eucaristía. Es la casa del Padre, donde hay un lugar para cada uno de nosotros. Y el poder de Pedro es para sanar heridas, es para acoger al extraviado, es para tejer la comunión fraterna. Uno no puede estar reaccionando aquí, hay un montón de viejas locas. Si uno de párroco reacciona y se deja llevar, esto ya no existiera. Hay veces igual que su familia. Hay familias que son inexistentes porque hay un montón de gente reaccionaria. No se puede. Muy bien, hermanos. Jesús confía esta tarea a nosotros, como a Pedro, hombres y mujeres frágiles, pero nos promete su gracia para sostenernos en medio de la tormenta, en medio de las incertidumbres del mundo. Y el mundo siempre ha sido un lugar incierto, no es solamente hoy, siempre ha sido un lugar de incertidumbres. En los momentos de dificultad comunitaria, el Señor nos regala su gracia, nos regala su presencia. Y Pablo va a decir que eso es un misterión. Acabamos de concluir la lectura de Pablo Pablo está comentando en el capítulo 9 al 11, está comentando el misterio del rechazo de los judíos a Jesús. Y hace una serie de cosas, lo escuchábamos por 4 semanas, hoy es la conclusión, la segunda lectura, y dice, no, eso es un misterión, así se dice en griego, un gran misterio, una cosa que no la puede abarcar nuestra inteligencia, nosotros somos poquita cosa para entender esos misterios. Y solo nos toca contemplar y agradecer. ¡Qué abismo de generosidad, de sabiduría y de conocimiento el de Dios! El misterio no es un enigma intelectual que tenemos que resolver, sino sumergirlo en el océano del amor de Dios. Ese es el misterio, misterión, dice Pedro, el misterión, dice Pablo, perdón, el misterión, el océano del amor de Dios, es un misterio. ¿Cómo lo vamos a entender si nosotros laboramos con la lógica del mérito? ¿Me la hiciste? ¿Me la hiciste? ¿Me la pagás? Esta es la lógica del mundo y llevamos las cuentas. La tercera es la vencida, y la cuarta la perdida, porque le dan una patada y ya. Bien, hasta ahí llegó. ¡Qué abismo de generosidad, de sabiduría, del conocimiento de Dios! ¿Quién le ha dado consejo al Señor? ¿No? Isaías 40, el libro de Job en el versículo 41. Y termina con la fórmula que vamos a cantar al final de la plegaria eucarística. De aquí sale la fórmula final que cantamos, que todos respondieron amén. Yo digo, se sabe en la liturgia. ¿Sí? Por Cristo, con Él y en Él, a ti Dios Padre Omnipotente, en la unidad del Espíritu Santo, todo honor y toda gloria, por los siglos de los siglos. Tenemos que terminar con un canto de alabanza hasta este misterio incomprensible de un amor que siempre nos perdona. Tenemos que concluir con un canto de alabanza, el misterio de Dios. Romanos 11:36 es lo que cantamos en la misa al final de la plegaria eucarística. Y Pablo dice, sumérgete en ese amor. Ese amor que no lo puedes entender, nunca lo vas a acabar de entender, nunca. Porque es otra lógica. No es la lógica matemática 2 más 2 igual a 4. Es lo que tú haces en casa con tus hijos. ¿Cuántas veces se tienen que perdonar a los muchachos? Siempre se tiene que perdonar a los muchachos. Porque algunos son muy... ¿No es verdad? ¿Eh? Y hay que darles gracias a Dios cuando los muchachos no son tan canijos, digámoslo de esa manera. Pues que el Señor nos bendiga, que ustedes se puedan sumergir en esta asamblea santa convocada alrededor de Pedro y sus sucesores. La asamblea de los fieles convocada alrededor de Pedro y sus sucesores. No se puede separar a Pedro de su confesión. Eso lo intentan nuestros hermanos separados, ¿eh? Separar a Pedro de la confesión. No. Es imposible. El texto no lo permite. Y la experiencia nuestra tampoco la permite. ¿Sí? No es perfecto. Recuerden las visiones de los niños de Fátima. Los niños de Fátima miraron a muchos sacerdotes en el infierno y a muchos papas también en el infierno por no haber cumplido su misión de ser padres para la iglesia. Pues oremos por el Santo Padre el día de hoy, por los obispos, por todos nosotros, para que podamos sumergirnos en este misterión, el misterión del amor de Dios. Que así sea.

Nos ponemos de pie para profesar nuestra fe y por eso decimos: creo en un solo Dios, Padre Todopoderoso, Creador del cielo y de la tierra, de todo lo visible y lo invisible. Creo en un solo Señor Jesucristo, Hijo único de Dios, nacido del Padre antes de todos los siglos, Dios de Dios, luz de luz, Dios verdadero de Dios verdadero, engendrado, no creado, de la misma naturaleza del Padre, por quien todo fue hecho, que por nosotros los hombres y por nuestra salvación bajó del cielo, y por obra del Espíritu Santo se encarnó de María la Virgen y se hizo hombre, y por nuestra causa fue crucificado en tiempos de Poncio Pilato, padeció y fue sepultado, y resucitó al tercer día según las Escrituras, y subió al cielo, y está sentado a la derecha del Padre, y de nuevo vendrá con gloria para juzgar a vivos y muertos, y su reino no tendrá fin. Creo en el Espíritu Santo, Señor y Dador de vida, que procede del Padre y del Hijo, que con el Padre y el Hijo recibe una misma adoración y gloria, y que habló con los profetas. Creo en la Iglesia, que es una, santa, católica y apostólica. Confieso que hay un solo bautismo para el perdón de los pecados. Espero la resurrección de los muertos y la vida del mundo futuro. Amén. Queridos hermanos y hermanos, no tendrá fin. Creo en el Espíritu Santo, Señor y Dador de vida, que procede del Padre y del Hijo, que con el Padre y el Hijo recibe una misma adoración y gloria, y que habló con los profetas. Creo en la Iglesia, que es una, santa, católica y apostólica.

0: Señor, tú eres el Mesías, el Hijo de Dios vivo.
1: Por la Iglesia, por el Papa León, los obispos, sacerdotes, diáconos, religiosos y todos los fieles, para que permanezca firme en la fe de Pedro, anuncie a Jesucristo con valentía y sea en el mundo signo de unidad, esperanza y servicio, oremos.
0: Señor, tú eres el Mesías, el Hijo de Dios vivo.
1: Por quienes tienen responsabilidades de gobierno y autoridad, especialmente en Estados Unidos y en las naciones del mundo, para que comprendan el poder como un servicio del bien común, protejan la dignidad humana y trabajen por la justicia, la paz y la reconciliación. Oremos.
0: Señor, tú eres el Mesías, el Hijo de Dios vivo.
1: Por quienes viven confundidos, buscan respuesta o han perdido el sentido de su vida, para que puedan encontrarse con Cristo y descubrir en Él al Mesías, al Hijo del Dios vivo y fuente de toda esperanza. Oremos.
0: Señor, tú eres el Mesías, el Hijo de Dios vivo.
1: Por quienes sufren a causa de las guerras, la violencia, la pobreza, la persecución o la división, para que Dios fortalezca su esperanza y suscite personas y comunidades dispuestas a trabajar por la paz y la dignidad de todos, oremos.
0: Señor, tú eres el Mesías, el Hijo de Dios vivo.
1: En esta misa oramos especialmente por el cumpleaños de Kimberly y Elvis Cruz, oremos.
0: Señor, tú eres el Mesías, el Hijo de Dios vivo.

0: por nuestros hermanos enfermos, especialmente por Osvaldo Baires, Marcos Herrera, Ana Julia Romero, Gloria Gómez, María Ochoa, Manuel Fuentes, Esperanza Arias, Ricardo Antonio Sepúlveda, Anale García, José Antonio Morales, para que sane sus dolencias y consuele su espíritu. Oremos.
1: Señor, tú eres el Mesías, el Hijo de Dios vivo.
0: Por nuestros hermanos difuntos, especialmente por Paula Tobar, Alejandro Tobar, Salvadora Canales, Marcelino de Jesús Rivas, Giovanni Jurado, Nicandro Pacheco, Luis Arnoldo Gómez, Mercedes Álvarez y Miguel Antonio Meléndez Álvarez, para que Cristo, a quien reconocemos como Mesías y Salvador, los reciba en la plenitud de su reino y les conceda la vida eterna. Oremos.
1: Señor, tú eres el Mesías, el Hijo de Dios vivo.
0: Por nosotros, nuestras familias y nuestra comunidad parroquial, para que nuestra profesión de fe en Cristo se traduzca en obras concretas de amor, servicio, perdón y solidaridad, y podamos ser una iglesia verdaderamente cercana a quienes más necesitan de ella. Oremos.
1: Señor, tú eres el Mesías, el Hijo de Dios vivo. Pastor bueno y eterno, mira con bondad a tu rebaño y acude en auxilio de las ovejas cuyo cuidado encomendaste a Pedro, los apóstoles y sus sucesores. Por Jesucristo nuestro Señor. Amén.
2: Entramos a la segunda parte de la Santa Misa, la liturgia de la Eucaristía. En este momento se traen en procesión el pan y el vino, que serán transformados en cuerpo y sangre de Cristo. Es el momento de la recolección de la ofrenda. Ofrendemos también lo que hay en nuestro corazón al buen Dios.

para que este sacrificio mío y vuestro sea agradable a Dios Padre Todopoderoso. Señor, que con un mismo y único sacrificio adquiriste para ti un pueblo de adopción, concede propicio a tu Iglesia los dones de la unidad y de la paz. Por Jesucristo nuestro Señor. Amén. El Señor esté con ustedes. Levantemos el corazón. Demos gracias al Señor nuestro Dios. En verdad es justo y necesario, es nuestro deber y salvación darte gracias siempre y en todo lugar, Señor Padre Santo, Dios Todopoderoso y Eterno, por Cristo Señor nuestro. Porque naciendo restauró nuestra naturaleza caída, padeciendo en la cruz borró nuestros pecados, resucitando de entre los muertos nos proporcionó el acceso a la vida eterna, y ascendiendo hasta ti, Padre, nos abrió las puertas del reino de los cielos. Por eso, unidos a la multitud de los ángeles y de los santos, te aclamamos llenos de alegría.

Santo eres en verdad, Señor, fuente de toda santidad. Por eso te pedimos que santifiques estos dones con la efusión de tu Espíritu, de manera que sean para nosotros cuerpo y sangre de Jesucristo, Hijo tuyo y Señor nuestro, que nos mandó celebrar estos misterios. Él mismo, cuando iba a ser entregado a su pasión voluntariamente aceptada, tomó pan, dándote gracias, lo partió y lo dio a sus discípulos, diciendo: tomad y comed todos de él, porque esto es mi cuerpo que será entregado por vosotros.

Del mismo modo, acabada la cena, tomó el cáliz y dándote gracias de nuevo, lo pasó a sus discípulos diciendo: tomad y bebed todos de él, porque este es el cáliz de mi sangre, sangre de la alianza nueva y eterna, que será derramada por vosotros y por muchos para el perdón de los pecados. Haced esto en conmemoración mía.

Así pues, Padre, al celebrar ahora el memorial de la muerte y resurrección de tu Hijo, te ofrecemos el pan de vida y el cáliz de salvación, y te damos gracias porque nos haces dignos de servirte en tu presencia. Te pedimos humildemente que el Espíritu Santo congregue en la unidad a cuantos participamos del cuerpo y la sangre de Cristo. Acuérdate, Señor, de tu Iglesia, extendida por toda la tierra, y con el Papa León, con nuestro Obispo Roberto, y todos los pastores que cuidan de tu pueblo, llévala a su perfección por la caridad. Acuérdate también de nuestros hermanos que se durmieron en la esperanza de la resurrección, y de todos los que han muerto en tu misericordia. Admítelos a contemplar la luz de tu rostro. Ten misericordia de todos nosotros, y así con María, la Virgen Madre de Dios, su esposo San José, los apóstoles y cuantos vivieron en tu amistad a través de los tiempos, merezcamos por tu Hijo Jesucristo compartir la vida eterna y cantar tus alabanzas.

0: los hijos de Dios dicen amén. Amén. Con esta confianza de ser hijos de un Padre que nos cuida, decimos la oración que Jesús nos enseñó. Padre nuestro que estás en el cielo, santificado sea tu nombre. Venga a nosotros tu reino. Hágase tu voluntad en la tierra como en el cielo. Danos hoy nuestro pan de cada día. Perdona nuestras ofensas, como también nosotros perdonamos a los que nos ofenden. Y no nos dejes caer en la tentación y líbranos del mal. Líbranos de todos los males, Señor, y concédenos la paz en nuestros días, para que, ayudados por tu misericordia, vivamos siempre libres de pecado y protegidos de toda perturbación, mientras esperamos la gloriosa venida de nuestro Salvador Jesucristo. Señor Jesucristo, que dijiste a tus apóstoles, la paz os dejo, mi paz os doy. No tengas en cuenta nuestros pecados, sino la fe de tu Iglesia. Y conforme a tu palabra, concédele la paz y la unidad. Tú que vives y reinas por los siglos de los siglos, amén. La paz del Señor esté siempre con todos ustedes.
1: En el amor de Dios, démonos un saludo de paz.
2: La asamblea se da un saludo de paz. Si estamos con otras personas, hagámoslo también nosotros. Si nos encontramos solos, en oración compartamos la paz de Cristo con nuestros seres queridos, los cercanos y lejanos, y aún más con quienes necesitamos reconciliación. Dios nos dé su paz.

0: Este es el Cordero de Dios que quita el pecado del mundo. Dichosos los invitados, las invitadas al banquete de bodas del Cordero. Señor, no soy digno de que entres en mi casa, pero una palabra tuya bastará para sanarme. Que el cuerpo de Cristo me guarde para la vida eterna. La sangre de Cristo me guarde para la vida eterna. El cuerpo de Cristo.
1: Amén. La asamblea se prepara para recibir sacramentalmente a Jesús. Oremos también nosotros y recibamos a Jesús espiritualmente en nuestro corazón. Hagamos juntos la oración de la comunión espiritual. Comunión espiritual. Creo, Jesús mío, que estás real y verdaderamente en el cielo y en el santísimo sacramento del altar. Te amo sobre todas las cosas y deseo vivamente recibirte dentro de mi alma, pero no pudiendo hacerlo ahora sacramentalmente, ven al menos espiritualmente a mi corazón, como si ya te hubiera recibido. Te abrazo y me uno del todo a ti, Señor. No permitas que jamás me aparte de ti. Amén.

0: Oremos. Te pedimos, Señor, que la obra salvadora de tu misericordia fructifique plenamente en nosotros y haz que con la ayuda continua de tu gracia, de tal manera tendamos a la perfección, que podamos siempre agradarte en todo, por Jesucristo nuestro Señor. Se pueden sentar un momentico para los anuncios. Recuerden que las inscripciones para la catequesis, para los niños y los jóvenes que necesitan completar su sacramento, ya están abiertas todos los domingos, 10 de la mañana a 3 de la tarde, en la Oficina de Educación Religiosa. Si usted se coloca enfrente de la escuela, las últimas puertas a la izquierda, las últimas puertas. Hoy en la mañana alguien me dijo, está cerrado, no hay nadie. Llegaron a las segundas puertas, a las puertas de en medio. No, la última puerta, porque entonces yo me vine a ver si era verdad y ahí estaba, habían varias personas reunidas, sentadas, así que hay que tener cuidado con eso. Muy bien. El grupo de oración El Amor de Dios tiene un retiro de vida en el Espíritu Santo, tienen la volante por ahí, ahí se la van a dar, va a ser el 11, 12 y 13 de septiembre. El costo es, o la donación, de $150, que incluye el hospedaje, la comida, todos los materiales, todo lo que van a necesitar. Aquí está para que lleven y si puedan participar en el retiro, es una buena inversión para crecer en la fe. Muy bien, así que ya saben. También el próximo sábado vamos a tener una reunión de ujieres, todos los ujieres actuales y los nuevos que quieran venir a unirse al servicio. Los ujieres son la gente de la bienvenida, de la acogida, todos están invitados, los que quieran, ya que están acá, no tienen que servir cada domingo, pero hay una hojita de inscripción, está Luis y José Martínez, Luis Guevara, José Martínez, para los que quieran. Próximo sábado, 9:30 de la mañana. Nos vemos aquí enfrente de la iglesia y después nos vamos al Albert Room, donde vamos a tener el entrenamiento para ujieres. Llenen la hojita, por favor, y los espero el próximo sábado. Muy bien. A ver qué más. El banco de comida está recaudando moneditas para ayudar a alimentar a los más pobres y a los más necesitados. Están estas cubetas naranjas a la entrada del templo. El próximo fin de semana es el último fin de semana para recolectar moneditas. Yo sé que andamos, yo ya tengo un montón, el año pasado las di y este año vuelvo a tener el montón de moneditas en mi carro. Simplemente agarro una bolsita de Ziploc, echo las moneditas y las traigo acá. Porque ayudan mucho. De toda la comida que colectamos, todavía tenemos que comprar. Y compramos al banco de comida de la Capital Food Bank, al banco de comida, compramos nosotros siempre comida, 18 centavos la libra de lo que sea. Y entonces sale muy bien y esas moneditas ayudan. Así que limpie su carro, aproveche y tráigala para el Food Pantry. La próxima venta de comida para fondos parroquiales será el 20 de septiembre. Finalmente, para los adultos que no han recibido todos sus sacramentos de inicio, bautismo, confirmación y primera comunión, Rina nos va a tener unos detalles del RICA.
1: Tenga muy buenas tardes, hermanos. Buenas y quiero tardes. Hacer una atenta invitación a todas aquellas personas que todavía no hayan recibido sus sacramentos de iniciación cristiana, que como sabemos es el bautismo, la primera comunión y la confirmación, que vengan a las catequesis que se impartirán, esto es para adultos, los días martes de 6:30 a 8:30 de la noche. Para mayor información pueden tomar un boletín y ahí está toda la información donde ustedes pueden llamar. También yo estaré en la parte de afuera del templo, ahorita que salgamos de la misa, para los que quieran anotarse el día de hoy. Muchas gracias.
0: ¿Y la primera clase será el 8?
1: La primera clase empieza el 8 de septiembre. Los esperamos y va a ser en la capilla de la escuela, donde decía el padre, justo contiguo a la oficina de educación religiosa. Muchas gracias. Muy bien.
0: Gracias, Rila. Recuerden todos los que... Hay mucha gente que fue bautizada, pero no tiene ningún otro sacramento, así que pueden venir a completar sus sacramentos. Y los que quieran bautizarse católicos, también pueden venir la gente que no está bautizada. Nosotros no rebautizamos a nadie. Si fueron bautizados en el nombre del Padre, del Hijo y del Espíritu Santo, no rebautizamos a nadie, pero sí tienen que completar sus sacramentos. Nos ponemos de pie para la bendición final. El Señor esté con ustedes. La bendición de Dios Todopoderoso, Padre, Hijo y Espíritu Santo, descienda sobre todos ustedes y permanezca siempre.
2: Amén. La Santa Misa ha terminado. Podemos ir en paz.
0: Demos gracias a Dios.

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0: Una de la tarde, 40 minutos.
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0: 2 de la tarde, 1 minuto.
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0: Bienvenidos al lugar donde compartimos, bienvenidos a la parroquia. Saludo con gusto a todos los que nos escuchan en el área metropolitana de Washington a través de la frecuencia del 1540 AM. Ya después de la misa, todos contentos a disfrutar el dominguito en familia, escuchando Vea Radio, Radio Vida en Abundancia. Y vámonos con lo que nos dijo el Papa Francisco, en especial a los coros. Estuvo muy bueno, muy bueno. Vamos, regresamos, unas palabras de fe con el Papa.
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2: Queridos hermanos y hermanas, en esta catequesis reflexionamos sobre el sexto capítulo de la Constitución Sacrosanctum Concilium, dedicado a la música sacra. El Concilio Vaticano II confirma y profundiza en la función ministerial de la música en la liturgia, enseñando que no es un mero adorno de la celebración, sino que forma parte de la acción litúrgica. Cantar en la liturgia significa rezar, ya que las voces y los corazones de los hermanos y hermanas sintonizan entre ellos y con Dios en la participación activa del misterio celebrado. Además, la música expresa la dimensión afectiva de la oración. Como afirma San Agustín, cantar es propio del que ama. Y esa disposición ayuda a abrir el corazón a Dios y a dejarse modelar por Él. El documento destaca también la importancia de la formación litúrgica en los seminarios, noviciados y escuelas católicas, así como de asegurar dicha preparación a todas las personas que se dedican a realizar este valioso servicio. Saludo cordialmente a los peregrinos de lengua española. Los invito a reflexionar sobre el canto litúrgico como símbolo de la comunión eclesial, pidiéndole al Señor que nos ayude a vivir en armonía y

0: concordia, como un único coro, cuyas melodías y buenas obras glorifican y alaban al Padre por medio de Jesucristo. Que Dios los bendiga. Muchas gracias.
1: El Papa León, el Papa Francisco, vámonos con música de David Filio, nuestro invitado el día de hoy. Esto se llama Soy Misionero. Saludo con gusto a toda la gente que va en sintonía a su trayecto, a su casa o algún paseo. Disfruten el domingo. Soy Misionero David Filio aquí en la señal de la parroquia.

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1: Ya estamos de vuelta contigo, amigos de la parroquia. Y hoy estoy muy contento porque tengo el placer de tener unos invitados muy especiales en este momento. Un saludo grande a toda la gente que nos está escuchando en Washington DC. Y bueno, pues sin más, quiero presentarles a David Filio. Para mí es un precedente de la música cultural mexicana. Trabajó con gente muy importante de la música popular. Os estamos hablando del señor Salvador Flores, que era una cosa aquí en México, pues es de la trova urbana. Y aparte él también es del nuevo canto, del canto de la trova y pues del canto nuevo, más que nada. David Filio, que también que actualmente sigue en el dueto Mexicanto, un dueto que es conocido no solamente en México sino mundialmente. Y también tengo a
2: Ileana
1: Polanco, que es guitarrista, músico y un estuche de monerías. Ahorita nos van a platicar. Ellos vienen de Cielo Abierto y pues encantado de tenerlos, queridos. ¿Cómo están? Bienvenidos a Monterrey.
2: Muchísimas gracias, Martín. No, pues súper contenta de estar aquí, de pues reintegrarme a Cielo Abierto. Y emocionado por todo lo que viene.
1: Qué padre que están acá. Y yo estoy muy encantado. Mi querido David, bienvenido a Monterrey nuevamente. ¿Cuánto? Muchos años, ¿no? Viniendo a Monterrey como quiera.
3: Ay, tengo el recuerdo de que la primera vez, justamente me encontré hace unos días a mi amigo Bernal, Gregorio Bernal.
1: Ah, claro.
3: Y platicábamos que la primera vez que venimos fue hace exactamente 37 años.
1: Wow.
3: Fue la primera vez que hicimos un concierto grande aquí en el Luis Elizondo. Uh-huh. Y bueno, pues ya llovió un rato después de eso. 37, 38 años se van a cumplir de ese concierto en noviembre. Y bueno, pues siempre viniendo a ver a los amigos. Aquí hay muchos amigos, hay buena comida. El clima a veces es agresivo, pero no pasa nada.
1: Excelente.
3: Estamos contentos.
1: Qué padre que pues hoy día, yo sorprendido porque yo te tengo como un referente de la música del canto nuevo, aquí como músico. Y yo dije, pero qué onda, David ya dejó Mexicanto, pero ya vi que no, qué bueno.
3: No.
1: Sí, o sea, sí eres músico de Dios, pero como sí, quiera sigues, ¿no?
3: ¿Cómo? Y dentro de Mexicanto, pues, sí, es justo ayer lo platicaba con Pedro, nuestro director de Cielo Abierto, le decía yo, mira, Mexicanto no se puede desbaratar, no está en nosotros ese poder ni esa concesión, no podemos terminar con Mexicanto. Mexicanto es así como un ente que funciona y que nos da oportunidad a Sergio y a mí de encontrarnos. Ensayemos o no ensayemos, algo sucede siempre, es bien padre.
1: Claro.
3: O sea, no está en nuestras manos terminarlo, terminará el día que alguno de los dos fallezca. O los dos fallezcamos, ahí terminará Mexicanto, pero concretamente es un ser que se mueve solo.
1: Claro, pero fíjate que tu recorrido musical sí ya es de muchos años, ¿no? O sea, ¿cómo fue que te dedicaste o por qué te gustó la música?
3: Yo nací en una familia donde mi padre era comediante, imitador de voces.
1: Órale.
3: Él en la época de los 40, 50, él trabajaba en la XCW ahí en México.
1: Órale.
3: Y pues su trabajo era ser imitador y hacer reír a la gente. Tenía ahí un programa en vivo que transmitía en la XCW. Y entonces yo crecí oyendo a un papá que con la voz comunicaba muchas emociones. Luego mi mamá era concertista de piano.
1: Wow.
3: Entonces la música estaba muy mezclada con nosotros. Mi abuelo materno era trovador yucateco. Y era también comediante, muy curioso, era un comediante buenísimo y trovador.
1: Claro.
3: Entonces siempre había guitarras, había todo ese manejo de la voz. Mi padre, pues imitando, nos enseñó también a imitar, nosotros imitábamos también. Pero muy curioso que para nosotros era una forma normal y natural de vida, porque así crecimos.
1: Como artistas, vaya.
3: Sí, mi padre nos despertaba con voz de cantinflas, ¿no?
1: Wow. O
3: sea, oiga, usted ya, tú hay que despertarse, ya hay que ir a la escuela, no hay que sea, oiga, no va a dejar plantada la directora. Era muy chistoso que mi papá con voces nos iba llevando la vida muy amable. mi mamá, su máximo era Chopin. Entonces, aunque ella no tenía piano, cuando se casó no compraron un piano, pero tenía un tocadiscos, un reproductor de acetatos y un fonógrafo. Wow. Y entonces nos ponía discos de Chopin. Entonces era fascinante desayunar y comer oyendo a Chopin, ¿no? Ajá. Y mi mamá en la mesa hacía como que tocaba y era fascinante. Wow. O sea, entonces, bueno, todo esto nos fue dando carácter. Yo a los 10, 11 años empecé a tocar la guitarra. A los 15 decidí que esta era mi vida. Fue algo muy extraño porque apenas estaba yo saliendo de la secundaria, entrando a la prepa, y no sabía si estudiar diseño gráfico o dedicarme a la guitarra. Pero un buen amigo, bueno, el señor Chava Flores, conocí a los 17 años, y él me dijo, tu carrera no es un diseño gráfico, no te equivoques, tu carrera es de músico.
1: Wow.
3: Y entonces, con ahí me incentivó y me dio motivo para entender que sí había que agarrar un compromiso serio con esto, y desde los 17 años cabalgo profesionalmente en escenarios, dándome cuenta que es mi medio de vida, y es cierto.
1: Sí. Interesante. Oye, Ileana, y tú desde más muy chica, pues tú eres muy joven, ¿no? ¿Desde
3: ahí está chavísima, Ileana? Ileana es una niña.
1: Pues eres una chamaca.
3: Es una máster, o sea, el nivel que trae de guitarrista, Ileana.
1: Sí, sabes que yo sigo a Ileana en sus redes y plataformas digitales. Me sorprende totalmente. Así, está cañón.
2: No, pues muchas gracias, me honran con eso. Pero yo creo que empezamos más o menos a la misma edad. ¿Sí? Tal vez un par de años, bueno, cuando tenía 9 empecé con el piano, así como porque me dio curiosidad. Una profe fue a la escuela a decir que iba a dar clases, entonces me animé le pedí a mis padres si me pusieran y empecé con piano. Pero un par de años después, o tres, o sea, cuando ya me fijé en la guitarra y me conquistó, entonces quise cambiar. Entonces ahí me acuerdo que con mis ahorritos y mis padres compramos una guitarra y empecé a tomar clases. Más o menos como 11, 12 años.
1: Qué sí. Padre. Sí, fíjate que República Dominicana, bueno, yo creo que tú has viajado allá, es una cuna de músicos formidable.
3: Tremendo. Porque además asumen,
1: les gusta la música. ¿Sabes qué
3: pasa? Que además asumen la música de manera muy responsable.
1: Sí.
3: O sea, no es un jueguito.
1: No.
3: Lo asumen como algo
1: muy estilo de vida. Sí. Estamos muy padres.
3: Bueno, y para muestra basta un botón.
1: Claro, excelente guitarrista.
2: Pero sabes que no siempre fue así. O sea, bueno, en mi caso, como que yo sabía que la música me apasionaba y me gustaba, pero cuando llegó el momento de estudiar una carrera universitaria, no estudié música.
1: ¿Qué? ¿Estudiaste?
2: Estudié otra cosa. Primero, yo soy diseñadora de industria.
1: ¿Estudiaste?
3: ¿En serio, güey?
2: Soy diseñadora industrial.
1: Diseñadora industrial.
2: Y eso me dediqué.
1: Oye,
2: eso,
1: los diseñadores estamos como que marcados para la música.
3: También eres diseñador.
1: Estudié
3: 2 años de diseño gráfico, sí. Pero no me decidí a mi carrera.
1: Sí, mi carrera es diseño gráfico. Sí. Y bueno, ya que ando.
3: No lo puedo.
1: Sí, sí. Oye, y bueno, pero en casa, todos, iban a la iglesia y todo, pues en tu caso, sí,
3: Sí, mi mamá era catequista y mi papá era cursillista. Wow. Sí, nos bautizaron, somos familia católica, aunque yo durante mucho tiempo canté en el coro juvenil y luego en el grupo de pastoral juvenil, ¿no? En la parroquia. Pero cuando ya me salí de casa y empecé a hacer vida artística, pues como que me empecé a olvidar un poco de ese compromiso, ¿no?
1: Ya. Yeah.
3: De hecho, creo que nunca lo asumí bien. Mm. Yo realmente asumí mi compromiso hasta hace apenas 7 años, ¿puedes creerlo? Sí. Hace 7 años entendí lo que es ser católico. Yo no lo sabía. Yo pensaba que nada más era que te bautizaban, hacías la primera comunión, ibas a misa los domingos, si podías, si había un buen juego de fútbol americano no ibas. O sea, sí. La prioridad de vida era otra. Y ahora ya entendí que muchísimas cosas. Con cielo abierto he como estudiado una carrera durante 7 años. Wow. De verdad ha sido intenso y he descifrado, he descubierto y me he comprometido. Porque si, para ser católico hay que comprometerse.
1: Qué padre. Fíjate que el otro día yo platicaba con Luis Alfredo Díaz, que creo que lo conocen perfectamente, a Luis Alfredo. Sí. Y él me decía que a veces la gente que se convierte a cualquier religión, cristiano o católico, que qué bueno que siga haciendo su trabajo como músico, ¿no?
3: Sí, claro.
1: Porque, dice, porque es una forma de vida, o sea, la verdad, o sea, tú eres como católico, eres músico.
3: Y donde fuiste sembrado, ahí tienes que florecer, claro, con lo que estés haciendo. Si eres industrial, si eres médico, si eres arquitecto, claro, lo que seas. En este caso somos músicos, Dios nos dio este don, uh-huh, esta facultad, esta posibilidad. Y afortunadamente es con esto con lo que podemos tocar corazones.
1: Claro, por eso él decía que, o sea, eso como que no le gustaba mucho que nos dijeran músicos de Dios. Dice, es que todos somos de Dios. Dice, o sea, tampoco
3: doctores de Dios, arquitectos de Dios.
1: O sea, no manches, o sea. Y yo creo que qué padre que en esta trayectoria, pues pues qué bueno que tu familia pues era muy católica. Y que lo descubriste, ¿no? Al final del día.
3: Sí. Mi madre, una mujer de muchísima fe. Pero tremenda. De hecho, yo no me apellido Filio. Mi nombre de Filio es porque mi mamá se llamaba Filia. Y cuando éramos pequeñitos y íbamos al catecismo, una señora en su combi nos llevaba a la casa de regreso. Filia, aquí están tus filios. Y pues no sabía cómo nos llamábamos, 8 chiquitos corriendo por todos lados. Acá están los filios de Filia. Okay. Pues siempre fuimos los filios de niñitos. Wow. Entonces por eso somos ahora los filios. Alejandro Filio, César Filio, Mario Filio.
1: Mario Filio es el de los
3: locutor
1: los y pingüinos de Madagascar. Sí, sí. Y a Alejandro Filio. Sí, saludos a don Mario. ¿Qué familia tiene? Sí,
3: bien latosos.
1: Y en tu caso, ¿sí asistían mucho a la iglesia? No, o pues,
2: en mi caso, mi familia es similar. Como que la religión, o sea, no eran mis padres como practicantes, así, aunque sí, digamos, cumplieron con llevarnos a catecismo, a que hiciéramos la primera comunión, confirmación, pero realmente fue en la adolescencia cuando entré a un grupo de oración. Mi hermano ya estaba, pero quien me invitó fue una compañera de clase de piano.
1: Okay.
2: Y bueno, a partir de ahí, que fue, bueno, ya hace muchos años, yo no recuerdo como que un momento en el que la música para mí no haya estado ligada a mi relación con Dios. Claro. Entonces, como que para mí música y Dios está sumamente conectado. No. O sea, porque fue así. O sea, entré y el primer día me pidieron que si quería cantar en el coro. Ajá. Y yo, bueno, ok. Yo
1: ¿Y,
2: no...
1: ¿Y qué tal? ¿Para cantar también? La...
2: No, pues sí. Puedo opinar, pero o sea, siempre mi pasión ha sido la guitarra y ser músico, o sea, tocar para Dios. Ajá. Y la música en general me parece muy bella. O sea, por ejemplo, David, que canta mexicano, le canta el amor.
1: Claro,
2: o sea, sí. Y al final Dios es amor. Estoy claro. Segura que te ve como sí, está también de ternura. Claro. O sea, y no nunca va a dejar que nunca te va a pedir que dejes de hacer eso.
3: Exacto.
2: O sea, sí. es también, pues, necesario.
3: Ay,
2: están bien contentos.
1: Están muy contentos. Son los chicos de Cielo Abierto aquí que están ensayando y están muy contentos.
3: Hay mucha felicidad.
1: Hay mucha felicidad.
2: Pero sí.
1: Sí,
2: definitivamente, pues es necesario que seamos luz en el espacio que nos toque, que nos claro. Ha tocado. O sea, no importa si eres ingeniero, si eres constructor, doctor. Si eres doctor, si eres abogado, si eres músico de Mexicano, si eres músico para Dios. Pues en cada lugar donde Dios nos puso ahí deberíamos ser sal y luz. Y es algo que me recordó, ayer recordaba eso porque una vez leí del Papa Benedicto que hablaba exactamente sobre eso. Uh-huh. Tal vez muchas personas piensan, oh, ese es un trabajo de los sacerdotes o de las consagradas, llevar el evangelio, estar ahí. Pero no, él decía, hay lugares donde un sacerdote, una consagrada no puede llegar. Sin embargo, nosotros como laicos podemos, o sea, llegar a esos espacios, a la oficina donde se trata de placabilidad, claro. A la oficina sí. Donde trabaja un abogado, o a un centro comercial, o a un cualquier lugar, o sea, ahí debemos todos estar y llevar la alegría del evangelio.
1: Qué padre. Oye, vamos al corte, al primer corte, y regresamos para platicar. Nos van a cantar, nos van a tocar en vivo aquí en el programa. Casi no lo hacemos mucho, pero ahora ¿no? Sí lo vamos a hacer. No, pero no importa. Es su programa, es su programa.
3: Yo me traje mi guitarra, pero...
1: No, es su programa, pero sí, que nos canten en vivo. Y bueno, y regresamos. Recuerda que estás en la parroquia, el lugar donde compartimos. No te vayas.
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5: Ya estamos de vuelta contigo, amigos de la parroquia, y bueno, sin más preámbulo, David Filio, por favor.

0: Oye, qué buena rola. ¿Es tuya?
1: De momento sí, mientras no.
0: Está bien chido.
1: A tus órdenes, amigo.
0: Qué bueno.
1: Haz la tuya, por favor.
0: Excelente. No, la voy a tocar.
1: Ahí está.
0: Oye, ¿sabes qué? Es que es como, por decir, cuando yo aprendí a tocar guitarra con guitarra fácil.
1: Claro, así aprendí
0: con es un método, con
1: de revistita. ¿Nunca tuviste, Liana?
2: Creo que lo hizo, pero no, nunca lo
0: hice. No lo tuviste, bueno, pues yo aprendí con eso, pero con
1: las de Roberto Carlos, sí, las de Mercedes,
0: todas estaban. El método de los deditos.
1: Pero uno de
0: pero sabes que aprendí, yo tenía tres básicos, el de Mexicanto, okay. O sea, los cancioneros, el de Mexicanto, que era bien difícil tocar, el din, din, din, din, din. El de José José y el de Roberto Carlos.
1: Ese de Roberto Carlos era de José José, tienes razón, ese era, sí, ese no podía faltar.
0: Eran imprescindibles en las fiestas.
2: Claro,
0: y luego después los hombres que eran, pero eso después hablamos. Oye, pero qué impresionante. Y qué, ¿cómo fue que no sé en qué momento dijiste, sabes qué, conocí verdaderamente a Cristo? Y más ahorita que me platicabas fuera del aire acerca de que los momentos más bonitos que tú vives en este apostolado es en la hora santa y en la misa.
1: Sí, claro.
0: Cuando está presente en la Eucaristía.
1: Justamente hace un año, estando aquí en Monterrey, en el escenario, ensayando con Ana Bolívar, que es tremenda, es una gran directora y coordina todo, ahí me di cuenta y dije, creo que ya no quiero escenarios. Creo que esto no me hace feliz, me está resultando muy complicado y no estoy dando el 100, ni estoy concentrándome, ni estoy siendo capaz de entrar a lo que debo entrar, que es de verdad concentrarme en entregar esto a Dios. Estaba yo concentrándome todavía en entregarme yo a mí, para mí, bajo mi luz, con mi ensayo, con mi micrófono, o sea, me estaba todavía como resbalando para el otro lado.
0: Wow.
1: Y fíjate qué curioso, esa vez en el escenario, yo estaba en el camerino con unos amigos músicos, Aloncito, Fabián, y cuando llego a mi camerino me dijeron, te cambiamos de compañeros. Ah, está bien, no pasa nada. Que ellos se enojaron, no, cambiamos de compañeros. Entonces cuando llego a mi camerino, el compañero era el obispo y el padre Esteban.
0: Wow.
1: Yo, bueno, estos son mis compañeros, qué bueno. Entonces cuando entré al camerino yo estaba en una crisis ahí rara. Y me dijo el obispo, ¿usted trae algo? Le digo, sí, sí traigo algo. ¿Y ya hay manera de confesarse? Pues sí, a ver, échelo. Aquí tiene dos padres, éntrele. Entonces les dije, ¿saben qué? En consulta privada, si les quiero preguntar, necesito hacer un discernimiento claro de qué está pasando conmigo, porque no me siento a gusto. Entonces él me dijo, bueno, Dios te dio unos dones para entregarlos con amor y con sacrificio, pero tiene que ser al 100. Si estás dudando y si te estás patinando para el otro lado, mejor párale, haz una revisión. Justo hace un año me pasó eso.
0: Wow.
1: Entonces, hablé con Pedro y Cristian, les dije, déjenme descansar un ratito. Quiero estar con ustedes, pero solo en misas y adoraciones, donde no haya ese figurado, las luces, los brincos, el escenario, maquillaje. No sé, bueno, al menos eso me pasó ahorita, ¿no?
0: Qué padre. Fíjate que yo creo que en ese sentido, pues a veces es una decisión difícil para un músico, ¿no?
1: Sí, totalmente.
0: O sea, estar ante un público.
1: Pues es el alimento, es el aplauso a veces, ¿no? Pero cuando entiendes que, no sé, la dimensión ya va por otro lado.
0: Qué bueno.
1: Yo estoy buscando tocar corazones, según me vaya.
0: Es lo más chido, ¿no?
1: Pero lo estoy queriendo hacer de otra forma, ¿no? O sea, ¿sabes qué pasa? Es que sí pasa algo. Cuando uno baja del escenario, indudablemente la gente quiere la foto con Liana.
0: Claro.
1: Porque es guapa, toca lindo, tiene un carisma especial.
0: De hecho, yo al final voy a tomar la foto.
1: Hay filas para tomar esa foto y que le graben un videíto. Luego de encima les dices, no, pues también David Filio es Olaf. ¡Ay! Grábame un poquito de Olaf, por favor. Entonces ya les grabo la foto de Olaf. Está bien, pero no hay que distraer. La gente de pronto se distrae. Vivimos en un mundo donde los fans figuran mucho con los youtubers y con los no sé qué. Y entonces, espérame, el eje es Jesús.
0: Claro.
1: El eje es María, que te toma de la manita y te lleva a Jesús. Ese es el eje. El novio es Jesús, la novia es la iglesia. No nos distraigamos. Estos solamente son unos, como dice Cristal, somos unos mariachis que estamos dando la serenata para que se encuentren los novios. O sea, no va a bajar la novia a darle un beso al mariachi. No.
0: Fíjate que hace unos meses estuve platicando con Juan González, Juanito, sí. y me dijo, a mí se me hizo bien raro, me dijo, no, es que yo traigo la misión solamente en el DF porque vi la necesidad de estar más cerca con mi familia. O sea, mi familia.
1: Esa es su misión.
0: Perfecto.
1: Claro.
0: Y la pregunta va a esta, a las dos. O sea, ¿qué les ha dado? O sea, cielo abierto. ¿Cómo los ha cambiado su manera también de pensar? Porque a lo mejor en 2 años no pensabas esto. Estás pensando ahorita de
1: no, llegar. No, a ver que te diga Liana. Quiero ir a Liana.
0: Porque por decir, tú que eres una música profesional, o sea, músico profesional, que toca la guitarra excelente, que das talleres en tus, cómo tocar la guitarra y eso, pues yo creo que también, pues ahorita quisieras tocar con Sting o con cualquier banda te quisiera, me imagino, ¿no?
1: Sí, la verdad.
0: Pero has preferido estar en la banda de Cielo Abierto, ¿no?
2: Sí, pues. Pues es que en mi corazón hay una necesidad de ofrecer lo que puedo hacer a Dios. Y yo siento que es correspondido, que Dios también de alguna manera también me llama. Por ejemplo, bueno, así te comparto un poquito. El año pasado estaba haciendo una maestría en España, por eso no estuve con Cielo Abierto ese tiempo. Pero sí extrañaba. Solo que como sabía que iba a estudiar el primer prácticamente semestre, no estuve sirviendo formalmente en una parroquia, pero desde mi adolescencia, o sea, es lo que hago. Sirvo en mi parroquia, en la parroquia a la que voy a la misa, me ofrezco y toco la misa de los domingos. Pero en esta ocasión no lo estaba haciendo. Estaba yendo a la misa de la parroquia que me quedaba cerca.
0: Sí.
2: Y veía que no había música. Y eso me, o sea, a veces no iban los músicos, no, nadie cantaba. Y eso me tocaba el corazón porque yo decía, yo creo que yo debería, o sea, empezar a servir otra vez. O sea, aunque estaba concentrada en estudiar. Pero decía, bueno, pero yo vengo a la misa de todas maneras. Entonces,
0: claro.
2: Pero no me acercaba y Dios se encargó de acercarme. Porque en Valencia sí fue bien, o sea, yo digo, bien gracioso cómo Dios siempre busca la manera. Porque en todo el año, bueno, solamente fui un día a hacerme las uñas. Y el día que fui, una señora que estaba ahí me dice, oh, ¿de dónde eres? Una clienta también. Y ahí nos conocimos y como que solo intercambiamos algunas palabras. Pero un par de semanas después, yo entro a la misa y me senté justo al lado de ella. Y ella me reconoció y volvimos a saludarnos y de ahí hablamos un poco más. Y yo le dije que era música y que tocaba en iglesia y demás. Y me dijo de que, yo soy catequista, pero déjame presentarte al padre, al coro. Y yo, bueno, vamos. Y a partir de ahí yo le dije, pues sí, me encantaría unirme al coro, o sea, los que canten. Pero eventualmente ellos no iban. Entonces yo como sabes, soy guitarrista, no soy,
0: sí.
2: Normalmente acompaño a otros. Pero yo siempre digo que bueno, si en emergencia no hay nadie que cante, pues yo también canto. Y yo pues cantaba la misa y o sea, al final, o sea, la primera vez que tocaba, que me tocó hacerlo sola ya. Pues yo me conmovía yo misma porque decía, o sea, es que Dios siempre busca la manera y me encanta, o sea, me llena el corazón, o sea, hacerlo y saber que la misa está siendo celebrada,
0: claro.
2: También como un poquito más bella, porque al final el centro no es la música.
0: Claro.
2: O sea, embellecemos el rito, pero para que Jesús sea quien digamos, luzca, sea el centro y luzca. Entonces, sí, pues ni me acuerdo cuál fue la pregunta, perdona. Pero
0: ¿cómo que no había?
1: Bueno, sí contestaste.
2: Pero no sé si contesté.
0: ¿Cómo fue que Cielo Abierto, o sea, cómo les ha ayudado Cielo Abierto para esto?
2: Pues ha sido ese pues el proceso, el enamorarme más de la Eucaristía, porque cuando empecé a venir a cielo abierto, el hecho de que pues venir a la Eucaristía diaria cada vez que vamos a un lugar, o sea, es un recordatorio constante de que Él está ahí y de que le cantamos a Él, o sea, la misa, la adoración. Entonces, el cielo abierto ha sido muy importante para que yo cada vez más sienta esa necesidad y ese fuego en el corazón de estar ahí en la Eucaristía.
0: ¿Y tú, David?
1: Es cierto, la espiritualidad del cielo abierto está muy clara.
0: Claro.
1: Aquí no venimos a hacer, de hecho cuando yo hablé con Pedro y Cristal cuando inicié en cielo abierto, me dijeron, oye, aquí no es venir a ser el artista. Ni ganar aplausos ni fama, aquí es venir a atender un ministerio. Entonces era importante que entiendas lo que es un ministerio. Bueno, afortunadamente yo ya como que me había ocupado en revisar qué tenía que hacer, y justo fui a un retiro donde viví algo muy fuerte y con un evangelio donde Jesús dice tiren las redes al otro lado, entendí que yo tenía que cambiar las redes al otro lado y entender que no soy yo quien debe estar protagonizando. Imagínate, yo tenía una canción que decía, al centro de la escena comienzo a verme en mi lugar. O sea, una frase así decía, una canción que yo hice, cuando la revisé dije, qué absurdo y qué soberbio y qué egoísta, o sea, qué mal. Bueno, hay una transformación y encuentro en la espiritualidad la importancia de reconocer, de reconocernos cercanos a Dios porque Él nos ama. Porque Él quiere ser el esposo de la iglesia, de la novia.
0: Claro.
1: Y entonces hay que acercarse a Él amorosamente y no puedes llegar con tus boberas egoístas ni soberbias, ¿no? O sea, tienes que llegar a entregarte y donde Él te ponga. Justo ayer lo platicaba justamente con Lula, le decía, la importancia de ser misionero es ser puntual y obediente. O sea, punto. Haz lo que te toca hacer puntualmente.
0: Claro.
1: Puntualmente tienes una labor y una obligación. Y obedece,
0: claro.
1: Hazlo con gusto. Yo era muy rebelde. Yo hacía lo que se me daba la gana en el momento que yo quería. Entonces, bueno, ahora cielo abierto me ha enseñado eso, a ser un servidor de Cristo, de Dios, con obediencia y con puntualidad.
0: Excelente. Bueno, vamos al siguiente corte. Y
1: ¿Otro corte?
0: Es que se nos va el tiempo de volada.
1: Venga.
0: Y vamos al corte y regresamos para despedirnos y dar unos comentarios finales y a ver si nos quiera tocar algo.
1: Ah, Eliana debía tocar algo.
0: Sí,
1: ella toca su
0: propio. Tiene un disco excelente de Navidad. Sí, ¿verdad? Es que si te sigo como debería. Bueno, volvemos. Estás en la parroquia, el lugar donde compartimos.
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0: Ya estamos de vuelta, amigos de la parroquia, pues ya casi en la parte final de esta entrevista. Y bueno, pues aquí mis hermanos están poniendo de acuerdo para echarnos una rolita. Liana en la guitarra y David en la voz. Y bueno, también Liana en la voz.

0: Chantal no existía, ¿verdad? Es insólita.
1: Cada que la hacemos diferente.
0: Es que la ensayamos en otra fórmula, pero salió lindo.
2: Oye, qué bonito, qué programa muy musical. Y bueno, ya casi nos vamos. Yo quiero agradecerle, David, Liana, a Lula también por haberme permitido estar con ustedes hoy en este día. Pues bueno, Cielo Abierto tiene, cada año es una temática diferente. Este año estamos celebrando pues los 800 años de tránsito de San Francisco. La temática va completa a lo que se refiere la paz, ¿no? Que mucho la necesitamos, ¿no?
0: Y yo creo que todos. No más todos.
2: Y en este año 2026 la van a iniciar aquí en Monterrey. Quiero decirles que están aquí en Monterrey porque en este fin de semana, precisamente ayer, fue el concierto en el Auditorio Banamex y estuvo buenísimo, como siempre. Y yo creo que Dios siempre bendice a un pueblo que alaba, ¿no? Y nos regala la paz también, esa paz que solamente Dios nos puede dar. ¿Algún mensaje que quisieran darle a la gente de Washington hoy día? En Washington, sabes que se está perdiendo un poco la paz por todas las cosas que están sucediendo, ¿no? En Estados Unidos.
3: Perdemos la paz porque así lo hemos decidido. Fíjate, estaba yo oyendo una entrevista de un señor que se llama Bosco, que estuvo secuestrado muchos años, y entonces, bueno, salió de su secuestro y todo esto, pero él empezó su vida normal otra vez con su familia, y de pronto la esposa le habla y le dice: oye, vente a la casa, aquí estamos. Y sí, ahí voy, pero pues, y cuando llega a su casa, la esposa le pone un video de los que le habían mandado los secuestradores y le dicen: mira, vete en ese video, ve la paz que tienes ahí. Ve la paz en ese encierro que tenías, ve la paz que hay en tu mirada y en tu modo de hablar. Y ahora no tienes tiempo para nada, eres esclavo de tu empresa, de dinero, de pedidos, de dar, dar. Se sacó muchísimo de donde dijo: sí, es cierto. ¿Por qué tenías esa paz? Porque orabas. Porque estabas ahí guardado en un cuartito donde no tenías otra opción más que orar, orar, orar, orar. Y eso te dio paz. Entonces, por favor, vuelve a orar. Eso es lo que yo le diría a la gente: volvamos a orar para que llegue la paz.
2: Mi querida Liana, ¿algún mensaje a tus amigos de República Dominicana? Hay muchos dominicanos en Washington, muchos amigos.
1: Sí, no, pues, bueno, sí, un saludo a todos y, por supuesto, el mensaje de la paz. Yo creo que está también muy alineado a lo que el Papa León nos ha estado invitando. Estaba era buscando porque recientemente leí su encíclica y él habla mucho sobre eso. La paz la necesitamos hoy en día más que nunca. Nunca recurrir a la guerra para resolver los conflictos, sino la negociación, la conversación, el diálogo. Pero también está la paz interna, esa turbulencia que llevamos dentro, pues solamente Dios puede concedernos esa paz interior también. Entonces, el mensaje de Cielo Abierto y la misión de este año es para todos, no solo para mis amigos dominicanos, para todos. O sea, la paz la necesitamos y es bueno orar, como dice David, para poder encontrarlo y poder sentirnos pues consolados.
2: Excelente. Oigan, pues yo les agradezco un chorro que hayan estado conmigo esta tarde acá en la parroquia. Y bueno, pues espero que les vaya muy bien en todo lo que hagan ya después de aquí. Yo, qué gustazo conocerte, David, la verdad, qué gustazo, o sea, haz de cuenta. Ahora sí, y también a ti, Liana, igual, o sea, también cuando me dijo: nos va a acompañar Liana, no manches, si los sigo a los dos. A ver si no me vuelvo loco aquí ahorita. Pero bueno, pero encantadísimo de que estuvieran conmigo. Gracias por compartirnos su testimonio. Un tal talento mexicano, es que la verdad no saben ustedes cómo la música une gente y nos explica situaciones de la vida, y mi querido David lo sabe porque a través de su música, como decía Liana también, nos acerca al amor, y el amor es Dios, Dios es amor, y nos acerca también a las cosas que hay en la vida, por decir lo que nos platicaba el maestro Flores en sus anécdotas y todo, no manches, yo no sabía que habías tocado con él, y cuando leí dije, wow, o sea, pues, qué bárbaro, o sea, pero bueno, pues yo les agradezco mucho este momento, gracias a la producción de Cielo Abierto por este momento, gracias a Lula González que nos echó la mano también para estar acá, y pues bueno, ¿cuándo van a Estados Unidos, a Washington? ¿No tienes gira por allá con Mexicanto?
3: Armemos, lo de menos es...
1: Ah, bueno. Cuando nos invite, ahí estaremos, así
2: sí,
1: que...
2: Sí, Padre Roberto. Sí, sí. Ah, Padre Roberto estuvo hace una semana en Punta Cana, fíjate.
1: ¿Ah, pobre? ¿Sí?
2: Qué vida de burgués, diría.
3: Oye, pero sí, las cosas suceden cuando nos invitamos, ¿eh? Ah. O sea, si vas a Querétaro, ahí tienes casa.
2: Ah, muchas gracias.
3: Yo hago muy buenos desayunos. Lianita ya sabe que también ahí atendemos. Sí. No ha ido últimamente, pero tiene que ir a la casa.
1: Tengo pendiente.
3: Pero tiene pendiente.
2: Algún día.
3: Pero cuando te invitan es cuando vas.
2: Fíjate que nada más se esté de paso, pero algún día volaré para allá para cotorrear el punto. A veces sabes que nos falta ese espíritu de caminar, ¿no? De peregrinar. Somos peregrinos en esta vida.
3: Es correcto.
2: Así es. Pues muchísimas gracias. Bueno, pues nos vamos. Se quedan con las historias de la sacristía. Soy Martín Reyes, David Filio, Liana Polanco, de Cielo Abierto. Gracias.
1: Gracias.
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5: Y vosotros, ¿quién decís que soy yo? Esta pregunta de Jesús no está dirigida solo a sus primeros seguidores. Es la cuestión fundamental a la que hemos de responder siempre los que nos confesamos cristianos. Nuestra primera reacción puede ser encontrar rápidamente una respuesta doctrinal y confesar de manera rutinaria que Jesús es el Hijo de Dios encarnado, el Redentor del mundo, el Salvador de la humanidad. Títulos todos ellos muy solemnes y ortodoxos, sin duda, pero pueden ser pronunciados sin contenido vital alguno. La pregunta de Jesús no nos pide simplemente nuestra opinión, nos interpela, sobre todo, acerca de nuestra actitud ante Él. Y esta no se refleja solo en nuestras palabras, sino sobre todo en nuestro seguimiento concreto a Él. Como ha escrito algún teólogo, la breve proposición, yo creo que Jesús es el Hijo de Dios, significa algo completamente distinto si la pronuncia Francisco de Asís o la pronuncia uno de los actuales dictadores sudamericanos. El Dios de estos hombres no es el mismo, o, al menos, el Dios al que cada uno invoca para dirigir su conducta. Las palabras de Jesús piden una opción radical. O bien, Jesús es para nosotros un personaje más junto a otros muchos de la historia, o bien, es la persona decisiva que nos proporciona la comprensión última de la existencia, da la orientación decisiva a nuestra vida y nos ofrece la esperanza definitiva. La pregunta ¿quién decís que soy yo? Cobra entonces un contenido nuevo. No es ya una cuestión sobre Jesús, sino sobre nosotros mismos. ¿Quién soy yo? ¿En quién creo? ¿Desde dónde oriento mi existencia? ¿A qué se reduce mi fe? Todos hemos de recordar una y otra vez que la fe no se identifica con las fórmulas que pronunciamos. Para comprender mejor el alcance de lo que yo creo, es necesario verificar cómo vivo, a qué aspiro, en qué me comprometo. Por eso, la pregunta de Jesús, más que un examen sobre nuestra ortodoxia, debería ser la llamada a un estilo de vida cristiano. Evidentemente no se trata de decir o creer cualquier cosa acerca de Cristo, pero tampoco de hacer solemnes profesiones de fe ortodoxa para vivir luego muy lejos del Espíritu que esa misma proclamación de fe exige y lleva consigo.

¡Ya nos vamos! ¿Cómo estamos? ¿Cómo se la pasaron? Espero que muy bien. Qué buena entrevista, ¿no? Y bueno, cuando uno es fan de alguien, pues sí, como que me trata de uno de no sacar lo fan, ¿cómo se puede decir? Lo seguidor, ¿no? Mexicanto, en mis años de juventud, pues era, nunca me imaginé conocer a este señor David Filio. Fíjate que también él hace las voces aquí en México, en Latinoamérica, de Disney. Es parte del equipo de doblaje de Disney. Hizo la voz, la más conocida es la de Olaf de, ¿cómo se llama? Frozen, en la versión Latinoamérica. Y canta también las versiones. Muy bien. Pues bueno, espero que les haya gustado el programa. Se quedan con excelente programación de bendición a continuación. Rompiendo Esquemas, el padre Roberto Cortés y el buen Rafa Castro ya te esperan hoy, este dominguito, para cerrar el domingo en vivo. Él hace las voces aquí en México, en Latinoamérica, de Disney. Es parte del equipo de doblaje de Disney. Hizo la voz, la más conocida es la de Olaf de, ¿cómo se llama? Frozen, en la versión Latinoamérica. Y canta también las versiones. Muy bien. Pues bueno, espero que les haya gustado.

0: México en la producción, Mario Villatoro en Washington. Salve el planeta, reza el rosario y aliméntate santamente. Chao.
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2: 3:01 p.m.
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0: Buenas tardes, buenos días, familia de Dios. Bienvenidos a otro Rompiendo Esquemas. Hoy es domingo 23 de agosto del 2026, vigésimo primer domingo del tiempo ordinario. Les saluda el padre Roberto Cortés, acompañado de mi único panelista para este día, don Rafa Castro.
1: Saludos familia, qué bueno encontrarnos una vez más y seguir creciendo en el Señor.
0: Hoy tenemos un programa muy bonito, a mí me parece muy bonito, ¿no?
1: Porque más pertinente,
0: en la primera parte vamos a compartir algunos aspectos sobre un artículo en relación al lugar del laico en la misión de la Iglesia, que debe desarrollarse a partir de su actividad profesional, donde encuentra su modo propio y peculiar de realizarse. Vamos a hablar un poquito de eso. A mí me parece muy hermoso porque lo necesitamos.
1: Hoy más que nunca la evangelización, la Iglesia se sostiene en la vinculación y en la actividad sin desfigurar pues su profesión y su vida familiar.
0: Es que la espiritualidad debe de alumbrar todo, hago como profesional,
1: la vida, el servicio, con la evangelización.
0: Claro, la vida misma, ¿no? En el segundo segmento vamos a reflexionar sobre las lecturas que la Iglesia nos presenta como alimento espiritual. Hay preguntas que no buscan información, que no quieren conocer, sino que buscan que quien es preguntado tome una decisión y responda no desde lo que cree conocer, sino desde el corazón y desde su vida. Y esta es la pregunta de hoy. ¿Quién decís vos que soy yo?
1: Sí,
0: es la pregunta de hoy. Muy bien, y en último segmento, dos noticias que cada uno de nosotros ha escogido para compartir con ustedes. Don Rafa Castro.
1: En el Congreso de Colombia estos días pasados se presentó un proyecto de ley para prohibir el vientre de alquiler, es decir, la maternidad subrogada. Ya les explicaré más.
0: Muy bien, mi noticia tiene que ver con una investigación periodística que afirma que León XIV habría obligado a renunciar a 21 obispos en sus primeros 15 meses de pontificado.
1: Y lo comparan después de un diagnóstico y todo esto, ¿verdad?
0: Claro, es que no sabemos todos los detalles. Sí, porque, me parece muy bien, a mí me parece muy bien. A mí no...

0: como mi mamá, ella no le escandalizaba ningún problema humano, no, sí, no, sí. Los humanos siempre hemos existido. Sí, sí. Muy bien, pues este es nuestro programa de hoy. ¿Comenzamos?
1: Vamos, comencemos.
0: Pues ha venido a manos nuestras este artículo que hace una síntesis de la misión propia del laico en la iglesia y dice que se realiza principalmente en la santificación del trabajo. Tengo una idea de San José María de Balaguer, ¿no? Y en las realidades temporales, ¿no? Lo que pasa es que últimamente ha habido laicos que creen que tienen que reemplazar al sacerdote, que tienen que reemplazar al cura, que tienen que estar metidos en la iglesia, que es importante y es bueno. Yo le digo a la gente, yo no, solo no puedo. Soy una sola persona, tienen que meterse mucha gente. Lo que pasa es que a veces hay gente que se cree en párrocos y párracas.
1: Hay muchos matices en este aspecto, ¿no? Primero es como ponernos también desde este artículo, este documento, ponernos en perspectiva de lo que significa el quehacer de la iglesia. Evangelio Nunciante ya decía que la esencia y la misión de la iglesia es evangelizar, ¿verdad? No es la autoprotección o autoconservación, aquí, por así decirlo, sí. Pero es bueno volver a la esencia, porque a partir de la esencia y del quehacer de las primeras comunidades es que agarramos luces para documentado, por supuesto, en distintos documentos de la iglesia, como este, como Magnifica Humanitas, y con otros documentos. Pero eso nos da pautas para ponernos en el lugar.
0: ¿Dónde evangelizar? Ahí está, sí, el problema, sí. Porque la gente cree...
1: ¿Y desde qué condición?
0: Pescar, sí, en pecera. Sí. Pues pescar en pecera es lo más fácil del mundo. Llegas a la parroquia, pues ahí llega gente que más o menos anda buscando lo mismo, que están pensando lo mismo, que quieren profundizar su encuentro con Jesús y todo eso. ¿Qué, sí, tal, sí, en el lugar donde trabajo? ¿Qué tal en el lugar donde me divierto? ¿Qué tal en el lugar donde juego fútbol? ¿Qué tal en el lugar? ¿Cómo está mi evangelización ahí? Porque el problema es precisamente que estamos, queremos ser religiosos.
1: Sí, sí, la condición del bautismo de hecho nos da para eso, y además toda la formación cristiana, la condición de bautizados y de discípulos de Jesús nos lleva no solamente a construir la vida y desarrollarla en la vocación que hayamos elegido y en la profesión que hayamos elegido en todos los contextos, sino también ayudar en la parroquia, pero no quiere decir que es exclusivo en la pastoral de conjunto.
0: Claro, lo necesitamos en la parroquia, sí, pero debe de ser mucho más amplia la visión, mucho más profunda, porque se trata de comprender dónde se realiza ordinariamente la vocación cristiana del laico y el modo de esta vocación, ¿no? O sea, tenemos que transformar las realidades sociales, sí, que muchas, sí, veces están, en el caso de los inmigrantes, pues arrastramos todas las miserias que traemos muchas veces de nuestros países, ¿no? Uh-huh. Precariedad, desigualdad, informalidad, fragilidad institucional, debilidad en los vínculos comunitarios.
1: Sí, sí.
0: Sí, y entonces traemos todo eso
1: y lo arrastramos. La cultura la tenemos.
0: Sí, tenemos esa cultura totalitaria también.
1: Sí, sí. ¿Eh? Me encanta que hoy por hoy, por necesidad y también porque el discernimiento que la iglesia está haciendo en términos de obispos, sacerdotes, está, de hecho, la realidad misma exige que haya una reevaluación y una reaplicación, por así decirlo,
0: un replanteamiento.
1: De replanteamiento en consideración a los quehaceres propios de la parroquia, de la administración de la parroquia, de sus funciones, pero también del rol del laico en su cotidianidad, ¿no?
0: Claro.
1: Lo que tú dices se traduce en, oye, mientras estás llevando a tus hijos al colegio, te encuentras con gente, ahí debe ser testimonio, debe ser voz para evangelizar. Claro, o sea, ahí no puede estar,
0: claro,
1: el padre.
0: Es que porque no lo puedo reducir al ámbito, claro, de la parroquia, al ámbito del grupo de la Legión de María, al ámbito del grupo carismático, al ámbito de lo que sea,
1: de,
0: ¿no?,
1: los grupos apostólicos, sí, parroquiales, porque por ejemplo el sacerdote no va a poder llegar al contexto de la escuela, por ejemplo, donde está toda la comunidad de los padres de familia y estudiantes, ¿verdad? Allá está el laico. El padre no va a poder ir a visitar todas las empresas de su entorno. Ahí está el laico evangelizando.
0: Y es imposible vivir en el hospital, por ejemplo, ¿no? Y vas a visitar a un amigo enfermo y ahí estás tú, el laico, comprometido.
1: Sí, sí.
0: El problema es que hay, por ejemplo, yo conozco algunos movimientos que pescan en peceras.
1: Sí,
0: o sea, hablan, somos evangelizadores, somos misioneros, somos... pero en realidad se llegan a las parroquias y
1: pescan del mismo grupo apostólico.
0: Sí. No hay salida, ¿no? Y entonces esa invitación que Francisco hacía constantemente a hacer iglesia en salida, bueno, buscar, ¿no? Porque el Papa Benedicto también hablaba de la corresponsabilidad que tenemos los laicos, que tienen los laicos en el que hace, que se, en el ser y el quehacer de la iglesia. Entonces, hay que entender esto, que la iglesia no es gobernada por magia, ¿sí? A la gente se debe gobernar con justicia, con conocimiento, con entrega, y aquí hay que tener cuidado con el voluntarismo, la rigidez, la dureza, que a veces los laicos traen eso porque eso es la forma de gobierno que conocen, el totalitarismo, y piensan que la iglesia, como es jerárquica, es totalitaria, y no hay nada más contrario a eso.
1: Sí, no, y también hay una gran responsabilidad en este aspecto del que estamos hablando, de que también el párroco tiene que tener conversión pastoral, ¿no? Y conversión personal y pastoral para saber entender estas cosas.
0: Es porque, que los modos antiguos ya no funcionan.
1: No, pero se quieren resistir y se resisten a acabarse. Yo conozco lugares en los que algún párroco ha dicho, nada pueden hacer sin mi autorización. O sea, el laico no puede hacer una oración con sus vecinos sin la autorización del párroco. El laico no puede hablarle de Cristo a sus compañeros, padres de familia.
0: O tener una casa de oración.
1: O tener una casa, o invitar a sus vecinos a rezar el rosario.
0: Pero
1: hay párrocos que no aceptan eso en algunos lugares del mundo.
0: Del planeta, no. Aquí claro. No en Estados Unidos. Eso será en Colombia, en Perú, en Argentina.
1: Entonces hay una necesidad de conversión pastoral también del párroco y también del laico. El laico asumiendo su identidad.
0: Hablando de eso, yo conocí a un señor que era muy estudioso de las escrituras y del magisterio, y él tenía un grupo en casa para reflexionar las lecturas del domingo. El párroco se dio cuenta y le montó una
1: perseguidora.
0: Sí, terrible. Terrible, sí, sí. Yo digo, ¿qué pecado hacía fulanito teniendo? Es que no, ni siquiera era considerado un grupo, ni movimiento, ni nada. Simplemente era un grupo de vecinos interesados. Eran como 10. Y pues tuvo que cortar eso porque...
1: Yo tengo un amigo en Nicaragua que tiene su casita y en su casita invita vecinos y todo eso. Y el párroco ya le montó la perseguidora.
0: Sí, me parece que lo conocemos. ¿Es amigo mutuo?
1: Sí, amigo mutuo, sí.
0: Claro, porque es que esa rigidez, esa cosa...
1: Eso es conversión pastoral de parte del párroco, ¿no?
0: Claro,
1: en este caso.
0: Pero también tiene que haber conversión pastoral de parte de los laicos.
1: Correcto.
0: Porque es que llegan y se creen los párrocos o las párrocas.
1: Sí.
0: Y quieren hacer lo que les da la regalada gana y no consultan, no hablan y se creen los cuentecitos que se inventan, ¿no? Y claro, es que estamos buscando, ¿no? Y ese es parte del problema. ¿Cómo realizar este ministerio, ¿no? Entonces, tampoco podemos reducir la misión a la parroquia.
1: Correcto.
0: Es una reducción. Es mucho más amplia, ¿no? Ahí donde me desempeño profesionalmente.
1: Sí.
0: Y esa profesión también debe de servir a la parroquia. Digamos, si soy electricista, si soy plomero, en Estados Unidos estamos llegando a ese punto, ¿no? Porque cuando las parroquias eran aquí en el norte, el noreste de Estados Unidos, eran más blancos, pues los blancos daban sus dineritos y se contrataba una empresa, pero ahora los hispanos dan poquito. Y entonces yo no puedo estar pagando electricista, no puedo estar pagando esto, siempre se necesita una mano de obra. Y ese es el ámbito del laico también, el servicio de la iglesia.
1: ¿No?
0: O sea,
1: también...
0: yo soy un plomero profesional, yo soy un electricista profesional, yo soy un abogado. Entonces
1: puedo aportar
0: desde mi profesión.
1: Sí, yo pienso que hoy, de hecho, con todas las transformaciones pastorales, la visión del Papa Francisco, ahora la visión de Papa León XIV, yo creo que se ha ido modificando esa mentalidad. Yo tengo esperanza en que cada vez más el párroco, en este caso, los sacerdotes, los obispos, entran en mayor conciencia de la necesidad de formar mucho más laicos para el ámbito catequístico, dentro del ámbito parroquial, pero también para que ellos tomen conciencia de su rol.
0: Este artículo también toma en cuenta eso de la formación y dice que la formación tiene que ser distinta. No es cuestión de devocionales, de solo formación bíblica, sino que tiene que incluir todos los aspectos de la vida.
1: Correcto, sí. Que eso es un tema que a veces no se aborda dentro de los procesos de formación.
0: Los laicos no quieren también. Ah, ¿por qué no van a hablar de psicología? Bueno, porque es importante.
1: Sí, no, la propuesta de integralidad de la formación siempre tiene que venir de la iglesia, porque el laico como se ha centrado en la formación técnica, profesional o en la misma vida, pues no es que todos los laicos estemos formados. Hay muchos laicos, la mayoría, un gran porcentaje, que no está formado. La propuesta de integralidad educativa debe venir del párroco precisamente para eso, para que el laico tome conciencia de la identidad y no solamente sirva dentro de su ámbito profesional, de vida, sino que aporte en la parroquia.
0: Tiene que ser una formación integral, ¿sí? Sí, de la espiritualidad, de la doctrina social de la iglesia, sí, de la ética, de la competencia técnica, del compromiso cívico, de modo que esta formación alcance, esta formación de fe, alcance todos los aspectos en que yo me desarrollo, en que yo vivo, y informe las decisiones y las responsabilidades cotidianas. O sea, no podemos formar solo en la devoción.
1: Que a veces se cae en ese riesgo, ¿no? El riesgo es, no, con que usted venga a misa y dé la ofrenda y integre algún grupo, ya eso es suficiente, ¿no? El laico no puede quedarse en esa conformidad de, no, yo ya voy a misa el domingo y cumplo y doy una ofrenda y ya, no. Tenemos que formarnos, tenemos que fortalecer la vida espiritual. Una cosa que a mí me llama la atención y que yo lo promuevo mucho es la espiritualidad integrada e integral, o sea, la espiritualidad que no sea solamente la ida a la Eucaristía. La Eucaristía es el culmen, por supuesto, y es principio y fin, pero la espiritualidad en la casa, la espiritualidad en el trabajo, la espiritualidad en el carro.
0: Porque la espiritualidad del laico no debe de quedar confinada a espacios devocionales, sí, litúrgicos, sí, o intraeclesiales. También debe expresarse en su modo de trabajar, en su modo de dirigir, en su modo de contratarse en un empresario, en su modo de enseñar, en su modo de investigar, en su modo de producir, en su modo de servir, en su modo de innovar y en su modo de decidir.
1: Correcto, sí, sí. En su modo de vivir, en su trabajo, en toda la vida,
0: debe
1: estar impregnada de espiritualidad. Bueno, yo no sé si tú has visto, pero yo veo muchos movimientos muy integristas, muy espiritualistas, promoviendo ese tipo de
0: es que
1: distorsión, porque a veces dicen, no, es que la única oración válida es cuando tú vas a la iglesia o al Santísimo. O sea, la oración del laico tiene que estar en la mañana, en la casa, en la mesa, en el carro, en el trabajo.
0: A todo momento. Claro. Mi mamá decía, yo me jesuseo todo el día.
1: Eso.
0: Jesuciarse para ella era embarrarse de Jesús todo el día, orar todo el día, dedicarle al Señor todo, hasta el pollo persinaba para meterlo al horno. O sea, jesuciar todo, jesuciarse, suena como ensuciarse, ¿verdad? Pero en este caso, llenarse de Jesús, embarrarse de Jesús, siempre, en todos los aspectos, no solo en el momento.
1: Sí, hay que velar por no hacer esa dicotomía, esa separación de...
0: En el momento de la liturgia, nada más, en el momento del grupo de oración.
1: Sí, luego la misa toda sufrir, toda, perdón, la misa el domingo y toda
0: muy
1: la semana.
0: Muy piadoso y después pagano.
1: Sí, sí.
0: O sea,
1: toda la semana pagana.
0: El domingo muy
1: piadoso.
0: Religioso y toda la semana pagana.
1: Claro.
0: Hay que tener cuidado con eso, ¿no? Y entonces creo que me parece a mí que este es un artículo muy bonito. Lástima que no tengamos tiempo para hablar más.
1: Bueno, pero tenemos Magnífica Humanitas ahí para leer, ¿no?
0: Claro, sí. La santificación del trabajo, que tiene que estar bien hecho también, ¿no? Es que a lo que salga, no, es a lo que salga. Lo que yo realizo, lo realizo en el nombre de Cristo el Señor y tiene que estar bien hecho. No perfecto, porque nada es perfecto, pero sí lo mejor que yo puedo, ¿no?
1: Recuerda esa enfoque de Gaudete de Exultate, de la exhortación frente a la santidad, de que el Papa dice, realmente es vivir al máximo el amor cotidiano, vivir al máximo esa presencia de Dios en todas las realidades. Hagas lo que hagas. En la iglesia, en el trabajo, con la familia, en la escuela, en todo tiempo, modo y lugar, la santidad es vivir plenamente el amor de Dios ahí, o sea, sentirlo, experimentarlo, y a eso estamos llamados.
0: ¿Sí? Muy bien, pues vamos a un corte musical y comercial y regresamos con más de
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1: Muy bien, familia de Dios, llegamos al segundo segmento de Rompiendo Esquemas, este segmento dedicado al análisis y comentario de las lecturas que la Iglesia nos presenta para este domingo 23 de agosto del 2026, vigésimo primer domingo del tiempo ordinario. Don Rafa Castro.
2: Del libro del profeta Isaías. Esto dice el Señor a Sebna, mayordomo de palacio: te echaré de tu puesto y te destituiré de tu cargo. Aquel mismo día llamaré a mi siervo a Eliasim, el hijo de Elcías. Le vestiré tu túnica, le ceñiré tu banda y le traspasaré tus poderes. Será un padre para los habitantes de Jerusalén y para la casa de Judá. Pondré la llave del palacio de David sobre su hombro. Lo que él abra nadie lo cerrará, lo que él cierre nadie lo abrirá. Lo fijaré como un clavo o un muro firme y será un trono de gloria para la casa de su padre. Palabra de Dios.
1: Te alabamos, Señor. Estamos en este acontecimiento muy triste en la vida de Israel. Estamos hablando de unos 700 años antes de Cristo.
2: En tiempo de
1: Ezequías, del rey Ezequías. Uh-huh. Había un mayordomo que se llamaba Sebna, que era un corrupto, que mal se dedicaba consejera a enriquecerse, desviaba los fondos del gobierno para sus cofres personales y de su familia y de sus aliados.
2: Uno de los consejeros de Ezequías para que se uniera con Egipto. Daba mal consejo.
1: Le daba mal consejo, era un hombre terrible. Y se puso a construir un mausoleo para que su nombre quedara para siempre inmortalizado. O sea,
2: a los Rocky Balboa allí en Filadelfia.
1: Sí, claro, claro. Cualquier parecido con personajes reales de nuestra historia actual es pura coincidencia. Pero bueno, siempre han existido estos personajes en un contexto muy duro, muy difícil. Y este era el primer ministro. El primer ministro, ¿cómo es que le llamaban a los primeros ministros en Israel? Al-Hayabit, algo así. Era el primer ministro que tenía poderes hasta que morían. No los destituían.
2: Tremendo.
1: O sea, eran para siempre, ¿no? Y llevaban una llave de madera en su vestimenta, grande, como para que se mirara: yo soy el primer ministro.
2: Claro.
1: O sea, lo vestían con una túnica especial. Sobre la túnica esta llevaba la llave grande, un fajón especial que lo identificaba como el mayordomo, como el primer ministro del rey, ¿no? Del rey de turno. Pues este rey fue sustituido este mayordomo fue sustituido por otro, y a esto se está refiriendo el texto de hoy, ¿no? O sea, la llave.
2: Porque es que la gente,
1: la gente cree que esto de la llave, que Jesús sacó esto de la manga, de la nada, no. Es Isaías 22:22. Es parte de la cultura del pueblo. La gente entiende muy bien el poder que le da Pedro.
2: Sí, sí, sí.
1: O sea, yo no sé cómo puedes manipular eso, ¿no? Es como muy difícil.
2: Los textos y olvidan la cultura,
1: claro,
2: la historia,
1: claro, sí. O sea, porque no es Pedro, no, sí es Pedro y sí es la confesión de Pedro, son las dos cosas,
2: sí, sí,
1: porque esto lo vamos a ver ya en el Evangelio, ¿no?
2: A mí me encanta el contraste de la elección. Primero entendemos que este mayordomo Sebna pues era un corrupto y además opositor de Isaías, entonces ya el Señor le muestra a Isaías, Isaías profetiza precisamente la corrupción de este que acababa usted de señalar, padre, y ahora la elección de Eliasim, es decir, un hombre noble, honesto, íntegro, que ha sido elegido por Dios y que se le va a revestir con la túnica.
1: ¿Sabe qué es lo que más me impresiona a mí de este texto? Que dice: será un padre para los habitantes de
2: Claro,
1: Jerusalén.
2: Porque ya Dios conoce la integridad de la...
1: Será un padre, sí. Es una cuestión pastoral,
2: sí, sí,
1: no es una cuestión de tiranos.
2: Que es características y rasgos de lo que va a ser San Pedro en este caso,
1: claro,
2: en el futuro, ¿no?
1: Es una cuestión pastoral.
2: Sí, sí. Es una lección, es un ceñimiento de poder, de autoridad, porque lo que él cierra nadie lo abrirá.
1: Claro, un revestimiento de poder, pero es un poder para el servicio.
2: Amén, así es.
1: Es un poder para la humildad,
2: sí,
1: es un poder para edificar, no es un poder para hacer lo que me da la regalada gana.
2: Fíjese esto tan, tan poderoso, lo fijaré como un clavo en muro firme y será un trono de gloria.
1: Claro. O sea,
2: la firmeza de San Pedro, no, la firmeza de Cristo y la firmeza,
1: claro,
2: de Pedro.
1: Es que es impresionante, gloria para... es impresionante ver clavos que están en la misma pared desde hace 5.000 años.
2: Sí, sí.
1: Hay clavos que te encuentras en sitios arqueológicos que están ahí desde que los pusieron. Sí, sí. Estos, los romanos forraban sus ladrillos con mármol. Y hay clavos de 2.500 años clavados ahí que sostenían las piezas de mármol con las que forraban sus palacios. Tremendo. Entonces será algo permanente. Mira la promesa nada más, ¿no? Y claro, cerrar y abrir y todo esto. Yo creo que tenemos que pensar el liderazgo en cuestión de como paternidad, no paternalismo, sino paternidad y cuido, ¿no? Y a mí me impresiona eso, porque hay mucha gente nuestra que creen que es una tiranía, una dictadura, que ven como que la jerarquía fuera, a mí, yo puedo hacer lo que me da la gana.
2: Con el rigor político, con las experiencias dictatoriales de las políticas y esas cosas.
1: Sí, sí, sí, sí. Muy bien, vamos a la segunda lectura, don Rafa Castro.
2: De San Pablo a los Romanos. Qué inmensa y rica es la sabiduría y la ciencia de Dios. Qué impenetrables son sus designios e incomprensibles sus caminos. ¿Quién ha conocido jamás el pensamiento del Señor o ha llegado a ser su consejero? ¿Quién ha podido darle algo primero para que Dios se lo tenga que pagar? En efecto, todo proviene de Dios. Todo ha sido hecho por Él y todo está orientado hacia Él. A Él la gloria por los siglos de los siglos. Amén.
1: Amén.
2: Palabra de Dios.
1: Te alabamos, Señor. Una curiosidad litúrgica. De ahí viene cómo se termina la plegaria eucarística. Por Cristo, con Él y en Él, a ti Dios Padre omnipotente, en la unidad del Espíritu Santo, todo honor y toda gloria por los siglos de los siglos.
2: Amén.
1: Es que la gente cree que nos inventamos estas cosas, ¿no? Y entonces esto, esa doxología final de la plegaria eucarística está inspirada en este texto de Romanos 11:36. Recuerden que el contexto es la reflexión de Pablo sobre por qué Israel ha rechazado a Cristo Jesús. El capítulo 9, el capítulo 10, el capítulo 11 de San Pablo. Este es el final y termina con este himno maravilloso a la sabiduría divina. O sea, hay algo aquí por lo que Dios ha permitido este rechazo que todavía no lo entendemos. Porque la sabiduría divina es eso, ¿no? Es inmesurable, no la podemos comprender totalmente, no podemos contemplar todo lo que Dios tiene planeado, toda su misericordia, cómo Dios se va a abrir paso en medio de las contradicciones humanas, cómo el apóstol deja en manos de Dios esto, yo no lo entiendo. Sí, pues, o sea, lo ha discutido por tres capítulos y ahora dice, no lo entiendo, pero lo dejo en manos tuyas.
2: Es un discurso desde un análisis muy personal y profundo de la terquedad humana, ¿no? Y él les, nada más este pasaje les recuerda que quién ha aconsejado a Dios, que quién le ha dado a Dios algo para que después Dios se lo pague.
1: Sí, lo pone en manos de Dios.
2: O sea, ustedes tan arrogantes, los que no aceptan a Cristo, no aceptan la sabiduría de Dios. O sea, ¿quién de ustedes cree que puede más que Dios? Y es que Dios es infinito, todopoderoso, es absoluto.
1: Nuestro texto dice, qué inmensa y rica la sabiduría y la ciencia de Dios. ¡Qué inmensa y rica! El texto original en realidad dice, qué abismo.
2: Sí,
1: de generosidad, insondable, dice otras traducciones. Qué abismo insondable, o sea, la profundidad de lo que Dios quiere es inmensa, o sea, es un misterio, y el misterio solo lo podemos contemplar.
2: Sí, es que la soberbia humana es muy fuerte, ¿no? Pero nada más basta con vernos a unos miles de millones de años luz afuera del universo para darnos cuenta que somos la puntita de un alfiler.
1: Pero fíjate que estas preguntas ni siquiera son sacadas del aire, ¿eh? Ay. Este es Isaías capítulo 40.
2: Sí,
1: todas las preguntas que hace aquí Pablo ¿Quién? Están en Isaías 40, o sea, que Pablo era un buen judío, un buen rabino, un buen conocedor, bien versado en la escritura, ¿no? Y el libro de Job, en el capítulo 41, ¿no? O sea, capítulo 40 de Isaías, Job capítulo 41, y lo que buscan es subrayar la gratuidad absoluta de Dios. Nadie ha aconsejado a Dios, nadie le ha prestado nada. Y
2: todo proviene de Él.
1: Sí. O sea, la gracia es pura iniciativa divina. Y terminamos con esta fórmula tan bonita que la usamos en la liturgia. De Él, por Él y para Él son todas las cosas.
2: Todo proviene de Dios y todo está orientado hacia Él, dice.
1: Por eso Él termina con un asombro de fe ante los designios divinos. Termina reconociendo la absoluta gratuidad de la gracia. Sí. Dios no nos debe nada de todo lo que somos, lo que tenemos, lo que esperamos. Brota de su amor soberano e inmerecido de nosotros. Y la existencia nuestra debe estar centrada en Dios. A mí me parece hermosísimo. Vamos al Evangelio, don Rafa Castro.
2: El Evangelio según San Mateo. En aquel tiempo, cuando llegó Jesús a la región de Cesarea de Filipo, hizo esta pregunta a sus discípulos: ¿quién dice la gente que es el Hijo del Hombre? Ellos le respondieron: unos dicen que eres Juan el Bautista, otros que Elías, otros que Jeremías o alguno de los profetas. Luego les preguntó: ¿y ustedes quién dicen que soy yo? Simón Pedro tomó la palabra y le dijo: tú eres el Mesías, el Hijo de Dios vivo. Jesús le dijo entonces: dichoso tú, Simón, hijo de Juan, porque esto no te lo ha revelado ningún hombre, sino mi Padre que está en los cielos. Y yo te digo a ti, tú eres Pedro, y sobre esta piedra edificaré mi iglesia. Los poderes del infierno no prevalecerán sobre ella. Yo te daré las llaves del reino de los cielos. Todo lo que ates en la tierra quedará atado en el cielo. Y todo lo que desates en la tierra quedará desatado en el cielo. Y les ordenó a sus discípulos que no dijeran a nadie que él era el Mesías. Palabra del Señor.
1: Gloria a ti, Señor Jesús. Me impresiona el nombre de Simón. Pasa de ser Simón a ser Cefas. Roca, piedra. Pedro significa piedra. O sea, es el mal apodo, el apodo cariñoso, lo que ustedes quieran. Que con lo que le llama Jesús, el nombre cariñoso con que le llama Jesús, pero también un nombre de función.
2: Claro.
1: Aquí habría que recordar, ¿sabes qué? Que está en Cesarea de Filipo. En Cesarea de Filipo había como una inmensa piedra sobre la que se edificaba un templo pagano. Y era un templo en mármol blanco, ¿sí? Y entonces, es como que Jesús está trasladando esa función de sostener la iglesia a Pedro, ¿no? O sea, es que tenemos que entender los contextos. O sea, ¿qué existía en Cesarea de Filipo? Es una región pagana con santuarios dedicados al dios Pan, al dios de todo, y un templo mármol erigido en honor a César Augusto, y es donde estaba el poder imperial. Y todos los dioses mitológicos de los romanos y los griegos gobernaban el medio ambiente, ¿no? En ese escenario de poder imperial, en ese escenario de dioses mitológicos, Jesús hace la pregunta: ¿quién dice que soy yo? Esta es una pregunta que no se puede responder con una fe prestada.
2: Sí, con los estereotipos y los que dirán de la gente, ¿no? La gente presume de quién es Jesús sin andar con él o presumen desde la postura política, etcétera. Pero Jesús quiere ir mucho más a la conciencia de sus discípulos y es, primero, ¿cuáles son las habladurías de lo que la gente dice? Y ellos responden, pero movido por el Espíritu Santo, Pedro pues señala que Él es el Hijo de Dios vivo.
1: Cuando la pregunta es directa, ¿quién decís vos que soy yo? Entonces Pedro responde correctamente, el Mesías, ¿no? Porque lo que Jesús aquí busca es la adhesión del corazón. No podemos...
2: Y ese es el principio para la elección.
1: Cuidado con una respuesta prestada. que es el problema que tienen las confesiones cristianas y la iglesia también. O sea, es la fe del abuelito, es la fe de la abuela, de la mamá, de la fe de mi amigo, sí, la fe... Sí. No. Tú quien dices que es Jesús. Sí, sí. Y si confiesas como Pedro, tú eres el Mesías, el Hijo de Dios vivo, entonces eso no es un raciocinio de la carne. Es un raciocinio que Dios ha puesto en tu corazón. Es una revelación interior.
2: Sí, y al escudriñar eso, Dios que conoce los corazones más que las apariencias, por supuesto, lo profundo del corazón, cuando hay esa fe y cuando hay esa comprensión de la persona de Cristo, de la obra, de la sabiduría de Dios, cuando hay esa comprensión, entonces la elección se hace eficaz. Porque realmente una persona que no tiene una experiencia de encuentro personal con Jesús, pues le cuesta comprenderse discípulo suyo, le cuesta comprender las promesas bautismales, le cuesta comprender su misión. En este caso, él profesa por gracia de Dios quién es Jesús y luego viene la elección, ¿no? Sobre ti edificaré mi iglesia. Y ahí hace la misma elección que antes estábamos reflexionando sobre
1: mira, esa división falsa que se hace en algunos teólogos de nuestros hermanos separados, es la confesión de Pedro. Dicen, no, es que la iglesia se va a construir sobre la confesión de Pedro.
2: Sí, sí.
1: No, que es un sobre punto de partida. La persona de Pedro. Pues sí, las dos pueden ser verdad.
2: Y sobre la elección de Jesús, ¿no? Es Jesús el que elige y Jesús el que establece, ¿no? Y habla, fíjese que todo el texto habla en primera persona. Tú, Pedro, sobre ti edificaré mi iglesia, ¿no?
1: Y le da una promesa.
2: La llave del reino.
1: Y no, le da la promesa. El poder del infierno no la derrotará.
2: Eso.
1: No quiere decir que no van a haber luchas internas, que no van a haber demonios que se meten. No quiere decir eso, sino que va a ser algo estable. Sí, porque sí. La estabilidad la da Dios, no la persona de Pedro, sino la da Dios.
2: Y aquí parte el debate este de por qué la iglesia ata y desata, pues porque el mismo Jesús estableció el rigor del
1: claro,
2: sacramento.
1: Pero aquí
2: claro.
1: Es importante, edificaré mi iglesia, no es tuya. Tú solo claro, tienes las llaves, claro. Tú solo eres el mayordomo. Y cuidado con ser mal mayordomo,
2: sí,
1: porque será destituido.
2: Mi iglesia, sí.
1: El Papa Benedicto lo tenía bien claro, lo dijo cuando salió al balcón recién electo Papa. Y lo repitió cuando renunció. La iglesia no es mía, es de Cristo.
2: Amén, amén.
1: Y lo tenía bien claro. Sí, entonces, sí. También nosotros lo tenemos que tener bien claro, ¿no? Y yo creo que las llaves aquí están referidas a las puertas del perdón, a la puerta de la reconciliación,
2: al sacramento
1: de la Eucaristía. Todas esas cosas tan bonitas que necesitamos entender y saber, ¿no?
2: Pues no hay que cerrar el corazón como los fariseos, como de aquel tiempo de Jesús, y más bien aceptar a Jesús y vivir una experiencia de llamado, de servicio como él lo pidió a Pedro, eligió a Pedro y San Pedro lo hizo, ¿no?
1: Claro, es que Pedro es constituido roca no por su fortaleza moral o por sus méritos personales.
2: O por su perfección, porque después...
1: Bien conocemos sus fragilidades, claro. Sus miedos, su impulsividad,
2: sí.
1: Sino porque tiene una fidelidad inquebrantable. Que está basada en la promesa de Cristo.
2: Sí,
1: sobre esta piedra edificaré mi iglesia y el poder del infierno no la va a derrotar. Así que
2: esto nos debe
1: llenar a nosotros de una inmensa alegría. Es un abismo de generosidad, de sabiduría y de conocimiento que Cristo nos está regalando. Y nos debe de llenar de una inmensa alegría porque no está basado en nuestras fuerzas. Somos débiles, somos frágiles, pero es la gracia la que nos sostiene.
2: Sí, sí. Eso es lo que San Pablo nos dice, ¿no? El aguijón que llevamos dentro, pero por más que le digamos al Señor, quítelo, no, Él nos va a decir, mi gracia te basta, usted es suficiente.
1: Bueno, es una pregunta existencial la que hace Jesús.
2: Sí, sí.
1: Y la hace a todos nosotros. ¿Quién decís vos
2: que soy yo?
1: Y esa respuesta no puede ser prestada. Tiene que nacer del corazón. La fe como roca en las tormentas. Van a haber tormentas, van a haber vicisitudes. Vamos en una barca que está azotada por las olas violentas del mar. Pero aquí va Jesús con nosotros. ¿Qué nos dice?
2: Amén, amén.
1: Y las llaves son para dejar entrar a la gente buena.
2: No para bloquear
1: las puertas. Eso que lo tenemos que entender muy bien. Sí, pues sí. Vamos a un corte musical y comercial y regresamos con más de Rompiendo Esquemas.
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3: Muy bien, familia de Dios, llegamos al final de Rompiendo Esquemas en este segmento dedicado al análisis y comentario de noticias que han llegado a nuestra mesa de redacción que cada uno de nosotros ha escogido para comentar con ustedes. Don Rafa Castro.
4: En el Congreso de Colombia se presentó un proyecto de ley para prohibir el vientre de alquiler, es decir, la maternidad subrogada. La iniciativa busca frenar la explotación de mujeres y evitar que los niños se conviertan en objeto de negocio. Colombia se ha convertido en destino de parejas extranjeras que buscan esta práctica y por eso la Corte Constitucional ya le había pedido al Congreso legislar sobre el tema, porque no hay nada de jurisprudencia en este caso, en este tema. El proyecto no castiga a la mujer que da luz, pero sí propone cárcel hasta 16 años y fuertes multas para quienes organicen, financien o promuevan esta práctica, incluso si incurriera fuera del país. Además establece que la madre legal siempre será la mujer que gesta y da a luz al niño. La propuesta ya cuenta con el respaldo de varios congresistas. Esperamos pues que se adelante este proceso.
3: Hay que cuidar esa forma, sí, porque son importantes. Sí, sí. Muy bien, mi noticia tiene que ver con una investigación periodística que salió a luz esta semana recién pasada sobre la actividad del Papa León XIV, que ha obligado a renunciar a 21 obispos en 15 meses de pontificado.
4: Obligados
3: y solicitados. Lo que pasa es que ese número en realidad no lo vamos a saber exactamente.
4: Y las condiciones de fondo.
3: Y todo eso, porque pues hay discreción sobre eso. Pero es público, o sea, 21 obispos fulminados a renunciar en 15 meses de pontificado. Francisco obligó a renunciar a 87 obispos en 12 años. 35 en sus últimos dos años de gobierno, pero el Papa lleva 21, ¿no? Y entonces este periodista de Los Ángeles Press, Rodolfo Soriano Núñez, ha comparado todas estas cifras y nos ha dado un artículo donde se publican, ¿no? Y precisamente se titula: en sus dos últimos años de pontificado, el Papa Francisco obligó a renunciar a 36 obispos. Y este ya lleva 21 en 15, ¿no?
4: Bueno, hay que establecer un poquito la
3: gente. A mí me parece genial.
4: Porque muchos de ellos por edad renuncian.
3: Estos son solicitados.
4: Por alguna anomalía.
3: Por ineptitud, por anomalías, por lo que sea.
4: Escándalo, sí.
3: El fondo, dice él, el mismo periodista lo reconoce, nunca lo vamos a conocer. Pero,
4: o sea, no son los que renuncian y pasan por edad y eso, sino los que tienen alguna anomalía.
3: Los que tienen 50 años, los que tienen 60 años y por anomalía. Aquí tuvimos uno que fue obispo auxiliar aquí, un moreno altísimo, ni me acuerdo cómo se llama, que estuvo acá y fue obligado a renunciar en la diócesis de Memphis. Okay. Pero era con Benedicto, fue con Benedicto XVI.
4: Esos pierden ya toda...
3: Pierde todo.
4: Ministerio y...
3: Bueno, no el ministerio, porque una vez obispo, pues siempre obispo. Sí. Pero les quitan la administración,
4: las llaves de
3: lo que le pasó a Sebna, se lo quitan a los obispos, ¿no? Sí, y entonces sí. Es impresionante y a mí me parece muy bien, ¿no? Porque hay fiscalización, hay vigilancia,
4: sí, están al tanto,
3: de las situaciones que están pasando y para nosotros los de a pie, pues es bueno saber de que el Papa está metiendo mano, que no es, sino que está vigilando que hayan buenos pastores.
4: Sí, correcto.
3: Y eso nos debe llenar de una inmensa alegría. Ahora, será algunos que tal vez en estos 21 que hay, alguno que haya sido injustamente obligado a renunciar. Es posible, porque te dan el cargo de una parroquia, de una diócesis, tú no sabes todos los problemas que vas a encontrar ahí y que tú no tienes nada que ver.
4: Sí, claro.
3: Y a veces uno no puede porque no tiene la capacidad para resolver ciertas cosas. Entonces a mí me parece también que pueden haber alguno que otro que haya sido injustamente removido. Pero como sea, a mí me da mucha esperanza.
4: Nos quedamos con la esperanza de que el Papa está vigilando.
3: Está vigilando,
4: su pueblo, cuidando,
3: cuidando de los que los pastores, que los sí. pastores cumplan su deber sí, de, sí. de fortalecer, de educar, de crecer la fe de la gente. Uh-huh. Y hay muchos, dice este artículo también, de que hay algunos candidatos que han renunciado antes de ser nombrados. O sea, que aparte de los 21, hay gente que ha sido nominada, que ha sido pensada para ser obispo, y antes de ser consagrado les retiran el nombramiento.
4: Okay.
3: Eso no los cuenta.
4: Eso bueno.
3: Eso sí quiere decir sí, que
4: investigan y encuentran cosas.
3: Que están atentos. Y hay que decir que Robert Prevost, me gusta el nombre Roberto.
4: Sí, sí. Este, el Papa León XIV.
3: El Papa Roberto Prevost, el Papa Prevost, dicen los italianos, está pendiente, y él fue el que estaba a cargo del nombramiento de obispos durante el papado de Francisco. O sea, que él está enterado de todas estas situaciones. A mí me llena de esperanza saber de que hay gente que nos está cuidando.
4: Sí, sí,
3: el Papa mantiene un ojo sobre todas estas cosas. Pues muy bien, este es nuestro programa de hoy. Hablaron para ustedes
4: Rafa Castro
3: y el padre Roberto Cortés. Será hasta el próximo domingo en otro Rompiendo Esquemas.
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5: Cuatro de la tarde, un minuto.
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5: Cuatro de la tarde, un minuto.

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Muy buenos días, ¿cómo están todos? Un nuevo programa de La Otra Cara de la Moneda, como todos los domingos, bien tempranito, encontrándonos con cada uno de ustedes para compartir la vida de personas que han dedicado todo su tiempo al Señor, que están dedicando todo su tiempo al Señor, personas que son entregadas y sobre todo son testimonio y modelo de cómo podemos decirle que sí al Señor. Y siempre que no me voy a cansar de decir lo mismo, cuando digo son testimonio y modelo, no porque todo les salga bien, sino todo lo contrario, sino porque en muchas oportunidades las cosas no salen, uno tiene crisis, tiene miedos, tiene dudas, no sabe cómo hacer, se arrodilla y le pide al Señor que el Señor intervenga y parece que el Señor hiciera silencio. Bueno, tantas cosas que suceden, pero ninguna de esas circunstancias logran romper la relación con Jesús. Y yo creo que ahí está un poquito el meollo de esta situación, ¿no? Ahí está el detalle de poder entregarle la vida al Señor. Que entregarle la vida al Señor no significa que nada nos vaya a pasar, sino que más allá de todas las cosas que nos pasen, nosotros confiemos, algunas veces un poquito más, algunas veces un poquito menos. Yo le confieso que la confianza es algo que me cuesta mucho, pero a veces más, a veces menos, pero seguimos confiando en lo que el Señor pensó para nuestra vida. Así que el invitado que tenemos hoy es un verdadero testimonio de cómo el Señor en alguna oportunidad aprieta, pero siempre acompaña y te lleva al lugar donde Él te quiere llevar, ¿sí? Así que ya sabes, si no pudiste ver este programa 8 de la mañana los domingos porque es muy temprano, porque no te levantaste, porque tuviste que ir al servicio en la parroquia, lo podés ver los domingos PM y también lo podés escuchar los viernes 10 AM por la mañanita. Sabés que podés tranquilamente mandarnos un mensaje a la radio, mandarme un mensaje a mí. La verdad estoy un poco sorprendido de cómo conocen mi número de teléfono a gente que no sé ni quién son, pero sepan esto, no tengo ningún problema. Si ustedes consiguen mi teléfono y me quieren mandar un mensaje por algo que se dijo en el programa o por alguna pregunta, háganlo de manera tranquila, yo no tengo ningún problema, al contrario, me encanta poder dar una mano en donde se pueda, ¿sí? Así que muy bien, hecho la presentación de este programa, vamos a escuchar una canción de un amigo mío, se llama Flavinio, ¿sí? Estén muy atentos, lo digo ahora y lo voy a ir repitiendo a lo largo del programa, porque Flavinio es un cantautor, bueno, ustedes van a escuchar ahora las canciones, la verdad, es una persona que llega al alma, dentro de poquito lo vamos a tener en alguno de nuestros programas, así que escuchamos una canción de Flavinio que se llama Conmigo Estás. Escuchamos esta canción y enseguida volvemos con nuestro invitado de hoy.

0: Muy bien, segundo bloque de La Otra Cara de la Moneda. Ahí volvemos después de escuchar a Flaviño y su canción Conmigo Estás. Y sin perder más tiempo, vamos a ir a la entrevista. Voy a presentarlo. Es mi amigo personal, aunque está medio enojado conmigo, le voy a tener que decir la verdad. Está ahí un poco enojado porque hace poco fui, él es de México, fui a su país. Y bueno, la verdad que fue medio una desorganización logística que me sucedió y no pude verlo. Así que vamos a tratar de, usted mande mensajes diciendo, qué bien Ángel, qué bien. Así él se desenoja conmigo, ¿no? Con ustedes Ángel Romero, ¿cómo estás, amigo?
1: ¿Qué tal, hermano? Muy bien. Ya te apunté en una lista que no quería apuntarte, pero bueno, ni modo, ¿qué le vamos a hacer?
0: Bueno, te prometo que voy a trabajar para salir de esa lista.
1: Por favor, por favor. No, pero bueno, es que eso me pasa por juntarme con gente tan importante como tú, hermano. O sea, reuniones con el cardenal, empresarios, o sea, cosas por el estilo. O sea, un humilde servidor, yo lo único que puedo hacer es como, sí, hermano, tú tranquilo, ¿no? Cuando tengas chance. O sea, porque tú, o sea, gente tan importante. Es lo que pasa de tener amigos tan famosos.
0: Mira, pues, te das, ¿no?, cuenta, ¿no? No lo conoce ni el loro, pero bueno. Eso porque es mi amigo, por eso dice eso.
1: Hermano, no, un placer. No, yo entiendo perfectamente, pues, ¿no? O sea, que tu agenda estaba súper apretadísima. Y bueno, pues, o sea, ya. Es un buen pretexto para que la próxima vez
0: eso.
1: Me dediques todo un día. Para
0: todo un día. Juntos. Ahí está. Está hecha la promesa y el compromiso.
1: Ahí está. Muy bien, hermano. Qué gusto estar aquí contigo.
0: Bueno, te cuento, Ángel. Mira, nosotros, se los voy contando a todos los invitados al aire también. Es una forma que tengo de que el invitado sepa y conozca muy bien el rumbo del programa, pero también para que la gente que nos escucha también pueda decir, che, ¿será para mí? ¿Me estará hablando a mí? ¿Será que Dios quiere hoy decirme algo, no? Porque la idea de este programa es que cada uno con su vida pueda inspirar y motivar a otros a decirle que sí al Señor, ¿no? Ese es un poco el objetivo de este programa. Se llama La Otra Cara de la Moneda porque muchas veces de las personas que están entregadas al Señor, que tienen un ministerio, que tienen un camino, conocemos solo una parte. La parte que se ve, no sé, si estás en los medios, la parte, si estás, sos predicador o músico, se ve solo una parte. Pero hay otra parte, que es la que a mí más me interesa en todo este camino, que es una parte en la que en verdad es inspiración, porque a veces uno cree que las personas como vos, que tienen un camino entregado al Señor, se les hace todo fácil, ¿no? Y no es tan así.
1: Y yo le pondría lo que callamos los evangelizadores.
0: Mira, ahí está, me encanta ese título, lo que callamos los evangelizadores. Muy bien, bueno, escucha,
1: sí,
0: empecemos por acá, mira, contame cómo está compuesta tu familia, contame un poco este primer momento en el que te empezaste a relacionar con Jesús. Yo siempre lo divido en dos partes, primero cuando escuchaste por primera vez con Jesús y después cuando tu compromiso con Jesús fue más serio, ¿no? Hay veces que es la misma situación, pero la mayoría de las veces son dos momentos distintos. Contanos un poquito eso.
1: Claro que sí. Bueno, mi familia es una familia disfuncional, la cual amo con todo mi corazón. Mis papás hace 20 años, pues, ¿no? Se separaron. Mi mamá vive con su pareja. Mi hermana vive en su casa. Mi papá falleció hace más o menos como 10, 12 años aproximadamente, pero actualmente mi familia se conforma, mi mamá con su pareja, con su familia y toda la cosa, mi hermana, pero ha llegado la luz de nuestros ojos, o sea, algo que ha revolucionado mi familia completamente, que ha sido mi sobrina, que justo próximamente, o sea, en unos días cumple 2 años de edad. Pues imagínate esta etapa, pues, ¿no? De ser bebé, de literal cargarla con un brazo como tipo canguro y ahora decir, híjole, ¿cómo le hago para que te duermas esos terribles dos, ¿no? O sea, pero ha sido una bendición en nuestra casa, en nuestra familia. Ha revolucionado mi relación con mi hermana, mi relación con mi mamá. Nunca fue mala, pero sabes que cuando llega un bebé a ser el centro, pues, ¿no? De la casa, híjole, cambia la atmósfera, ¿no? O sea, cambia porque todo se vuelve como en cómo hacemos para que esta bebé crezca en un ambiente de amor, ¿no? Entonces, pero digo que es disfuncional porque, pues, mi familia ha tenido sus circunstancias. Igual yo estoy soltero. pero al final la gracia de Dios no se ha mantenido, pues, ¿no? Entre nosotros. Así que esa es la parte de familiar la familia. Que me encanta. Yo en lo personal, a nivel encuentro, fíjate, el otro día estaba justo recordando y le pregunté a mi mamá así como, mamá, ¿te acuerdas cuando yo entré a esta cuestión pastoral? Yo siempre fui de catecismo y esas cosas, mis papás siempre me llevaban. Pero la primera vez que yo pisé un grupo de adolescentes, yo juraba que era por idea de una tía que me invitó a ser parte de este grupo. Pero después descubrí que fue mi mamá. Mi mamá le dijo a mi tía como, oye, es que este niño va a entrar a la etapa de la adolescencia. No sé cómo hacerle para que no se desvíe. Entonces, ayúdame como que entre un grupo de la iglesia, ¿no? O sea, entonces mi tía... La verdad, ahora entendí que era un engaño, pero un engaño santo, claro, para el propósito de Dios. Me dijo, oye, ¿sabes qué? Es que el grupo de adolescentes de la parroquia, está invitando a los adolescentes, pero es de 13 a 18. Antes, acá en México, y bueno, entiendo que en gran parte de América Latina, éramos hiper estrictos con la edad, ¿no? Éramos así como que, no, si no tiene 13, no puede entrar.
0: Claro.
1: Ajá, ahora es por gracia de Dios, por favor, ¿no? O sea, vengan. Oye, pero tiene 10, no importa, vengan, ¿no?
0: Claro, claro.
1: Entonces, como mi prima tenía pues 12 años y yo 13, entonces yo era el indicado para entrar, ¿no? Yo puse una, para mí fue una pauta muy importante porque yo era una persona hiper tímida. O sea, yo creo que ahora hablo todos los años que no hablé en ese entonces, ¿no? O sea, por eso me desahogo como tal. Pero yo, mi condición era, yo tenía que llegar a la casa del coordinador y de casa del coordinador me iba junto a la parroquia, o sea, íbamos juntos al grupo, pues, ¿no? Y así fue como por 6 meses y él súper paciente, súper, le agradezco infinitamente esa paciencia que ni yo mismo la hubiera tenido, ¿no? Uh-huh. Y al momento de llegar me recibieron muy bien, como si fuera uno más. Entonces, a partir de ahí empecé a conocer las cosas de Dios, yo digo así. Uh-huh. Yo no viví algún retiro que transformara mi vida, ¿sabes? Yo, insisto, yo era una persona como tímida, entonces no me relacionaba, no, me daba mucho miedo, por ejemplo, pedir oportunidad para jugar en un fútbol llaneros, pero yo no podía, o sea, a mí relacionarme me costaba un montón de trabajo. Pero también siento que eso fue la gracia de parte de Dios, porque me tuvo mucha paciencia, ¿no? O sea, fue como de a poquito, sin asustarme, ¿no? O sea, sin escandalizarme. Y empecé a involucrarme, pues, ¿no? O sea, empecé a moverme en la cuestión pastoral, empecé a tener conexión con las cosas de Dios, insisto. Pero después hubo algo que a mí me movió muchísimo, teniendo pues ya varios amigos, pues, o toda una vida en la pastoral. Yo encontré a un predicador que tú conoces demasiado bien, porque es argentino, llenaba estadios, bueno, ahora llena foros, pues, ¿no? Pero llenaba estadios y reunía a multitud de jóvenes, pues, ¿no? Impresionante. Ya después, más adelante te contaré eso, pero él movió algo en mi corazón y dije, va, le entro. Entonces, y a partir de ahí, yo viví retiros. Es más, en mi primer retiro, yo lo organicé. Y era algo llamado el encuentro de encuentros. O sea, era como el encuentro para coordinadores de pastoral. Y a mí me enjaretaron. Es como me pusieron ahí como inocente palomita, ¿no? Me pusieron la logística de un retiro que yo nunca había vivido uno y nunca había organizado. Pero al final, salió bien. Pero yo creo que un encuentro así fuerte, fuerte, fuerte, fue cuando decidí tomar más en serio esta vida pastoral, pues, ¿no? O sea, decidí que esto era lo que yo quería hacer. Pero básicamente Dios, más bien siento que Dios me acompañó en todo momento, te digo, fue paciente, fue meticuloso con las circunstancias, con los retos. Porque, por ejemplo, al principio estaban preparando a un grupo de adolescentes para que coordinara la siguiente generación. Y yo entré como en ese tiempo que ellos los estaban capacitando. Y algo vieron en mí, a pesar de que yo era súper tímido, pero como que algo vieron en mí y me acuerdo que dijeron, oye, ¿por qué no lo metes en este proceso? Y el coordinador en ese entonces dijo, no, él tiene que vivir por lo menos 3 años en este ambiente pastoral para entender de qué se trata. Pero eso fue como que lo que me retó para decir, bueno, quiero vivirlo, pues, porque en algún momento quiero estar experimentando esto que otros están experimentando. Y entonces como que esa persistencia, de hecho hasta la fecha yo soy el único, digo, hace muchos años que no tengo contacto con los demás, pero soy el único que sigue en cuestiones pastorales y hablando de Dios y dedicando tiempo entero en eso, pues. Entonces, es Dios bien paciente conmigo, la verdad. O sea, esa fue mi experiencia.
0: Tu experiencia. Y contame esto, ¿no? Digamos, tuviste 3 años viviendo. En esa experiencia de los 3 años, ¿hubo impaciencia, por ejemplo, de decir, bueno, ya está, no hace falta 3, con 3 meses estoy para salir? No. ¿Cómo era? ¿O lo vivías tranquilo, esperando el momento?
1: Totalmente. Pues justo en ese tiempo fue como un proceso para mí. Yo estaba, insisto, imagínate, estaba en la etapa de la adolescencia. Claro. La etapa más caótica del ser humano. Ajá, porque es cuando buscas identidad, cuando en la secundaria, acá tenemos, la parte de secundaria es justo cuando vivo la adolescencia. No me fue tan bien, o sea, estaba viviendo como un ambiente, pues ahora le llaman bullying, pues, ¿no?
0: Allá, claro, ¿no? Antes no existía ni el nombre.
1: Ajá, claro. Antes era como lo cotidiano, pues, claro, además, sí. Si no te ponían apodos, era como raro, pues, ¿no? Hoy ahora es todo, no lo toque, no le hable, no, pero antes, bueno, era el pan de todos los días. Y era una situación complicada. Entonces, entrar en ese ambiente era también como esa sensación de a ver, quiero, acá soy importante, ¿no? O sea, claro, en el grupo de pastoral, claro. Soy importante. Y en la escuela no, o sea, ¿sí me explico?
0: Claro, sí.
1: Entonces era una lucha de identidad bien fuerte que viví, que tenía, yo siempre pensé, de hecho hay ocasiones que todavía ese niño interior sale, que como que yo vivía en una etapa diferente a los demás, pues, porque mientras, por ejemplo, mis amigos fueron preparados para coordinadores, yo estaba de asistente. Luego, cuando ellos dejaron de ser coordinadores, se volvieron asesores, yo ya estaba coordinando. Y luego, cuando ellos se pasaron a otro grupo, así cada vez mayor, y entonces yo estaba, ¿sabes? Como que siempre era como un anhelo de, híjole, estoy viviendo una etapa diferente a lo que mi corazón anhela. Pero creo que también, viéndolo en perspectiva, era como ese anhelo que ponía Dios en mi corazón de seguir un camino, ¿me explico? O sea, como mira, o sea, anhela lo que sigue, anhela, o sea, vive lo que estás palpando, pero anhela lo que sigue, porque se va a poner bueno, pues,
0: ¿no? Entonces, qué lindo.
1: ¿Sí me explico? Entonces, sí. Era como okay, estoy emocionado por lo que estoy viviendo, pero no manches, yo quiero eso otro, ¿no? También. Bien. Entonces, así, pues, hasta la fecha, ¿no?
0: Qué bien. Y contame una experiencia que fue la experiencia, creería que cuando yo te conocí, que tiene que ver con Adoremus.
1: Pero sí, solo, claro.
0: Pero no me cuentes toda, porque quiero hablar un poquito de eso.
1: Okay.
0: Contame solo el principio. ¿Qué es Adoremus y cómo comenzaste ese camino?
1: Bueno, Adoremus, fíjate que es... te voy a compartir como un poquito de preámbulo,
0: sí.
1: Porque justo pasó una etapa, digo, yo venía anhelando en mi corazón, fíjate que mi desesperación no era tanto como en los inicios, pero ya cuando empecé a experimentar un montón de cosas, coordinación de eventos católicos, coordinación de agendas de músicos católicos, pastorales, grupos, etcétera. Yo siempre he dicho, a nivel católico existe como una industria underground, ¿no?
0: Sí,
1: o sea,
0: sí.
1: Que el mundo muchas veces no conoce, claro. Pero existe, ¿no? O sea, música, premios, congresos, gente conocida dentro de nuestro ámbito, ¿no? O sea, que el mundo real sigue pensando en, o sea, es diferente, pero existe como esa industria, por así decirlo.
0: Sí.
1: Entonces, insisto, yo desde muy pequeño, bueno, básicamente de adolescente, joven, hubo un anhelo en mi corazón porque vi predicar a esta persona que conoces, a este predicador, y llenaba estadios y le hablaba a la juventud. Entonces, en mí nació un deseo de querer hacer eso en mi iglesia, ¿no? O sea, de decir, a ver, yo no siento el llamado a ser sacerdote, no siento el llamado a ser religioso. Eso es muy de valientes, ¿no? Pero yo quiero formar una familia, yo quiero estar como en el frente de batalla. Y si quieres profundizar, bueno, ahí está toda estas personas que están haciendo cosas increíbles, ¿no? Pero había como ese anhelo en mi corazón. Y entonces empecé y descubrí que hay algo que se llama evangelizadores de tiempo completo, ¿no? Que es como gente, literalmente, como tú y varias personas más, que viven compartiendo el evangelio, pero su llamado es tener una familia, estar en casa, tener problemas cotidianos, ¿no? O sea, entonces yo sentía ese anhelo. Yo dije, wow, yo quiero eso. O sea, yo no estoy llamado para ser pastor de una iglesia, pero sí para liderar este, ¿sabes? Como esta parte del llamado de Jesús, pero también como laico, ¿no? Entonces, coincidió que el mismo tiempo que el Señor sentía una confirmación de parte de Dios que me llamaba a evangelizar, ya era como el banderazo de salida, ¿no? De ahora sí quiero que estés de tiempo completo. También dije, bueno, ¿y ahora qué hago? ¿No? Y justo un amigo que vive en Ciudad de México me propuso, dice, oye, he orado mucho, no, ya nos conocíamos de un tiempo atrás, he orado mucho para llevar este proyecto a Guadalajara, llamado Adoremos. Y Adoremos ha sido un proyecto que se encarga de crear un ambiente de iglesia en aquellos a los que no les gusta la iglesia. Entonces,
0: repetí eso que me encantó. ¿Cómo es entonces?
1: Es crear un ambiente de iglesia en aquellos a los que no les gusta la iglesia.
0: Mira,
1: ¿no?
0: Muy bien.
1: Entonces, sí, está padrísimo en concepto, pero la realidad, es un trabajo enorme, pues, porque, y tú lo sabes bien, ¿no?
0: Vamos a decir una cosa, porque acá se viene la parte linda de todo esto. Entonces vamos a hacer esto, mira. Así no estamos corriendo con el tiempo. Vamos a mandar el corte y la canción ahora.
1: Ok.
0: Vale. Después arrancamos desde este lugar que vos dijiste, pero la realidad, vamos a arrancar desde ahí, ¿sí? Sí, muy bien, bueno.
1: Me encanta.
0: Vamos a escuchar entonces una canción que me gusta mucho a mí, que se llama Surge Dios. Es una canción de Pablo Martínez que canta con Verónica Sanfilippo. Escuchamos Surge Dios y enseguida volvemos más con más Ángel Romero.
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6: Muy bien, volvemos con más entrevista. Estábamos hablando con Ángel Romero, nos estaba contando un poquito sobre todo esto de qué paciencia me tuvo el Señor, ¿no? Nos dijo, creo que un poco nos tiene mucha paciencia a todos el Señor cuando son nuestros comienzos, ¿no? Que uno no sabe muy bien para qué está, qué hacer, qué no hacer, y el Señor, como buen pastor, nos tiene una gran paciencia a todos, ¿no? Y de a poquito fuimos entrando en su vida pastoral, en su vida de liderazgo, en la que él nos decía esto, ¿no? Empezó a trabajar en un espacio que se llamaba, que se llama Adoremus, donde se creaban espacios de iglesia para gente que no le gustaba la iglesia. Hermoso, me salió la frase, ¿no? Creo que no le erré. Creo que no le erré. Y en un momento, Ángel, dijiste, bueno, esto suena muy lindo, pero la realidad, y ahí nos quedamos. Contanos la realidad de esto.
7: Uy, la realidad. Pues es que imagínate que, o sea, siempre, yo en lo personal por eso entregué más de 8 años de mi vida a este movimiento, a esta comunidad, la cual amé con todo mi corazón, porque ciertamente había algo que en mi interior que decía, es que necesitamos estar al frente de batalla, ¿no? O sea, he tenido como esa consigna desde hace muchos años de estar al frente de batalla. Pero para estar al frente de batalla, pues te tienes que arriesgar un montón, ¿no? Hay cosas que insisto, suenan hermosas, ¿no? En título de, sí, tenemos que ir por aquellos alejados de la iglesia, bla, bla, bla, ¿no? O sea, claro. Ese es nuestro llamado, nuestra comisión. Sí, el problema es que para hacer eso te tienes que ensuciar las manos, pues, ¿no? O sea, claro. y ensuciarte las manos no siempre cae bien, incluso a gente de la iglesia, ¿no? O sea,
6: sobre todo, te diría yo, a gente de la iglesia.
7: Sí, porque, ay, es que estamos acostumbrados a ciertos métodos, ciertas formas, ciertas estructuras, que de alguna forma cuando tú dices, oye, a ver, queremos atraer, ni siquiera atraer, sino queríamos conectar con esta gente que no se acerca tan, es más, que no se va a acercar a una misa, que no se va a acercar a un mover de avivamiento, ¿sabes?
6: Sí.
7: Queremos conectar con ellos, entonces tenemos que entender cómo hablan ellos, cuál es su lenguaje, cuáles son sus formas, cómo hablarles de Dios, pero también sin juzgarlos, sin atacarlos, o sea, creando un ambiente, una atmósfera donde ellos se sientan pues libres de ser quien son, pero sentirse también amados por Dios, ¿no? Y entendiendo que es un proceso, o sea, que ni tú ni yo tenemos la facultad de convertir absolutamente a nadie, sino que es Dios el que convierte el corazón, pero a partir de un proceso, ¿no? Claro. O sea, digo, nos encantaría que todos se cayeran
8: de golpe, claro.
7: Ajá, de golpe, ¿no? O sea, pero no es así, o sea, Dios tiene también sus caminos. Claro. De hecho, los mismos apóstoles tenían sus caminos al estar junto a Dios, a Jesús, pero al final cuando Jesús muere en la cruz, también ellos se asustan y llevaban tiempo con él, viviendo con él, ¿no? Y a partir de ahí empezó, o sea, ellos seguían en proceso. Entonces, el chiste de esto es que pues las cosas no se pusieron tan fáciles, porque era como entender que, por ejemplo, nosotros no queríamos hacer reuniones, todas las reuniones en la iglesia, en el templo,
6: claro,
7: ¿no?
6: En el salón parroquial, claro.
7: Ajá, no lo queríamos hacer, porque precisamente la gente que llegaba con una consigna de que pues esto es así, y aquí vamos a rezar el rosario, ¿no? O sea, como cosas así, que no son malas en sí, sino sino es el concepto que la gente tiene de eso, ¿no? De hecho, muchas veces yo he dicho, la pelea no es por lo que hacemos, sino por cómo ofrecemos lo que hacemos, ¿no? Sí. O sea, entonces nosotros, por ejemplo, empezamos a reunirnos, sí primero como en el salón anexo, pero lo hacíamos como muy coloquial, pero después nos reuníamos en un café, nos reuníamos en un Starbucks, nos reuníamos en un restaurante, nos reuníamos en lugares así cotidianos. Y yo siempre les decía, le digo, mira, si en este Starbucks hay gente que habla de negocios, hay gente que habla de cómo le fue la escuela, de lo que sea, ¿por qué nosotros no hablamos de Dios? Mm. Obvio, no nos poníamos ahí a hacer oraciones para que la gente cayera en descanso y eso, sino que...
8: imposición de manos, claro.
7: Ajá, uh-huh. No, para nada. O sea, era entender que nosotros estábamos de invitados, ¿no? O sea, estar en el mundo, pero no ser del mundo. Pero no era separarnos del mundo, era hablando así, tal cual, con netas y digo, decimos netas así como con verdades, pues, ¿no? O sea, sí. Como hablando tal cual somos, de luchas, de virtudes, de batallas, siendo vulnerables, tal cual. O sea, me encantó lo que decías, porque hay ocasiones que precisamente muchos, por este rollo de dar testimonio, nos alejamos de la realidad que está viviendo la persona, ¿no? Uh-huh. Entonces nos creemos como inmaculados, pues, tal o por cual, lo menos sí. La perspectiva es como inmaculados, ¿no? Estos no se equivocan, estos no lloran, ¿no? Estos cuando, o sea, no hacen nada malo y no, al contrario, es una lucha constante, ¿no? De personalidad, de situaciones, de caer en tentación, de a veces no librarnos del mal, sino caer en el mal, ¿no? O sea, porque también pasamos momentos complicados, difíciles. Claro. Entonces, se volvió en un ambiente donde gente que nunca, a sus 25, 26 años, nunca habían pisado o nunca les habían hablado de Dios, y primero entraron a un área comunitaria, y después ellos empezaron a tomar incluso liderazgo dentro de la comunidad, ¿no? Entonces, para mí fue una etapa hermosísima, pero insisto, luchábamos con que, no, es que ustedes son protestantes, claro, sí. ¿No? Es que,
6: o sea, no son ni una cosa ni la otra, claro.
7: Ajá, ustedes no hablan de María, no, uh-huh, o sea, claro. ¿Sabes? Como cosas bien, bien extrañas, ustedes no tienen ninguna imagen cristiana, ¿no? Sí. Eso no es de Dios, literal.
6: Bueno, yo te lo dije, alguna que otra vez te lo dije, lo pienso. Primero, antes que nada, yo aprendí a honrarte viéndote servir en eso, porque en verdad para mí fue algo que yo dije, wow, en verdad acá está Dios, ¿no? Fue mi primera impresión y aprendí a honrarte y admirarte.
7: Gracias, amigo.
6: Desde ese lugar, ¿no? Pero de acuerdo que un día te dije, Ángela, a mí me parece que la visión es increíble, pero le erraste en el tiempo y en el país.
7: Sí. No más, poquitito, poquitito.
6: Sí,
7: totalmente, porque digo, amo Guadalajara, o sea, yo bendigo Guadalajara como no tienes idea, porque es una ciudad, es un lugar en México privilegiado. Pero ciertamente la realidad que vivimos acá es muy diferente al resto incluso de México en general, ¿no? Sí, sí. Porque, digo, por ejemplo, tenemos el seminario más grande del mundo, donde cada año son más aproximadamente como entre 25 y 30 vocaciones sacerdotales que se hacen sacerdotes, o sea, diáconos que se vuelven sacerdotes. Y hay lugares donde llevan 8 años sin tener una vocación, ¿me explico? Claro, aquí mismo en México. Nosotros tenemos el seminario más grande, hay misas, por ejemplo, la parroquia donde yo vivo se llama Santa Tere. Tienen misas de, sin exagerarte, 6 de la mañana, 7, 8, 9, 10, 11, 12, 1, 2, hasta la 1, y luego tienen 4, 5, 6, 7, 8 y 9. O sea, son aproximadamente entre 15 y 16 misas y todas por lo menos están 3/4 partes de asistencia. Mira, en esa parroquia.
6: También habla de que hay un gran equipo de cleros, ¿no? Porque
7: claro.
6: Hay que tener un sacerdote para todo eso.
7: Claro. No, o sea, son como 5 sacerdotes. Claro. Más los invitados. Pero, por ejemplo, tú llegas a esa parroquia y les dices, oigan, es que estamos en crisis, ellos te van a decir, ¿cuál crisis?
6: ¿Cuál?
7: O sea,
6: claro.
7: Sigues yendo a retiros y siguen yendo 20, 30 personas, 50, ¿no? O congresos. Digo, no todos, pero sigue habiendo. Y te dicen, ¿cuál crisis? Pero el mundo alrededor está estallando. Pues tú ves en YouTube gente cómo habla, por ejemplo, en España, ¿no? Cómo habla en otros lugares, como la misma Argentina, pues, ¿no? Cómo hablan de esta cuestión de la presencia de Dios, el mismo Estados Unidos. O sea, ¿cómo hablan de la presencia de Dios? Y es muy diferente a lo que nosotros estamos viviendo. Entonces, pues era una lucha constante, porque precisamente, yo en un principio sí anhelaba llenar los lugares, pero después dije, no, es que Dios también es de procesos, y así como tuvo sus predicaciones cuando multiplicó los panes, que eran más de 5,000 hombres, más mujeres, más niños, pues también eran sus reuniones con los apóstoles, que eran 12, pues, ¿no? O sea,
6: claro.
7: Sí, entonces, entonces, por eso yo digo, bueno, sí, un poco, un poco, de hecho, actualmente, te he de confesar que me sigo sintiendo como que nací en otra fase de la vida. Sí. Siento que hablo un lenguaje diferente al resto. Sí. Pero bueno, también he aprendido a entender que cada uno tiene su proceso y su misión también, ¿eh? Porque también, por ejemplo, me acuerdo en una ocasión que estábamos, hace 2 semanas, acabo de ir a compartir temas en un campamento.
6: Sí.
7: Y dice, les vamos a enseñar una canción nueva. Y dice, fíjense bien, se llama El León de la Tribu, ¿no? Yo estaba así como, oye, hace 30 años que yo entré a esto.
6: Y la cantábamos ya.
7: Entonces yo decía, ¿cómo es posible? Entonces, pero fíjate que en una ocasión me dijo una amiga, porque igual nos juntamos en un proyecto con otros amigos de otra comunidad, y ellos bailaban, y nosotros estábamos como muy a la defensiva de eso, pues, ¿no? Y decíamos, ay, estos que no han evolucionado, casi. pero después yo entendí, porque me lo comentó una integrante, ¿no? Y de mi comunidad, me dice, ¿por qué nosotros no podemos como hacer con ellos lo que están haciendo? Entonces me movió y también fue una lección de parte de Dios, sabiendo que cada uno tiene su proceso, cada uno tiene su carisma, no por hacer las cosas nuevas tengan un carisma diferente, o sea, o Dios no esté con ellos, ¿no? O sea, así como Dios está también con nosotros, pero al final es parte del llamado. Y creo que yo hacía más mal, porque yo llegué en esa etapa también a criticar a aquellos que seguían haciendo las cosas tradicionales, ¿no? Entonces Dios me dio una lección diciendo, espérame, yo también a ellos los bendigo. Entonces a partir de ahí dije, no, o sea, no me toca criticar. Al contrario, me toca sumar a la experiencia. Entonces, digo, ya, yo ya no bailaba el león de la tribu, pero sí aplaudía y sonreía y animaba a otros a que, ¿no? O sea, pero con un corazón lleno de decir, necesitamos hacer algo diferente, porque las nuevas generaciones, la generación Z, la generación Alfa, ya no, va a llegar un punto en el que, digo, si ya de por sí está sucediendo en el mundo entero, va a llegar un punto en el que literal ya no nos van a hacer caso. Ya somos el piolín de WhatsApp que se está enviando todos los días diciendo bendiciones y oraciones a todos, ¿no? O sea,
6: sí, sí.
7: Entonces creo yo que es por ahí. O sea, sí, ya a mí lo que me encanta tanto, pero uf.
6: Lo que me encanta de estos temas cuando lo hablo con vos es la pasión que le pones, que se te desborda de la forma en la que hablas, ¿no? Y en la que lo contás. Hay algo, ¿no? Creo que alguna vez, no públicamente, pero sí en una charla privada te he dicho, aquellas personas que tienen así un poco la varita mágica tocada por el Señor, lo que les sucede es justamente que pueden ver un poco más allá las cosas, pero lo que los atormenta, por decirlo de alguna forma, es darse cuenta que el entorno no lo puede ver, ¿no? Y ahí hay como un desfasaje, ¿no? Que uno tiene la gracia del Señor de poder ver otras cosas, pero ni siquiera puede a veces contarlo, porque el entorno como no lo ve, no lo entiende.
7: Totalmente.
6: ¿No? Digamos, pasan esas situaciones. Pero también estoy convencido de que llega un momento en el que el Señor pone las cosas en su lugar, ¿no?
7: Sin lugar a dudas.
6: Y yo he ido a predicar a un montón de lugares, y en un montón de lugares te he nombrado.
7: Porque, ¿cómo crees, amigo?
6: Sí, yo te he nombrado porque para mí sos eso. Yo en verdad te lo digo, sos un referente de jóvenes, de ver cosas que otros no logran ver. Y eso es una gracia, pero también entiendo lo difícil de llevarlo en el día a día, porque claro, uno va diciendo cosas, nadie lo entiende, claro, es difícil.
7: Sí, claro, claro, porque son incluso hasta temas controversiales, claro, ¿no? O sea, temas de, por ejemplo, con esto, ¿no? Del león de la tribu y este tipo de cosas, incluso por ejemplo, la música dentro de la iglesia. Una de las consignas es que el pueblo cante las canciones, ¿no? Pero tú y yo seguimos escuchando, así, llévame donde los hombres, ¿no? Y entonces yo digo, ¿cómo es posible que nosotros no demos pie o apertura al Espíritu Santo para que entre en nosotros y abra ese talento, esa creatividad, esos corazones, pues, ¿no? ¿Por qué nos estamos, sabes, como? Pero son temas bien controversiales, pues. Incluso, por ejemplo, yo hay cosas que pienso y bueno, contigo y en confianza. Al cabo nada más nos va a escuchar tu público.
6: Claro, no nos escucha nadie, tranquilo.
7: O sea, yo he dicho que hay muchas ocasiones que nosotros atacamos a la gente a la que estamos llamados a invitar, claro, a nuestra casa, cual. ¿Sabes? Okay. Y entonces existe, es bien raro, porque en esa defensa de la verdad, lo que yo estoy generando es una barrera para no te acerques, porque aquí estamos los puros de corazón, claro, los importantes, los que sí vamos a ir al cielo, y tú, impío, con una idea diferente a la mía, te vas a ir al infierno desde este momento, ¿no? O sea, entonces, gente que se pelea porque tal capítulo de Chosen, por ejemplo, no era
6: exactamente igual.
7: Exactamente correcto.
6: Sí, tal cual. Me pasa lo mismo.
7: ¿No? Exacto. No era exactamente correcto según la Biblia de la Usumacinta, ¿no? O sea, era como, es una serie. O sea,
6: claro, claro.
7: Si tú basas tu vida en una serie, entonces estás mal, pues, ¿no? O sea, claro. O sea, ¿sí me explico? Entonces, son este tipo de cosas que ya lo único, hay ocasiones que lo único que hago es sonreír y seguir
6: viaje. Y bueno, escucha, quisiera saber qué es lo que estás haciendo ahora, ¿sí? Así que vamos a hacer esto, mira, nos queda un solo bloque, el último.
7: Con
6: el bloque con el que cerramos, pero vamos a ir a escuchar una canción, vamos a hacer un corte comercial. Vale. Después volvemos, me contás qué es lo que estás haciendo ahora, que dónde te está llevando el Señor en este momento, y después cerramos esta entrevista, ¿te parece?
7: Perfectísimo, hermano.
6: Muy bien, bueno, vamos a escuchar Como Pastores, una canción de Ciervas. Les aconsejo que vayan a ver el video, porque impacta a las hermanas tocando batería, guitarra eléctrica. Impacta un poquito verlo desde ese lugar. Así que si estás ahí en tu casa y podés acceder al video, pone Como Pastores de las Ciervas y seguinos en esta radio. Ya volvemos.

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1: Muy bien, último bloque de La otra cara de la moneda. Estuvimos hablando con Ángel Romero, la verdad, una hermosa charla que nos invita sobre todo a seguir caminando en el Señor, aun que a veces no nos puedan entender un poco lo que está pasando, aun cuando uno quisiera hacer las cosas de una forma y por ahí no la encuentra, ¿no? Pero el Señor siempre está acompañándonos y apoyándonos en este camino. Ángel, contanos ahí en qué estás ahora. Ya estamos al borde del programa, pero contanos un poquito qué es, en dónde Dios te puso en este momento.
2: Pues literal, tú lo has dicho, Dios me puso en un lugar llamado Vida Plena en Jesús, donde es un centro de evangelización, donde busca crear cursos. Tenemos un área de donde hacemos retiros para colegios. Damos cursos para las familias, capacitación para algunas cuestiones de pastorales. Entonces, actualmente estoy ahí predicando, sirviendo al ministerio. Soy parte del equipo de tiempo completo en esa área. Lo cual me emociona mucho porque pastoralmente ha sido una de las etapas muy bonitas que he experimentado, ¿no? O sea, sobre todo el hecho de ir a predicar y todo ese tipo de cosas. Aunque, está esta cosquillita de ¿sabes? Como esa sí, picazón, sí. Pues, ¿no? ¿Cómo le explico que, digo, tú ya lo entiendes perfecto, hermano, pero... Uh-huh. Pero sí, es como ese picazón de los inconformes, nos dicen, sí. ¿No? O sea, entonces, actualmente estoy ahí trabajando con amigos que conozco desde hace muchos años. Entonces, la verdad que con una experiencia muy bonita. También, como parte de Vida Plena, estamos colaborando con una agencia de peregrinaciones. Se llama peregrinaciones.mx, que fíjate que me pasó algo muy curioso porque hace más o menos como 2 años... Yo en un diario que tengo, sí, apunté ahí, ¿no? Y le dije, Señor, es que antes de morir, por lo menos me gustaría conocer 2 lugares, que uno es Italia, Roma específicamente, uh-huh, y otro es Tierra Santa. O sea, ¿cómo me gustaría estar en estos lugares donde tu presencia, pues, fue vivida, pues, ¿no? O sea, hubo gente que estuvo ahí que vivió contigo, ¿no? 2 años después, literal, básicamente ese señor cumplió su palabra.
1: Guarda con lo que pides.
2: Sí, o sea, el problema es no sé qué, o sea, porque yo le dije antes de morir, entonces no sé.
1: Claro, no sabemos cuándo va a pasar.
2: Pero sí, el año pasado tuve la dicha de ir a 4 peregrinaciones.
1: Mira qué lindo.
2: Donde incluía precisamente Roma, Asís, Tierra Santa, ¿no? 4 veces. Este año me fui 10 días a Italia, como tour leader, pues, ¿no? O sea, es de trabajo, o sea, no sí, es sí, como, sí, no son vacaciones, ahí duermo menos de 5 horas todos los días. Es trabajo, o sea, es estrés, es cuidar de las mínimos 40 personas. Y Dios mediante, y si la guerra lo permite, a finales de este año también regresaré por allá, a Tierra Santa. Con una misión, sobre todo es un llamado muy muy específico, porque yo le decía, a ver, la friega te la vas a poner en tu casa o donde estés, entonces yo prefiero dormir muerto de cansancio en una cama en Italia que en mi casa, ¿no? Entonces básicamente, porque vivo solo, pues, ¿no?
1: Bueno, no digas tantas cosas porque se te están cumpliendo. Mejor no lo digamos.
2: No, al contrario, Señor, tú que escuchas todo mis...
1: Ángel, mira, te agradezco.
2: Pues ahí estamos, hermano.
1: Te agradezco en el alma, la pasé súper bien. Bueno, siempre que nos ponemos a charlar, la paso bien. La verdad que es una linda, linda charla. Me gusta escucharte así, apasionado. Siempre gracias. Me lleva a rejuvenecerme un poco y eso me hace bien. Así que, sobre todo, muchas, muchas gracias por este testimonio que dejas hoy en este programa.
2: Al contrario, hermano, gracias a ti por siempre estar presente en mi vida, así en general, ¿no? Aunque de repente te olvides cuando vengas por acá, pero...
1: Estoy en la lista, hermano, todavía.
2: ¿Sabes qué? Un paréntesis. Cuando yo tuve que decidir salir de la comunidad después de 8 años de haber entregado mi vida entera ahí, Le hablé a 4 personas para discernir si este era el camino, y una de esas fuiste tú, hermano. Y siempre te lo tendré muy agradecido, no solo por esa llamada, sino por estar presente. Eres una persona que admiro, eres una persona que quiero, eres una persona que puedo llamar amigo. Yo también he mencionado muchas veces que sí se puede cumplir los anhelos que hay en el corazón, siempre cuando estén alineados con Dios. Y tú eres una prueba para mí viviente de eso. Entonces, de grande yo quiero ser como tú, hermano.
1: Muy bien. Bueno, Ángel, te agradezco un montón, amigo. Te agradezco un montón. Y es verdad que nos queda hoy una charla presencial para tener.
2: Tal cual.
1: Te mando un abrazo, Ángel. Gracias.
2: Igualmente, hermano. Hasta luego.
1: Bueno, llegamos al final de este programa. Qué lindo poder escuchar la vida de una persona entregada al Señor, ¿no? Y que más allá de todas las cosas que nos venía contando que le sucedieron, ustedes lo notaron, sigue apasionado por las cosas del Señor y sigue diciéndole que sí a cada paso en su vida, ¿no? Ojalá que cada uno de nosotros pueda hacer lo mismo en su relación con Jesús. Nos vamos, nos vemos el domingo próximo. No te pierdas el próximo programa de La Otra Cara de la Moneda, porque se viene un invitado de lujo que, como siempre, no te voy a decir, pero pues sintoniza Radio Vida en Abundancia el próximo domingo 8 a.m. Por la mañana bien tempranito, y ahí estamos para acompañarte durante el Día del Señor. Te mando un fuerte abrazo, Dios te bendiga, nos vemos pronto, chau.
3: Cinco de la tarde, 2 minutos.
1: Voy a decir, pero pues sintoniza Radio Vida en Abundancia el próximo domingo 8 a.m. Por la mañana bien tempranito, y ahí estamos para acompañarte durante el Día del Señor. Te mando un fuerte abrazo, Dios te bendiga, nos vemos pronto, chau.

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0: Hola, ¿qué tal? Bienvenidos todos a este programa de La Palabra. Les saluda a su amiga y hermana Mirta Hunter, esperando que Dios nos regale un excelente día en esta jornada de hoy. Y por supuesto, feliz de esta oportunidad que nos da de encontrarnos nuevamente en torno a La Palabra. Para poder escucharla con la mente y con el corazón atentos, les propongo, hagamos un momento de oración. Digamos juntos, en el nombre del Padre, del Hijo y del Espíritu Santo. Amén. Te damos gracias, buen Dios, por tu presencia en nuestro corazón, en nuestra vida, pero sobre todo por la oportunidad que nos das a través de tu Espíritu Santo de reconocer tus pasos en nuestra historia, en este presente hermoso que nos regalas. Limpia nuestros ojos, Señor, para poder reconocerte en los momentos más difíciles de la vida. Limpia nuestros oídos para poder escuchar tu palabra, esa palabra de guía, de luz, de esperanza, de fortaleza que tanto necesitamos. Pero sobre todo, Señor, danos la sabiduría y la fortaleza necesaria para llevar a la práctica esa palabra que escucharemos hoy. Que seas tú mismo, Señor, llegando hasta lo más profundo de nuestra vida, de nuestro corazón, y continuando esta tarea de transformación interior. Te pedimos, Señor, por todos aquellos que nos piden oración, por las familias, especialmente por aquellas en dificultad. Que seas tú llegando hasta cada uno con lo que cada uno de nosotros necesita más. Lo pedimos en tu nombre, Jesús, porque eres Dios y vives y reinas por los siglos de los siglos. Amén. En el nombre del Padre, del Hijo y del Espíritu Santo. Amén. Y en la jornada de hoy tenemos como invitado al Padre Juan Jaime Escobar y esta predicación que se titula Tener valentía para tomar decisiones difíciles en la vida. Bienvenidos, queridos amigos y hermanos, a este su programa La Palabra.
1: Como me lo han escuchado en otras ocasiones, la clave de la vida cristiana no es la adhesión a un culto religioso y cumplir con las obligaciones de un culto religioso, sino que la clave de la vida cristiana es una manera de vivir la vida, una calidad de existencia. Y una calidad de existencia que no sucede los domingos a las 10 de la mañana, sino una calidad de existencia que debe suceder todos los días, a todas las horas, atravesando todo nuestro ser. Y a

0: pesando todo nuestro ser, particularmente en aquello que para los primeros cristianos se manifestaba fundamentalmente en la siguiente frase: tener un mismo pensar y un mismo sentir. Eso se decía en griego haciendo alusión a dos hermosas palabras: un mismo nous y un mismo cardia, es decir, un mismo entendimiento, el nous, y un mismo cardia, un mismo corazón. Y ese entendimiento y ese corazón no hablan únicamente de que nos ponemos de acuerdo en algo, con lo que nos cuesta a los seres humanos ponernos de acuerdo en algo, y más en una época en que pareciera que el valor es todo lo contrario. Ustedes se han dado cuenta de todo lo que sobrevalora nuestro mundo actual, la discordia, de cómo se aplaude el hecho de que tú pienses distinto, seas distinto, opines distinto, todo eso se aplaude. ¡Uy, qué genial eres porque eres diferente! Y qué estúpido eres porque eres igual. Por eso tanto miedo de la gente, sobre todo de los jóvenes, a comportarse de acuerdo a unos valores, porque tienen miedo de ser como dice Dios, o de ser como dice la fe, o de ser obedientes a sus familias, u obedientes a una manera de vivir del bien común en un país. No, mientras más raros seamos, mientras más extraños nos vistamos, mientras más estrafalarios seamos, parece que somos más auténticos. Porque lo que está de moda no es el acuerdo, sino el desacuerdo. Lo que está de moda no es la consonancia, sino la disonancia. Y sin embargo, la vida cristiana es un mismo pensar y un mismo sentir. Compartir el entendimiento, el nous, es decir, la manera de ver las cosas, y compartir un mismo cardia, una misma forma de vivir interiormente las cosas. Pero ese nous y ese cardia, ese pensar y ese sentir, no es un pensar y un sentir simplemente de apetitos humanos o de pasiones humanas, sino que es el pensar y el sentir de Dios. ¿Y cómo sabemos cuál es el pensar y el sentir de Dios? Lo sabemos porque lo hemos visto, lo hemos oído y lo hemos tocado. La primera carta del apóstol San Juan comienza con unas palabras muy bellas. El prólogo de esa primera carta del apóstol San Juan dice: lo que hemos visto y oído, lo que hemos tocado, lo que hemos palpado con nuestras manos, eso es lo que nosotros anunciamos. Al Dios invisible, sublime y lleno de majestad, al Dios infinito y siempre eterno, a quien el ojo humano nunca había podido contemplar, nosotros lo hemos visto y oído, lo hemos tocado y lo hemos palpado en Jesucristo. Hemos contemplado esa preciosa vida humana de Jesucristo. Y nosotros ahora sabemos cómo piensa Dios y cómo siente Dios, porque hemos visto el pensar de Dios y el sentir de Dios, su nous y su cardia, su entendimiento y su corazón, los hemos visto en la bellísima persona de nuestro Señor Jesucristo. Y ser discípulos es imitar a Jesucristo, seguirlo a Él en todo. Hace más o menos unos 50, 60 años, la expresión imitación de Cristo estaba grabada de alguna manera en la piedad cristiana. Tanto es así que existía un bello opúsculo, que creo que hoy lamentablemente es desconocido para muchos cristianos, un bello opúsculo que se llamaba La Imitación de Cristo. También se le conoce por el nombre de su autor, Tomás de Kempis, y muchas personas se referían a ese librito como el Kempis. El Kempis, La Imitación de Cristo, era un librito de esos de los que uno lee cada día una paginita en el cual el autor intentaba enseñarte a vivir imitando a Jesucristo. Luego, la palabra imitación, que parecía como demasiado voluntarista, soy yo el que empiezo como a imitar gestos, a imitar actitudes, a imitar formas de vivir. Esa palabra imitación dio paso a una palabra mucho más evangélica, que es la que se utiliza normalmente en los santos evangelios, el seguimiento. A Jesucristo quizá no se trata tanto de imitarlo como quien hace los mismos gestos, y tiene las mismas actitudes porque las copia a fuerza de su decisión personal, sino que a Jesucristo se trata de seguirlo como el discípulo que quiere escuchar en todo a su maestro, aprender en todo de su maestro y seguir por completo los pasos de su maestro. Y eso es lo que, con el privilegio de tener en estos domingos al Evangelio de San Marcos, estamos aprendiendo. Un discípulo es aquel que descubre que el verdadero problema de su vida lo lleva puesto, que el verdadero lobo de su vida es el lobo que se come la humanidad y que destruye al ser humano arruinándolo, lo lleva en su interior, y que es de dentro del corazón del hombre de donde salen todas las maldades que destruyen al hombre, y que destruyéndole a él, destruyendo a la persona, destruyen todo lo que hay alrededor y destruyen incluso, como lo estamos viendo hoy, al mismo mundo entero, a esta misma creación que Dios nos regaló para que la cuidáramos y no para que la extinguiéramos, como lo estamos haciendo casi que sin ningún complejo de culpa. Dios nos dio este país precioso, con personas maravillosas, y sin embargo, ¿de dónde sale tanta violencia? ¿De dónde sale tanta agresión? ¿De dónde sale tanta rabia y tanta delincuencia y tanta criminalidad y tanta capacidad de poner odio y resentimiento en los corazones de tantas personas? ¿De dónde salen tantas familias divididas, tantos jóvenes malogrados, tantas niñas, niños y niñas desde muy temprano en sus vidas con la vida llena de lágrimas y a veces terriblemente destrozada? Y todo eso, nos dice el Jesús de San Marcos, sale de dentro del corazón del hombre. Por eso es necesario abrir los oídos, el alma, la vida, efetá, nos decía Jesús, a Dios, para que sea Dios el que nos cambie por dentro, porque el único que tiene la capacidad de vencer al mal es Dios. El único que es más fuerte que la maldad es Dios. Y por eso la clave de la vida cristiana es abrir el corazón, efetá, abrir la vida a otra manera de vivir, que es la manera de vivir a Dios, y pedirle a Dios que penetre en nosotros, y que penetrando en nosotros nos enseña a vivir de otra manera. ¿De cuál otra manera?, le preguntamos a Jesús, y Jesús nos responde que negándonos a nosotros mismos, cargando con la cruz y siguiéndolo a él, que es al que verdaderamente hay que seguir, no siguiendo otras ideas, ni otras maneras de pensar, ni otros criterios, ni otras actitudes, ni otros líderes, ni otros influenciadores, porque todo lo demás te extravía, sino siguiendo realmente aquel que es el camino, la verdad y la vida, que es Jesucristo. ¿Y qué hay que hacer entonces para llevar una vida de negación de sí mismo, de cargar con la cruz y de ir detrás de Jesús? Aprender a vivir siendo servidores. Aprender a vivir llevando una vida como la de un pequeño niño criadito, es decir, siervito, que se dedica a atender y a cuidar a los demás con corazón inocente y puro. Y ahí terminábamos el domingo pasado, con el ejemplo de que la vida de un cristiano es la vida de un niño servidor, de un niñito inocente y puro, puesto al servicio de los demás, y que no pretende ocupar ningún lugar, sino el lugar de quien está en medio de nosotros como el que sirve. Hoy, en este hermoso domingo que estamos compartiendo, las lecturas nos llevan a dos realidades que quisiera que nosotros pudiéramos reflexionar un momentito. La primera, lo que podríamos llamar la revolución del pensamiento, y la otra, las actitudes hacia afuera, hacia adentro y hacia sí mismo. Serían como las claves de la meditación de las lecturas que hoy hemos contemplado. La primera, la revolución del pensamiento. Les voy a decir una cosa que va a sonar muy rara. La mayoría de todos los discursos que hay en el mundo, pero sobre todo en nuestro país, la mayoría de todos los discursos panfletarios e ideológicos señalan que el problema de Colombia es la pobreza. Y que si arregláramos la pobreza, este país sería maravilloso. Somos un país violento porque hay pobres, hay droga porque hay pobres, hay delincuencia porque hay pobres, hay primera línea porque hay pobres, destruyen el Transmilenio porque hay pobres, hay injusticia porque hay pobres, hay todo lo que hay, hay ampones, atracadores, te matan por un celular o por un carro porque hay pobres. El problema del mundo son los pobres, y si solo hubieran ricos, el mundo sería fantástico. En el fondo te están diciendo eso. Y en el fondo nos lo tragamos todos. Nos tragamos con papas a la francesa esa manera de ver la realidad. De que todo el problema del mundo es la pobreza y todo se arreglaría con riqueza. Primero que todo les pregunto si los países ricos ya están arreglados. Si allí no hay suicidio, ni depresión, ni ansiedad. Creo que los datos del mundo son alarmantes en aquellos países que se supone son los dueños de la felicidad. Pero lo segundo, fíjense bien, el problema de Colombia no es la pobreza. El problema de Colombia es que la gente quiere ser rica. Y como la gente quiere ser rica, entonces narcotraficamos, delinquimos, vacunamos, extorsionamos, robamos un celular, robamos unos tenis, robamos un carro. Armamos un grupo para atentar contra lo que sea. Salimos a protestar a la calle a cambio de 50,000 tristes pesos. Bloqueamos una calle porque nos están dando algo, para conseguir algo, para alcanzar algo. Todas las declaraciones que paga FECODE en las páginas de los periódicos jamás piden algo para los niños, siempre piden plata para ellos. Y todo el problema de ellos es plata. Todos los que salen a protestar en este país no están pidiendo ni justicia, ni paz, ni equidad. Piden dinero, porque el objetivo es dinero. Denme dinero a cambio de nada. Denme dinero por el solo hecho de existir, porque el dinero es la felicidad. Y somos infelices porque no tenemos dinero. Y entonces llega el apóstol Santiago y te dice, ahora ustedes los que les gusta la riqueza, lloren y lamentense, porque lo que les ha tocado es una desgracia. La riqueza de ustedes está corrompida y sus vestidos están llenos de polilla. El oro y la plata que a ustedes tanto les gusta están llenos de herrumbre. Y esa herrumbre es el testimonio contra ustedes y devorará su carne como si fuera el fuego. Han amontonado riqueza cuando había llegado la hora final en que había que hacer las cosas distintas. Todo el jornal que no le han pagado justamente a los obreros que cosechan sus campos está gritando contra ustedes. Y los gritos de los cosechadores han llegado hasta los oídos de Dios. Han vivido en este mundo con lujos y entregados a los placeres. Se han cebado para el día de la matanza. No son palabras mías, son del apóstol Santiago. Impresionantes. Cuenta la historia que cuando murió Alejandro Magno, hizo que sus funerales se celebraran con el cuerpo de él totalmente desnudo. Ustedes saben que Alejandro murió muy joven, alrededor de los 30 años. Sus generales eran sus grandes amigos de infancia y adolescencia. Y él quería dejarles a esos amigos que heredarían el imperio griego, el imperio alejandrino, les quería dejar una última y gran lección. Sí, a lo largo de la vida les había dado grandes lecciones, lecciones de valentía y de coraje y de estrategia militar y de ambición, sobre todo de ambición. Cuenta la historia que cuando llegó al río Indo, ya en el extremo del territorio de la India, Alejandro se echó a llorar porque ya no había más tierra para conquistar. Y quiso dejar a sus amigos generales de su ejército la última lección. Hizo que los funerales se celebraran con su cuerpo totalmente desnudo, para recordarles que uno no se lleva nada de este mundo. Nada. Os habéis cebado, dice Santiago, para el día de la matanza. El problema del mundo no es la pobreza, todo lo contrario. El Evangelio te invita a ser pobre. Ser pobre no significa no tener dónde dormir, o no tener qué comer, o no tener con qué estudiar. Eso no, eso es distinto. Eso es inequidad o miseria. Ser pobre significa tener un corazón que no se solaza en la riqueza, que su alegría y su felicidad no proviene de lo que posee, sino de lo que es, que tiene capacidad de solidaridad, que tiene sentimientos de compasión y de compartir, que tiene la capacidad de servicio y de entrega, y que no atesora los bienes materiales, sino que los usa en su justa medida. Miren que el lenguaje es sabio. A las cosas materiales las llamamos bienes. ¿Por qué? Porque son buenos. Porque las cosas no son malas. El problema es para qué las usas. Y los bienes no fueron hechos para atesorarlos, sino para usarlos y para usarlos en bien de todos. El problema de la riqueza es que convierte los bienes en ídolo. Los convierte en una realidad absoluta, y donde debería estar Dios y debería estar el amor, se ponen las cosas. Un ejemplo lamentable de la vida cotidiana. En muchas familias hacen más esfuerzo en tener cosas y que no falte nada, que en dialogar, amarse, perdonarse, reconciliarse y estar juntos los unos con los otros. Como si el ancho de banda y el PlayStation fueran suficientes para hacer felices a los niños. La primera lección hoy entonces nos las da la carta del apóstol Santiago. Y la segunda nos las da Jesús. Para ser discípulos, tres actitudes: la actitud hacia los de fuera, la actitud hacia los de dentro y la actitud hacia sí mismo. Este texto de hoy es lo que llamamos, cuando estudiamos los evangelios, y en particular un evangelio como Marcos, es lo que llamamos una colección de logia Christi, es decir, de frases sueltas de Jesús. El evangelio de Marcos es el evangelio más antiguo, se calcula que es aproximadamente del año 70 de nuestra era. El Evangelio de Mateo sería más o menos del año 80, el Evangelio de Lucas en esa década entre el 80 y el 90, y el Evangelio de Juan a final del siglo I, aproximadamente entre el 90 y el año 100, cuando va a terminar de ser escrito con su apéndice, el capítulo 21, el Evangelio según San Juan. Siendo el Evangelio de Marcos el Evangelio más primitivo, el primero de todos, alguna de sus secciones todavía no está tan compuesta, tan sinfónicamente compuesta, como luego lo vamos a encontrar en Mateo o en Lucas o en Juan. Y algunos de los apartes del Evangelio de Marcos son recuerdos de los cristianos de frases que decía Jesús. Eso es lo que nosotros llamamos logia, palabras, Christi, de Cristo, palabras de Cristo. Y hoy justamente tenemos una unidad literaria con unas afirmaciones de Cristo que aparentemente son independientes las unas de las otras. Y lo son. una es una escena que tiene que ver con unos que estaban echando demonios y que no eran del grupo. Otra es una advertencia que hace Jesús acerca de cómo hay que tratar a los pequeños. Y tercero, son unas frases que dice Jesús acerca de uno mismo, de la vida de uno mismo. Pero ya que el evangelista Marco nos las ha concentrado en una perícopa, es decir, en un fragmento del evangelio, nosotros hoy lo vamos a mirar como las actitudes que tiene que tener el discípulo hacia los de afuera, hacia los de adentro y hacia sí mismo. ¿Cuál es la actitud hacia los de afuera? La acogida, la aceptación y la tolerancia. Eso mismo es lo que nos dice la primera lectura que proclamábamos del libro de los Números. Los grupos humanos tenemos una tendencia interior, y esa tendencia interior lo tiene hasta un grupo de 5 amigos de colegio. Y ese grupo de 5 amigos de colegio tarde o temprano se siente mejor que los demás. Una de las cosas que a veces hace sufrir a niños, incluso a niños pequeños o a niñas pequeñas, en eso a veces las niñas pueden ser un poquito más crueles que su versión masculina, es que el grupo de 5 niñas se junta a jugar en el recreo y cuando llega otra niña y quiere entrar, tú no eres del grupo. Y la pobre niña se siente súper marginada. Después viene la mamá, que a la niña le están haciendo bullying, que esto, que lo otro. Muy bien, todo eso, ya. Eso es el siglo XXI, que todo se arma un problema cuando nos metemos los adultos. Porque normalmente eso es, se conversa con los niños y ya abren la puerta y la niña puede entrar. Pero si ustedes se fijan bien, es como un automático que tienen los grupos humanos. Uno llega y entra a una comunidad así como de oración que se llama el Cordero Redentor. No existe, entonces tranquilos, me la estoy inventando para no ofender sentimientos. Y uno entra a los del Cordero Redentor y los del Cordero Redentor nos sentimos mejor que los de Mamá María. Porque los de Mamá María rezan menos bien que nosotros. En cambio nosotros los del Cordero Redentor rezamos mejor. Los del Cordero Redentor tenemos mejor padre predicador. Los del Cordero Redentor hacemos unos retiros que estos sí sirven. No como esos otros, porque estos sí lloró todo el mundo. El drogadicto dejó la droga. El que tenía otra mujer dejó todas las otras mujeres y se fue con uno. No, no, eso no era. Era otra cosa. Es que a veces se me traban las ideas, ¿no? Entonces, porque nosotros los del Cordero Redentor sí seguimos a pie de letra lo que manda el Papa Francisco. Y entonces somos más cuadriculados que la cuadrícula de la cuadrícula del cuadrículo. Ese grupismo, nos dice Jesús, así no soy yo. El que no está contra nosotros, con nosotros está. No se lo impidan. Ah, pero es que no es del grupo, va a decir Juan. En la versión que hemos leído hoy lo dice solo una vez. Pero hay varios códices, es decir, son los textos que están en cuero, los encontrados antiquísimos. Ustedes saben que una de las cosas bellísimas de la Sagrada Escritura es que se conservan manuscritos antiquísimos del siglo I y siglo II. Muchos códices hacen la afirmación dos veces como para ratificar. Es que no es del grupo, se lo hemos querido impedir porque no es del grupo. ¿Y cuál es el valor absoluto para Jesús? ¿El grupo? No, el valor absoluto para Jesús es Jesús. Es decir, es Dios. Por lo tanto, la actitud del cristiano no es la cerrazón ante el otro. La actitud del cristiano no es el distinguirnos del otro porque el otro habla diferente o cree diferente o dice diferente y nosotros somos mejores. La actitud del cristiano es el seguimiento de Jesús, el absoluto es Jesús. Y ante los demás se necesita acogida, aceptación y tolerancia. Lo cual no significa que tengan la razón en todo. Pero sí significa que nuestra actitud no es la del rechazo y la marginación. El cristiano no dice, contigo no me meto porque tú eres diferente, sino todo lo contrario, a ti te abro la puerta porque tú también eres hijo de Dios. y tú también lo estás buscando. Y tú también quieres expulsar demonios, aunque todavía no sepas bien cómo hacerlo. Nuestra labor es mucho más de abrir nuestro corazón y nuestra iglesia al mundo. El gran ejemplo que nos han dejado los papas del Concilio Vaticano hasta acá ha sido justamente su capacidad de dialogar con un mundo que sí, que muchas veces es injusto, agresivo e incluso podríamos decir perseguidor. Leía en otra ocasión un artículo de un no creyente en la BBC que decía que le llamaba la atención cómo la iglesia más perseguida, la religión más perseguida del mundo era el catolicismo. Y quien escribiera un no creyente. Y en gran medida por una razón, porque no solemos devolver la bofetada. Vete tú si te metes con Mahoma a ver qué te pasa. Pero en cambio, el cristiano tiene otra manera de ser. Y esa manera de ser nos la deja Jesús. Pregúntate hoy a quién le tienes que abrir la puerta. Ese pariente que piensa distinto y a quien si le quieres llegar por la cuadrícula no le vas a llegar. Porque a lo mejor no lo logras llevar al grupo de oración del Divino Cordero. Pero a lo mejor lo puedes llevar a reconocer la luz interior que habita en su corazón. ¿Cuál es ese de fuera a quien vale la pena hacer sentir que puede pertenecer al grupo, así no pertenezca al grupo? En vez de diferenciarlo y decir, tú no hablas como nosotros, tú no eres como nosotros, tú no sientes como nosotros. A ver, allá. Sino que podamos abrir la vida y recibir. Porque esa es la enseñanza que nos ha dejado Jesús para los de fuera. ¿Y cuál es la enseñanza que nos ha dejado Jesús para los de dentro? Que no los escandalicemos. La palabra escándalo es una palabra que en español significa lo que no quiere decir en el Evangelio, pero es la traducción literal de lo que dice el Evangelio. La palabra escándalo, gastada en el español a lo largo de los años, significa más o menos lo siguiente. ¡Ah! Eso es el escándalo, ¿no? ¡Ah! Uno se escandaliza. ¿Cómo así? ¡Ay, qué horror! ¿No? Entonces, cuando uno oye escándalo, lo que se imagina es eso, que Jesús está diciendo eso. Escándalo es poner un obstáculo, hacer zancadilla. Eso es el escándalo. ¿Qué pasa hacia adentro del grupo, hacia adentro de la comunidad? Hacia adentro de la comunidad la gente es frágil, la gente es vulnerable. Todos somos frágiles y vulnerables. Ninguno de nosotros tiene una fe a prueba de todo, y lo sabemos. No tenemos una fe a prueba de adolescencia, no tenemos una fe a prueba de ideas raras, no tenemos una fe a prueba del libro que leímos o que nos contaron, no tenemos una fe a prueba del profesor agnóstico de la universidad. No tenemos una fe a prueba de amigos o amigas que nos presionan. No tenemos una fe a prueba de dolores, de enfermedades, de muertes, de pérdidas, de sufrimientos, de angustias, de reveses, de deudas. No tenemos una fe a prueba de despedidas, de adioses, de fracasos o de derrotas, de dudas o de ansiedades. Nadie tiene una fe a prueba de todo. Y porque todos somos frágiles y pequeños, por eso Jesús nos dice que no nos podemos poner zancadilla. ¿Y qué es poner zancadilla? El mal ejemplo. Eso es una zancadilla. Yo ya perdí la cuenta de cuántos muchachos me dicen, Juan Jaime, pero ¿cómo hago para creer en Dios si mi mamá, mi tía, mi abuela no hace sino rezar rosarios, ir a misa, pero después en la casa grita, me dice, me trata? Y eso a un jovencito, a una jovencita, le escandaliza. ¿Cómo hacer para creer en Dios si el gran curita que aparecía tan santo y que llevaba los grupos y los retiros del divino cordero termina con la cordera metido en el corderísimo? ¿Cuánto daño hace un sacerdote incoherente? ¿Cuánto daño hace una persona que te hablaba de Dios tan santamente? Ese señor que daba las charlas tan bellas de cómo amar a la pareja y se consiguió la otra, la querida, la moza, la remoza y la sucursal. La gran zancadilla y el gran tropiezo de la vida nos lo ponemos los unos a los otros. Y nos los ponemos los unos a los otros cuando no vivimos con coherencia. Cierto, somos pecadores y somos débiles y estamos llenos de fragilidades. Pero debemos recordar siempre que quien está a mi lado, mi esposo, mi esposa, mi hijo, mi hija, mi hermano, mi hermana, mis compañeros, mis amigos, mis amigas, tienen una fe frágil. Y si lo que contemplan en mí es incoherencia y deslealtad, les voy a poner una zancadilla y van a tropezar. Y para eso, tercero, se necesita la actitud que yo tengo que tener hacia mí. ¿De qué te sirve entrar con los dos ojos en la gehenna, o con los dos pies en la gehenna, o con los dos brazos en la gehenna, si en la gehenna lo único que vas a encontrar es fuego, angustia y sufrimiento? Esta versión, que es para la proclamación dominical, traduce infierno, pero esa no es la palabra que utiliza Marcos en el Evangelio. Marcos utiliza la palabra gehenna. Gehenna es el botadero de basura de Jerusalén. Esa era la gehenna, el botadero de basura de Jerusalén. Ahora, ¿cómo es que se llama el de acá de Bogotá? Ese Doña Juana. El Doña Juana de Jerusalén era la gehenna. Y evidentemente, ¿qué era lo que pasaba? Que continuamente estaba ardiendo. Era un fuego continuo, porque allá se llevaba todos los desperdicios y toda la basura de la ciudad. Y evidentemente Jerusalén, para la época, era una ciudad grande, significativa. Así que era un fuego siempre ardiente. Por lo tanto, Jesús te dice: si tú te das cuenta que tu ojo no te hace bien, que tu mano no te hace bien, que tu pie no te hace bien, quítatelo. Es preferible estar tuerto o manco o cojo, pero entrar en la vida, entrar en el reino de Dios, caminar por los senderos de justicia, que arruinar tu vida y tirarla al basurero. Cuando pone la palabra infierno, pareciera que estamos hablando del final de los tiempos. Entonces uno tiene mucho tiempo. Ah, hombre, yo tengo apenas tengo 18 años, todavía la puedo embarrar como 40 años y ya después llamo a un cura, me arrepiento y ya, y directo al cielo. No, Jesús no está hablando de eso. Jesús está hablando de que tú hoy puedes tirar tu vida a la basura. Y muchos seres humanos tiran su vida a la basura por no cortar eso de su vida que les está haciendo daño. El ejemplo es con el ojo, con la mano o con el pie. Pero pregúntate, ¿qué parte de tu vida no te conviene y no la has sido capaz de cortar? Y llegó la hora de cortarla. Porque es preferible entrar en la vida sin eso que seguir caminando de frente hacia el basurero donde todo se quema, donde todo es angustia y donde todo es sufrimiento. Fíjense bien y verán que la gente camina feliz y contenta, con dos ojos, con dos brazos, con dos piernas, directo al basurero. Y les fascina su basurero. Y montones de personas viven en el basurero. Un basurero donde hay ansiedad, sufrimiento y enorme tristeza. Vidas arruinadas por montón. Hay algo que hay que cortar, hay algo que hay que dejar. Y hay algo de lo que hay que desposeerse para poder entrar en la vida. Con los de fuera, la apertura. Con los de dentro, la coherencia. Y con uno mismo, la valentía.
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este momento, te pedimos que nos hagas un corazón como el tuyo, un corazón limpio, un corazón como un niño, un corazón con amor para dar a los demás, un corazón preparado para ti y un corazón para ser moldeado por ti.

0: 6 de la tarde, un minuto.
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1: Buceando el Evangelio. Todos bienvenidos a un nuevo episodio de Buceando el Evangelio. Hoy domingo 21 del tiempo ordinario y comenzamos como siempre escuchando el Evangelio que hoy San Mateo nos regala.

Al llegar a la región de Cesarea de Filipo, Jesús preguntó a sus discípulos: ¿quién dice la gente que es el Hijo del Hombre? Ellos contestaron: unos que Juan el Bautista, otros que Elías, otros que Jeremías o uno de los profetas. Él les preguntó: ¿y vosotros quién decís que soy yo? Simón Pedro tomó la palabra y dijo: tú eres el Mesías, el Hijo del Dios vivo. Jesús le respondió: bienaventurado tú, Simón, hijo de Jonás, porque eso no te lo ha revelado ni la carne ni la sangre, sino mi Padre que está en los cielos. Ahora yo te digo, tú eres Pedro, y sobre esta piedra edificaré mi iglesia, y el poder del infierno no la derrotará. Te daré las llaves del reino de los cielos. Lo que ates en la tierra quedará atado a los cielos, y lo que desates en la tierra quedará desatado a los cielos. Y les mandó a los discípulos que no dijesen a nadie que él era el Mesías. Saludos a todos vosotros y a vuestras familias. Y en este domingo nos encontramos con esa pregunta, pues, que todos los días tenemos que hacernos: ¿quién es Cristo para mí? Según la respuesta que demos, es cuando realmente nos acercamos a Jesús o nos alejamos de Jesús. Aquí nos encontramos con dos preguntas. Una pregunta que es más preparatoria para la segunda, porque la primera, en cierto modo, todos la podemos responder. Qué fácil es hablar de Jesús hablando desde el exterior. Lo que me han dicho, lo que he visto, lo que me han contado, alguna experiencia de Dios, pero no tenemos ese encuentro personal con Jesús. Y es la primera pregunta: ¿quién dice la gente que soy yo? Y aquí podemos actualizar esta pregunta.

unos un sanador, para otros un milagrero, para otros uno que hizo grandes acciones por los más necesitados, pero siempre son respuestas que están carentes, no llegan a encontrarse realmente con ese Jesús Salvador, con ese Mesías. Les falta lo que nosotros encontramos por la fe. Y es aquí donde viene la segunda pregunta. Pregunta que tenemos que a veces hasta que sudar. Porque aquí no se nos pide esos datos que conocemos, sino meternos dentro de nosotros. Hacer una introspección espiritual para dar con la respuesta sensata. Jesús la conoce. Hace falta que seamos nosotros sinceros. Incluso aquí Pedro, la respuesta no le viene de su inteligencia, no le viene de su experiencia, sino son esos auxilios del Espíritu Santo. ¿Cuántas veces ante dificultades, ante dudas, el Espíritu nos da una palabra, nos da eso que necesitamos para salir? Y pensamos, ¿quién me lo ha dicho? ¿O cómo ha sido posible? Porque el Espíritu te ha ayudado en ese momento, porque te has dejado ayudar por el Espíritu. ¿Y cómo aquí Pedro tiene la experiencia del Espíritu Santo? Y cómo el Espíritu le dice, es el Mesías, el Hijo del Dios vivo. Jesús sabe que esa expresión, tú eres el Mesías, el Hijo del Dios vivo, no procedía de él. No era consciente de lo que estaba diciendo. Por eso le dice, dichoso tú, hijo de Jonás, porque lo que me has dicho, lo que has confesado, es obra del Padre, es obra del Espíritu Santo. Y cómo a continuación viene esa llamada a ser la piedra, esa nueva piedra que sostenga la Iglesia, esa piedra que necesita ser purificada. Ya conocemos el pasado de Simón, y Simón quiere que se convierta en Pedro, esa piedra que nos invita especialmente a saber dónde estamos enraizados, dónde estamos unidos, dónde nos sostenemos, desde qué principios los cristianos estamos siempre partiendo. Hoy Pedro se convierte en esa piedra que dé sentido, solidez, firmeza a la fe. Y es una piedra que antes ha de ser pulida por la misericordia. Ha de ser pulida por cuántas veces Pedro reconocerá que ha fallado a Jesús. Y hoy Pedro somos cada uno de nosotros, llamados a un gran proyecto, llamados a iniciar un proceso de conversión nueva en tu vida, en tu familia, en tu parroquia, en tu trabajo, sabiendo que tú eres el instrumento, tú eres la persona elegida y que el Señor en ti va a hacer grandes obras. Pero tenemos que dejarnos reformar, reconstruir por dentro para que seamos firmes, seamos personas que tengamos claro por qué lo hacemos. Lo hacemos por Dios y por su Evangelio. Pues pidamos hoy al Señor que nos dé la firmeza que a Pedro hoy lo concede en el Evangelio. Pues toca despedirse a todos, agradecer vuestra fidelidad y os espero en el próximo episodio de Ecos a la Palabra, que será este próximo domingo, día 30 de agosto, domingo 22 del tiempo ordinario. Y os dejo con una canción que se llama ¿Quién dices quién soy?, del grupo Hillsong.
Pues toca despedirse a todos, agradecer vuestra fidelidad y os espero en el próximo episodio de Buceando el Evangelio, este próximo domingo, día 30 de agosto, domingo 22º del tiempo ordinario. Y me despido con una canción que se llama Continuo Interrogante.

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1: La luz es sinónimo de seguridad, de desarrollo, de vida, pero también puede ser catastrófica para la naturaleza. Más de la mitad de la fauna a nivel mundial es noctámbula, es decir, que realizan sus actividades vitales por la noche. Sus órganos sensoriales, su comportamiento, su orientación y metabolismo están adaptados a la luz de la luna y las estrellas. Pero con tantas fuentes artificiales de luz que hay por doquier, es muy evidente que tenemos un problema en cuestiones de contaminación lumínica. Y esta, según estudios científicos, es una de las posibles causas de la extinción de muchas especies. Escuchemos hoy en Radio Documentos cómo la luz artificial amenaza nuestra naturaleza.
2: La vida nocturna en la gran ciudad. En muchos lugares del mundo, los seres humanos han eliminado la oscuridad natural. El cambio fue rápido. ¿Demasiado rápido para nuestro reloj interno?
3: Durante millones de años, los organismos se han adaptado a los ritmos estacionales y al cambio de día y noche. La luz existe desde hace unas décadas y está aumentando exponencialmente.
2: El 80% de las personas en todo el mundo sufren la contaminación lumínica, con consecuencias desastrosas para la salud y para la naturaleza. ¿A costa de la extinción de especies y de enfermedades? ¿Ese es el precio de tanta luz? Franz Hölka dirige el grupo de investigación sobre contaminación lumínica en el Instituto Leibniz de Ecología y Fisiología Ambiental de Berlín. Él tiene una visión bastante diferente de la vida nocturna.
3: Si observamos a nuestro alrededor, no percibimos solo la contaminación acústica, sino también la impresión general que nos dan las fuentes de luz. Es todo menos un entorno natural. Antes, la única luz visible, desde una perspectiva evolutiva, era la luz de las estrellas y de la luna. Y si uno mira hacia el cielo berlinés, apenas vemos las estrellas, vemos pocas estrellas, todavía se ven algunas. Pero incluso en un día tan claro como hoy apenas pueden verse.
2: ¿Hace falta que las noches sean tan luminosas?
3: Gran parte de la luz que se produce es la luz que se proyecta hacia arriba y que a menudo ni siquiera se utiliza. Es un derroche de luz y de energía.
2: Las luces LED de bajo consumo deberían reducir estos efectos. Sin embargo, gracias a su eficiencia energética, se utilizan cada vez más. Cada vez hay más luz y esto modifica la vida nocturna de la naturaleza. El problema es que muchos animales y plantas no se adaptan. Su número y diversidad disminuyen rápidamente. Estudios como los de Fraunhofer y otras instituciones internacionales revelan que el impacto que tiene sobre la biosfera es dramático. Por eso, el Parlamento alemán acordó en 2021 frenar la contaminación lumínica. Recuperar la oscuridad natural es el objetivo de una iniciativa internacional, la Dark Sky Association. La península de Darß, en Mecklenburgo, ante Pomerania, quiere formar parte de este programa. Pero para incorporarse a la Dark Sky Community o Parque Estelar, tienen que demostrar que sus noches son oscuras y qué hacen para lograrlo. Uno de sus evaluadores es el astrónomo Andreas Henel.
4: Iremos a varios lugares donde tomaremos mediciones del resplandor del cielo para conocer el grado de oscuridad. Queremos hacer esto en distintos puntos para conocer el halo luminoso generado en el cielo y su impacto.
2: Aquí, lejos de las poblaciones de Dars, está la oscuridad que solo puede captarse la luz existente con fotómetros especiales. Andreas Henel toma sus mediciones cuando hay luna nueva y la noche es más oscura. Para esto utiliza dos cámaras digitales con lentes ojo de pez y largos tiempos de exposición.
4: Funcionan las dos. Luces apagadas. Ahora tenemos que estar a oscuras, porque estoy realizando las mediciones. Atención. Son 4 minutos de tiempo de exposición.
2: Las cámaras están orientadas verticalmente hacia arriba. Así capturan todo el cielo nocturno y también las fuentes de luz en el horizonte.
4: Pronto podremos ver la imagen, la primera imagen.
2: Se crean imágenes de 360 grados del cielo nocturno. El halo luminoso en el horizonte rodea el firmamento oscuro como un círculo de luz.
4: Todas las localidades son fuentes de luz y por eso vemos una campana luminosa. La luz se dispersa hacia arriba. Aquí sobre nuestras cabezas vemos nubes ligeras y eso hace que haya bastante luminosidad en este momento.
2: Skyglow, o halo luminoso, se llama el fenómeno óptico por el cual la humedad atmosférica y las nubes reflejan la luz artificial y la dispersan sobre enormes áreas. A partir de las fotografías, Andreas Henel mide digitalmente la luminosidad, determinando así la calidad de la oscuridad. El valor relevante es el brillo del cielo, o sky brightness. Si una comunidad quiere calificar como Dark Sky Community, debe alcanzar valores superiores a 20. Andreas Henel ya ha medido estos valores en 5 lugares remotos. Pero en los pueblos, las luces perturban la oscuridad.
4: A esto se le suma el problema de que aquí tenemos muchos animales nocturnos. Y sería bueno que tuvieran un lugar donde no pudiésemos ver en el cielo ninguna fuente de luz artificial. Vemos cómo esas luces son más brillantes que todas las estrellas allí arriba. Y ese debería ser el objetivo en un parque estelar, que no se vean fuentes de luz de este tipo.
2: La vista aérea revela claramente cómo incluso en esta península oscura, la iluminación urbana penetra en la noche. Una red de luz artificial cubre hoy prácticamente toda la Tierra y crece alrededor de un 2% cada año. La creciente contaminación lumínica no solo es un problema para los animales nocturnos, sino también para las aves migratorias, los trotamundos del reino animal. 50.000 millones viajan día y noche en primavera y otoño para llegar a sus áreas de reproducción o para pasar el invierno. Cruzan casi todo el planeta por 8 rutas principales. Las llanuras del Mar de Frisia en el Mar del Norte son una zona rica en alimentos que desempeña un papel crucial en la migración de aves del Atlántico. Millones de aves se detienen, descansan y alimentan aquí en primavera antes de continuar viaje a Escandinavia y el Ártico. En otoño, cuando regresan al sur, también necesitan hacer esta parada. Muchas aves migratorias descansan en la isla de Spiekeroog para recargar sus reservas de energía. Hay abundante alimento para ostreros, agujas colipintas, chorlitejos chicos, correlimos y muchas otras especies. Spiekeroog forma parte del Parque Nacional del Mar de Frisia de Baja Sajonia, un ecosistema protegido. Estas marismas albergan en primavera y otoño hasta 12 millones de aves. Los guardianes del parque observan y protegen a los animales. Peter Subtek, es el director administrativo del Parque Nacional y coordina las medidas para proteger esta área de 3.500 kilómetros cuadrados.
3: Las aves migratorias que llegan aquí en primavera han realizado un vuelo de 4.000 o 5.000 kilómetros. Vuelan durante 3, 4, 5 días, muchas de ellas sin parar. Imaginen, vuelan y queman grasa, queman su combustible. En esta ruta migratoria, antes de partir a zonas de cría, muchas en el Ártico, a otros 5.000 kilómetros de aquí, solo tienen un punto, el mar de Frisia, que ofrece tanto alimento para terminar su trayecto, pero también para que puedan reproducirse en el Ártico. Las aves pasan por aquí en primavera. Están solo 3 o 4 semanas, algunas hasta 5 semanas, según su necesidad de reponer reservas. Y en ese corto periodo, dependiendo de su tamaño y de su especie, ganarán entre un 50 y un 100% de peso corporal.
2: Resulta impresionante cómo las aves migratorias encuentran su destino a través de grandes distancias y cómo optimizan sus rutas de vuelo. Utilizan el campo magnético de la Tierra a modo de brújula y se orientan por el sol durante el día y por las estrellas en la noche. Así ha funcionado desde tiempos inmemoriales, también a lo largo de la ruta migratoria del Atlántico Oriental. Pero las luces perturban la navegación nocturna de estas aves. Ciudades costeras, puertos, plataformas petrolíferas y barcos iluminan el cielo. La luz artificial desvía muchas aves de su ruta. Algunas mueren en el mar o pierden gran parte de la energía que necesitan debido a rodeos innecesarios.
3: Podemos suponer que una fuente de luz artificial, como la vemos nosotros, es atractiva y anima a las aves a volar hacia allí. Esto puede provocar colisiones. Antes las aves chocaban contra los faros. Ahora chocan contra las turbinas eólicas u otras fuentes de luz, sencillamente porque se sienten atraídas y se desviaron. Y por eso hay que revisar de forma crítica la contaminación lumínica en el mar y eliminarla.
2: Cuando las aves migratorias vuelan bajo las nubes, carecen de las estrellas y la luna para orientarse. Es entonces cuando las luces artificiales son especialmente peligrosas. Los científicos no saben cuántas aves chocan contra estas trampas lumínicas o caen por agotamiento al mar, ya que desaparecen en el agua. Pero los estudios realizados en tierra les llevan a pensar que son millones las que mueren de la misma forma en el mar.
3: Creo que no podemos imaginarnos muchas de las repercusiones de los cambios de la luz, de cómo afectan la ecología de cada especie. Creo que debemos investigar para tener una base científica para la toma de decisiones y para la conservación de la naturaleza. De modo que, por un lado, seamos convincentes, pero también para que podamos atajar el problema de la contaminación lumínica lo antes posible.
2: El exceso de luz no solo perturba los patrones de vuelo. Los estudios identifican otros cambios en el comportamiento de muchos animales. Como, por ejemplo, en el chotacabras europeo, una ave nocturna que migra entre África y Europa. El ecólogo Ruben Evans observó que estos animales en África, con noches oscuras, muestran un comportamiento de caza diferente que en las noches iluminadas de Europa Occidental. Para estudiarlas, instala trampas cerca del Parque Nacional Hoge Kempen, en Bélgica. Utiliza redes especiales que no lastiman a las aves.
5: Capturamos aves para estudiar cómo cambia su comportamiento dependiendo de la luz. Para ello les colocamos dispositivos de seguimiento. Esto nos permite monitorear a dónde vuelan, dónde y cuándo comen, y dónde incuban sus huevos.
2: Este altavoz transmite el llamado de un chotacabras macho. Ruben Evans lo utiliza como señuelo para machos o hembras interesadas.
5: Hay bastante viento. Ahí está.
2: Ahora toca esperar y ver si las aves caen en la trampa.
5: Hay un chotacabras justo encima de la red. Un macho. Los chotacabras son enigmáticos. Es muy difícil ver alguno. Quizás lo haya escuchado alguna vez o visto volar como una sombra oscura. Estudiar su ecología, el impacto de la luz en su comportamiento, cómo se reproducen, cómo se alimentan, es un verdadero privilegio.
2: Ruben Evans lleva más de 12 años investigando la vida de los chotacabras en África y en Europa. Documenta su comportamiento en diferentes lugares para comparar y ver lo que cambia.
5: Un bonito macho. Un adulto del año pasado. Y además dos jóvenes del año pasado. Ha sido una noche bastante productiva.
2: Rubén lleva las aves envueltas con cuidado a su laboratorio sobre el terreno.
5: Es importante saber que estas aves son cazadores visuales y necesitan luz para detectar a sus presas en un horizonte o en un cielo claro. Esto significa que cuando ya no hay luna en el horizonte o no hay más luz de día, las aves no pueden hacer nada. Tienen que quedarse quietas. Tienen que esperar hasta que vuelva a haber luz.
2: El biólogo coloca cuidadosamente los transmisores en los cuerpos de las aves. Deben interferir lo menos posible en los movimientos del animal. También coloca un acelerómetro, un dispositivo que le indica cuándo las aves están descansando, volando o se precipitan a la caza de insectos.
5: En el entorno natural, las noches sin luna y nubladas son los escenarios más oscuros imaginables. Pero aquí en Europa Occidental, estas siguen siendo noches muy iluminadas, de modo que las aves pueden estar activas siempre que quieran. Nuestros datos revelan que estas aves en Mongolia y África no vuelan de noche, sin la luz de la luna. Aquí en los países de Europa Occidental, incluso con el cielo nublado, las noches son más brillantes que con luna llena. La gran pregunta es si el resplandor del cielo ayuda a los chotacabras. Mi hipótesis es que utilizan el halo luminoso como una especie de luna artificial, y eso les permite estar activos en momentos en los que no deberían estarlo.
2: A diferencia de la gran mayoría de los seres vivos que se ven perjudicados por la contaminación lumínica, los chotacabras parecen beneficiarse de ella. Si la luz artificial es buena o mala para la naturaleza, es una cuestión que no solo afecta a especies individuales, sino a todo el ecosistema. El río Havel, en Brandeburgo, al este de Alemania, es una región natural protegida. Desde el 2014 es además un Dark Sky Park, un parque estelar, donde se vela por la oscuridad. También aquí las farolas perturban la vida nocturna natural, especialmente la de los insectos. La ecóloga Sofía Johannisson quiere conocer el grado del impacto. En el marco de un proyecto sobre alumbrado público, investiga los efectos de la luz artificial sobre las colonias de insectos, especialmente cerca de aguas naturales. En sus trampas quedan varados algunos de los insectos que giran alrededor de la luz. Sofía Johannisson identificará las especies en el laboratorio.
6: El Havel está a unos 200 o 300 metros de aquí. Y queremos investigar si los insectos acuáticos también se sienten atraídos por estas farolas. Y si es así, ¿cuántos y en qué medida? Porque los insectos acuáticos son muy sensibles a la luz. Al igual que otros insectos, están adaptados al ritmo natural día-noche. Y porque los insectos acuáticos son el alimento de los peces y otras criaturas que viven en el río Havel.
2: Muchos insectos voladores que están activos de noche tienen una estrecha conexión con los ecosistemas acuáticos y su vida comienza como larvas debajo de la superficie del agua. Una larva de mosquito tarda unos 10 días en salir. Tan pronto como despliega sus alas, comienza a buscar pareja para reproducirse. Si lo consigue, Al cabo de algunos días podrá poner sus propios huevos en el agua, donde comienza otro ciclo vital. Pero las noches iluminadas perturban la búsqueda de pareja.
6: El alumbrado público actúa como un imán o una atracción inevitable para los insectos, especialmente para los voladores. Piensan que es la luna, que son las estrellas. Se sienten atraídos e intentan reorientarse una y otra vez, volando desorientados alrededor de la lámpara, alrededor de la fuente de luz.
2: Donde no hay luces que iluminen la noche, muchos insectos, aves y otros animales se orientan por las estrellas cuando buscan alimento o pareja. Pero con unas pocas farolas que actúan como falsas lunas, incluso en el parque estelar de Westhafenland, esos insectos corren peligro. Sofía Johannisson investiga aquí lo que se denomina el efecto aspiradora, el hecho de que la luz atrae insectos de su entorno. Los animales, confundidos, intentan en vano alejarse volando, pero finalmente vuelven a la farola hasta que se agotan y mueren. Sin embargo, visto de cerca, estas luces tampoco parecen ser malas para todas las especies. Para algunas, son más bien un buffet libre bien iluminado. Son principalmente las arañas las que abandonan los oscuros arbustos y extienden sus telas donde hay luz y, por lo tanto, muchos insectos. Aunque algunas especies parecen beneficiarse de la luz artificial, los científicos quieren descubrir cuáles serán los efectos a largo plazo. Porque cuantos más insectos mueran en estas farolas y no puedan reproducirse, menos individuos habrá en la próxima generación. En los últimos 30 años, el número de insectos voladores en Alemania ha retrocedido en más de un 75%. Una pérdida especialmente grave para las aves que se alimentan de ellos. En esta región del río Havel se investiga en qué medida impacta la iluminación artificial en la biodiversidad y en los procesos biológicos. Las trampas para insectos forman parte de un estudio científico a gran escala sobre los efectos negativos del alumbrado público. El estudio quiere contribuir a desarrollar farolas compatibles con la naturaleza para proteger el mundo de los insectos. Además de Westhafenland, en Alemania, hay otras tres regiones donde se recogen, cuentan y conservan insectos. Las muestras se envían a Franz Hölke, al laboratorio del Instituto Leibniz de Ecología Acuática de Berlín. Todo un equipo de expertos cataloga y analiza las especies. Los estudios aún no han concluido, pero la pérdida en número y diversidad de insectos ya es evidente.
3: Muchas de las polillas están protegidas. La polilla gitana es una especie protegida. Es una pena ver lo sensibles que son a la luz. Pero también te das cuenta de que todos son, en principio, potenciales polinizadores de plantas, que entonces ya no podrán estar activas en estas zonas.
2: Más de la mitad de los insectos son nocturnos, al igual que sus parientes diurnos. Desempeñan un papel importante en la polinización de las plantas. Así como las mariposas revolotean de flor en flor durante el día, las polillas lo hacen durante la noche. Sin embargo, su oscuro hábitat suele estar amenazado por farolas y calles iluminadas, lo que hace que cualquier excursión a las zonas vecinas sea una empresa muy arriesgada. Por ello, a menudo no consiguen parejas para reproducirse. La fragmentación de su hábitat por la contaminación lumínica es otra pieza del rompecabezas en la búsqueda de las causas del dramático descenso de las poblaciones de insectos nocturnos.
3: En una cálida noche de verano, en una farola, si cuelgas una trampa aérea pasiva como esta, fácilmente puede atrapar a 400 insectos, y eso va sumando. En Alemania tenemos alrededor de 9 millones de puntos de alumbrado público. Multiplicado por 400, en las noches de verano llegamos a más de 1,000 millones de insectos que son atraídos por estas 9 millones de aspiradoras que los llevan a abandonar su hábitat.
2: La investigación de Franz Hölka muestra que la contaminación lumínica también afecta a los ecosistemas acuáticos.
3: Aproximadamente el 50% de la población humana a nivel mundial vive a menos de 3 kilómetros del agua. Donde vive el ser humano hay agua, y donde vive el ser humano también hay luz.
2: Incluso si parte de la luz se refleja en la superficie del agua, mucha luz artificial llega a las capas más profundas de nuestros ríos y lagos.
3: Aquí vemos que esta zona de la orilla está fuertemente iluminada. Sobre esta superficie del agua en realidad no debería haber luz. No hay razón para iluminar el agua. Podemos ver hasta dónde llega esta área. Y se trata de dosis de luz que, sin haberla medido, definitivamente pueden afectar a los peces.
2: Durante la noche, los peces viven en la oscuridad. Para investigar el efecto de la luz artificial en los peces, Franz Hölka está realizando estudios en el Instituto Leibniz de Ecología Acuática.
3: En el caso del pez guppy, queríamos investigar en qué medida la luz nocturna modifica su comportamiento social, pero también en qué medida impacta en la asunción de riesgos. Y lo que comprobamos en estos experimentos es que su actividad aumentaba durante la noche bajo la iluminación, ya fuera por el resplandor del cielo o la iluminación diurna. Pero lo interesante es que la disposición a abandonar escondites y exponerse a los depredadores cuando había iluminación nocturna aumentaba también durante el día. Así que comprobamos un efecto dominó a lo largo del día.
2: La melatonina es una hormona que también actúa en los seres humanos cuando oscurece y que en parte es responsable de este cambio de comportamiento. Franz Hölka compara la producción de melatonina con la distribución de tareas en una orquesta.
3: Las células del cuerpo corresponden a los músicos. Y en el ADN está escrito básicamente todo el programa, toda la partitura. Y estos músicos son muy buenos, pero necesitan un director. Es nuestro reloj maestro. Aquí está nuestro núcleo supraquiasmático. Los peces también tienen uno. Muchos animales, de hecho, casi todos los organismos, tienen este tipo de marcapasos en sus cuerpos que actúan como director.
2: Este reloj maestro influye también en la producción de melatonina, que determina el ritmo de sueño-vigilia del ser humano y nos permite dormir por la noche. Cuando aclara y los receptores de nuestra retina absorben la luz, se suprime la producción de melatonina. De esto es responsable un complejo sistema de control en el centro de nuestro cerebro. La glándula pineal solo vuelve a liberar melatonina cuando oscurece y apenas llega luz a los ojos. Los niveles elevados de melatonina, a su vez, hacen que nos sintamos cansados, reducen el apetito, la temperatura corporal, la presión arterial y mucho más. No solo en los seres humanos. Funciona de manera similar en casi todos los vertebrados. Los peces son objeto de estudio. Les afecta especialmente la luz artificial nocturna. Incluso pequeñas cantidades de luz reducen sus niveles de melatonina y eso afecta a su sistema inmunológico, a su reproducción y a su crecimiento.
3: Durante el día, el espectro solar está dominado por el azul. Por eso tiene sentido, por ejemplo, que los vertebrados, muchos vertebrados terrestres, sean tan sensibles al azul. En el caso de los peces es diferente. Las masas de agua que tenemos aquí, por ejemplo el río Spree en Berlín, son muy turbias. Esto significa que las longitudes de onda azules se absorben relativamente rápido, mientras que las rojas y amarillas llegan mucho más lejos. Descubrimos que la producción de melatonina se produce sin importar el color de luz que les ofrezcamos, azul, verde, rojo. De hecho, reaccionan a todos los colores de luz.
2: La visión de las especies nocturnas fuera del agua se ha adaptado a la luz de las estrellas y la luna. Pero los seres humanos hemos modificado la claridad y los colores de la noche, perturbando así la visión nocturna de muchos animales. Con un colorido montaje en Veluwe, una región forestal holandesa, un grupo de científicos quiere averiguar cómo impactan las distintas luces en la naturaleza. Para ello colocan lámparas de diferentes colores, alterando intencionalmente la oscuridad de la noche. El ecólogo Camille Spoelstra lleva más de 10 años observando qué longitudes de onda impactan más en el comportamiento natural de los animales.
5: Desde el momento en que colocas la luz en un entorno natural virgen y oscuro, comienzan a cambiar las poblaciones de alrededor.
2: Las especies se ven afectadas de diferentes maneras en función del color de la luz. La luz blanca mezcla todas las longitudes de onda y es visible para una gran cantidad de animales. La roja carece del espectro azul, a la que están acostumbrados los animales nocturnos, por lo que esta luz les parece menos brillante. La luz verde, con su alto contenido de azul, es la que más brilla para las especies nocturnas y tiene un fuerte impacto.
5: Sabemos que la luz verde asusta a muchas especies nocturnas, incluso más que la luz blanca, por ejemplo. Esto tiene que ver con que sus ojos son más sensibles a ella. Son relativamente sensibles a la luz azul y relativamente menos sensibles a la roja.
2: Con la moderna tecnología LED, podríamos controlar las longitudes de onda de las luces y hacerlas menos perjudiciales para la vida silvestre.
5: En el caso de los murciélagos, por ejemplo, si su ruta de vuelo es atravesada por luces, esto puede disuadirlos de usar esa ruta. Sin embargo, si iluminas esa zona con luz roja, los animales aún pueden utilizar esa ruta. Esta podría ser una forma muy eficaz de mitigar el impacto de la luz.
2: Pero no todas las especies reaccionan de la misma manera. Los ratones de campo evitan cualquier lugar iluminado. Las aves permanecen, pero duermen menos con luz blanca. Cada tipo de luz afecta el entorno natural de diferentes maneras. Estos efectos son sutiles, pero con el tiempo pueden impactar en ecosistemas enteros, mucho más allá del área donde incide la luz.
5: Todos estos efectos interactúan. Lo que afecta a una especie puede tener efectos en cadena en otras. A esto lo denominamos efectos en cascada en el ecosistema. Incluso una especie de ave que solo está activa durante el día puede sufrir la luz artificial porque desaparecen sus insectos presa, que necesitan la noche para buscar alimento. Todo puede incidir en un ecosistema y luego afectar como una cascada en niveles diferentes.
2: Para integrar la Dark Sky Community en la península de Dars, tienen que cambiar el alumbrado público.
4: Es demasiado brillante.
7: Luz comercial.
4: No es muy eficiente.
7: Esto es un desastre.
2: Andreas Henel le muestra a un representante local dónde sigue habiendo demasiada luz en el cielo nocturno.
4: Bien. Este es el filtro con el que podemos crear un espectro. Y entonces vemos que se trata de una luz LED. Y se puede ver que el azul es muy fuerte, lo que es muy típico de las luces LED. Y si ahora realizamos una medición correcta, obtendremos el valor de la temperatura del color. Y ahora midamos aquí. Midamos en el suelo. Bien. Ahora vemos el espectro. Tenemos 18 lux. Aquí abajo hay bastante claridad. Con la mitad sería suficiente.
2: Lux es una unidad de medida de la intensidad lumínica. Con un valor de 9 lux, como recomienda Andreas Henel, la acera seguiría estando unas 50 veces más iluminada que en una noche de luna llena. pero el color de la luz también es decisivo para la sostenibilidad medioambiental.
4: Ahora observamos el espectro. Aquí está el pico azul y tenemos una temperatura de color de 2800 grados. Así debería ser.
2: Los grados Kelvin se utilizan para medir la impresión general del color de una fuente de luz. Por ejemplo, la luz con más de 5000 grados Kelvin tiene un efecto de color azul frío. Por debajo de los 3000 grados Kelvin, el color es amarillo anaranjado. Esto nos resulta más agradable. Con los resultados de las mediciones, Andreas Henel explica a los municipios cómo adaptar su alumbrado.
4: Si queremos reducir esto, hay que hacerlo a gran escala. Eso significa que deberíamos cambiarlo en toda la comarca de una vez, de lo contrario no lo veríamos. Pero al mismo tiempo también queremos demostrar que la iluminación sigue siendo buena en algunos lugares, que no significa necesariamente que tengamos que apagarla o algo así, sino que podemos reducirla en función de las necesidades durante el transcurso de la noche.
2: Con medidas sencillas pueden conseguirse resultados eficaces. Perjudiciales son las lámparas con luz muy brillante y fría que irradia en todas direcciones. Desperdician mucha luz, atraen a los insectos como una aspiradora y ciegan. Una menor intensidad luminosa ayuda. Y la luz cálida por debajo de los 3000 grados Kelvin tiene un impacto significativamente menor en los insectos y en otros animales. Sin embargo, lo más importante es la iluminación específica. Si cubrimos las lámparas y dirigimos la luz allí donde se necesita, las criaturas nocturnas se verán menos perturbadas y podremos volver a ver el cielo estrellado. Los efectos innegables de la contaminación lumínica exigen actuar con rapidez, aunque aún no se haya investigado todo. En Fulda, en el centro de Alemania, Sabine Frank coordina el Parque Estelar. Su interés por la contaminación lumínica surgió hace algunos años, en noviembre, cuando observó que algunos castaños aún tenían hojas.
8: Me di cuenta de que los árboles no pueden perder sus hojas. Nadie se había dado cuenta de ello, pero yo lo vi y pensé que algo andaba mal. Cada otoño observo en qué fase están los árboles, compruebo si hay una luz cerca y si el árbol puede perder sus hojas. Tengo 1000 fotografías de árboles que tienen problemas debido a la luz.
2: En las fotografías de Sabine Frank, se ve claramente que las ramas más cercanas a la farola todavía tienen hojas, aunque ya es invierno. Los árboles deberían perder sus hojas para evitar daños por las heladas. Al parecer, las farolas entre los árboles alteran los ciclos. Las plantas reaccionan de forma muy sensible a la luz y no a la radiación térmica. La intensidad, duración y presencia de luz solar les proporciona la información que necesitan para sobrevivir. Cuando crecer, absorber agua y perder hojas. De esta manera, se sincronizan con el ritmo de las estaciones. Sin embargo, las farolas engañan a las ramas, haciéndoles creer que es una estación diferente, de modo que la luz artificial puede causar daños masivos por heladas.
8: Tomé las fotos y fui al ayuntamiento y se las mostré a la responsable de planificación urbana. Ella no daba crédito. Preguntaba, ¿y esto? ¿Qué es esto? En un principio estaban impresionados en el ayuntamiento porque estos árboles son importantes para los ciudadanos y todo el mundo quiere que los árboles estén bien. Y he de decir que a raíz de ello, la ciudad de Fulda cambió todas las farolas de la ciudad.
2: Con ello comenzó una transformación radical de la noche en Fulda. A base de muchas medidas para proteger la oscuridad, Fulda se convirtió oficialmente en la primera Dark Sky City de Alemania. En Fulda, durante mucho tiempo ignoraron la contaminación lumínica. El lema hoy es:
8: apaguemos las luces y veamos las estrellas. Apaguemos las luces y encendamos la noche.
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0: 7 de la tarde.
1: Un minuto.
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0: 7 de la tarde, 20 minutos.
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2: Asimismo, cuando estaba redactando esta carta, irrumpió de manera inesperada la pandemia de COVID-19 que dejó al descubierto nuestras falsas seguridades. Más allá de las diversas respuestas que dieron los distintos países, se evidenció la incapacidad de actuar conjuntamente. A pesar de estar hiperconectados, existía una fragmentación que volvía más difícil resolver los problemas que nos afectan a todos. Si alguien cree que solo se trataba de hacer funcionar mejor lo que ya hacíamos, o que el único mensaje es que debemos mejorar los sistemas y las reglas ya existentes, está negando la realidad.
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0: y en modo particular a mi querida diócesis de Chiclayo en el Perú.
1: Chiclayo.
0: Y ha dado tanto, tanto para seguir siendo iglesia fiel de Jesucristo.

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0: 7 de la tarde, 40 minutos.
1: Frases de esperanza. Os juro, hermanos, por el nombre de nuestro Señor Jesucristo, a que tengáis todos un mismo hablar, y no haya entre vosotros divisiones. Antes bien, estéis unidos. Primera de Corintios 1:10.
2: La Biblia nos dice.
3: El profeta Isaías dice en el capítulo 61, versículo 8. Yo, el Señor, amo la justicia, detesto la rapiña y el crimen.

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1: Y así llegamos al final de nuestra programación para este día.
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0: Good night.
1: Buenas noches.